0: Yo hagamos oración así.
1: En el nombre del Padre, del Hijo y del Espíritu Santo. Amén. Padre bueno, te amo por sobre todas las cosas y te reconozco como mi único Dios y Señor. Te doy gracias por el día de hoy, por el don de la vida, por todo lo que me das y todo lo que me quitas. Si en tu infinita sabiduría permites que hoy experimente tristeza, entonces, mi Señor, también en la tristeza te alabo, porque mis lágrimas son las plegarias de mi alma que llora en silencio. Mi Señor, en el nombre de tu amadísimo Cristo Jesús y por intercesión de su Santísima Madre, te suplico me perdones por las veces que no he sabido corresponder ni a tu amor ni a tu gracia santificante. Humildemente te imploro que quites de mí todo aquello que no te he sabido entregar y estar abierta a recibir todo aquello que no te he sabido pedir. Aparta de mí lo que me aparte de ti y nunca permitas que ningún amor humano, ningún bien material ni ninguna circunstancia de mi vida me separe de tu corazón ni de la verdad, porque deseo ser solo tuya, mi Señor, vivir en ti y morir para ti. Amén, amén, amén.
0: Amén, mi Señor Jesús. Pues sí, sabemos que estamos ofreciendo a Papá Dios este programa por nuestros hermanos de Colombia. Si recuerdas, los programas anteriores, Venezuela pasó por algo parecido y yo te daba como información de lugares seguros para que tú pudieras mandar tu donativo, que claro que tenemos que rezar, que es lo más importante, pero es ora et labora. No alcancé a buscar toda esa información. Vaya, sí la busqué, pero no la encontré. Como que lugares precisos y que verdaderamente sean seguros para que tú y yo hagamos nuestra aportación. No pude, busqué, pero no encontré nada seguro. Pero bueno, yo sé que alguno tendrá esta información y en las redes vamos a localizar. Pero bueno, ahorita la información que tengo es que hasta el momento van 111 fallecidos. Más de 30 estructuras colapsadas, la catedral de Manizales dañada y bueno, ¿qué te digo? Entonces sabemos que la oración tiene poder, mi gente, y que Dios escuche. En el mundo de Dios no se desperdicia absolutamente nada, así es que bueno. Vamos a seguir, la vida sigue y hoy tenemos una invitada que justo es colombiana. Les digo que en este mundo de Dios no hay coincidencias. Y bueno, quisiera comenzar compartiéndote que sabemos que hay personas cuya vida parece escrita con tinta de éxito, ¿a poco no? Personas que vistas desde lejos parecen tenerlo todo, una sonrisa, belleza, reconocimiento, puertas abiertas, aplausos. Sin embargo, solo Dios conoce las lágrimas que han mojado su almohada. Solo Dios sabe cuántas veces un corazón puede sonreír por fuera mientras por dentro se rompe en silencio. Porque sabemos, mi gente, y esto yo lo he compartido muchísimo, sabemos que hay dolores que no salen en las fotografías, que hay batallas que nadie publica, que hay heridas que el maquillaje muchas veces no alcanza a cubrir. Y hay preguntas, mi gente, que únicamente se responden cuando un alma se encuentra cara a cara con Jesucristo. Y bueno, la historia de nuestra invitada de hoy no es solamente la historia de una mujer. Es la historia de un padre, y hablo de padre con mayúscula, que nunca dejó de buscar a su hija. Es la historia de una misericordia que fue más grande que los errores, más fuerte que los miedos, más profunda que las heridas. Así es la misericordia de Dios. Porque Dios tiene esa maravillosa costumbre, ¿a poco no?, de encontrar belleza precisamente donde el mundo solo alcanza a ver ruinas. Y hoy nos acompaña una mujer que ha aprendido que las cicatrices también pueden convertirse en evangelio, que en la herida está la misión, que las lágrimas pueden transformarse en agua viva, que los desiertos pueden florecer, y que cuando, mi gente, cuando Cristo entra en una historia, nunca llega solo para maquillarla, llega para resucitarla, como seguramente te ha resucitado a ti, como me resucitó a mí. Hoy queremos caminar contigo, Paola, nuestra invitada de hoy, Paola Mariño, no para recordar tu pasado, sino para contemplar la fidelidad de Dios en cada uno de tus pasos, porque esta entrevista no será sobre tus caídas. Será sobre el amor que nunca dejó de levantarte, y hablo de amor en mayúscula. No será sobre lo que perdiste, será sobre todo lo que Dios fue capaz de reconstruir. Y quizá mientras miles y miles de personas nos escuchan en este momento desde otros países, haya alguien, por supuesto, que piense que ya no tiene esperanza, que ya no tiene regreso, que su vida no vale la pena, que Dios ya no puede hacer nada con él, nada con ella. Ojalá que al terminar este programa, esta persona a la que estoy hablando, esa persona descubra que mientras haya un solo la gracia, todavía puede escribir una historia nueva. Querida Paola, gracias por aceptar esta invitación, gracias por permitirnos entrar con profundo respeto en los lugares más profundos, más sagrados de tu historia, esa historia que Cristo ha hecho en ti. Y gracias porque nos vas a recordar que la verdadera belleza no es la que el espejo refleja, sino la que Dios reconstruye desde el corazón. Paola Mariño, bienvenida, esta es tu casa, y qué alegría que hoy podamos caminar juntos hacia el corazón del Padre. Bienvenida a EWTN Radio Católica Mundial.
2: Amén. Qué alegría, Lucivón. Le doy gloria a Dios por este espacio, por todo lo que pasa en este espacio para transformar muchos corazones. Y bueno, aquí estoy para compartirles la historia que el Señor, por misericordia, me ha permitido transitar. De verdad, estoy muy feliz de estar aquí con el corazón, como tú decías al principio, que este espacio de compartir esta historia pues se transforme en oración por muchos que en este momento en mi país pues están sufriendo bastante. Bendito sea.
0: Ay, así es, sabemos, bendita fe, que sabemos, que creemos en ese omnia in bonum, en que Dios es el único experto en sacar bienes de todo esto que parece males. Así es que, bueno, te acompañamos, querida hermana nuestra, yo como mexicana, todos, somos, decía San José María, que únicamente somos la raza de los hijos de Dios, porque somos ciudadanos del mundo que queremos llegar al cielo. Entonces, querida Paola, pues vámonos. Tienes una historia, la verdad es que preciosa, mientras escuchaba muchas entrevistas sobre ti ya desde hace tiempo que teníamos como pactada esta entrevista, y bueno, gracias a Dios se pudo dar el día de hoy. Con muchas cosas de tu historia me identificaba, pero bueno, hoy aquí Dios te ha elegido, el Espíritu Santo te eligió a ti para que fueras tú quien testimoniara su poder. Y Paola, antes de que el mundo conociera tu nombre, antes de los escenarios, los logros y las etapas importantes de tu vida, ¿quién era esa niña que Dios soñó desde la eternidad, Paola?
2: Pues Lucivón, como tú dices, el Señor se vale de todo, y me siento en medio de esto que está viviendo mi país, pues muy impresionada, porque pues este espacio yo sé que lo va a ir mucha gente, entonces los invito a que este espacio de verdad se vuelva oración, y que la Virgencita, que es la administradora de todas las gracias, pues que cada minuto que transcurra de este compartir se vuelva en esa oración para quienes lo necesitan. Y volviendo a ese inicio, que ya fue hace muchos años, pues mira, desde pequeñita yo he sido muy consentida, extrovertida, me metía en todo del colegio, las cheers, o bueno, las porras, en el equipo de fútbol, de teatro, muy amiguera, y hago mucho énfasis en el tema de muy consentida, porque yo fui la primera hija, la primera nieta, la primera sobrina, Entonces, una niña es muy alegre, la verdad.

0: no conozco a Dios, pues lo sigo, uno da de lo que conoce. Y mi mamá en ese entonces, pues Dios era como lo llamamos en Colombia el Dios bombero, que solamente lo buscamos cuando hay incendios, problemas, situaciones difíciles, o el Dios del supermercado, de la compra, que escojo lo que me sirve. Y pues el resto como que esto no, esto me desacomoda, entonces esto como que no, más bien. Y a ver lo que me está pasando, pues entonces mi mamá pues da y me ayuda desde lo que conoce, ella es psicóloga, y me empieza a llevar a un desfile de psicólogos, psiquiatras, psicoanalistas, psicoterapeutas, etcétera, etcétera, a ver qué era lo que me estaba pasando pues en ese entonces.
1: Que cuando hablas de lo que te está pasando, yo lo sé, porque obviamente uno se prepara para estas entrevistas, pero te sucedían cosas, a ver, en inglés le llaman freakies, así como
0: Sí.
1: no inventes, o sea que, o sea, cualquiera que te viera diría, no, yo no quiero ser amiga de esta, me juntas, no, yo no soy la juntadora. O sea, una de las cosas que escuchaba, por ejemplo, como a una niñita, tú estabas en el salón de clases y de repente las colitas de caballo.
0: Sí.
1: O sea, cosas como paranormales, vamos a llamarlas así, ¿ok?
0: Sí.
1: Si hoy pudieras, a ver, no, es que no me lo puedo ni siquiera imaginar y me hizo pensar lo importante, mi gente, lo importante es que tengamos una fe bien cimentada y no como de bombero, como Paola nos está compartiendo. Porque todos podemos pasar por esa tentación cuando tenemos, sobre todo, hijos pequeños, los niños no entienden, los niños hay. Y no, los niños desde chiquitos son esponjas. Los niños tienen una conexión con Dios impresionante y muchas veces, por no tener esa fe cimentada y vivirla todos los días, abrimos puertas sin darnos cuenta. Eso es lo más peligroso. Entonces, querida Paola, si pudieras sentarte hoy frente a la pequeña Paola, hacia Paola chiquita, y abrazarla, ¿qué le dirías sobre el camino que estaba por recorrer?
0: Pues le diría primero que no tuviera miedo porque hay un Dios que te ama, que te protege, que no espera nada a cambio, que no necesitas buscar nada afuera, porque en nuestra iglesia, que es una santa, lo tengo todo. Aquí es como la hermana Claire Crockett. En la iglesia la tenemos todo y es todo o nada, con él
1: Sí.
0: todo, sin él nada. Pero pues en ese momento, como te digo, no conocíamos. Y lo que me estaba pasando, que sí merece la pena hablarlo, Lucibón. Al
1: Sí.
0: principio luché mucho y tuve demasiado miedo porque yo decía, pero yo llevo toda la vida o gran parte de mi vida recibiendo mensajes de que está loca, unas heridas súper profundas, como herida de abandono, de soledad,
1: Sí.
0: de no me voy a meter con esa freak, como tú dices. O sea,
1: Sí,
0: está
1: sí.
0: demasiado crazy para meterme con
1: Sí,
0: ella.
1: sí,
0: ¿Sabes? Entonces batallé
1: sí.
0: mucho tiempo como será, es en serio, señor, y sí, porque el Señor no nos deja caer en vergüenza cuando hablamos en nombre de Él y para darle gloria. Entonces lo que me pasaba era que oía voces, llantos, una asfixia todo el tiempo, una presión en el pecho, pánico, que no, o sea, me quedo corto con las palabras para describir ese miedo. Tenía que dormir con la luz prendida y a pesar de eso tenía que taparme la cabeza con las mantas, las cobijas, porque era demasiado susto. Cuando me iba de fiesta con mis amigos, ya estamos hablando como entre en el high school, los últimos 2 grados, pues era muy fuerte porque como que la sensibilidad espiritual, para que me entiendan más, pues era muy alta. Entonces había sitios en donde yo en vez de ver a personas veía cosas que no eran agradables y físicamente sentía pues golpes, me daba un llanto impresionante que yo solo quería salir y era tanto el miedo que me bloqueaba y terminaba en una esquina pues sufriendo, llorando y era muy fuerte lo que me pasaba a mí en ese momento y solamente mis amiguitos que claro, cuando tú no conoces pues te da el susto, ¿sabes? Y los comentarios de ellos eran, ay, otra vez Paola está borracha, ay, otra vez Paola haciendo show, uy, ¿quién se va a meter con esa niña que está como loca? Y así me fui quedando sola en el colegio me empezaron a pasar

0: cosas que me tenía que salir del salón, porque lo que me estaba pasando a nivel espiritual, pues nadie me iba a entender. Pero mira que tú hablabas de algo de abrir puertas. Y nosotros los papás tenemos que estar alerta 24/7 todo el tiempo, porque hay cosas que son tan sutiles como las películas, los videojuegos, los libros. Hoy en día todo tiene como un mensaje oculto que creemos que como se ve bonito, pues no tiene nada de malo, como que no pasa nada. Y películas que, mira, de tradición las queremos ver. Y hay muchos que hoy en día nos dicen, ay, pero qué exagerados, o sea, entonces todo es malo. Y no, no es que sea, no es que todo sea malo, es que el enemigo la tiene clara y sabe por dónde se va a entrar en nuestros hogares por esas pequeñas puerticas que sutilmente y sin saberlas abrimos. Entonces en el colegio, claro, yo para, a ver, el enemigo, porque el Señor lo permite, de alguna manera me daba comillas, muchas comillas, poder. Entonces yo cogía unas cartas, un naipe común y corriente, y las lanzaba y de verdad veía cosas que podrían pasar, o a hoy digo, pues yo me lo imaginaba, lo decía en voz alta y pasaba. Entonces fue la manera en donde yo, abro muchas comillas, empecé como a atrapar nuevamente amigos para no quedarme sola. Era como una necesidad y yo dije, pues entonces es por aquí. O sea, esto me está funcionando. Pero ese es como el efecto placebo que le llamamos a todo este tipo de la droga blanca, que son estas prácticas de nueva era, que el enemigo sabe cuál es la herida que tienes y de ahí se aprovecha. Cuando la herida la
1: Absolutamente.
0: dejamos rellenar por el enemigo, pues el enemigo te va a pasar factura porque le diste la licencia de obrar en ti. O sea, voluntariamente le diste la licencia. Entonces, cuando esa herida más bien es rellenada por el Señor, pues como dice Conchita, que tú lo dijiste al principio, donde está tu herida, está tu misión. Eso lo vine a entender mucho tiempo después, mi querida Luz.
1: Fíjense qué importante todo lo que estás diciendo y hacemos mucho hincapié en eso. El enemigo de Dios hace un festín por medio de nuestras heridas y estamos claramente escuchando con Paola cómo esa herida de rechazo la tenía latente porque no se explicaba todo lo que estaba sucediendo. Yo les digo que para mí, yo de verdad es que yo pienso que las heridas han de oler, las heridas interiores me refiero, han de oler como azufre y el enemigo vive entre el azufre y dice por aquí, por aquí, por aquí y se mete. De aquí la importancia de reconocer y sanar desde el corazón de Cristo las heridas. A ver, fíjense cómo con la mamá de Paola y su familia y todo, con toda la mejor voluntad, fueron buscando ayuda, ayuda psicológica. Fíjense, aquí a ver, porque luego pensamos que la fe está peleada con la psicología y que es una u otra y se nos olvida que somos una unidad de vida perfecta, indivisible. La psicología, si recordamos, proviene del griego psique. ¿Y qué es eso? Alma. Y logos, tratado, el tratado del alma. Y fue lo que menos muchas veces, es lo que menos muchas veces estamos cuidando. Y el alma se sana exclusivamente con Dios. No, no hay otra, no hay otra. Y bien lo dijiste, Paola, solo porque Dios lo permite. Necesitamos hacer mucho hincapié en eso de que si bien el enemigo es poderoso, no es el todopoderoso. Y si Paola, como tantas otras personas, me puedo imaginar, y de manera personal hemos pasado por eso, porque muchas veces, como dices, Paola, no, no es tanto que abrimos puertas, simplemente no supimos a dónde acudir. Y bueno, y pensaste infancia tuya. Yo claramente puedo ver a Paola que esto Dios lo permitió y en este mundo, y no me voy a meter tanto en ese detalle, pero que sepamos que existen las almas víctimas. Existen las almas víctimas. ¿Qué recuerdos, Paola, de tu infancia guardas como pequeñas semillas de alegría que hoy reconoces como regalos de Dios?
0: Uy, para la gloria de Dios en este proceso de sanación que por gracia Dios me ha permitido, pues todas esas heridas pues la recuerdo ahora es dándole gloria a Dios, porque donde está tu herida está tu misión. Uno de los recuerdos que tengo es que yo estuve viviendo en España, porque con todas estas cosas que pasaban, pues quería como huir, o sea, quiero huir de mí misma, y a veces creemos que esas escapadas y ese huir de mí misma pues nos va a salvar la vida, pero pues resulta que no, porque en donde estés, cuando hay una herida que está pendiente por sanar, pues se vuelve en otra herida y así sucesivamente. Entonces yo me fui a España y llegué donde una familia, que ese es uno de los regalos más grandes que tengo en esta historia, porque en esta familia me recibió con demasiado amor. Yo llegué siendo una niña herida, rebelde, que me las creía todas, porque el nivel de soberbia mío era altísimo, porque estas prácticas se encargan de eso, ¿no? Ya no es quién como Dios, sino quién como yo. O sea, sí, yo no necesito de Dios para nada, porque yo hago todo. O sea, yo sano, yo limpio, yo ayudo. ¿Quién como yo? Y a pesar de todo, pues ellos me recibieron con mucho amor. Allá tuve un episodio muy fuerte a nivel espiritual, pero cuando yo caigo, pues me desmayo después de un momento muy fuerte y abro los ojos, José Alfonso y Adela me miran y yo dije, me van a devolver para Colombia, pero, o sea, en un minuto. O sea, se me cayeron todas las máscaras que tenía frente a ellos, queriendo ser esa persona que quizás sí era como Dios lo soñó desde la eternidad, pero muy herida. O sea, estaba la realidad distorsionada. Y se me cayeron todas esas máscaras y me miraron y me dijeron, Paulita, no te preocupes, que la misericordia de Dios es más grande que tu miseria. Yo sentí con esa mirada y esas palabras lo que la palabra lo dice con la parábola de la misericordia, el hijo pródigo. O sea, fue el abrazo del Padre misericordioso diciéndome, no me importa todo lo que has hecho, es que si supieras cuánto te amo, yo te amo con amor eterno. Mira, fue tan fuerte que yo, cada vez que lo hablo, a mí se me corta la voz, porque lo vivo todos los días a partir de ese entonces, que ese es un mensaje, yo creo que para todos los que están oyendo y oirán este espacio. No es porque yo sea especial, no es porque haya algo místico conmigo y hay unas personas que me dicen, ay, Pao, ayúdame a orar porque es que tú estás más cerquita. No, es que somos hijos del mismo papá, del mismísimo, todos somos herederos de lo mismo. Lo único que necesitamos es un sí, un pequeño sí para dejarnos abrazar, y así como yo sentí ese abrazo, lo puede sentir cualquiera, cualquiera. Es simplemente dejarnos sorprender de ese momento de gracia, porque se vuelve un regalo como que eterno, ¿sabes?
1: Sí. Y es real. Y claro que es importante porque, mi gente, la gracia corresponde a la naturaleza. Ese sí del que habla Paola tiene que ser verdad, Paola. O sea, si no, ¿cómo pues? Si no, ¿cómo? Dios es tan caballero que toda la vida va a respetar, incluso tristemente que le digamos que no, Paola.
0: No, total. Y mira, ese fue uno de los regalos tan fuertes que ahí yo dije, yo quiero, o sea, yo quiero de esto. Porque además me duró, no es como el efecto placebo de otras cosas que ya había estado en diferentes prácticas, que me duraban un ratico, pero nunca era suficiente. O sea, es que no es la fuente de agua viva. En la fuente donde el agua nunca se agota, que es con él. Entonces, ahí empecé a conocer de Dios, ahí. Pero mira que cuando las heridas no son sanadas de la mano de Dios, pues cuando yo decía hace un momento que el enemigo te pasa factura, no es porque Dios quiera hacerte caer ni hacerte daño, es que nos ama tanto que sabe que no estamos preparados y necesita Él de su sí.
2: Señor, Dios Todopoderoso y Creador nuestro, nos reunimos hoy en torno tuyo para celebrar nuestra existencia y alegrarnos por el don de la vida. Enséñanos a comprender cada vez más profundamente que toda vida humana es sagrada, tanto la del pequeño en el vientre de su madre, como la del enfermo desahuciado, la del niño lisiado o anormal, como la del adulto incapacitado, la del vecino, como la del hombre distante y lejano. Recuérdanos, Padre Celestial, que independientemente de la edad, raza, color o credo, cada persona ha sido creada a tu imagen y semejanza y ha sido redimida por Cristo. Esto los hace inapreciables ante tu mirada. Enséñanos a ver a los demás a través de tus ojos para poder venerar, preservar y sostener el don de la vida en ellos y emplear con mayor fidelidad la nuestra en tu servicio. Te lo pedimos por Cristo nuestro Señor.
3: Sáname, Señor, de las esperas y los olvidos del destino, de las indiferencias de los corazones que hieren el mío. Sáname, Señor, de mis descuidos, de aquellos errores que he cometido al dar pasos sin pensar en ti ni en tus caminos. Sáname, Señor, de las decepciones, de aquello que anhelo y nunca ha sucedido, de la esperanza perdida, de aquello que nunca olvido. Sáname, Señor, de aquello que oculto y que guardo por temor en el rincón del olvido. Aquello que por vergüenza bajo el silencio no lo digo. Sáname, Señor, del querer sentirme amado y comprendido, del orgullo que desea ser tenido en cuenta y sostenido. Que solamente busque ser pequeño, tenido en nada, sencillo y abrazado a tus designios. Sáname, en fin, Señor. Enséñame, ámame, que te necesito.
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7: Oído y recibido. Gracias, Señor, gracias. Gracias por la vida. Gracias por la gracia. Gracias por estar conmigo, Señor. Gracias por escucharme y por tomarme en serio. Gracias por recibir en tus manos este paquete de mis dones para ofrecerlo al Padre. Gracias, Señor. Gracias. Amén.

0: Estamos de vuelta con Siempre Alegres.
1: Mi gente hermosa, ya estamos de regreso. Siempre alegre, soy tu amiga Luz. Ivonne, te vuelvo a pasar los teléfonos. Nos encantaría que nos llamaras. Toma ventaja que tenemos a esta maravillosa colombiana con nosotros, con un testimonio del amor de Dios maravilloso. De Estados Unidos, nos puedes llamar al 1-866-398-6377. 1-866-398-6377. Internacional, 205-271-2976. Querida Paola, justo nos quedamos en eso de esa búsqueda de ser amados, y muchas personas pasan la vida buscando ser vistas, por supuesto, reconocidas, valoradas. ¿Qué estaba buscando realmente tu corazón, Paola, en esas etapas donde llegaron los éxitos y las miradas de los demás?
2: Justamente eso, Lucivón, estaba buscando ser vista. Yo digo, en esa época, gracias a Dios, no había las redes que hay hoy en día, porque seguro hubiera sido mil veces peor, pero necesitaba era sentir que existía, porque a raíz de esta situación a nivel espiritual que me estaba pasando, que lo estaba queriendo solucionar por donde no era, entonces lo que parecía el remedio estaba haciéndome aún más daño en esa que parecía una enfermedad. Entonces el sentirme sola, el sentirme que no existo, como rechazada, pues para mí era, o sea, no sabía cómo abordar eso y sin herramientas. Entonces, cuando yo llego, pues sale una oportunidad, comillas con esa palabra de oportunidad, porque hay que ver desde dónde se utiliza, pero digamos que para mí en ese momento era como la oportunidad de ser vista, y me proponen meterme un reinado de belleza. Y entonces yo decía, pero pues no tiene nada de malo el reinado, porque pues, ¿qué de malo voy a tener? Además, el reinado tiene un eslogan pues que a mí me cautivó un montón, porque así el Señor me pensó, siempre me ha gustado el servicio, demasiado, o sea, donarse a todos. Entonces, claro, cuando me dicen que este reinado tiene como esa intención del servicio, pues ahí entré, y paralelo a eso, un amigo me dice, mira, como a ti te gusta servir y ayudar, hay un taita que se dedica también a ayudar personas que están enfermas, que necesitan ayuda. Y yo, ¿pero eso sí será de Dios? Me dijo, claro, ven, pues ven y yo te llevo. Cuando llegué ese día a la oficina del taita, estaba una imagen de la Virgen de Guadalupe y al lado el Señor de la Divina Misericordia. Yo lo vi.
1: No, bueno,
2: y mira,
1: no hay
2: cómo pierde el enemigo. No, yo dije, esto es de Dios, o sea, esto es lo sí, mío, claro. Aquí fue. Esa es una de las astucias del enemigo, pero cuando nosotros no nos formamos y no conocemos de nuestra fe, es que el Señor lo dice, a los tibios los vomitaré, y uno cree que eso es un cuento. No es porque el Señor nos quiera hacer daño, ni mucho menos porque eso no lo vende el mundo, como si Dios fuera un Dios castigador, inquisidor, que apunta con el dedo, y pues es que Dios es papá, y al no conocerlo, pues yo caí nuevamente, y me metí a tomar yajé, me volví yajecera sanadora, y lo mezclé con el tema del reinado. Entonces imagínate, yo era la más popular, la que más buscaban para sanar, porque como vuelvo y digo, porque el Señor lo permite. Yo tenía ese tipo de poderes, miles de comillas. O sea, yo veía una persona y yo ya sabía que tenía. Imagínate
1: qué. Oye, Paola, y justo ahí, a ver, eso, cuando recibías, no es que perfectamente te puedo ver, cuando recibías ese reconocimiento externo, por fin estabas, o sea, lo que tu corazón anhelaba, lo estabas consiguiendo. ¿Sentías que finalmente habías encontrado lo que buscabas, o había una parte de ti que seguía esperando algo más profundo?
2: Pues es que mira, es que esa es la gran diferencia de buscar en el mundo y buscar a Dios. Porque es que en el mundo nada te va a llenar. O sea, yo creía que ya estaba como en la cima del top, porque por si acaso me gané ese reinado. Entonces yo fui Miss Mundo Colombia 2004 y yo dije, o sea, ya, ya, todo lo que yo hacía era para que me vieran. Y me dijeron en ese momento, por ejemplo, ya habiendo ganado, oye, ¿por qué no te operas los senos? Porque es que si los tienes más grandes, de pronto te van a salir más contratos. Y yo, ¿en serio? 3 doritos después yo ya estaba operada. O sea, yo dañé el diseño original del señor porque el mundo me decía que como yo era, nadie me ve. O sea, seguía sin existir a pesar de haberme ganado el reinado. Entonces, sí, en el mundo nunca vas a saciarte nada, porque es que nosotros, o sea, la gracia, como tú dices, que viene desde que el Señor nos pensó, desde la eternidad, viene dentro de nuestro empaque, y nuestro anhelo es, sí, venimos de Él, es volver a Él. Entonces, no hay nada en el mundo, por más de que hay personas que yo sé que están como de pronto embolatadas todavía, que nos creen locos hoy en día, fanáticos, a mí me dicen, Paola, te resetearon el cerebro. ¡Bendito sea! ¡Bendito sea!
1: Sí, bendito reseteo.
2: Sí, o sea, yo ya sé qué es estar ahí, y la pasé muy mal, muy mal. Entonces, claro, ese anhelo de hay algo más y hay algo más, y le lloré muchas noches al Señor diciéndole, pero si esto es tuyo, o sea, esto se supone que es de Dios, ¿por qué yo me siento tan mal? ¿Por qué hay algo que no, en vez de que las cosas como que avancen en el espíritu, porque las máscaras del mundo las tenía todas? O sea, yo era implacable, perfecta, super wow, lo tenía todo, miles de puertas, ahora sí tenía amigos, pero vaya uno a ver qué amigos, ¿no? Y era... Sí. Lo mismo que hablábamos hace un momento, mi interés era sentirme deseada, mas no amada, porque no sabía que alguien ya me amaba. Wow. No lo sabía. Sí. Sí. Hasta que voy a un retiro, bueno, pasan un montón de cosas, ahí sí que como el tiempo es corto, pero pasan un montón de cosas en mi vida, de muchas caídas, de muchas tristezas, de llorar, y gritarle a Dios, si tú existes, ¿en dónde estás? Es que no me oyes. Y sé que probablemente muchas personas que nos están oyendo han llorado y han mojado su almohada ahí en el silencio. Y se tienen que meter a la ducha para que las lágrimas se camuflen con el agua para que nadie lo note. Porque el mundo se encarga de que no, nadie te puede ver porque te vuelves débil, vulnerable. Y hay alguien que siempre te está viendo. El caso es que yo conozco a mi esposo, en ese momento estábamos saliendo, y mientras estábamos saliendo, pues me presenta a mis suegros, y yo le cuento a mis suegros absolutamente todo lo que les he compartido, pero en un detalle que uno no le cuenta al suegro. Sí. ¿Sabes? Yo decía... Como después de haberle hablado, dije, no, pues mi ex-suegro, porque él me va a decir...
1: Va a ser el suegro más corto que tuve en mi vida.
2: Total, yo decía, ¿el que va a querer que yo tenga? O sea, no. Pero él me dice algo, que es cuando yo digo, Señor, tú haces nuevas todas las cosas, y en medio de todo tienes un propósito que quizás, y esto se los digo con todo el amor a todos, quizás ahorita no veas ese propósito en medio de la oscuridad en la que estás, pero créeme que lo hay, porque es que Dios no da puntada sin dedal, Él no hace las cosas porque no tenía nada más que hacer, es porque hay un propósito perfecto si uno le dice sí. Mi suegro, después de contarle en detalle, de verdad que yo dije, ay Dios mío, pero Paola, prudencia, pero ahí era el Señor que me permitió hablar todo y me dice, Paola, mira, no solamente te creo, te voy a ayudar y no se preocupe, mija, que la misericordia de Dios es más grande que nuestra miseria. Mira, yo ahí me rompo en llanto y yo digo, jamás él me miraba a llorar como diciendo como, tranquila, yo sí te voy a ayudar, y yo, es que tú no sabes lo que me acabas de decir. O sea, y esa frase a partir de ese día se me volvió como mi roca.
1: Sé yo.
2: Sí. Sí. O sea, la misericordia es infinita. Y vuelvo y lo comparto. No importa lo que hayas hecho, porque el enemigo nos hace creer, mira, tú eres sucia, tú has hecho esto, lo has dañado, lo has herido, tú no sirves, tú no importas, ¿quién te va a querer a ti? Y resulta que sí. Resulta que sí. Y ahí él me presenta entonces al primer sacerdote exorcista y empieza un proceso, pues, de exorcismo y de liberación muy fuerte, conociendo de los tesoros de la iglesia. Me costó un montón hacer varias renuncias, pues porque les decía, yo vivía cómoda en muchas cosas. Y el renunciar a ese quién como yo, pues me sigue costando. Porque, claro, esas heridas y esas corazas que uno se va construyendo, pues el Señor, cuando te tumba todo, porque Él no te puede hacer de nuevo con una sola pieza. Él necesita todo tu rompecabezas, no para que por lo que haya hecho al principio no sirva. Y ahí, Lucibón, me detengo un segundito, porque hay personas que dicen, no, es que necesito que el Señor me quite este corazón y me dé uno nuevo. No, el Señor no se equivocó dándote ese corazón, porque lo hizo perfecto. Sí. Es lo que tienes que restaurar ese corazón, sí, con el que te hizo desde que te soñó. Hay que volver ese origen. Pero Él no se equivocó, sí, con nuestro corazón, ni con nuestro cuerpo, uh-huh, ni con nuestra forma de pensar, ni con... No, no, no. O sea, imagínate, Él hizo la creación y en el último, sí, día se detuvo y te pensó. Eso para mí es demasiado fuerte.
1: Te pensó y tu nombre quedó sellado en la palma de tu mano. Es que si nos llevamos, amén, todo esto a la oración, de verdad... Y así, o sea, nos metemos en eso de él me amó primero. Él me amó primero. Es que nos podemos volver locos de amor. Todo un Dios me amó a mí primero. O sea, ¿qué nos puede doler por el amor de Dios? Es esa esperanza de que todo es para bien, aunque pareciera que las vicisitudes o los problemas más locos, el mundo se nos está viniendo encima, porque sí pasamos por problemáticas difíciles que no le vemos la salida, pero luego nos acordamos que tenemos un Padre Todopoderoso que nos pensó desde siempre, que nuestro nombre está tatuado en la palma de su mano, y cambia, y cambia, y cambia, porque hay una cruz, y la cruz tiene un dueño, y la cruz es de Él, y nosotros únicamente lo estamos ayudando. Pero necesitamos activar nuestra fe. Necesitamos activar nuestra fe. Oye, mi querida Paola, hay, bien lo dices, hay muchas veces escondemos lo que nos pasa. Y hay personas que esconden sus heridas, ¿sí? Por vergüenza, por lo que tú quieras y gustes. Y a mí me lo han llegado a decir personas de buena voluntad, personas muy fieles a la iglesia. Ya cállate, ya no digas. No escuchemos porque... ¿Es Dios quien nos dice sigue adelante o es Dios quien nos dice ahorita no? Pero hay, por eso es importante la vida de oración. Y hay personas, insisto, que esconden sus heridas y otras tantas que permite que Dios las convierta en una misión. ¿Cuándo fue, Paola, o cuándo entendiste tú que tu historia podía ayudar a otros?
2: Pues mira, fueron sobre todo dos momentos. Una de como de esas heridas muy fuertes desde la juventud, es porque fui donde un sacerdote a contarle mi historia, porque mi abuelita me decía, vaya, vaya, vaya, y yo, bueno, está bien. Y cuando le conté lo que me pasaba al padre, el padre me dijo que el demonio no existía. Y yo dije, ¿cómo va a ser? O sea, si el demonio no existe, pues Dios tampoco. Y entonces mi abuelita lleva engañada toda la vida. Esa fue una astucia del enemigo. Pero si yo conociera los tesoros de la iglesia, yo no me quedo ahí. Y si yo tengo la formación en nuestra fe, pues le hago una corrección fraterna, pero pues como no, claro, sabía nada, ¿sabes? No sabía nada porque, sí, nosotros también estamos llamados, sí, a amar, pero también a corregir, claro, ¿cierto? Y corregir es una forma de amar. Entonces, como no tenía argumentos, pues mi respuesta fue, ay, pues entonces si no existe, pues entonces, o sea, chao, todos han sido engañados. Tiempo después, me vuelvo a encontrar con este sacerdote. Tuvimos, bueno, como una reconciliación ahí, y esa herida que fue tan profunda a nivel espiritual, porque eso permitió, o yo le permití a través de esa herida, que se abrieran un montón de puertas que no debí jamás abrir, bendito sea el Señor. Pues la primera misión que entendí fue, muchos años después, vivo un retiro con la espiritualidad de Beata Concepción Cabrera Armida de Conchita en México, y estuve allá en San Luis de Potosí, y ahí como que recibo un regalo muy especial, que es la maternidad sacerdotal. Wow. Y ahí empiezo a conocer de Conchita, y ahí pues en mi corazón siento esa frase, donde está tu herida, está tu misión.
1: Wow.
2: Y como, mira, es como si se me abriera como el mundo ahí en un segundo, y todo casaba con todo, era como el rompecabezas completo. Y yo llegué de México pues convencida de que el Señor me prestaba esa misión de la maternidad sacerdotal.
1: Qué belleza. Ay, ya estamos, cuando me ponen esa cancioncita es porque estamos llegando al final de nuestro programa, Paola, y nosotros terminamos el programa. Generalmente digo que únicamente con esta pregunta, pero tengo tanto que preguntar, pero bueno, imagina, Paola, que en este momento Dios se te aparece y te dice que te presta su dedo para que escribas un mensaje para la eternidad. Ese dedo es la vida que Dios te ha regalado para testimoniar su poder y para dejar tu huella, Paola, en esas personas que te rodean. ¿Qué mensaje escribirías con el dedo de Dios que es tu vida?
2: Pues diría dos. Una es el llamado que hace el Señor a todos de configurarnos con Él, porque nadie es más o menos. El Señor nos amó primero. Y la segunda es recordarnos a todos que, como diría el Padre Pío, la cruz es la perfecta cicatriz del amor, y por eso repetidamente los invitaría a que repitan esa oración que el Señor me regaló: Cristo vence, Cristo reina, Cristo impera, con su sangre nos lava por dentro y por fuera, y es siempre.
1: Qué belleza. Paola, a ver, digo, tenemos unos minutitos, ya casi terminamos, pero si Jesús estuviera sentado frente a ti, cuando vas y lo visitas al Santísimo Sacramento, lo recibes en la Eucaristía, que sabemos que está sentado frente a ti, y te preguntara, ¿qué aprendiste, Paola, de todo este camino? ¿Qué le responderías?
2: Pues le respondería que Dios tiene propósitos, o sea, les compartiría lo que Dios me dijo. Jesús me dice que Dios tiene propósitos, que todos estamos llamados a una misión, que solamente de su mano, pues es una misión gigante, que no podemos ponerle límites ni freno a la providencia, porque a veces de nuestros miedos, de nuestras heridas no sanadas, pues impedimos que las bendiciones lleguen. Y la puerta está muchas veces cerrada y el Señor está ahí y nos toca y nos insiste una y otra vez, porque Él sabe lo que vale nuestra alma. Nuestra alma vale precio de cruz. Y si Él tendría que volver a morir por cualquiera de nosotros, estoy 100% segura que lo volvería a hacer porque nos ama. No se va a cansar de buscarnos. A nadie.
1: Nunca se cansará de buscarnos. Exactamente. Y aún más cuando más separados estamos de Él. Nunca se va a cansar de llamarnos por medio de absolutamente todo. Es Dios, mi gente. Querida Paola, que de verdad, qué regalo tan grande ha sido escucharte. Compártenos tus redes sociales, por favor.
2: Claro, mira, nos pueden porque esta misión sacerdotal es de todos. Se llama En Tu Vientre en Instagram. @entuvientre, y nos pueden encontrar y nos ayudan a que sigamos trabajando por los sacerdotes. Hacemos campos de verano para sacerdotes con la Fundación Puro Love, así también la pueden buscar, @purolofexperience. Y bueno, y el testimonio con muchos más detalles pues lo pueden encontrar también en redes sociales, en Emmanuel, está en YouTube, bueno, en Radio María, bueno, en muchos lugares que el Señor por misericordia me ha permitido, porque también, Lucibón, es una forma de reparar, el contar esta historia. Entonces, bueno, sobre todo en Instagram, ahí estamos en Tu Vientre, y ojalá se sumen muchas madres sacerdotales y, por qué no, también padres sacerdotales, para que oremos más por nuestros sacerdotes.
1: Hay que hacerlo. Insisto, Paola, querida, qué regalo tan grande ha sido escucharte, porque de verdad hay conversaciones que terminan cuando se apaga el micrófono, pero hay historias que siguen hablando en el corazón mucho después. Y hoy nos has permitido mirar no solamente una parte de tu vida, hoy nos has permitido contemplar algo mucho más grande, que es la paciencia de Dios, la ternura de Dios, la fidelidad de Dios, que por lo menos a mí, Lucibón, me mueve hasta el tuétano, lo más profundo de mi corazón. Porque cuando nosotros miramos una historia humana, muchas veces vemos capítulos sueltos o vemos errores, quizá vemos heridas, vemos momentos difíciles, pero Dios, mi gente, mira la obra completa. Dios ve el capítulo que todavía no hemos leído. Dios ve la flor antes de que nazca del desierto. Dios ve la resurrección antes de que llegue el Viernes Santo. Y eso, mi gente, eso es lo que hoy nos has recordado, querida Paola, que nadie está demasiado lejos para ser encontrado por Dios, que ninguna herida es demasiado profunda para que la misericordia de Dios llegue hasta ella, que ninguna noche es tan larga que pueda impedir la llegada del amanecer. Paola, gracias de corazón por tu valentía, gracias por abrir las puertas de tu historia, gracias por mostrarnos que detrás de cada persona hay batallas que no conocemos, hay lágrimas que no vimos y momentos donde solamente Dios sostuvo con su mano. Gracias, querida Paola, por recordarnos que la verdadera belleza no está en lo que el mundo aplaude, sino en aquello que permanece cuando estamos frente a Dios y solamente queda nuestro corazón. Y a todos los que nos escuchan desde cualquier lugar del mundo, quizá hoy solo alguien llegó a este programa con una herida, quizá alguien piensa que no tiene remedio, que ha pasado demasiado tiempo lejos de Dios. Tú no eres un caso perdido. Tu nombre está escrito en la palma de su mano. Mi gente, yo soy tu amiga Lucy Bonnie y tú y yo tenemos una cita el próximo lunes completamente en vivo, 3 de la tarde, tiempo del centro, 4, tiempo del este. Reza por mí, yo rezo por ti y nos vemos todos los días en el corazón de Cristo Eucaristía. ¡Y que viva Colombia! Estamos con ustedes, hermanos.

0: Hey, Sandy, por fin te veo. Mira, aquí está el dinero para la operación de tu hija.
1: Gracias, Mariela. No sé cómo pagártelo. Míralo ahí.
0: ¿A quién?
1: Al tipo que te dije que me daba mala espina. No deberían dejarlo entrar aquí.
0: ¿Cuál? ¿Aquel? Yo no le veo nada malo.
1: Bueno, Mariela, a mí sí me cae mal.
0: ¿Pero por qué?
1: Es que nada más tienes que verle la facha a ese sujeto. Es un mentiroso que vive hablando mal de todo el mundo. Míralo bien, parece un delincuente.
0: Mientras Sandy hablaba, yo recordaba algo que nos dijo Jesús.
2: No juzguen. Y no los juzgarán. ¿Por qué te fijas en la paja que tiene tu hermano en el ojo y no ves la viga que llevas en el tuyo? Hipócrita, sácate primero la viga del ojo, entonces verás claro y podrás sacar la paja del ojo de tu hermano.
0: Sandy, ese tipo que está ahí es mi hermano. Él fue quien me prestó el dinero que te acabo de dar. Es un ser humano excelente y ayuda cada vez que necesita. Qué pena que juzguemos a las personas solo por las apariencias. Bueno, me tengo que ir. Adiós y que Dios te bendiga.
3: Rayo de luz.
4: Señor Jesús, tú que conoces mi corazón, líbrame de juzgar a mis hermanos con dureza. Dame un corazón humilde, capaz de reconocer primero mis propias faltas. Enséñame a amar la verdad, sin orgullo, sin dureza, sin condena. Como San Juan Fisher, quiero ser fiel a ti, pero con un corazón lleno de caridad. Arranca de mí toda viga que me impide ver con claridad, y hazme instrumento de tu misericordia. Amén.

0: Estás con nosotros todos los días hasta el fin del mundo. Estás con nosotros, omnipotencia divina, con nuestra fragilidad. Estás con nosotros, amor infinito, que nos acompañas en todos nuestros pasos. Estás con nosotros, protección soberana y garantía de éxito en las tentaciones. Estás con nosotros, energía que sostiene nuestra vacilante generosidad. Estás con nosotros en las tristezas para comunicarnos el entusiasmo de tu alegría. Estás con nosotros en la soledad como compañero que nunca falla para guiarnos y sostenernos. Estás con nosotros para conducirnos al Padre por el camino de la sabiduría y de la eternidad. Amén.
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3: Muéstrate propicio con tus hijos, Señor, y multiplica sobre ellos dones de tu gracia, para que encendidos de fe, esperanza y caridad, perseveren fielmente en el cumplimiento de tu ley. Por nuestro Señor. Amén.
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3: Oh Dios, que muestras la luz de tu verdad a los que andan extraviados, para que puedan volver al buen camino. Concede a todos los cristianos rechazar lo que es indigno de este nombre y cumplir cuanto en él se significa. Por nuestro Señor.
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0: Padre nuestro que estás en el cielo, santificado sea tu nombre. Venga a nosotros tu reino. Hágase tu voluntad, así en la tierra como en el cielo.
1: Danos hoy nuestro pan de cada día. Perdona nuestras ofensas, como también nosotros perdonamos a los que nos ofenden. No nos dejes caer en tentación y líbranos del mal.
0: Dios te salve María, llena eres de gracia. El Señor es contigo. Bendita tú eres entre todas las mujeres. Bendito es el fruto de tu vientre, Jesús.
1: Santa María, Madre de Dios, ruega por nosotros los pecadores, ahora y en la hora de nuestra muerte. Amén.
0: Dios te salve María, llena eres de gracia, el Señor es contigo. Bendita tú eres entre todas las mujeres, bendito es el fruto de tu vientre, Jesús.
1: Santa María, Madre de Dios, ruega por nosotros los pecadores, ahora y en la hora de nuestra muerte. Amén.
0: Dios te salve María, llena eres de gracia, el Señor es contigo. Bendita tú eres entre todas las mujeres, bendito es el fruto de tu vientre, Jesús.
1: Santa María, Madre de Dios, ruega por nosotros los pecadores, ahora y en la hora de nuestra muerte. Amén.
0: Dios te salve María, llena eres de gracia, el Señor es contigo. Bendita tú eres entre todas las mujeres, bendito es el fruto de tu vientre, Jesús.
1: Santa María, Madre de Dios, ruega por nosotros los pecadores, ahora y en la hora de nuestra muerte. Amén.
0: Dios te salve María, llena eres de gracia, el Señor es contigo. Bendita tú eres entre todas las mujeres, bendito es el fruto de tu vientre, Jesús.
1: Santa María, Madre de Dios, ruega por nosotros los pecadores, ahora y en la hora de nuestra muerte. Amén.
0: Dios te salve María, llena eres de gracia, el Señor es contigo. Bendita tú eres entre todas las mujeres, bendito es el fruto de tu vientre, Jesús.
1: Santa María, Madre de Dios, ruega por nosotros los pecadores, ahora y en la hora de nuestra muerte. Amén.
0: Dios te salve María, llena eres de gracia, el Señor es contigo. Bendita tú eres entre todas las mujeres, bendito es el fruto de tu vientre, Jesús.
1: Santa María, Madre de Dios, ruega por nosotros los pecadores, ahora y en la hora de nuestra muerte. Amén.
0: Dios te salve María, llena eres de gracia, el Señor es contigo. Bendita tú eres entre todas las mujeres, bendito es el fruto de tu vientre, Jesús.
1: Santa María, Madre de Dios, ruega por nosotros los pecadores, ahora y en la hora de nuestra muerte. Amén.
0: Dios te salve María, llena eres de gracia, el Señor es contigo. Bendita tú eres entre todas las mujeres, bendito es el fruto de tu vientre, Jesús.
1: Santa María, Madre de Dios, ruega por nosotros los pecadores, ahora y en la hora de nuestra muerte. Amén.
0: Dios te salve María, llena eres de gracia, el Señor es contigo. Bendita tú eres entre todas las mujeres, bendito es el fruto de tu vientre, Jesús.
1: Santa María, Madre de Dios, ruega por nosotros los pecadores, ahora y en la hora de nuestra muerte. Amén.
0: Gloria al Padre, y al Hijo, y al Espíritu Santo.
1: Como era en un principio, ahora y siempre, por los siglos de los siglos. Amén.
0: Oh Jesús mío, perdona nuestros pecados.

0: hombre. Venga a nosotros tu reino. Hágase tu voluntad, así en la tierra como en el cielo.
1: Danos hoy nuestro pan de cada día. Perdona nuestras ofensas, como también nosotros perdonamos a los que nos ofenden. No nos dejes caer en la tentación y líbranos del mal.
0: Dios te salve María, llena eres de gracia, el Señor es contigo. Bendita tú eres entre todas las mujeres y bendito es el fruto de tu vientre, Jesús.
1: Santa María, Madre de Dios, ruega por nosotros los pecadores, ahora y en la hora de nuestra muerte. Amén.
0: Dios te salve María, llena eres de gracia, el Señor es contigo. Bendita tú eres entre todas las mujeres, y bendito es el fruto de tu vientre, Jesús.
1: Santa María, Madre de Dios, ruega por nosotros los pecadores, ahora y en la hora de nuestra muerte. Amén.
0: Dios te salve María, llena eres de gracia, el Señor es contigo. Bendita tú eres entre todas las mujeres, bendito es el fruto de tu vientre, Jesús.
1: Santa María, Madre de Dios, ruega por nosotros los pecadores, ahora y en la hora de nuestra muerte. Amén.
0: Dios te salve María, llena eres de gracia, el Señor es contigo. Bendita tú eres entre todas las mujeres, bendito es el fruto de tu vientre, Jesús.
1: Santa María, Madre de Dios, ruega por nosotros los pecadores, ahora y en la hora de nuestra muerte. Amén.
0: Dios te salve María, llena eres de gracia, el Señor es contigo. Bendita tú eres entre todas las mujeres, bendito es el fruto de tu vientre, Jesús.
1: Santa María, Madre de Dios, ruega por nosotros los pecadores, ahora y en la hora de nuestra muerte. Amén.
0: Dios te salve María, llena eres de gracia, el Señor es contigo. Bendita tú eres entre todas las mujeres, bendito es el fruto de tu vientre, Jesús.
1: Santa María, Madre de Dios, ruega por nosotros los pecadores, ahora y en la hora de nuestra muerte. Amén.
0: Dios te salve María, llena eres de gracia, el Señor es contigo. Bendita tú eres entre todas las mujeres, bendito es el fruto de tu vientre, Jesús.
1: Santa María, Madre de Dios, ruega por nosotros los pecadores, ahora y en la hora de nuestra muerte. Amén.
0: Dios te salve María, llena eres de gracia, el Señor es contigo. Bendita tú eres entre todas las mujeres, bendito es el fruto de tu vientre, Jesús.
1: Santa María, Madre de Dios, ruega por nosotros los pecadores, ahora y en la hora de nuestra muerte. Amén.

0: Santa María, Madre de Dios, ruega por nosotros los pecadores, ahora y en la hora de nuestra muerte. Amén.
1: Gloria al Padre, al Hijo y al Espíritu Santo.
0: Como era en el principio, ahora y siempre, por los siglos de los siglos. Amén. Oh Jesús mío, perdona nuestros pecados, líbranos del fuego del infierno, lleva todas las almas al cielo, especialmente las más necesitadas de tu misericordia. Amén.
2: Tercer misterio gozoso.

0: Padre nuestro que estás en el cielo, santificado sea tu nombre. Venga a nosotros tu reino. Hágase tu voluntad, así en la tierra como en el cielo.
1: Danos hoy nuestro pan de cada día. Perdona nuestras ofensas, como también nosotros perdonamos a los que nos ofenden. No nos dejes caer en tentación y líbranos del mal.
0: Dios te salve María, llena eres de gracia. El Señor es contigo. Bendita tú eres entre todas las mujeres. Bendito es el fruto de tu vientre, Jesús.
1: Santa María, Madre de Dios, ruega por nosotros los pecadores, ahora y en la hora de nuestra muerte. Amén.
0: Dios te salve María, llena eres de gracia. El Señor es contigo. Bendita tú eres entre todas las mujeres. Bendito es el fruto de tu vientre, Jesús.
1: Santa María, Madre de Dios, ruega por nosotros los pecadores, ahora y en la hora de nuestra muerte. Amén.
0: Dios te salve María, llena eres de gracia. El Señor es contigo. Bendita tú eres entre todas las mujeres. Bendito es el fruto de tu vientre, Jesús.
1: Santa María, Madre de Dios, ruega por nosotros los pecadores, ahora y en la hora de nuestra muerte. Amén.
0: Dios te salve María, llena eres de gracia. El Señor es contigo.

0: ruega por nosotros los pecadores, ahora y en la hora de nuestra muerte. Amén.
1: Dios te salve María, llena eres de gracia, el Señor es contigo. Bendita tú eres entre todas las mujeres, bendito es el fruto de tu vientre, Jesús.
0: Santa María, Madre de Dios, ruega por nosotros los pecadores, ahora y en la hora de nuestra muerte. Amén.
1: Dios te salve María, llena eres de gracia, el Señor es contigo. Bendita tú eres entre todas las mujeres, bendito es el fruto de tu vientre, Jesús.
0: Santa María, Madre de Dios, ruega por nosotros los pecadores, ahora y en la hora de nuestra muerte. Amén.
1: Gloria al Padre, y al Hijo, y al Espíritu Santo.
0: Como era en un principio, ahora y siempre, por los siglos de los siglos. Amén.
1: Oh Jesús mío, perdona nuestros pecados, líbranos del fuego del infierno. Lleva todas las almas al cielo, especialmente las más necesitadas de tu misericordia.
2: Cuarto misterio gozoso: la presentación del Niño Dios en el templo y purificación de su Santísima Madre.

0: nombre. Venga a nosotros tu reino. Hágase tu voluntad, así en la tierra como en el cielo.
1: Danos hoy nuestro pan de cada día. Perdona nuestras ofensas, como también nosotros perdonamos a los que nos ofenden. No nos dejes caer en la tentación y líbranos del mal.
0: Dios te salve María, llena eres de gracia, el Señor es contigo. Bendita tú eres entre todas las mujeres y bendito es el fruto de tu vientre, Jesús.
1: Santa María, Madre de Dios, ruega por nosotros los pecadores, ahora y en la hora de nuestra muerte. Amén.
0: Dios te salve María, llena eres de gracia, el Señor es contigo. Bendita tú eres entre todas las mujeres, y bendito es el fruto de tu vientre, Jesús.
1: Santa María, Madre de Dios, ruega por nosotros los pecadores, ahora y en la hora de nuestra muerte. Amén.
0: Dios te

0: vientre, Jesús.
1: Santa María, Madre de Dios, ruega por nosotros los pecadores, ahora y en la hora de nuestra muerte. Amén.
0: Dios te salve María, llena eres de gracia, el Señor es contigo, bendita tú eres entre todas las mujeres, bendito es el fruto de tu vientre, Jesús.
1: Santa María, Madre de Dios, ruega por nosotros los pecadores, ahora y en la hora de nuestra muerte. Amén.
0: Dios te salve María, llena eres de gracia, el Señor es contigo, bendita tú eres entre todas las mujeres, bendito es el fruto de tu vientre, Jesús.
1: Santa María, Madre de Dios, ruega por nosotros los pecadores, ahora y en la hora de nuestra muerte. Amén.

0: a las mujeres. Bendito es el fruto de tu vientre, Jesús.
1: Santa María, Madre de Dios, ruega por nosotros los pecadores, ahora y en la hora de nuestra muerte. Amén.

0: Jesús.
1: Santa María, Madre de Dios, ruega por nosotros los pecadores, ahora y en la hora de nuestra muerte. Amén.
0: Dios te salve María, llena eres de gracia, el Señor es contigo, bendita tú eres entre todas las mujeres, bendito es el fruto de tu vientre, Jesús.
1: Santa María, Madre de Dios, ruega por nosotros los pecadores, ahora y en la hora de nuestra muerte. Amén.
0: Dios te salve María, llena eres de gracia, el Señor es contigo, bendita tú eres entre todas las mujeres, bendito es el fruto de tu vientre, Jesús.
1: Santa María, Madre de Dios, ruega por nosotros los pecadores, ahora y en la hora de nuestra muerte. Amén.

0: Jesús.
1: Santa María, Madre de Dios, ruega por nosotros los pecadores, ahora y en la hora de nuestra muerte. Amén.
2: Gloria al Padre, al Hijo y al Espíritu Santo.
1: Como era en el principio, ahora y siempre, por los siglos de los siglos. Amén. Oh Jesús mío, perdona nuestros pecados, líbranos del fuego del infierno, lleva todas las almas al cielo, especialmente las más necesitadas de tu misericordia. Amén.
3: Quinto misterio gozoso: la pérdida y hallazgo del niño Dios en el templo, discutiendo en medio de los doctores de la ley.

0: Padre nuestro que estás en el cielo, santificado sea tu nombre. Venga a nosotros tu reino. Hágase tu voluntad, así en la tierra como en el cielo.
1: Danos hoy nuestro pan de cada día. Perdona nuestras ofensas, como también nosotros perdonamos a los que nos ofenden. No nos dejes caer en tentación y líbranos del mal.
0: Dios te salve María, llena eres de gracia. El Señor es contigo. Bendita tú eres entre todas las mujeres. Bendito es el fruto de tu vientre, Jesús.
1: Santa María, Madre de Dios, ruega por nosotros los pecadores, ahora y en la hora de nuestra muerte. Amén.
0: Dios te salve María, llena eres de gracia, el Señor es contigo. Bendita tú eres entre todas las mujeres, bendito es el fruto de tu vientre, Jesús.
1: Santa María, Madre de Dios, ruega por nosotros los pecadores, ahora y en la hora de nuestra muerte. Amén.
0: Dios te salve María, llena eres de gracia, el Señor es contigo. Bendita tú eres entre todas las mujeres, bendito es el fruto de tu vientre, Jesús.
1: Santa María, Madre de Dios, ruega por nosotros los pecadores, ahora y en la hora de nuestra muerte. Amén.
0: Dios te salve María, llena eres de gracia, el Señor es contigo. Bendita tú eres entre todas las mujeres, bendito es el fruto de tu vientre, Jesús.
1: Santa María, Madre de Dios, ruega por nosotros los pecadores, ahora y en la hora de nuestra muerte. Amén.
0: Dios te salve María, llena eres de gracia, el Señor es contigo. Bendita tú eres entre todas las mujeres, bendito es el fruto de tu vientre, Jesús.
1: Santa María, Madre de Dios, ruega por nosotros los pecadores, ahora y en la hora de nuestra muerte. Amén.
0: Dios te salve María, llena eres de gracia, el Señor es contigo. Bendita tú eres entre todas las mujeres, bendito es el fruto de tu vientre, Jesús.
1: Santa María, Madre de Dios, ruega por nosotros los pecadores, ahora y en la hora de nuestra muerte. Amén.
0: Dios te salve María, llena eres de gracia, el Señor es contigo. Bendita tú eres entre todas las mujeres, bendito es el fruto de tu vientre, Jesús.
1: Santa María, Madre de Dios, ruega por nosotros los pecadores, ahora y en la hora de nuestra muerte. Amén.
0: Dios te salve María, llena eres de gracia, el Señor es contigo. Bendita tú eres entre todas las mujeres, bendito es el fruto de tu vientre, Jesús.
1: Santa María, Madre de Dios, ruega por nosotros los pecadores, ahora y en la hora de nuestra muerte. Amén.
0: Dios te salve María, llena eres de gracia, el Señor es contigo. Bendita tú eres entre todas las mujeres, bendito es el fruto de tu vientre, Jesús.
1: Santa María, Madre de Dios, ruega por nosotros los pecadores, ahora y en la hora de nuestra muerte. Amén.
0: Dios te salve María, llena eres de gracia, el Señor es contigo. Bendita tú eres entre todas las mujeres, bendito es el fruto de tu vientre, Jesús.
1: Santa María, Madre de Dios, ruega por nosotros los pecadores, ahora y en la hora de nuestra muerte. Amén.
0: Gloria al Padre, y al Hijo, y al Espíritu Santo.
1: Como era en un principio, ahora y siempre, por los siglos de los siglos. Amén.
0: Oh Jesús mío, perdona nuestros pecados. Líbranos del fuego del infierno. Lleva todas las almas al cielo, especialmente las más necesitadas de tu misericordia.
2: Dios te salve, Reina y Madre, Madre de misericordia, vida, dulzura y esperanza nuestra. Dios te salve, a ti clamamos los desterrados hijos de Eva. A ti suspiramos gimiendo y llorando en este valle de lágrimas. Ea pues, Señora abogada nuestra, vuelve a nosotros esos tus ojos misericordiosos, y después de este destierro, muéstranos a Jesús, fruto bendito de tu vientre. Oh clemente, oh piadosa, oh dulce Virgen María, ruega por nosotros, Santa Madre de Dios, para que seamos dignos de alcanzar las promesas y gracias de nuestro Señor Jesucristo. Amén.

Padre de abundancia y generosidad, gracias por la oportunidad de servir a todos nuestros hermanos radioescuchas. 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Gracias por la generosidad que nos muestras en este medio de evangelización, al proveer constantemente lo que necesitamos para continuar con nuestra misión. Y lo haces por medio de todas estas familias generosas que donan mensualmente. Gracias por ellos. Te pedimos que los bendigas en todo momento. Bendice a sus familias, únelas y que nunca falte en su hogar la armonía, pero sobre todo la confianza en ti. Puedan ellos reconocer y ver tu mano moviéndose en sus vidas y que puedan llegar a agradecerte por la vida, por el trabajo y por la familia. Bendícelo, Señor. Especialmente bendice también al que sufre alguna enfermedad. Muéstrale tu amor. Cúbrelo con tu preciosa sangre y confórtalo. Te lo pedimos en tu santo nombre, Jesucristo.

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3: Hoy es un taller y una enseñanza especial para multiplicar el pan. Hombre, cuando uno piensa en esas familias, ¿cuántos hijos tuvo su mamá, su papá, sus abuelos, sus tatarabuelos? 7 por aquí, ¿quién da más? 6, nada, en la casa. 3. Ay, María, qué gente tan amarrada. ¿Quién más? 16. 16. Eso sí es colaborar con la patria. Muy bien, con el reino de Dios. Y todas estas familias paisas, al menos como éramos, y en tantas partes. Y entonces los muchachos ahora se preguntan, ¿y cómo harían? Si no más para ellos y para un solo hijo, tal cosa y tal otra, y entonces no tienen los hijos para ahorrar, que porque no tienen, y por eso tienen 3 perros, 2 gatos, 10 ratas, en fin, un montón de cosas ahí en las que se gastan la plata. Ustedes no se han dado cuenta que se quiebran grandes empresas, pero en realidad las obras de beneficencia, las obras de trabajo con los pobres, esos no se quiebran. Porque es que no tienen cómo quebrarse, es que no tienen nada, y todo lo que tienen lo reparten y es para los pobres. Vamos hoy a aprender a multiplicar los panes. ¿Le interesa? Le cuento. El relato de la multiplicación de los panes es de esos pocos relatos que aparecen en todos los evangelios. En todos los evangelios, tanto los sinópticos, Marcos, Mateo y Lucas, como en el cuarto evangelio en San Juan. Es más, en Marcos y en Mateo aparecen 2 multiplicaciones de los panes, una en contexto judío y otra en contexto no judío. Usted se da cuenta, además de la ubicación geográfica en que lo traen los evangelios, por ejemplo, en esto, después de que recogieron todo lo que sobró, en el ámbito judío recogen 12 canastas, pensando en las 12 tribus de Israel, o sea, para todo el pueblo. Y en el ámbito no judío recogen 7 espuertas. En la Sagrada Escritura, el número 7 tiene el sentido de plenitud y totalidad. Y también recuerda como todos los pueblos, acuérdese cuando el Señor mandó los 72 discípulos o cuando escogió los 7 diáconos, 7 y múltiplos de 7, de alguna forma recuerdan es todas las naciones, mientras que 12 hace referencia a Israel. Pero entremos en el centro de ese mensaje para multiplicar los panes. ¿Qué significa el pan? El pan es uno de esos elementos que es y significa, por ejemplo, el fuego, es y significa la luz, ¿ya? El pan es y significa la manera de solventar lo necesario para vivir. ¿Qué es el pan? Lo necesario para vivir. Y entonces está el alimento, que efectivamente como alimento es necesario para vivir, y significa eso, lo necesario para vivir. Ya aparece desde la primera página del Génesis, y entonces nos dice, ganarás el pan con el sudor del frente. Eso es lo que dicen algunos, ¿no? ¿Cómo es? ¿Qué es lo que dice? Ganarás el pan con el sudor de tu frente. O sea, conseguirás los elementos necesarios para la sobrevivencia a partir de tu trabajo. Nota a pie de página, nota a pie de página. El trabajo no lo hizo Dios como castigo. ¿Ah? Yo no sé cuál era el catequista o el cura allá del negrito del Batey. ¿Usted lo conoció? A mí me llaman esto del Batey, porque el trabajo para mí es un enemigo. El trabajo se lo dejo todo al buey, porque el trabajo lo hizo Dios como castigo. ¡Herejía! ¿Cómo va a ser el trabajo Dios un castigo ni riesgo? En las Sagradas Escrituras, por el contrario, el trabajo es un regalo que Dios nos da a nosotros, sus criaturas y sus hijos, para ser co-creadores con Él. Si no, alguno de ustedes piense la vez que no ha tenido trabajo. Inclusive puede ser que todavía tuviera recursos para sobrevivir. Pero qué difícil es cuando no encontramos nuestro lugar en el mundo y nuestras capacidades para ponerlas en función y para que den resultado. Entonces el trabajo no lo hizo Dios como castigo, sino como una bendición. ¿Qué significa el pan? Lo necesario para sobrevivir. Lógico, entonces no solo el pan, el alimento, sino detrás de eso entonces podemos pensar que en el vestido, que en la vivienda, que en la salud, que en la educación y todo un montón de elementos necesarios para la sobrevivencia. Y tan son necesarios para la sobrevivencia que el Señor Dios que nos hizo, Dios nuestro Padre, sabe que tenemos necesidad de eso. Por eso está incluida como algo fundamental en la oración del Señor, el Padre Nuestro, con la que nos enseñó a orar con sus mismas palabras. El Padre Nuestro es muy especial. Oramos con las mismas palabras que Él nos enseñó a decirle. Así como cuando la mamá está enseñando a decirle, vea, ahí viene su papá, dígale pa, papá. ¿Ah? Entonces Dios mismo nos está enseñando a hablarle con las palabras que quiere oír de nosotros. Y una de esas palabras del Padre Nuestro referida a esto, a nuestras realidades cotidianas y nuestras necesidades básicas, ¿qué es lo que nos dice? Danos hoy, no oigo, ¿qué dice? Danos hoy nuestro pan de cada día. Primer punto, no le es extraño a Dios las necesidades cotidianas para la sobrevivencia. No le es extraño. Dios no es ajeno a eso. Dios no es ajeno a eso. Eso no es algo circunstancial. Eso no es algo por si las moscas. Eso no es algo que no valga la pena. No, no. Eso es algo esencial y fundamental a nuestra vida. Y por lo tanto tenemos que volvernos expertos en eso y no tener miedo de pedirle a Dios. No tener miedo de pedirle a Dios. Ya les dije, Él mismo nos enseñó a pedirle, dadnos hoy nuestro pan de cada día. ¿Ya? Y entonces ya saben que detrás del pan está ¿qué? Todo lo necesario para vivir. A algunos de ustedes les sale hoy desde lo profundo del corazón, Señor, dadnos hoy. ¿Cómo es? Señor, dadnos hoy nuestro pan de cada día. Mejor dicho, alguno de ustedes tiene necesidades. Por ejemplo, lo necesario para vivir. ¿Alguno tiene necesidades de salud? Claro. Alguno tiene necesidades económicas. Ah, pues, a ver, por ejemplo, ¿quiénes quieren pedirle hoy a nivel económico al Señor? Danos hoy nuestro pan de cada día. Levanten la mano los que quieran pedirle, los que tengan necesidades económicas. Déjenla levantada un minutico. Muy bien. Ahora se fijan en los que no la levantaron, que esos son los que les van a prestar. Entonces, bueno, la realidad de la vida es que necesitamos continuamente los bienes económicos, ¿ya? La relación de nosotros los seres humanos con los bienes económicos no es fácil. Es una relación compleja y complicada, compleja y complicada. No solo compleja, sino que nosotros la hacemos cada vez más complicada. Fuente de mucha injusticia, fuentes de mucho sufrimiento, ¿ah? Fuentes de violencia, detrás de todo ese montón de guerras, detrás de todo ese afán del poder, detrás de todas esas cosas, lo que hay es todo por la plata, baila. Ustedes se ve que tienen experiencia. ¿Pero qué es lo que Dios quiere? Sí, Dios quiere bendecirnos a nivel económico. Dios quiere bendecirnos a nivel económico. Es más, cuando en las Sagradas Escrituras, como introducción a los relatos de la multiplicación de los panes, vio Jesús a toda esa multitud que tenía al lado, que lo estaba siguiendo, a que inclusive había pasado buen rato con él. Y entonces dice la Sagrada Escritura, dice por ejemplo en San Marcos, que tuvo compasión. Compasión, ¿qué es lo que tuvo? De eso el término hemos hablado mucho aquí en la escuela. El término griego es esplagnisomai, el término hebreo rahamim, y hace referencia a lo profundo de las entrañas del ser humano que se mueven y que se conduelen, con la necesidad del otro. Eso es lo que significa compasión, padecer por, hacer propia la necesidad del otro. Y esa es una perspectiva muy bonita con la que quisiéramos pues empezar este profundizar en cómo multiplicar el pan. ¿Quieren aprender cómo multiplicar los panes y los peces y los bienes materiales y todo lo necesario para vivir? Pongan pues cuidado, saquen papel y lápiz o desempolven alguna neurona que tengan todavía medio vacía. Y he sistematizado este taller, curso, taller para aprender a multiplicar los panes. Se supone que cuando acabemos aquí todos van a saber qué multiplicar los panes. Al menos si son buenos estudiantes o buenos alumnos. ¿Ya? Muy bien. Primer punto. La actitud. ¿Cuál es el primer punto? Y este man, ¿de dónde saca eso? Vamos a la Sagrada Escritura. Le dije que el relato de la multiplicación de los panes está ¿dónde? En todos los evangelios, inclusive repetidos ¿en quién? Marcos y Mateo. Pero por la pica voy a tomar a Juan. ¿Por qué por la pica? ¿Por qué es que vamos a tomar a San Juan? Por la pica. Porque es que resulta que San Juan es el último que escribe. Y entonces ha asumido mucho de lo que ya los otros habían escrito y después del tiempo todavía ha profundizado un poco más. Por eso inclusive San Juan no solo relata la multiplicación de los panes, sino que le dedica todo un capítulo, el capítulo 6, y lo lleva a su plenitud después de la multiplicación de los panes con el discurso del pan de vida, con el pan vivo bajado del hombre, bajado del cielo. Pero para profundizar en eso, necesitamos más tiempo. Ojalá los que tengan buen gusto y vengan a la Escuela Bíblica Católica Yeshua. Ah, de un lado a los grupos, pero de otro a la formación en Sagrada Escritura cuando hacemos los diplomados. Se van a dar cuenta de lo valioso que hay detrás de todo esto. Voy pues con San Juan, capítulo sexto de San Juan. Nos comienza a hablar que está en el contexto de la Pascua. Ya eso es importante. Es el contexto de la Pascua, será la segunda Pascua de Jesús, la Pascua del pan de vida. La primera es la de la purificación del templo en San Juan, la segunda la del pan de vida, la tercera la Pascua de la muerte y resurrección del Señor. O sea, la luz sobre todo esto se obtiene desde la Pascua. Pero sigamos, dice, capítulo sexto, verso 5. Al levantar Jesús los ojos y ver que venía hacia él mucha gente, una gran multitud, le dijo a Felipe, oíste hombre Felipe, así como hablaba Jesús, ¿ustedes se acuerdan cómo hablaba? ¿Qué fue lo que le dijo? Oíste hombre Felipe, ¿dónde vamos a comprar panes para que coma toda esta gente? ¿Ah? Se lo decía para probarle, porque él sabía lo que iba a hacer. Felipe le contestó, ¿qué fue lo que le contestó Felipe? Ni 200 denarios de pan bastan, al menos para que cada uno coma un poquito. Le cuento y le comunico que 200 denarios de pan viene a ser como el salario de un hombre más o menos bien pago de todo un año. De todo un año. ¿Qué fue lo que le contestó Felipe? ¿Y qué más? Ni con el salario de todo el año, ni que yo no me hubiera tenido que gastar nada en todo el año y hubiera guardado la plata de todo el año para este picnic a que me invitaron, tendría con qué darle ni una migajita a todo este montón de gente. Le dice uno de los discípulos, Andrés, el hermano de Simón Pedro, Señor, aquí hay un muchacho que tiene 5 panes de cebada y 2 peces, pero... ¿Qué fue lo que dijo? ¿Qué es eso? Eso para tantos. ¿Qué es eso para tantos? Vamos despacio. Primer punto. ¿Cuál fue el primer punto? La actitud. La actitud. ¿Usted se ha dado cuenta que todas las cosas en la vida tienen previamente, se viven y se dan en el contexto de una actitud? Todo. Cuando usted vino hoy, cuando venía en el camino, había mucha congestión, mucho taco. ¿Cómo lo asumió? ¿Cómo la asumió? ¿Con qué actitud? Yo sé que algunas o algunos desde que salieron de la casa, que vamos ahí por allá, mire qué tal cosa, vea con este calor y qué tal, tenían una muy buena actitud, ¿cierto? En fin. Y no solo cuando venía, sino cuando entraron, cuando se sentaron, cuando uno va a trabajar, cuando uno tiene problemas. Cuando uno tiene problemas, alguno tiene problemas. Pues lo primero es que primer paso de los 7 pasos para el éxito. ¿Cuál es el primer paso? La actitud. ¿Y cuál es la actitud? Me fascina como le dice San Juan. San Juan anota, es San Juan el que está trabajando allá interiormente, que entonces él se dio cuenta que Jesús le preguntó a Felipe, ¿oíste? ¿Qué fue lo que le dijo? ¿Oíste, Felipe? Mira qué gentío, como 5,000, ¿qué vamos a hacer para que esta gente coma alguna cosa? Habían estado con Jesús desde la mañana, desde temprano. El lugar es deshabitado. A una media hora caminando, no sé si unos 5 kilómetros, queda Cafarnaún. Era lo más cerquita, media hora, 40 minutos. por allá bien arriba, eso sí está muy lejos, Corosaín, Betsaida, calla esos ojos, por allá 3 horas caminando, Magdala, por allá también a más de, por allá 40 minutos, 1 hora caminando. Estaban en un lugar solitario, anotan los otros evangelistas muy expresamente. Era un lugar deshabitado y desierto. Y no había dónde tener nada que comer. Ahí en ese lugar solitario, o éremos. Yo he tenido la gracia de pasar unos 3 meses. Y la vez que más flaco me he visto, ¿cierto, Luzma? No se me olvida la vez que llegué, me veía más estilizado. Por cierto que cuando me abrazó Luzma, dijo, ay, no quedaron sino huesitos. No se me olvida, no se me olvida, porque es que comer ahí, eso era todo un camello. Ahí tenía la vivienda, pero tenía que ir uno, ya les digo, más de media hora, 40 minutos, tal cosa, para ir a comprar cualquier... En fin, dejé así. En todo caso, era un lugar solitario, no tenían que comer, y Jesús vio a la gente hambrienta, hambrienta, y le dijo a Felipe, ¿qué vamos a hacer para darles de comer? Pero se lo decía para probar, porque él sabía... Esto es tremendo, esto es tremendo. Mire, una cosa es la prueba. Una cosa es la prueba y otra cosa es otra cosa. Quedémonos con la prueba, quedémonos con la prueba. Uno a veces piensa que la prueba es como un obstáculo que le da a Dios de desocupado de ponerle a uno. Que está pendiente en el cielo, a ver quién le está yendo muy bien. No, a ese mal le está yendo muy bien. Esperiverá, esperiverá. Le vamos a poner una zancadilla, a ver cómo sigue. Y entonces es un poco la fantasía por allá de Job, cuando el Satán, el enemigo y el condenado, el mentiroso, el fiscal, está viendo que a Job le está yendo muy bien. No, a ese mal le está yendo muy bien, pero no puede ser que le vaya tan bien, eso no es gratuito. No. Dios nunca es así. Dios nunca es así. ¿Qué es una prueba, para que me entiendan rápido y podamos seguir? Este curso de aprender a multiplicar los panes y los peces lleva 7 horas, pero este es un curso rápido, ¿ya? Porque ustedes no resisten más. Entonces, el primer punto es la actitud. ¿Y cuál es la actitud? Saber que Dios sabe lo que va a hacer. Creer que Dios sabe lo que va a hacer. Y fíjese, y resulta que es una prueba. Y entonces una prueba no es un obstáculo enfermizo que Dios le pone a uno cuando le está yendo muy bien. No es eso. Es que Dios al que ama prueba. No ese es el sentido de esa palabra. Prueba es un poco como cuando usted hace una prueba de natación, una prueba de conducir vehículo, una prueba de cualquier cosa. O sea, un examen para ver si ya aprendió. Y entonces, ¿qué significa una prueba de conducción? Que ya lo pueden soltar en esta vorágine de estas ciudades, con 10 motos a la derecha, 50 a la izquierda, 20 aturdidos, lento adelante, 30 atrás. Si usted es capaz, le hacen la prueba y se defiende con toda esta belleza de señales de circulación, usted dice, usted sobrevivió, pasó la prueba. Entonces una prueba es para ver si uno aprendió. ¿Oíste? ¿Y por qué el Señor a Felipe le quería hacer esa prueba? Le cuento que no es solo a Felipe. ¿Es a quién? A todos nosotros. Esta existencia es de alguna manera una prueba. No una prueba como obstáculos. No una prueba como condenación. No una carrera con obstáculos. No. Es para ver si aprendemos a vivir. Es para ver si aprendemos a vivir. Y parte 1A de aprender a vivir es la actitud que tenemos con los medios que nos permiten sobrevivir. Nosotros ahora lo llenamos detrás del dinero, el signo pesos. Pero ya saben, detrás de esto está es lo referente al alimento, conseguir el alimento. Lo referente al vestido, lo referente a la salud, lo referente a la casa, lo referente a los necesarios para vivir. ¿Será que ya pasamos esa prueba o no? Por eso este tema es tan importante. Por eso este tema es tan importante. Porque siempre a uno le está volviendo esa prueba. Siempre que uno sale a conducir el auto, está pasando esa prueba. Solo que uno ya la pasó. Y entonces para uno ya no es tan traumático. Para uno se va volviendo algo normal. Pero usted ve esos pobres de enseñanza, en una parte, en la otra, tal cosa. Mi madre de feliz memoria, bendito sea el Señor que la tiene en su gloria. Eso es algo interesante. Entre otras cosas, siempre quiso aprender a manejar. Y entonces ya estábamos grandes, viejos, y ella también. Ella un poquito más joven que nosotros. Pero entonces resulta que entonces decía, pero ¿cómo así que es que a mí para que me lleven a cualquier parte, yo le tengo que pedir a todo el mundo que fulano que me lleve, que sutano que me lleve, y eso nunca me lleven cuando les da la gana y tal? No, yo voy a aprender a manejar. ¿Cómo así que aquí hay carro y yo no puedo manejar? Yo voy a aprender a manejar. Ya, mami, pues aprenda a manejar. Listo, se metió a manejar ya con cierta edad y cierta pericia. Y de pronto me llaman, ¿oíste? Por allá va tu mamá, al contrario, en la glorieta de San Juan. Bueno, deje así valor histórico que tienen esas. Entonces pasó la prueba. Encontraría en la glorieta de San Juan. Bueno, entonces pasó la prueba. No del todo, ¿cierto? Miren, para uno después se va volviendo el manejar, y en esta vorágine, cuando vienen los extranjeros, que inclusive algunos se criaron acá, y vuelven a coger el carro aquí, y lo primero que les dicen, no, yo aquí ya no soy capaz de manejar. Yo aquí ya no soy capaz de manejar. ¿Qué es esto tan horrible? ¿Ya? Para uno se va volviendo algo normal, más o menos normal, ¿ya? Así es cuando uno ya pasó la prueba sobre lo económico y muchas otras pruebas. En realidad uno continuamente tiene un montón de pruebas, o sea, tiene un montón de escenarios y experiencias en las cuales está teniendo que aprender lo afectivo, lo sexual, el mundo de las relaciones, no más la relación hasta con el más próximo, el cónyuge, los hijos, el trabajo. Esta vida de alguna forma, se lo decía, ¿para qué? Para probarle, para ver si ya había aprendido que él sabe lo que va a hacer.
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15: La canción en este viernes. ¡Bienvenida! Él siempre viene. ¡Wow! Amigos, bueno. Primero quiero recordarles que estamos en vivo hoy a través de nuestras redes. Así que si nos quieren seguir por YouTube o por Facebook, búsquenos por ahí en YouTube como Fe Hecha Canción. También en el canal de EWTN Español. Estamos ahí también. Y en los Facebooks. Aunque bueno, yo siempre digo que yo prefiero que pongas tu face en un book. Pero bueno, en Facebook también nos pueden seguir el día de hoy. En el Facebook de Fe Hecha Canción y en el Facebook de EWTN Radio Católica Mundial. Así que bueno, amigos, el día de hoy tenemos con nosotros aquí en el Estudio 3 uno de los pioneros de nuestra música. Si tú vas a misa, por ejemplo, cada domingo, seguramente tú has cantado algún canto litúrgico de este grupo. Y si vas a tu encuentro juvenil o tu encuentro de oración o a algún evento católico, seguramente habrás escuchado una canción de este grupo, porque este grupo lleva quién sabe cuántos años, ahorita nos va a contar, pero híjole, muchísimos años, muchísimas canciones, muchísimos discos. Y es un verdadero placer, amigos, y gusto que el día de hoy podamos recibir al fundador del grupo Hesed, Federico Carranza. Y bueno, yo no sé cuántas canciones son. Creo que él me dijo antes del programa, como no sé, 800 canciones o 1,000 canciones, quién sabe cuántas. Hoy día solo nos dará tiempo para 6 o 7 de ellas. Pero vamos a comenzar con una que es una belleza de canción que estoy seguro que muchos de ustedes habrán escuchado en algún momento u otro. Y es una canción que se titula Aquí hay un muchacho. Aquí está Fede Carranza en Fe Hecha Canción.

0: Qué bonita canción, amigos. Estamos aquí en vivo el día de hoy con nuestro invitado, Federico Carranza. Él es director y fundador del grupo GESED de México. Fede, hermano, bienvenido.
1: Gracias, qué gusto, Douglas, arquero de Dios. Estoy feliz de estar aquí por primera vez en EWTN, Radio Mundial, Radio Católica Mundial. Muy agradecido de esta invitación y muy contento de cantar. Aquí hay un muchacho y agradecido, aunque ya soy abuelo, sigo siendo un muchacho. Seguimos siendo muchachos a los ojos de Dios.
0: Qué dicha. Así es. Aquí hay dos abuelos. Ajá. Hoy en Fe Hecha Canción, amigos. Así que, Fede, vienes desde Monterrey, México, ¿cierto?
1: Sí, sí, sí. Monterrey, México. Ahí Ana y yo tenemos ya 40 años de casados, 4 hijos, 16 nietos. Oh. Y felices de estar por aquí visitando y conociendo las instalaciones de EWTN que están hechas para servir al Señor, para la gloria de Dios.
0: qué maravilla, Fede. 16 nietos.
1: Sí,
0: yo,
1: sí,
0: yo
1: sí.
0: Solo tengo 2, así que me falta todavía. Mucho camino.
1: Mucho camino, sí, sí.
0: Oye, entonces, Monterrey es la ciudad donde nació Ministerio GESED, ¿no?
1: Sí.
0: ¿En qué año fue eso?
1: La comunidad GESED, a la cual pertenecemos Ana y yo, nació como una asociación privada de fieles, primero como un grupo de oración de estudiantes en el año 79. Yo llegué en el año 81 y me integré, tuve una conversión a la fe católica, un retorno a la fe católica más bien, y de eso me gustaría ahorita cantar un poco. Y en el año 82 me pidieron hacerme cargo del Ministerio de Música. Y en el 85...
0: De la comunidad, ¿no?
1: Sí, uh-huh. Del Ministerio de Música de la comunidad.
0: De GESED.
1: Sí, sí, gracias por esa aclaración. La comunidad de espiritualidad carismática. Y entonces, pues, yo vi que había un salmo, varios salmos que dicen, cantad al Señor un canto nuevo. Entonces dije, hagamos cantos nuevos. Y ya para el 85 rebosábamos de cantos nuevos y hicimos el primer álbum en el año 85.
0: ¿Cómo se llamaba aquel primer álbum?
1: Se llama La Espada del Espíritu, The Sword of the Spirit. Wow. Porque formamos parte de una hermandad de comunidades de alianza, La Espada del Espíritu, que a su vez está integrada en Charis o Caris, que es este servicio de la comunión de la renovación carismática, en donde estamos ahí como parte de eso. Después el siguiente álbum fue en el 90, y a partir del 90, uno por año, un álbum por año, y ya después te contaré más.
0: Bueno, hasta, bueno, después más de uno por año.
1: Ah, sí, sí, sí.
0: Oye, Fede, pero entonces, ¿por qué se fijaron en ti para ese papel de llevar a cabo o de llevar adelante la música? ¿Por qué? O sea, tú... de joven ya estabas metido en la música, era pues talento que tenías desde jovencito.
1: Sí, ¿Cómo desde muy chiquillo a mí la música me fascinó, me cautivó. Al inicio, a los 14, 15 años, yo iba a un colegio lasallista y tuve mi formación católica, digamos, en un colegio lasallista. Y también participé en Acapulco, donde yo vivía, de toda mi juventud fue Acapulco hasta los 18. Pero al llegar ese tiempo de la rebeldía, de la preparatoria, de high school, digamos, yo me aparté de las cosas de Dios, me metí a un grupo de música de protesta.
0: ¿En serio?
1: No protestante, sino de el pueblo unido jamás será vencido. Y cuando llegué a Monterrey sentí un choque cultural fuertísimo. Monterrey es una ciudad muy vuelta hacia a ir de compras a los Estados Unidos. Ahí está McAllen, está Laredo. Y yo digo en broma que los regiomontanos quisieran que la frontera estuviera más cerca todavía, ¿no? No tener que viajar tanto hacia el norte. Pero allí fue justo donde redescubrí la fe católica. Empecé a asistir a un grupo de oración. Pero
0: sí,
1: yo decía,
0: sí,
1: yo,
0: cuéntanos cómo fue ese encuentro con el Señor.
1: Bueno, Lalo Sotelo, un saludo a Lalo Sotelo en Acapulco, me decía, Lico, vamos al grupo, vamos, pues, así hablan en Guerrero, ¿no? Y entonces yo por fin, por la insistencia de Lalo, fui y me impactó fuertísimo la música, Douglas, la música, la fe hecha canción, ¿no? Eso fue como, Dios mío, yo de aquí soy. Pero no soy católico, ¿eh? Entonces yo volteaba y sacaba mi espada de todos los panfletos que había leído contra la fe. Hasta el 13 de mayo del 81, que fue el atentado al Papa.
0: Wow, 13 de mayo, 81.
1: Sí, atentado contra sí. Juan Pablo II. Sí. A mí me conmovió profundamente y dije, yo quiero volver, quiero regresar a la fe católica. Y eso da pie para la siguiente canción, porque entonces yo fui redescubriendo la fe, porque la intercesión de los santos. ¿Y por qué tenemos esto? ¿Y por qué tenemos los sacramentos? Y así. Pero me daba mucha pena nuestra Madre Santísima. Yo sentía que la había ofendido. Y decía, ¿cómo me acerco yo a María, no? Hasta que leyendo en el Evangelio de San Juan me topé con el discípulo amado. Y ahí dije, ah, aquí estoy yo. Porque al pie de la cruz estaba Juan,

0: protección, digamos.
1: Sí, exacto, a la intercesión de nuestra Señora de Fátima. Así y entonces es. Nació esta canción de que Fede va a tocar para nosotros el día de hoy, amigos, aquí en Fe Hecha Canción, y que se llama El Discípulo Amado.

0: Amigos, estamos aquí el día de hoy con Fede Carranza del grupo Hesed de México. Y escuchamos este tema que se llama El Discípulo Amado. Una de las primeras canciones que Fede compuso luego de su conversión. Ahí, pues a principios de los años 80.
1: Wow.
0: Eso suena como para los jóvenes, eso suena como para tú y yo cuando hablamos de los 60.
1: Sí.
0: Sí. Wow. Oye, Fede, estabas hablando ahora cuando estabas contando esta historia de tu conversión. Mencionaste a los santos y cómo pues entró en tu mente pues esa pregunta, pues, ¿y cómo, verdad? O sea, los santos, ¿y cómo voy a ser santo como los santos y seguir los santos? Ahí fue como cuando nació esta inspiración, Fede, de componer canciones a los santos, porque cuando uno mira el repertorio de Hesed, uff, híjole. O sea, creo que hay un disco para prácticamente todos los santos.
1: Bueno, digamos que ahí se sembró la semilla, porque venía, nuestra música venía siendo de alabanza y adoración para nuestras asambleas, y pues digamos música de culto, también música litúrgica, pero justamente con el discípulo amado, nace un álbum. Yo me acompañé de una comunidad San Juan. Ellos son hermanos franceses. Algo que me dijo un hermano fue: tú

0: deberías hacer algo de Santa Teresita del Niño Jesús. Y yo, Santa Teresita, pues no la conozco. Solamente sabía que se murió de amor. Y me parecía como muy romántico, muy francés, ¿no? No, algo muy... No. Yo decía, no, a mí denme San Ignacio, un santo guerrero, así. ¡Ah! Y entonces, otro sacerdote que yo no conocía, Padre Rodolfo Escobedo, me mandó decir lo mismo. Yo dije, ya dos sacerdotes que te digan lo mismo y uno de ellos no te conoce, pues más vale que te metas a enterarte de qué va la cosa. ¿Quién es Santa Teresita? ¿Qué escribió? Y este Padre Rodolfo fue muy preciso. Lee obras completas. Primero, haz oración. Pide al Señor luz de si te llama a hacer un álbum dedicado a Teresita. Y luego, si sí, haz oración. Lee todas las obras completas y no escribas nada hasta no haber leído obras completas. No historia de un alma, sino obras completas. Yo no sabía ni de qué me hablaba. Pero entonces... un amigo me enseña una foto, Martín Joya, en paz descanse. Me dijo, sí, Teresita es mi amiga. ¿Cómo que mi amiga? ¿Puede ser amigo de los santos? Claro que puede ser amigo de los santos. Y entonces me enseñó una foto. Y yo al mirar esa foto, Teresita de niña, me conmovió hasta las lágrimas. De verdad, te lo digo así como wow. Y entonces empecé a leer en el vertiginoso vuelo de mis días ocupados. Estaba yo trabajando en un proyecto de Estados Unidos, venía acá para un joint venture que se hizo, yo soy ingeniero, y ahí iba leyendo, leyendo, y al llegar al hotel, en vez de prender la tele, me ponía a leer los poemas y hacer las canciones. Y nació...
1: todo un disco.
0: Sí, un álbum, se llamó Corazón de Arpa, y ese fue un parteaguas para nosotros, porque Teresita... En esta canción que se llama Vocación al Amor, habla del amor a todas las vocaciones. Dice, sentí en mí deseo de ser sacerdote, de ser mártir, de ser guerrero, de ser apóstol, de ser misionero. Y todo eso yo dije, yo también lo siento, yo también he sentido esos deseos, ¿no? Y ahí, digamos que ahí sí fue ya donde es una nueva conversión, si se puede decir así, con Vocación al Amor.
1: Bueno, vamos a escuchar entonces, amigos, una de las canciones de ese disco dedicado a Santa Teresita del Niño Jesús. Y esta canción se llama precisamente, como dijo Fede, Vocación al Amor.

Canción inspirada en las palabras de Teresita del Niño Jesús, de un disco dedicado a ella que se llama Corazón de Arpa, y del grupo Hesed. Y esta canción, bueno, y todas las canciones del disco, composiciones de nuestro invitado el día de hoy, Federico Carranza. Y bueno, amigos, déjenme decirles, Fede está sentado acá en el estudio con la guitarra y frente al micrófono. No tiene un atril, no tiene papeles, no tiene las letras, no tiene los acordes. Tiene en su teléfono nada más la lista de las canciones que vamos a tocar, y todas y cada una de estas canciones y las letras y todo las está tocando y recordando. En vivo y en directo, amigos, el día de hoy. Impresionante los dones y talentos que Dios le ha dado a este gran hermano nuestro que ha hecho tanto bien a lo largo de los años con la música en nuestro continente. Y bueno, pues, llegamos al final del primer segmento. Cuando regresemos, híjole, tenemos muchas cosas que platicar todavía con Fede. Así que no se nos vayan, amigos, porque enseguida regresamos con el segundo bloque de Fe Hecha Canción.

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1: San Ignacio, obispo de Antioquía, es uno de los grandes mártires de la iglesia primitiva. En el año 107, bajo el reinado del emperador Trajano, es conducido a Roma para ser ahí presa de las fieras. El santo anciano sabe muy bien la suerte que le espera. Sin embargo, escribe desde el buque 7 cartas de consuelo a las iglesias cristianas y les dice: hacemos la fracción de un mismo pan. Esta es la medicina de la inmortalidad, el contraveneno para que no muramos, sino para que vivamos eternamente en Jesucristo. Soy trigo de Dios. Es necesario que me muelan los dientes de los leones para que pueda ser puro pan de sacrificio. Yo me regocijo de antemano a causa de las fieras, que tengan todo sobre mí con tal de poder llegar a Jesucristo. ¿No es verdad que la comunión es fuente de energía? Si tú también bebes de esta fuente, ¿qué cosa sería demasiado difícil para ti? ¿Rechazar las tentaciones? ¿Aceptar con resignación los sufrimientos? ¿Cumplir sin respetos humanos con tus deberes de católicos y hacer actos heroicos si las circunstancias lo demandan?

¿Qué tal, amigos? Aquí estamos de vuelta, listos para comenzar el segundo segmento de nuestro programa. El día de hoy, fecha canción desde el estudio 3 de EWTN Radio Católica Mundial. Llegamos, amigos, al final de otra semana más, lo cual ya ustedes saben qué significa eso. Significa que Jejo y todos sus amigos están acá y están haciendo cola para que después del programa todos coman sus tacos y sus refrescos. Bienvenidos, amigos. Aquí estamos. Solo abro los micrófonos ambientales ahí por unos segunditos para escuchar sus aplausos y gritos. Ahora, ok, gracias. Ahora hay que cerrar mi micrófono, Fede, porque si no, la bulla ya es impresionante. Pero bueno, estamos contentísimos porque en este día viernes, amigos, nos llega aquí al Estudio 3 de visita Federico Carranza, director y fundador del Ministerio de Música de GESED de México. Y estamos escuchando todas las canciones que Fede ha escogido para compartir con nosotros el día de hoy. Estamos en vivo, como siempre, amigos, a través de todas nuestras plataformas. Y si nos quieren seguir hoy por YouTube y Facebook, ahí estamos. Así que búsquenos por el canal de Fecha Canción, el canal de EWTN Español, y en Facebook, Fecha Canción y Radio Católica Mundial. Y toda esta transmisión por las redes, pues gracias al trabajo de nuestro querido amigo y hermano y compañero en nuestra propia guerra musical, Edgar Muñoz. Así que bueno, vamos a comenzar, amigos, este segundo segmento con otra canción del grupo GESED, aquí en la voz de su director y fundador, Federico Carranza. Y esta canción que tenemos ahora se titula Busca Primero el Reino de Dios.

0: Aquí estamos, amigos, hoy en Fe Hecha Canción con Federico Carranza del grupo Hesed. Hermano, bienvenido nuevamente. Gracias por estar aquí.
1: Gracias, muchas gracias, Douglas. Esta es de las canciones más nuevas, digamos nuevas.
0: ¿Así?
1: Sí, pues los padres teatinos. Bueno, la historia, nos quedamos en Teresita, ¿no? Ahora recorremos 25 más años, 30 años. Teresita fue en el 96.
0: Ajá.
1: Pero después las hermanas Clarisas, una hermana llamó y dijo, ya supimos. ¿Qué hermana? Que le hicieron un álbum a Santa Teresita. ¿Y cuándo le van a hacer a Santa Clara?
0: Híjole, de ahí empezaron a llamar todas las diferentes comunidades y órdenes.
1: Sí.
0: ¿Dónde está nuestro disco, Fede?
1: Y fue una cosa tremenda, Douglas, de decir de que hubo un año que hicimos nueve álbums.
0: ¿En serio?
1: Sí, sí, sí.
0: ¿Sobre los santos?
1: Sí, sí, Padre Pío, San Vicente de Paúl, Santa Luisa de Marilac. O sea, un año, Dios mío, no nos dábamos abasto. Pusimos nuestro propio estudio de grabación en el patio de la casa. Y ahí teníamos, pues, el estudio. Y ahí yo salí del trabajo, de mi oficina. Yo sigo siendo ingeniero. Y yo, ingeniero de temas de energía, ingeniero químico, así. Y llegaba a cantar. Y bueno, fue una gracia de Dios, un don de componer. Otros hermanos también entraron a la espiritualidad. La mística de Teresita es el amor a todas las vocaciones. Cantare amantis est, diría San Agustín. Y el Papa León seguro estará contento de que citemos a San Agustín. Cantare es propio del que ama. Y si Teresita nos enseña a amar todas las vocaciones tan diversas de la Iglesia, pues ¿por qué no las hemos de cantar? Y entonces eso fue, lo fuimos descubriendo cuando una y otra y otra y otra comunidades nos pedían un álbum, así, wow, directamente, ¿no?
0: Wow. Desde,
1: oye, van a hacer los,
0: es increíble, sí.
1: Se van a celebrar ahora. Y entonces la última busca primera nació casi en italiano, porque estaba yo en Roma con los padres teatinos que están celebrando 500 años de su fundación. Saludos al padre Juan Miguel, a todos los padres teatinos. Clérigos regulares, no regulares porque no sean buenos, sino porque siguen una regla de vida, ¿no?
0: Uh-huh.
1: Fundados en 1524, y este es su lema: busca primero el reino de Dios y su justicia, y lo demás se te dará por añadidura.
0: Wow.
1: Y renunciaron a todas las prebendas, los beneficios que en aquel entonces lamentablemente se tenían, como una situación que necesitaba purificarse. Y surgieron, y desde allí tomó ejemplo San Ignacio de Loyola para la Compañía de Jesús, y así sucesivamente. Bueno, pues esta canción por eso es muy, muy significativa,
0: sí,
1: para mí, porque nació en Roma después de tomarme un capuchino doble.
0: Oye, Fede, entonces, bueno, mira, hemos comentado, amigos, que, bueno, no sé si todas, pero muchísimas, muchísimas de estas canciones, ¿verdad?, son composiciones de Federico. Pero Fede no ha estado solo en todo este apostolado de música del grupo Hesed. De hecho, amigos, es increíble porque cuando uno empieza a revisar, o sea, todo el repertorio del grupo, uno a veces escucha orquestas sinfónicas, a veces coros muy hermosos, a veces bandas de rock, de guitarras eléctricas y eso. Entonces hay muchos músicos, muchos cantantes, Fede, ¿no?
1: Sí.
0: Que han participado, que han colaborado en este grupo a lo largo de los años, incluso tus propios hijos.
1: Así, ¿verdad? Así es.
0: Cuéntanos un poco de esta dimensión del ministerio, Fede.
1: Sí. Hesed como ministerio de música, como apostolado, digamos, surge como una misión evangelística de la comunidad Hesed. Tenemos misión para matrimonios, para universitarios y también misión música, digamos. Y entonces, por eso mismo, tiene sus raíces y su vivencia en la comunidad. Yo sigo siendo miembro de la comunidad Hesed, gracias a Dios, y es de donde yo me nutro, asisto a mi grupo. Saludos a Poncho y a todos los hermanos de mi grupo pastoral. Son grupos pequeños. Y por eso mismo, esa es la cantera, digamos, ¿no? De donde pueden salir más talentos, más músicos, más jóvenes, muchachos, muchachas que quieren participar sirviendo al Señor en la música. Y la música la ponemos al servicio de la iglesia. Entonces, ¿qué significa eso? Que es adoptar el lenguaje musical de la comunidad que nos pide. Por ejemplo, cuando hicimos el Padre Pío, ellos querían canto casi como gregoriano, un estilo muy... El Hijo es holocausto de obediencia. Ahorita no tengo el reverb, pero... En el altar del mundo. Y abre el paraíso al pecador. O sea, si tú escuchas Cinco Heridas de Amor, es un álbum muy, muy gregoriano, muy en ese lenguaje, ¿no? O si escuchas otro que es cumbia, otro que es estilo puertorriqueño. ¿Por qué? Porque la música se pone al servicio de la comunidad y la comunidad nos dice qué lenguaje musical quieren para ir a sus respectivas comunidades, ¿no? Eso amplía mucho la necesidad y de recursos. Por eso tenemos, gracias a Dios, somos cerca de 40 miembros en GESED Ministerio de Música. Y ayer tuvimos un evento, hoy tenemos un evento, mañana hay un evento, y entonces puede haber, GESED puede tener bilocación. Trilocación ya es más difícil y ya hasta ahí paramos, ¿no? O sea, ha habido veces que hemos tenido 3 eventos al mismo tiempo en 3 lugares diferentes, ¿no? Es muy, muy difícil coordinar una agenda así, pero lo hemos hecho gracias a que tenemos varios bajistas, varios bateristas, varios... solistas, varios hermanos que pueden dirigir la música en un evento. Mi hijo Federico, por ejemplo, está especializado en eventos para jóvenes, ¿no? Jornada de juventud, vamos a, no sé, al Cerro del Cubilete, pues ahí está Fede con la guitarra eléctrica y ¡hola a todos! ¡Bla, bla, bla! en un evento en Nicaragua, 10,000 jóvenes, cuando se podía. Wow. ¿Verdad? Y entonces, pues eso le da a GESED, gracias a Dios, esa diversidad para servir a la iglesia.
0: Qué bonito, qué bonito. Bueno, vamos a seguir escuchando algunas de las canciones de GESED, amigos, del día de hoy, con nuestro invitado Federico Carranza. Y la siguiente, esta es una conocidísima, Fede. Si no estoy mal.
1: Sí,
0: porque si vengo y toco la puerta, estoy llamando a la puerta, tocando la puerta, esperando que me abra.
1: Así es.
0: Pienso en esta canción.
1: Apocalipsis 3, pero con un toque también de la Beata Conchita Cabrera de Armida. En el álbum Yo Nací para la Cruz, Conchita también recibió de Jesús como ese complemento que dice, si no me abres, seguiré afuera como un mendigo. Estoy a la puerta y llamo.

0: Estoy a la puerta y llamo, y esta canción, amigos, es composición de nuestro invitado el día de hoy, Federico Carranza, del grupo Hesed. Qué bonita canción. Me piden mucho esta canción.
1: Sí,
0: en mi programa. Sí. Cada cierto tiempo me llega mensaje de un oyente que me dice, Douglas, hoy escuchemos la de Hesed. Sí. Estoy en la puerta y amo.
1: Sí, y como te decías, Apocalipsis 3, ¿verdad? La primera parte, mira que estoy a la puerta y llamo. Si me abres, entraré, cenaré contigo. Y la parte del corazón, eso se lo dice en sus coloquios de Jesús a la Beata Conchita Cabrera.
0: Y Fede, entonces, ¿cuántos años dijiste que llevas en este ministerio de música? Como 40 años, ¿no?
1: Pues sí, propiamente como un apostolado de la comunidad, sí, desde, ya casi 40.
0: ¿Y cuántos discos?
1: Pues como 80 y como algo.
0: 80 y algo de discos.
1: Sí.
0: Como quién sabe cuántas, no sé, ya. 800 o 1000 canciones.
1: Sí, ya perdí la cuenta.
0: Entonces, díganme. Fede, cuando ahora pues vienen y te dicen, Fede, queremos un disco sobre tal santo, tal tema, ¿alguna vez cuando regresas a tu casa y, no sé, te dices, pero... Híjole, ¿qué hago ahora? Si ya he hecho esto, he hecho lo otro, este estilo, estos acordes, esta progresión, estas letras. ¿Alguna vez te ha pasado eso?
1: Sí. Hay momentos, yo creo que es como obviamente que hay una gracia de Dios, ¿no? O sea, nosotros somos, como dicen, violín de rancho, y el Señor es el profesor, Él es el que te toca. Y hay que dejarse tocar. Pero yo creo que es como la oración. A veces hay que sacar, dice Santa Teresa, hay que sacar el agua del pozo con mucho esfuerzo. A veces la oración es así, me cuesta. Y otras veces llueve y tú no tienes que hacer nada para regar el huerto donde quieres que Dios se pasee en tu interior. Es el palacio interior, el jardín interior. Pero ya sea con esfuerzo, con trabajo pesado, o bien que llueva, lo importante es que tú te estés con el Señor, tratando con Él de amistad. Como tratar a Jesús como un amigo todos los días en secreto en tu interior. Independientemente de tu espiritualidad, la forma de orar en comunitariamente, pero en lo personal, en lo interior, siempre buscar. Y entonces hay días que digo, Señor, hoy no siento nada de inspiración. Ayúdame, porque yo esto no sale sin ti. Otras veces hasta he soñado canciones, Douglas, así te lo digo. Una vez soñé una que no está en el pautada, pero lo puedo cantar si quieres. Se llama Cantaré, que la soñé enterita. Era una canción, gran canción. Y fue un regalo. A veces que Dios te regala una canción así y otras veces que la tienes que trabajar mucho.
0: Ay, Fede, podríamos seguir.
1: Sí.
0: Podríamos seguir horas y horas, amigos, pero ya nos toca el momento de entregar los micrófonos. Quiero darte las gracias por estar aquí, por pues dejarnos ver un poco de tu camino con el Señor. Y bueno, qué bonito, ¿verdad, amigos? Toda la espiritualidad tan profunda que está presente en el trabajo de Federico, es un referente para nosotros los músicos católicos. Así que, pues, muchísimas gracias por todos estos años que ustedes han dedicado a la música y todo el regalo que han hecho a la iglesia con estas canciones, ¿verdad? De todos sus discos y todos sus proyectos. Y bueno, ustedes, amigos, no, solo tiene que buscar Hesed en las redes y van a encontrar su música por todos lados. Así que busquen en YouTube, en iTunes, en Spotify, que es menos que me gusta, pero bueno, Spotify, iTunes, bueno, por todos lados van a encontrar la música del grupo Hesed. Hesed, ¿qué significa? Tienes que decirnos rapidito.
1: En hebreo, amor misericordioso y comprometido de Dios para su pueblo.
0: En una sola palabra, wow.
1: Sí. Hay un salmo que dice, den gracias al Señor que es bueno, porque es eterno su gesed. La palabra hebrea es gesed, y la traduce misericordia, gracia, amor, amor misericordioso. Teresita se ofrece como víctima de holocausto al amor misericordioso. Uh-huh. No sé si nos queda tiempo
0: nos
1: para
0: queda una. Nos queda tiempo para una más.
1: ¿Una breve o la...?
0: Bueno, tenemos como 4 minutos.
1: Entonces estamos en el año de San Juan de la Cruz. Uh-huh. 300 años de su canonización, entonces, y 100 de su doctorado. Noche oscura, que también no sé si te la piden, pero...

0: Federico Carranza, muchísimas gracias por acompañarnos el día de hoy en Fecha Canción, hermano.
1: Gracias, Douglas, arquero de Dios. Que el Señor te siga usando en Fe Hecha Canción y que nuestra fe católica la podamos seguir haciendo canción en todas partes del mundo, en todos los apostolados y todos los carismas de la Iglesia. ¡Amén!
0: ¡Amén! Ok, amigos. Ya nos despedimos de todos ustedes, entonces. Hasta la próxima semana. El lunes, amigos, nos vamos a poner al día con todos los estrenos y lanzamientos que han salido el día de hoy y en este fin de semana. Y gracias a Edgar Muñoz,
2: Edgar,
0: por ayudarnos con las transmisiones por redes. Gracias a todos ustedes por acompañarnos. Y primero Dios, aquí nos encontramos la próxima semana.

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1: A través del amor de un padre, sus hijos ven un reflejo del amor que Dios nuestro Padre tiene hacia todos sus hijos. Ofrezcamos esta bendición especial para todos los padres. Dios y Padre nuestro, tú creaste todas las cosas por tu sabiduría y por tu amor. Bendice a los padres para que se fortalezcan en su misión de padres cristianos. Que el ejemplo de su fe y de su amor resplandezca en torno de ellos. Y a nosotros, hijos e hijas suyos, concédenos honrarlos siempre con un espíritu de profundo respeto. Te lo pedimos por Jesucristo nuestro Señor. Amén.
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2: Dios mío, espero de tu bondad, por tus promesas y los méritos de Jesucristo, nuestro Salvador, la vida eterna y la gracia necesaria para merecerla con las buenas obras que debo y quiero hacer. Señor, que pueda gozarte para siempre.
3: Los pobres y los enfermos son el corazón de Dios. Al servirles a ellos, le servimos a nuestro Señor Jesucristo. San Camilo de Lelis.

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3: Ven, Espíritu Santo, llena los corazones de tus fieles y enciende en ellos el fuego de tu amor. Envía tu Espíritu Creador y renueva la faz de la tierra. Oh Dios, que has iluminado los corazones de tus hijos con la luz del Espíritu Santo, haznos dóciles a sus inspiraciones para gustar siempre el bien y gozar de su consuelo. Te lo pedimos por Jesucristo nuestro Señor. Amén. Nuevamente, desde el Estudio 4 de Radio Católica Mundial, les saluda Jorge Graña para invitarles a que mantengan la sintonía con este su programa Oración y Vida. Cada viernes tenemos esta cita aquí a través de la radio, y ustedes tienen muchas maneras diferentes de seguirnos a través de las diferentes plataformas en las que transmitimos, no solamente así aquí 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Ustedes, por fecha y por título, pueden seleccionar y escuchar ese audio a la carta, diríamos, y cada uno lo puede hacer cuando le resulte más cómodo y más conveniente. Agradezco a todos, por supuesto, pues su amable sintonía y sobre todo las oraciones, que son tan necesarias hacerlas los unos por los otros, y no dejen nunca de orar por esta obra evangelizadora fundada por la querida Madre Angélica. Hemos cumplido ya 45 años y es un aniversario importante que ha marcado un antes y un después en la evangelización, repito, no solo de aquí, de Estados Unidos, sino a nivel global. Gracias a ustedes, a sus oraciones y a su ayuda económica también, que sostienen esta gran obra, EWTN ha crecido a nivel global y son ya muchos los países que tienen oficinas nuestras, que tienen una sede allí también y retransmiten nuestro programa, nuestra señal, crean también su propia programación local respondiendo a las necesidades pastorales de cada país, de cada diócesis. Y todo eso es posible por la gracia de Dios y por esta gran familia que no cesa de ayudar, de cooperar económicamente y espiritualmente con su oración. No dejen nunca de orar por esta obra y por todos los que ponen su esfuerzo y su talento al servicio de la evangelización, como lo hace quien hoy nos acompaña, el querido padre Roberto Mena, un sacerdote que, bueno, presentarlo no es necesario, lo conocen todos ustedes. El padre Roberto Mena es director de comunicaciones de los Siervos Misioneros de la Santísima Trinidad y, como siempre digo, es incansable en su labor evangelizadora a través de los medios de comunicación. Lleva muchos años aquí con nosotros y hoy, una vez más, tengo la bendición y el honor de que me acompañe para seguir con esta serie de programas en los que estamos compartiendo con ustedes cada uno de los artículos del Credo. Y esto es siguiendo también el Catecismo de la Iglesia Católica. Nosotros hemos iniciado una serie en la que tratamos de resumir el Catecismo y lo hicimos desde los primeros números del Catecismo y ahora, claro, en esa primera parte el Catecismo nos va presentando la profesión de fe, nuestro credo y cada uno de sus artículos. Y ya hemos visto los primeros. Hoy nos vamos a centrar concretamente en el artículo tercero de este catecismo, que tiene que ver con la encarnación del Hijo de Dios. O sea, siempre decimos, fue concebido por obra y gracia del Espíritu Santo y se encarnó de María Virgen. Así rezamos en el credo. Y eso es lo que hoy vamos a estar comentando, teniendo el catecismo, y también hemos incorporado unas reflexiones muy, muy buenas y muy interesantes de el credo, comentado nada más y nada menos que por el gran Santo Tomás de Aquino. Y fueron una serie de pláticas o sermones que el gran Santo Tomás dio en la ciudad de Nápoles, en el año nada más y nada menos que 1273, estamos hablando siglo XIII. Pero ya saben que Santo Tomás es un pilar del pensamiento filosófico y teológico, y sus ejemplos y su manera pedagógica de explicar las cosas nos iluminan y nos la hacen mucho más fácil de entender. Después de esta larga introducción, bienvenido, mi querido padre Roberto Mena. Gracias por acompañarnos una vez más.
4: Pues muchas bendiciones a todos los oyentes que están pendientes de nosotros. Uh-huh. Y que también recuerden que pueden enviarnos sus preguntas o comentarios a, pues, el email de este programa, y usted puede ser de alguna manera también partícipe de lo que estamos aprendiendo juntos sobre el Catecismo de la Iglesia Católica.
3: Así es, padre. Y hablando del Catecismo, pues miren, el artículo tercero en el Catecismo comienza a partir del numeral 456. Jesucristo fue concebido por obra y gracia del Espíritu Santo y nació de Santa María Virgen. Párrafo 1. El Hijo de Dios se hizo hombre. Entonces, ¿qué nos dice el Catecismo, Padre? ¿Qué quiere? ¿Cómo podemos comenzar a comentar este artículo tan importante que en el que interviene pues el Espíritu Santo, interviene la Virgen y por supuesto, pues Jesucristo que toma nuestra carne, ¿no? Y lo hace en el seno de la Virgen. ¿Qué nos dice?
4: Sí, pues antes quiero yo conectarlo con una oración mariana que siempre hacemos, entonces que se llama el Ángelus. Y ahí precisamente, en la segunda de las partes del Ángelus, se dice: el Verbo se hizo carne y habitó entre nosotros. Así que esto es muy importante para que nosotros conozcamos nuestra fe. Porque Dios envió a su Hijo como propiciación por nuestros pecados. El Padre envió a su Hijo para ser salvador del mundo. Y Él se manifestó para quitar los pecados. Y Él nació de una mujer sin pecado, que es la Virgen Santísima. La semana anterior hemos celebrado la fiesta de la Asunción de María Santísima a los cielos y esta semana celebramos la coronación de María Santísima. Entonces, son misterios de Cristo, pero también son misterios de la Virgen María. Son los protagonistas, digo yo, de esta obra salvadora. Los dos tuvieron que decir que sí al Padre Celestial para esta obra maravillosa de la encarnación, porque nuestra naturaleza enferma del pecado original necesitaba ser redimida y que se le devolviera esa comunión con Dios. Entonces, de ahí es donde Jesús, pues, es el enviado del Padre, nacido precisamente del vientre amoroso de nuestra Madre, la Virgen Santísima. Y de así, de esa manera, vamos a poder rezar el Ángelus de una manera más comprensiva, que podamos entender lo que estamos rezando.
3: Qué bueno que usted ha recordado esta hermosa oración del Ángelus que rezamos todos los días al mediodía y que precisamente, como bien lo ha dicho usted, está muy conectada con este artículo tercero de nuestra profesión de fe, del credo, porque ahí una vez más afirmamos que Jesús se encarnó, se hizo hombre. Y hay una, y quiero aquí ahora mencionarlo, yo se lo comentaba al Padre antes de irnos al programa como tal. El querido y recordado Papa Benedicto XVI dio una serie de catequesis precisamente en el año 2013 sobre el credo. Y en la catequesis correspondiente al miércoles 2 de enero de ese año 2013, Benedicto comentaba sobre este artículo tercero, concebido por obra del Espíritu Santo y encarnado en el seno de la Virgen María. Citando textual, Padre, un par de fragmentos de esta catequesis, decía Benedicto XVI: en los cuatro evangelios emerge con claridad la respuesta a la pregunta: ¿de dónde viene Jesús?

0: Su verdadero origen es el Padre, Dios. Él proviene totalmente de Él, pero de un modo distinto al de todo profeta o enviado por Dios que lo han precedido. Este origen en el misterio de Dios, que nadie conoce, ya está contenido en los relatos de la infancia de los evangelios de Mateo y de Lucas, los cuales estamos leyendo durante ese tiempo de Navidad. El ángel Gabriel anuncia: el Espíritu Santo vendrá sobre ti y la fuerza del Altísimo te cubrirá con su sombra. Por eso el santo que va a nacer será llamado Hijo de Dios. Repetimos estas palabras cada vez que rezamos en el credo la profesión de fe. Por obra del Espíritu Santo se encarnó de María la Virgen. En esta frase nos arrodillamos porque el velo que escondía a Dios, por decirlo así, se abre y su misterio insondable e inaccesible nos toca. Dios se convierte en el Emmanuel, Dios con nosotros. Cuando, dice él, escuchamos las misas compuestas por los grandes maestros de música sacra, pienso, por ejemplo, en la misa de la coronación de Mozart, notamos inmediatamente cómo se detienen de modo especial en esta frase, casi queriendo expresar con el lenguaje universal de la música aquello que las palabras no pueden manifestar, el misterio grande de Dios que se encarna y que se hace hombre. Si consideramos atentamente la expresión "por obra del Espíritu Santo se encarnó de María la Virgen", encontramos que esta expresión incluye cuatro sujetos que actúan de modo explícito. Se menciona al Espíritu Santo y a María, pero está sobreentendido Él, ese Él con mayúscula, es decir, el Hijo, que se hizo carne en el seno de la Virgen. En la profesión de fe, el credo, se define a Jesús con diversos apelativos: Señor, Cristo, Unigénito, Hijo de Dios, Dios de Dios, Luz de Luz, Dios verdadero, de la misma sustancia que el Padre. Vemos entonces que Él remite también a otra persona, al Padre. El primer sujeto de esta frase es, por lo tanto, el Padre, que con el Hijo y el Espíritu Santo es el único Dios. Y ya para terminar esta cita, dice Benedicto, un poquito más adelante: así María pertenece en modo irrenunciable a nuestra fe en el Dios que obra, que entra en la historia. Ella pone a disposición toda su persona y acepta convertirse en lugar en el que habita Dios. Y es importante, Padre Roberto, todo esto que nos dice aquí el Papa Benedicto, nos decía en aquel momento en su catequesis, pero es bueno recordar también que este detalle de que Dios no impone su voluntad a María, sino que pide su consentimiento para esa obra redentora que Él deseaba realizar a través de su Hijo. Y María, en confianza, en humildad y con esa fe que la caracteriza, dice sí, un sí que cambió el curso de la historia. Así que todo esto creo que es bueno que lo tengamos muy presente a la hora de rezar y de reflexionar sobre el credo o sobre esta, por ejemplo, el ángel que usted nos acaba de mencionar, Padre Roberto.
1: Sí, creo que es importante porque es uno de los misterios más importantes que refiere a Cristo, la encarnación del Hijo de Dios, pero también tiene que ver con la Virgen María, pues porque es en el vientre de nuestra madre. Entonces, todos los santos padres siempre han hablado precisamente de ese sí de la Virgen María, que dijo: estoy aquí como tu esclava para hacer tu voluntad. Y desde ese sí comienza la encarnación. Entonces, la fe en la verdadera encarnación del Hijo de Dios.

0: de Dios es el signo definitivo y Dios y distintivo de la fe cristiana. Entonces,
1: sí,
0: por eso conocemos en esto que el Espíritu de Dios, todo espíritu que confiesa a Jesucristo venido en carne, es de Dios. Y la alegre convicción de la Iglesia desde sus comienzos, cuando siempre en la piedad de la Iglesia se ha manifestado este misterio de Jesús hecho carne para salvarnos. Es por eso que hay tantas expresiones en el arte, a través de la pintura, a través de la música, donde está este misterio de la encarnación presente.
1: Sí, y así lo resume muy bien el catecismo. Pueden ustedes buscar su, y espero que tengan cada uno en su casa, un libro del catecismo de la Iglesia Católica. Siempre recomendamos tener ese libro y, por supuesto, la Biblia, la Sagrada Escritura. Y más adelante en el catecismo, ahí mismo, siguiendo por donde nos lleva el padre Roberto, dice algo muy interesante. Él se hizo verdaderamente hombre sin dejar de ser verdaderamente Dios. Jesucristo es verdadero Dios y verdadero hombre. La Iglesia debió defender y aclarar esta verdad de fe durante los primeros siglos frente a varias herejías que falseaban esta realidad. Y aquí no vamos a entrar ahora, porque bueno, eso es tema para un par de programas. Podemos discutir quizás en algún programa más adelante, padre, si lo cree usted conveniente, mencionar alguna de las herejías que también aquí se comentan en el catecismo, como era el nestorianismo, el arrianismo. Todas esas herejías que de alguna manera malinterpretaban esta encarnación del Hijo de Dios, y creo que sería tal vez interesante, pero de momento no vamos ahora aquí en el programa de este día a entrar en profundidad. Simplemente que sepan que, y precisamente a causa de esas herejías que se produjeron en aquellos primeros tiempos, fue necesario añadir algunos artículos al credo para puntualizar y combatirlas y dejar claro la realidad a la que nos estábamos refiriendo. Y yo mencionaba que teníamos también un comentario muy interesante de Santo Tomás, que son las pláticas estas que dio allí en Nápoles, comentando precisamente cada uno de los artículos del credo. Y después de esta pausa que vamos a hacer ahora, con una hermosa canción en la voz de Luis Enrique Ascoy, una canción dedicada nada más y nada menos que a esto que estamos comentando, al credo. Y la canción se titula así, Credo. Así que vamos a escuchar a Luis Enrique Ascoy, un cantautor peruano muy, muy, muy bueno. Disfrutemos de esta canción y al regreso continuamos aquí con el padre Roberto Mena y este servidor Jorge Graña. Y vamos a comentar, si le parece bien, padre, un poquito lo que dice Santo Tomás, que creo que nos ayuda, porque él pone algunos ejemplos muy visuales, muy claros, que nos ayudan a entender esta realidad. Vámonos entonces ahora con Luis Enrique Ascoy y su canción credo.

0: Bueno, no podía ser cantado con más fuerza el credo. Creo que Luis Enrique Ascoy lo ha reafirmado así contundentemente con la fuerza de esta canción y de su música, ¿no? Pero ciertamente, por las situaciones que estamos viviendo, es más necesario que nunca aferrarnos a esas verdades de fe que son los que sostienen todo el edificio espiritual de nuestra vida, de nuestra iglesia, y el que puede cambiar el mundo. Padre Roberto, yo decía, antes de irnos a esta canción, que quería compartir las partes de las reflexiones que hace Santo Tomás en cuanto a este artículo 3, que fue concebido por obra del Espíritu Santo y nació de María Virgen. Y dice Santo Tomás: el cristiano no solo tiene que creer en el Hijo de Dios, como ya hemos dicho, sino que debe creer en su encarnación. Y por eso San Juan, después de decir muchas cosas sutiles y arduas, inmediatamente nos habla de la encarnación del Verbo cuando dice: y el Verbo se hizo carne y habitó entre nosotros. Bueno, dice Santo Tomás y pone dos ejemplos. Dice: voy a acudir a dos ejemplos para que podamos captar algo de esto que nos dice la Sagrada Escritura. Dice Santo Tomás, y miren qué interesante, pongan atención, porque esto de verdad es un ejemplo excelente. Dice: es claro que no hay nada semejante al Hijo de Dios como el Verbo, es decir, la palabra concebido en nuestro interior, no pronunciado. Fíjense, ustedes ahora están escuchando mi palabra, mi voz, pronunciando palabras y al Padre Roberto pronunciando sus palabras. Pero nadie conoce el Verbo mientras está en el interior del hombre, a no ser quien lo concibe, sino que empieza a conocerse cuando se pronuncia. Es decir, ustedes están conociendo ahora lo que el Padre y yo estamos comentando porque lo estamos pronunciando en alta voz. Pero yo, por ejemplo, ahora no puedo saber lo que está pensando el Padre Roberto porque está en su pensamiento, en su cerebro, igual que él tampoco sabrá qué yo estoy pensando porque no lo estoy manifestando. Santo Tomás dice: así el Verbo de Dios, mientras estaba en el corazón del Padre, no era conocido más que del Padre, pero revestido de la carne, como nuestra palabra, nuestro Verbo, de la voz, entonces comenzó a manifestarse y así fue conocido. Después de esto fue visto en la tierra y conversó con los hombres. Otro ejemplo, y es el siguiente: aunque el Verbo, o sea, la palabra pronunciada, se conozca por el oído, sin embargo no se ve ni se toca. Y es cierto, la palabra, es decir, ahora nos estamos escuchando, ustedes escuchan estas palabras, pero no se ve, no se toca. Pero cuando se escribe en el papel, entonces se ve y se toca. Es decir, esto que yo estoy leyendo ahora, lo tengo aquí escrito en un papel. Lo puedo ver, lo puedo tocar, lo puedo subrayar, marcar, como hacemos con un libro, por ejemplo. Cogemos un libro y vemos una frase que nos llama la atención, que nos interesa, la marcamos, la subrayamos y después la reflexionamos. Bueno, ese es el ejemplo que él está poniendo. Aunque la palabra pronunciada se conozca por el oído, sin embargo no se ve ni se toca. Mas cuando se escribe en el papel, entonces se puede ver y tocar. Así también, dice Santo Tomás, el Verbo de Dios se hizo visible y tangible, es decir, lo podemos tocar al ser como escrito en nuestra carne. Y como el papel en el que está escrita la palabra del Rey, se dice palabra del Rey, así el hombre al cual está unido el Verbo de Dios en una hipóstasis, una unión hipostática, es decir, dos naturalezas, se dice Hijo de Dios. Entonces, creo que estos dos ejemplos, Padre Roberto, nos ayudan un poquito a visualizar este misterio de la encarnación. Después Santo Tomás aquí menciona algunas de esas, de esos errores que se cometieron. Menciona a Orígenes, a Fotino, a Manés, a Valentín, que por ejemplo confesó que Cristo había sido concebido por obra del Espíritu Santo, pero defendió sin embargo que el Espíritu Santo trajo un cuerpo celeste y lo colocó en la Santísima Virgen, y que ese fue el cuerpo de Cristo. Entonces, cosas así, y como dije antes, hay varias herejías, pero esto no lo vamos a comentar, no vamos a entrar en ese detalle, pero creo que es importante. Estos dos ejemplos quería mencionarlo, Padre Roberto, porque Santo Tomás con mucha claridad nos ayuda a profundizar un poquito y desentrañar, digamos, este misterio, Padre.
1: Sí, pues de alguna manera Santo Tomás dice que así se confirma nuestra fe, porque si alguno dijese cosas de un país muy remoto y él no hubiese estado allí, pues no se le creería porque no estuvo él presente en el lugar.
0: Así es.
1: Y en cambio, pues sabemos que Cristo se hizo hombre, vino a este mundo, y es por eso que creemos en él, que estuvo en el seno del Padre, pero al mismo tiempo también se encarnó y se hizo uno como nosotros en todo, menos en el pecado. Entonces, así vemos, yo diría, uno de los secretos más importantes de nuestra fe, como es la encarnación del Hijo de Dios, la miramos de una manera más cercana, porque pues de que Jesús haya sido el hijo del carpintero, pues el Mesías encarnado, y que las demás personas, algunos lo reconocieron y algunos no lo pudieron reconocer, pero lo que interesa es que él se hizo hombre y que nos salvó a todos. Y podemos ver pues la naturaleza humana y divina en Jesús. Si nos vamos a los evangelios, que leemos todos los días y que también lo hacemos de una manera especial los domingos, nos damos cuenta de esas dos naturalezas de Jesús. Entonces, ahora este domingo que viene vamos a escuchar la profesión de fe de Pedro, cuando él dice, tú eres el Mesías, el Hijo del Dios vivo, y Jesús le dice, pues, eso no te lo ha revelado la carne ni la sangre, sino eso viene del Espíritu Santo. Entonces, para mí es muy importante que la Iglesia pudieron hacer palpable a través de los apóstoles y los discípulos a un Jesús que se hizo hombre para salvarnos. A veces personas tal vez se confundían porque solo miraban la dimensión humana de Jesús, y ahí es donde está el problema de las herejías, porque las personas solo se enfocaban en la parte humana de Jesús, algunas herejías, y otros en la parte divina, cuando se ponían a mirar nada más los milagros de Jesús. Entonces, vemos que Jesús tiene dos naturalezas, humana y divina, y eso es parte de este gran misterio de la encarnación, y es lo que debemos entender y vivir y comunicar también.
0: Así es, Padre Roberto, y siguiendo aquí con lo que nos decía también, Santo Tomás, y esto también me parece muy importante. Dice él que estas verdades elevan nuestra esperanza. Dice, es evidente que el Hijo de Dios, asumiendo nuestra carne, no vino a nosotros por una banalidad, sino para una gran utilidad nuestra, por donde realizó una especie de intercambio, a saber, asumir un cuerpo animado y dignarse nacer de la Virgen para conferirnos su divinidad, y así se hizo hombre para ser Dios al hombre, por el cual tenemos acceso por la fe a esta gracia en que estamos y nos gloriamos en la esperanza de la gloria de los hijos de Dios, citando la carta a los romanos. Pero es importante esto de que nos demos cuenta que la encarnación tiene un fin muy claro, y es traernos la salvación de una manera única a través de el seno virginal de la Virgen María. Fíjese, es curioso que el primer documento del Concilio Vaticano II en el año 63, la Sacrosanctum Concilium, esa constitución sobre los sacramentos, dice lo siguiente: la Santa Iglesia venera con amor especial a la Bienaventurada Madre de Dios, la Virgen María, unida con lazo indisoluble a la obra salvífica de su Hijo. En ella, la Iglesia admira y ensalza el fruto más espléndido de la redención, y la contempla gozosamente como una purísima imagen de lo que ella misma, toda entera, ansía y espera ser. Es decir, la Iglesia contempla y venera a María como una imagen de lo que, como Iglesia, deberíamos también todos ser y aspirar a ser como esa María, con todas sus virtudes, con todo su amor incondicional a Dios, y esa fe y esa manera en que meditaba. Recordemos, y el Evangelio lo dice, María transitó todo este camino en la fe, y tuvo que ir madurando también y ir comprendiendo muchas cosas, y como dice el Evangelio, guardaba estas cosas en su corazón. Es decir, María era una mujer también, no solo de oración, sino de meditación profunda. Y me imagino que tenía sus momentos especiales de oración, de meditación. Y como mismo le había abierto ese corazón y esa alma a Dios y le dijo sí, pienso que en su oración personal, continua, constante, permanente, también María seguía en esa clave orante, pidiendo la luz del Espíritu Santo, ese que la cubrió con su poder. Y dice Santo Tomás también, Padre, que todo esto enciende en nosotros la caridad, pues no hay un indicio tan evidente del amor divino que el hecho de que Dios, el creador de todas las cosas, se haya hecho criatura, que el Señor se ha hecho hermano nuestro, que el Hijo de Dios se haya hecho hijo del hombre. Por eso, de tal modo amó Dios al mundo que le dio a su Hijo unigénito, dice San Juan en su Evangelio capítulo 3, versículo 16. Por eso, dice Santo Tomás, la consideración de esto debe acrecentar e inflamar en nosotros el amor a Dios y por ende también el amor a los hermanos. Es decir que, fíjense cómo todo esto nos va llevando a una profundización y una reflexión profunda de nuestra vida cristiana, Padre Roberto.
1: Sí, pues podemos reflejar lo que son pues las virtudes teologales que profesamos, como son la fe, la esperanza y la caridad. Y como si creemos en estos misterios, en este caso de la encarnación, también nosotros lo podemos vivir. Entonces, haciéndonos uno con Cristo en la oración. Entonces, es por eso que ahí está hablando Santo Tomás de Aquino, que nosotros nos divinizamos con Cristo. El hombre se hace divino. Y ese es el misterio de la encarnación. Y Dios se hace ser humano. Entonces, eso lo creemos por nuestra fe. Y como tú dices, la Virgen María, pero también San José, fueron aprendiendo progresivamente lo que era este misterio de la encarnación. Entonces, un hijo de Dios que se hace hombre, que se hace hijo de carpintero, que aprende a trabajar en el taller de Nazaret, que ayuda a su madre, la Virgen María, en las tareas de la casa, y al mismo tiempo tiene una relación con Dios y es el Hijo de Dios hecho hombre. Entonces, qué importante, por eso cuando los pintores, los músicos, los teólogos van reflexionando sobre este gran misterio, las palabras que podemos decir se quedan muy cortas en relación a este misterio tan grande de la encarnación. Podemos interpretar algo de lo que significa, pero explicarlo punto por punto cómo sucedió se nos hace muy difícil.
0: Sí, sí que se hace muy, muy, muy difícil, pero podemos intuir algo y, y claro, para eso nos ayudamos y nos apoyamos en estos grandes santos y teólogos que han ido pues tratando de presentar estos misterios de la fe de una manera que se hagan más entendibles y que nos permitan pues comprender, por lo menos, aunque limitadamente, la grandeza de este misterio. Incluso, fíjese, es interesante también que en cuanto a esto de la concepción virginal de Jesús, muchas veces, y un pequeñito paréntesis aquí, pero es significativo a veces que incluso en personas, digamos, cultas, confunden el dogma, Padre Roberto, de la Inmaculada Concepción de María con este dogma de la concepción virginal de Jesús. Y es como que no saben diferenciar una cosa de la otra. Y fíjese, yo creo que lo más importante, lo más interesante aquí es que el significado de esa concepción virginal de Jesús en el seno de María, es decir, María sigue siendo virgen después del parto, que no tiene nada que ver con esto de la Inmaculada María. Inmaculada quiere decir que fue preservada del pecado original por una gracia especial de Dios que la eligió y esperó en ella para que diera su sí, y por supuesto con ese sí pues recibe el poder del Espíritu Santo, y por eso y fíjense que el saludo del ángel es llena de gracia. María estaba llena de gracia, y por eso en virtud de los méritos de Cristo pues también ella fue preservada de ese pecado original. Pero esta concepción virginal, repito, Padre Roberto, creo que lo interesante aquí es comprender que esa salvación que esperaba la humanidad y que todos los hombres buscaban, no puede brotar de fuerzas naturales, sino que será siempre un regalo de Dios, una gracia especial, un regalo que Dios nos hizo a través de Jesús. Y yo creo que ahí un poquito radica ese sentido profundo de la virginidad. No vino esta salvación por fuerzas naturales, sino la virginidad de María nos está indicando que esta salvación, que viene a través de la encarnación del Hijo de Dios, es producto de una gracia especial, de un regalo que Dios hizo a la humanidad.
1: Sí, así es, porque estamos apartados de la gracia de Dios, por el pecado original. Entonces, Dios, en lugar de abandonar, y así lo dice pues uno de los prefacios, en lugar de abandonar al ser humano, se preocupó por él y se hizo hombre para salvarnos. Entonces, la iniciativa viene de Dios y nuestra respuesta debe ser amar a Dios de la manera como Él nos ha amado, encarnarnos en nuestra realidad cotidiana y hacer presente a Dios para que el mundo se vaya divinizando cada día más.
0: Usted lo ha dicho y lo ha resumido muy, muy bien. Y ya estamos, padre, en los tres minutos finales, y quiero entonces, ya para ir cerrando, citar también algo que decía Benedicto XVI en aquella audiencia que yo citaba al principio. Y dice él: profesando en el credo, por obra del Espíritu Santo se encarnó de María Virgen, afirmamos que el Espíritu Santo, como fuerza del Dios Altísimo, ha obrado de modo misterioso en la Virgen María la concepción del Hijo de Dios. El evangelista Lucas retoma las palabras del arcángel Gabriel: el Espíritu vendrá sobre ti y la fuerza del Altísimo te cubrirá con su sombra. Son evidentes dos remisiones. La primera es al momento de la creación. Al comienzo del Génesis leemos que el Espíritu de Dios se cernía sobre la faz de las aguas, y es el Espíritu Creador que ha dado vida a todas las cosas y al ser humano. Lo que acontece en María a través de la acción de ese mismo Espíritu Divino es una nueva creación. Dios, que ha llamado al ser de la nada, con la encarnación da vida a un nuevo inicio de la humanidad. Creo que esto pues nos ayuda también a darnos cuenta cómo todo forma parte de ese plan de salvación, cómo la historia de la salvación que podemos recorrer en el Antiguo Testamento y que fue anunciada, proclamada por los profetas, pues se cumple precisamente y llega a su plenitud en la segunda persona de la Trinidad, en Jesús, encarnado en el seno virginal de la Virgen. Le agradezco a todos su sintonía y de manera especial doy las gracias al Padre Roberto por estar con nosotros. Padre, una frase final y su bendición para terminar el programa en el día de hoy, por favor.
1: Pues que le agradezcamos a Dios ese gran don de que se hizo hombre para salvarnos a través de la Virgen María. Él nos siga acompañando y guiando en todo lo que hacemos para instaurar el reino de Dios aquí en la tierra, y nos bendiga el Padre, el Hijo y el Espíritu Santo.
0: Amén. Si Dios lo permite, estaremos de nuevo el próximo viernes.

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0: El arte de vivir feliz, del sacerdote franciscano Fray Anselmo. Visto de cerca o contemplado desde lejos, el jardín siempre es hermoso. De cerca vemos y apreciamos la belleza de cada flor en sus detalles. Desde lejos contemplamos la belleza en su conjunto. Siempre encontramos encanto, alegría y felicidad en la vida, sea que la apreciemos en sus detalles o sea que la contemplemos en su conjunto. En este mundo no existe felicidad plena ni perfecta. Al utilizar los medios de que dispone, el hombre puede conquistar y poseer al menos una felicidad razonablemente satisfactoria.
1: A ti, oh Dios, te alabamos, a ti, Señor, te reconocemos, a ti, eterno Padre, te venera toda la creación. Los ángeles todos, los cielos y todas las potestades te honran, los querubines y serafines te cantan sin cesar.

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2: Muy buenas, mi querida familia radial, aquí de nuevo en su segmento Palabras de Confianza. Como siempre, doy las gracias por su sintonía y sobre todo por sus oraciones. Por favor, les pido, no dejen de orar por este servidor de ustedes, que mucha falta que me hace. Quiero también dar las gracias a aquellos que me han escrito. Muchísimas gracias por sus palabras tan bonitas. Sepan que si me quieren escribir, pueden hacerlo a rafael@confianza.net, rafael@confianza.net. Como siempre, también le doy las gracias a los que están en control, empezando con Pedrito Acevedo, mi hermanazo, que cada semana está ahí al pie del cañón. Y a todos ustedes en distintas regiones del mundo que me ayudan que el programa salga al aire. Eres una parte muy importante del programa. Y como ustedes saben, siempre empiezo el programa pidiendo la ayuda de Dios, diciendo así: Padre Celestial, Señor, te doy gracias por este privilegio tan enorme que tú me das cada semana de compartir con tus hijos, de compartir con la familia radial que me has dado por más de 3 décadas. Qué grande eres tú, Señor. Señor, te pido por cada uno de los que está escuchando, te pido que tú le concedas el milagro en su vida, que le concedas los anhelos de su corazón, siempre respetando tu propósito y en tu tiempo. Papá Dios, lo que queda a mí, tú sabes que te quiero mucho, te necesito mucho, y te pido todas estas cosas humildemente, en el nombre, sobre todo nombre, en el nombre de tu Hijo Jesús. Amén y amén. Bueno, mi querida familia radial, sabes que siempre traigo una lectura, un evangelio, y hoy Papá Dios me lleva a Juan, capítulo 6, versículos 60 al 69. Juan 6, 60 al 69. Dice así: Al oír estas enseñanzas, muchos de los que seguían a Jesús dijeron: Esto que dice es muy difícil de aceptar. ¿Quién puede hacerle caso? Jesús, dándose cuenta de lo que estaban murmurando, les preguntó: ¿Esto le ofende? ¿Qué pasaría entonces si vieran al Hijo del Hombre subir a donde estaba antes? El espíritu es el que da vida. Lo carnal no sirve para nada. Y las cosas que yo les he dicho son espíritu y vida. Pero todavía hay algunos de ustedes que no creen. Es que Jesús sabía desde el principio quién era lo que, que no creían y quién era que lo iba a traicionar, y añadió: Por esto les he dicho que nadie puede venir a mí si el Padre no se lo concede. Desde entonces, muchos de los que habían seguido a Jesús lo dejaron y ya no andaban con él. Jesús le preguntó a los 12 discípulos: ¿Y también ustedes quieren irse? Simón Pedro le contestó: Señor, ¿a quién podremos ir? Tus palabras son palabras de vida eterna. Nosotros ya hemos creído y sabemos que tú eres el Santo de Dios. Y esto es palabra de Dios. Gloria a ti, Señor Jesús. Como siempre les digo, les pido por favor que hagan de tarea volver a leer esto cuando tengan un momentico. Juan, capítulo 6, versículo del 60 al 69. Bueno, mi querida familia radial, saben que siempre en esta parte yo siempre traigo un chisme de mi vida. Y resulta que, bueno, déjame contarle un poquito algo de mí, que probablemente lo he dicho antes o se han dado cuenta cuando hablo de carro y cosas. Yo soy un fanático de carro. Carro viejo, carro clásico, carro moderno, deportivo, de los carros en general. Y me encanta ir a las exposiciones, a los shows de carro y ver las bellezas que se hacían antes, en los años de de hace décadas, qué lindos los carros de antes. Entonces me gusta todos los líos de los carros y las cosas. Y da la casualidad que esta semana pasada me topé con un producto buenísimo y con una toallita increíble que, bueno, déjeme explicarle un poquito más. Resulta, déjame dar marcha atrás, hace mucho tiempo cuando el carro uno lo lavaba, el coche, el carro, uno lo lavaba, quedaba muy bonito, muy limpio, todo otro, pero si le pasaba la mano, tenía todavía, era un poquito áspero. Entonces, hace años, había lo que se llamaba, era una pasta que se llamaba Rubbing Compound, por lo menos en inglés. Lo busqué, mi querida familia radial, la definición en español, por Google, por internet, y dice que se llama compuesto para frotar. Yo les prometo, yo jamás he oído esa frase. Pero bueno, antes era como una pasta. Después se adelantó un poco la cosa y hicieron como unas barras de barro, de arcilla, que entonces con ese y con un líquido, con un spray de wax, uno más o menos pasaba la barra, la arcilla esa por encima, y eso iba recogiendo esa fina pequeña costra que hacía que la pintura todavía estuviera áspera aún después de lavarlo. Bueno, mi querida familia, ¿sabes cómo es la tecnología? Ahora, lo último no es ni una pasta, un compuesto para frotar, como dice, no es la barra de barro, ahora es nada más una toallita que tiene esa misma tipo de ingrediente, vamos a decir, pero en sintético, es decir, es como una superficie de goma que no le hace daño a la pintura, pero que cuando uno lo pasa, echándole wax que sirve de cera y de deslizante, uno nada más tiene que pasarla así un poco, y entonces lo seca y se le quita todo eso de áspero a la pintura, y queda como que uno puede pasar como la piel de un bebito, ¿sabes? Una cosa así suavecita, súper, súper chévere. No le digo la marca porque no quiero que esto suene como un anuncio de una marca particular, pero bueno, hay varias. Puedes encontrarlo en internet, en Amazon, lo que sea. Muy, muy, muy fácil y muy eficaz, muy eficaz. Estoy muy contento con eso. Así que las cosas que hace uno contento, mi querido. Pero bueno, primer punto, mi querida familia radial. ¿Qué pasa si pasas los días y no lavas tu carro? Sobre todo si es negro. ¿Tú sabes? Voy a hacer un entre paréntesis. Yo tengo varios amigos míos que han tenido carro negro y juran que jamás se compre un carro negro porque todo se le ve. Además, cualquier charquito, cualquier cosa, ¡puf! Ya, echó a perder el lavado. Pero bueno, eso fue, tú sabes, como diría un sevillano, que ya llega un punto que uno mismo dice, se lo voy a hacer en acento sevillano, uy, qué sucio está mi coche, ¿eh? Ojo, qué sucio está el coche, chiquillo. Pero saben que también es inevitable que pase el tiempo y uno no darse cuenta de uno mismo y dice, uy, qué sucio está el coche de mi alma. Es inevitable. Uno quizá lo trata de esconder y trata de tapar o meterlo debajo de la alfombra, sobre todo cuando hay otras personas o familia. Pero uno sabe, y no hay que, uno mismo sabe, que no es, o sea, que no, que hay algo que está sucio, que hay que limpiar. Segundo punto. Y uno se pregunta, bueno, ¿y ahora qué? Bueno, si algunos de ustedes son como yo, que siempre estoy de corre, corre, paso mi carro por un autolavacarro, que se ven mucho en la gasolinera. Muchas gasolineras lo tienen. Que nada más es un, como un túnel que tiene unos trapos, unas cosas que, tú sabes, y metes el carro y empieza los trapos y te echa agua, y después te da más trapos, más agua, más jabón, y después cuando vas saliendo ponen los ventiladores para secar el carro y ya, en cuestiones de minutos, ya, lavaste el carro. pero, sin embargo, claro, estos lo hacen esta gasolinera por conveniencia. Echas gasolina y ahí mismo te lavas tu carro un momentito. Lo único malo es que, mi querida familia radial, el carro queda limpio, el coche queda limpio por fuera, pero por dentro sigue igual. O uno mismo dice, ya está bueno, yo decido de hacer todo lo posible por lavar mi carro por afuera y por dentro. Es decir, yo decido que yo voy a hacer todo lo posible por limpiar el coche de mi alma por fuera y por dentro. Pero así todo, como le dije antes en el chisme, aunque laves el carro, siempre queda una, como una capita, como una costra, que no se ve. Porque cuando lavas el carro dices, wow, qué maravilla, qué distinto, mira qué bien luce. Pero si pasa la mano, todavía le falta un poquito. El carro, como dije, de tu alma, de mi alma, de nuestra alma, está presto a escucharnos decir, te voy a lavar por fuera y por dentro. Y por supuesto, esta es mi fe. Esto es lo que deseo. Cuarto punto. Y aquí que regreso al Evangelio, que dice en el versículo 66. Desde entonces, muchos de los que habían seguido a Jesús lo dejaron. Y ya no andaban con él. Querida familia radial, los que seguían a Jesús, muchos de ellos habían seguido a Jesús y lo dejaron. Estos ya estaban siguiendo a Jesús, es decir, esta gente no era de autolavacarro, no, así para revista, y no, estaban siguiendo a Jesús por un propósito, por el llamado, por la amistad espiritual, esa íntima, el encontronazo con Jesús. Estaban con él y sirviendo, lo más probable, a los demás. Y entonces oyen esto, y ya les digo, estos son lavacarros de alma, pero profesionales. No era nada más uno cualquiera, y no. Sin embargo, como leí al principio, esto es muy difícil de aceptar. Que por cierto, mi querida familia, desde el punto de vista humano, uno dice, bueno, si viene alguna persona que tú no conoces y dice eso, bueno, pero si tú ya estás siguiendo a Jesús, que es lo que le pasó a Simón Pedro al final, que bueno, vamos para allá. Todavía quedaba, a pesar de que eran limpias por dentro y por fuera el alma, quedaba una pequeña neblina, ¿no? Pero por arribita, que no se ve, pero se siente. Y como dije antes, uno pasa la mano y todavía es áspero. ¿Y ahora qué? Y se estarán pensando ustedes, Rafaelito, ¿y ahora qué? Bueno, Rafael, ahora qué. Bueno, honestamente, el único que puede dejarnos brillante por dentro, por fuera, piel de bebito, nuevo, es Jesucristo. Como dije ahora, por fuera, por dentro. Y ¿sabes qué? En muchos casos, yo primero, se ensucia las manos y hasta limpia las partes del motor y las cosas que está todo lleno de grasa y se por

todas las mañanas. Su amor, su perdón, su paciencia y su gracia se renueva cada mañana. Por eso, mi querida familia real, es de sabio querer tener ese compromiso con Papá Dios. Y dice, Señor, dando marcha atrás a la película, te pido disculpas, pero confío en todas las cosas que habré hecho o dejé de hacer. Pero pongo toda mi confianza en ti. Como Jesús le dice, se vira a los discípulos y dice, ¿tú también me vas a dejar? ¿Te vas a ir? ¿Ustedes se van a ir también? Y Simón Pedro, acuérdate, Simón Pedro, el bocón, el que corta oreja, el que niega a Jesús 3 veces, ese. Dice, Señor, ¿a quién podemos ir? Tus palabras son palabras de vida eterna. Nosotros ya hemos creído y sabemos que tú eres el Santo de Dios. Querida familia real, a través de los siglos, ustedes saben que han buscado el secreto de, por ejemplo, los conquistadores buscando la fuente, the fountain of youth, ¿sabes? La fuente de la juventud. Y más sin embargo, lo tenemos nosotros cada domingo delante de nosotros, comiendo de su carne y bebiendo de su sangre, lo cual Él promete. Que tendremos vida eterna, no solo juventud, vida eterna con Él y con Él. Así que trataremos lo mejor posible, pero hagamos ese compromiso de querer tener esa amistad, ese amor, ese lavacarro perpetuo del alma con Jesucristo. Bueno, mi querida familia real, los quiero mucho. Que el Señor me los bendiga abundantemente. Hasta que estemos aquí de nuevo en su segmento, Palabras de Confianza.

Y recuerden siempre, usted es mucho más de lo que es, no solo por lo que es, sino por lo que puede llegar a ser en Cristo Jesús. Y estas son palabras de confianza.

Oración a San Miguel Arcángel. San Miguel Arcángel, defiéndenos en la batalla contra la maldad y las acechanzas del demonio, sé nuestra ayuda. Te dirigimos estas súplicas. Que el Señor lo encadene, y tú, príncipe de las milicias celestiales, con el poder que te viene de Dios, arroja en el infierno a Satanás y a todos los espíritus malignos que para la perdición de las almas andan por el mundo. Amén.

Feliz el que ha sido absuelto de su pecado y liberado de su falta. Feliz el hombre a quien el Señor no le tiene en cuenta las culpas y en cuyo espíritu no hay doblez. Mientras me quedé callado, mis huesos se consumían entre continuos lamentos, porque de día y de noche tu mano pesaba sobre mí. Mi savia se secaba por los ardores del verano. Pero yo reconocí mi pecado. No te escondí mi culpa, pensando, confesaré mis faltas al Señor. Y tú perdonaste mi culpa y mi pecado. Por eso que todos tus fieles te supliquen en el momento de la angustia. Tú eres mi refugio, tú me libras de los peligros y me colmas con las alegrías de la salvación. Yo te instruiré, te enseñaré el camino que debes seguir. Con los ojos puestos en ti, seré tu consejero. ¿Cuántos son los tormentos del malvado? Pero el Señor cubrirá con su amor al que confía en Él. Alégrense en el Señor, regocíjense los justos, canten jubilosos los rectos de corazón.

principio de la sabiduría es el temor del Señor. Conocer al Santo, esa es la inteligencia. Porque por mí tus días se multiplican y los años de tu vida se aumentan. Si tú eres sabio para tu bien. Si eres escéptico, tú solo sufrirás las consecuencias.

Dios y defensor mío, contéstame cuando te llame. Tú que mi angustias me dices, me das alivio, ten compasión de mí y escucha mi oración. Ustedes que se creen grandes señores, ¿hasta cuándo ofenderán mi honor? ¿Hasta cuándo desearán y buscarán lo que no tiene sentido, lo que solo es falsedad? Sepan que el Señor prefiere al hombre que le es fiel. Sepan que el Señor me escucha cuando le llamo. Tiemblen y no pequen más. Ya acostados y en silencio, examinen su propia conciencia. Ofrezcan sacrificios sinceros y confíen en el Señor. Muchos dicen, ¿quién nos mostrará la dicha? Señor, míranos con buenos ojos. Tú has puesto en mi corazón más alegría que en quienes te tienen trigo y vino en abundancia. Yo me acuesto tranquilo y me duermo enseguida, pues tú, Señor, me haces vivir confiado.

reparte a manos llenas. 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

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Hermanas, hermanos, bienvenidos una vez más a este su programa, esta su casa, el corazón de la iglesia desde EWTN. Yo soy Fede Carranza de GESED Ministerio de Música y estamos aquí para dar gracias a Dios, conocer y enriquecer nuestra vida espiritual, nuestra vida de fe, con las vidas de los santos, los tesoros que la iglesia tiene para nosotros, para que podamos hacer de nuestra vida de fe un camino espiritual agradable al Señor. Y hoy concluimos nuestro último programa dedicado a nuestra Madre Santísima María, que no solo es Madre de Dios, Madre de Jesucristo, también es Madre de la humanidad y Madre de la Iglesia, pues ella está ahí presente. Cuando se presenta el Espíritu Santo, cuando desciende el Espíritu Santo y se funda la iglesia, ella está ahí, diría la mariología, como esposa esperando al esposo a que llegue a la casa. María está presente cuando el Espíritu Santo desciende y en torno a María las lenguas de fuego se posan en las cabezas de los apóstoles. En torno a María se funda la iglesia.

María, nuestra Madre, viviría todavía varios años después de la resurrección y la ascensión del Señor. Viviría en Éfeso con el discípulo Juan, su hijo adoptado, y ella como madre adoptada por Juan. Después sería asunta al cielo para ser parte de la historia de la Iglesia en distintas apariciones, de diferentes formas, en diferentes momentos estratégicamente situados en la historia de la Iglesia y de la humanidad. Se observa que María se aparece en momentos cruciales de la historia de la humanidad para hacer un parteaguas en la historia de la Iglesia y de la sociedad. En el momento que se aparece, ya sea en Fátima, en Lourdes o en México, María habría de mostrar un acercamiento a nuestro Señor de manera constante, siendo todavía parte de la historia de la salvación, como la madre de la humanidad. Esta dulce madre a quien le pedimos su intercesión.

María habría de participar en la historia de la salvación después de haber sido asunta al cielo en las distintas apariciones donde interviene para el bien de la humanidad. Interviene en México en un momento crucial de la evangelización del nuevo continente, en donde había un problema de dar a entender las realidades del encuentro con Cristo a una cultura completamente ajena. Pero vendría María proféticamente a cumplir con todo aquello que las culturas prehispánicas conocían o pensaban de Dios, trayendo a conocer las semillas del Verbo, cumpliendo profecías antiguas y mostrándose una con el pueblo mexicano-americano. En su tez, en su rostro, en sus manos, su vestido y el códice entero que verían al peregrinar a la casa de nuestra Madre del Cielo, la cual se presentaría como la Madre del verdadero Dios por quien se vive, la Madre de Guadalupe.

Nuestra Madre del Cielo ha de ser parte también de la vida de los santos, pues muchos, si no es que todos, reconocen en ella una intercesora amorosa que nos muestra el camino a Jesucristo. Santos que habrían de crear oraciones dando gracias a Dios por el don de la vida de María, por la intercesión de nuestra Madre, a quien podemos acudir con el rezo del Rosario, con el rezo del Ángelus, con quien podemos estar en relación íntima para que podamos acercarnos cada vez más a lo que ella quiere acercarnos, que es simple y sencillamente el corazón de su Hijo.

La Iglesia reconoce a María como Madre de Dios, como la Virgen purísima, concebida sin pecado original, aquella que nos traería la salvación a través del nacimiento de su Hijo, pero también a través del ejemplo del cumplimiento de la voluntad de Dios en su vida. María es para la Iglesia un tesoro que nos trae a Cristo en su seno, una intercesora que lleva nuestras plegarias al corazón del Padre. Ella es la que acerca el corazón de Dios a nuestro corazón. Es a través del Inmaculado Corazón de María que nosotros conocemos el Sagrado Corazón de Jesús. María es nuestra Madre. Nos ama con amor de madre, nos muestra el camino, nos muestra la forma en la que podemos consagrar nuestra vida como ella para llevar siempre a Cristo. Por eso es a quien elevamos nuestra oración como la mujer gloriosa y bendita, intercesora, madre de todas las gracias, nuestra madre María.

A los pies de María se reúne la Iglesia Universal para elevar nuestros corazones a Dios, elevar nuestras intenciones al Señor y a través de ella que sean presentadas en bandeja de plata al Sagrado Corazón de Cristo y a los brazos misericordiosos del Padre. Una vez más, les agradecemos el haber estado con nosotros y le pedimos al Señor que a través de María conceda las gracias que ustedes ponen a sus pies. Los invitamos a seguir escuchando nuestra música en plataformas digitales, así como los programas de EWTN que hay disponibles para el enriquecimiento de nuestra fe. Los invitamos a participar y a seguir haciendo oración activamente en sus comunidades, promoviendo el rezo del rosario para que podamos acercar más corazones a través de María. También los invitamos a que nos acompañen en nuestro próximo programa, agradeciéndoles el que estén con nosotros. Los esperamos aquí una vez más. Yo soy Fede Carranza de parte de GESED Ministerio de Música y aquí nos veremos en el corazón de la Iglesia.

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1: Examíname, oh Dios, y conoce mi corazón. Pruébame y conoce mis pensamientos, y ve si hay en mí camino de perversidad, y guíame en el camino eterno. Salmo 139.

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1: Hola a todos, mi nombre es María Catalina de la Ternura de Dios Padre. Soy hermana comunicadora eucarística del Padre Celestial. Siento que todo parte desde el momento de mi bautismo, en que el Señor ha colocado allí una semilla, un anhelo, un deseo inmenso de servirle, de conocerle. Sí, todo esto se venía dando desde muy pequeña. A la edad de los 14 años pensé entrar en una comunidad religiosa, hacer mi retiro de discernimiento, pero las cosas del mundo y todo esto pues lo opacan, ¿verdad? Ya estando en la universidad, fuera de mi ciudad natal, es allí donde vuelve este vacío, incertidumbre. Me encuentro con un librito de Santa Teresita del Niño Jesús, Historia de un alma, el cual me cautiva muchísimo, porque muestra esa cercanía con Dios, esa sencillez en el trato con el Señor y como que muestra una santidad posible, una santidad sencilla. De allí viene esa inquietud vocacional, ser consagrada al Señor o ser casadita, ¿verdad? Bueno, en este retiro pude sentir la nostalgia del Señor, ese dolor que Él siente, de la ingratitud de nosotros los hombres en cuanto a su amor, a su entrega por cada uno de nosotros. Y es allí esto lo que me cautiva, lo que me marca, que el Señor cuenta conmigo, que me necesita pues para poder llegar a muchos y para también poder ser un instrumento de reparación de ese dolor que le causamos. Y es así como le digo sí al Señor, y para la gloria de Dios ya son más de 10 años, sirviendo con alegría y con amor al Señor.
2: La simulación de la humildad es la más grande soberbia. San Agustín.

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0: A ti venimos, madrecita.
1: Vamos, vamos adelantados. Vamos, vamos caminando. Y un programa más aquí con ustedes, viviéndolo en esa bendición de estas ondas benditas que llegan a todos los rincones del mundo. Así es de que espérense este programa, las novedades. Rezo por todos ustedes. Yo espero que ustedes estén rezando. Y no solo lo espero, lo creo. En un momento más estamos aquí con ustedes. No te me vayas a ir, ¿eh?

Buenos días, buenas tardes, buenas noches a todos ustedes en cada lugar donde estén, porque les saludo así, es la única manera de alcanzar un saludo y ubicarme en cada lugar donde nos escuchen. Allá en Sacramento, para todos los cucharoneros, un saludo. Allá en Jalapa, Veracruz, a José Jair López Landa y a su mamá y a su hermanita que también nos escuchan en Puebla, nos escuchan allá en Dallas, en San Antonio, en Atlanta, cómo no, nuestros amigos allá de Atlanta. Un saludo allá en Utah, un saludo en Chicago, un saludo en Nueva York y un saludo a todos mis hermanos, especialmente allá los de la Victoria en Venezuela, que nos escuchan constantemente. Un saludo en Buenos Aires y estoy repitiendo lugares desde donde recibo mensajes. Un abrazote así de grande para todos ustedes. Abrazo en el Señor. Nos vamos a ir ya a empezar nuestro programa porque hoy les tengo sorpresas. Entre las primeras sorpresas está esta que viene ya. Estamos viviendo momentos maravillosos, caminando con el Papa que nos ha pedido que busquemos darle brillo, el brillo que nuestra fe tiene, que con el tiempo, con el uso, hemos ido quitando brillo a nuestra fe. Desgraciadamente, a veces al vivir nuestra fe, vamos también manoseándola y con ello vamos haciendo que pierda su brillo. Y yo quiero con ustedes compartir algo maravilloso, vivir y con un mayor brillo experimentar la presencia de Cristo vivo en la Eucaristía, el gran milagro de la Eucaristía. Lo que aparentemente fue una distracción que me vino a la mente, hoy quiero compartírselas como una gracia de Dios. No sé si ustedes habían escuchado la explicación del gran milagro que acontece todos los días en la misa de la manera como hoy quisiera explicárselos. La misa es el desarrollo entre cuatro, el Señor esté con ustedes. Así de sencillo. Y nos colocamos en el shalom. Ah, no diga cosas raras, padrecito. Bueno, shalom es la palabra con que los judíos se saludan cuando se encuentran, y con ello quieren decir que esté contigo el Señor, que la paz esté contigo, que reine contigo y esté la presencia de Dios en tu casa. Shalom. En la tradición judía nos colocamos nosotros, y nosotros venimos de esa tradición. Papá Dios quiso con ellos empezar el camino de la salvación, y en ese camino estamos. Shalom es lo que ellos dicen. Nosotros decimos, el Señor esté con ustedes. Es lo mismo. Cuando yo digo el Señor esté con ustedes en la misa, estoy deseándoles lo mejor, que el Señor esté con ustedes. La primera parte de la celebración empieza así. El Señor esté con ustedes. ¿Y qué quiero decir cuando el Señor esté con ustedes cada vez que empiezo la misa? Pues lo que significa las palabras es un deseo, es un ojalá, está expresado el verbo ser, el verbo estar, como un deseo, y entonces quiero decir que el Señor ojalá esté con ustedes en este momento en que vamos a empezar esta celebración. Y detrás del Señor esté con ustedes, pues viene lo que yo quiero que suceda y todos queremos que suceda en nuestro corazón, que haya un corazón purificado. Por eso enseguida empezamos a decir, antes de celebrar este sagrado misterio, reconozcamos con humildad nuestros pecados, es decir, abramos nuestro corazón al perdón. Por aquello que lo hemos ofendido, le pedimos perdón, es decir, queremos que Él pueda llegar a nuestro corazón y esté limpio de polvo, de todo lo que en la habitación hay de sucio, y entonces el Señor realmente termine estando con nosotros. Esa es como la esencia de la introducción y termina con una oración. Luego después viene la escucha de la palabra en el Antiguo Testamento, pero cuando luego viene la escucha de la palabra en el Nuevo Testamento, que es el mismo Jesús que nos va a hablar, entonces el sacerdote dice, el Señor esté con ustedes. Ustedes luego se sentarán
para escuchar la explicación de la palabra del Señor, pero en el fondo, el sentido del Señor esté con ustedes. Segundo, es que ojalá en el corazón de cada uno de nosotros llegue a estar el Señor, lo lleguemos a escuchar, que nos habla en su palabra, la salvación actuándose. Cada vez que Dios habla en su palabra, es un Dios vivo, no es algo que se dijo allá en el pasado. Es hoy que el Señor te habla a ti. Por eso cuando tú agarras también la Biblia, el Evangelio, y tienes un problema, encuentras que ahí donde lo abres está la respuesta que tú estás esperando. ¡Qué hermoso! Segundo, el Señor esté con ustedes. Pero cuando viene el tercer, el Señor esté con ustedes, entonces el sacerdote, con todo ese fuego que ya lleva, habiendo vivido los dos primeros, el Señor esté con ustedes, les dice a cada uno de los que están en la asamblea, el Señor esté con ustedes. Este tercer, el Señor esté con ustedes, está acompañado de levantemos el corazón. ¡Qué maravilla! No me canso de decir qué maravilla, porque cuando el gran milagro de la presencia del Señor, presencia real, no solo recuerdo, no solo conmemoración, sino presencia real del Señor va a suceder, el sacerdote te recuerda. Oye, levanta el corazón. Y quiere decir, levanta el corazón. Oye, olvídate de tu celular, olvídate de lo que te preocupa, olvídate de si vas a tener esta cita o no, olvídate de si vas a salir con la familia, olvídate de todo aquello que te pueda distraer, que son todas tus preocupaciones, tus angustias si quieres, tus tristezas o aquello que te distrae también, que es el plan que vas a realizar después de la misa y por el cual tienes tanta carrera que estás mira que mira tu reloj y a ver si el padre termina a tiempo y tú estás en tu mente con miles de cosas distraído. El sacerdote entonces te recuerda después del Señor esté con ustedes, levantemos el corazón, y con ello te quiere decir, oye, que papá Dios ya está aquí por llegar, levanta el corazón. No dejes que pase el Señor desapercibido por tu vida. ¡Qué interesante! Y luego cuando el sacerdote te dice, el Señor esté con ustedes y levantemos el corazón, viene después y luego acontece algo. Acuérdate, sí que lo sabes, pero a lo mejor no te lo imaginas ahora de qué estoy hablando. Estoy hablando de lo que en la mayoría de las iglesias sucede. Tilín, tilín, por una vez. Tilín, tilín, por otra vez. Tilín, tilín, por tercera vez. Todo eso por si acaso se te olvidara que el momento más importante de la celebración está aconteciendo, que tú estás de rodillas por eso, que el Señor está ahí. Ya no es simplemente un deseo de que el Señor esté con ustedes. El Señor ya está. Está con nosotros. Ha llegado al altar. Y la maravilla de que el sacerdote, que normalmente todos los sacerdotes lo hacen, la maravilla de que el sacerdote consciente de eso, hace ese momento solemne para que todos, desde la fe, que es lo que estamos profesando, que es a lo que le estamos sacando brillo, desde la fe vivimos ese momento. Es un momento maravilloso. Por eso también el sacerdote dirá después de la consagración, este es el sacramento de nuestra fe. Como diciendo, no como diciendo, diciendo, esta es la belleza de nuestra fe. Esta es la riqueza por la cual venimos a misa. No venimos para hacer un show, no venimos para simplemente una reunión social, venimos para un encuentro con el Señor de mi vida, con el amado de mi alma, con el que yo me voy a encontrar en la eternidad y que por adelantado ya me estoy encontrando en cada misa. ¡Levantemos el corazón! ¡Claro que hay que levantarlo! Y luego siguen toda esa serie de peticiones, porque ya está aquí el Señor y no queremos que se nos pase nada por pedirle, nada por darle, porque le estamos también dando gracias y no queremos que se nos pase que Él está presente y lo estamos adorando.
¿Te habías dado cuenta de esta hermosa maravilla y milagro que acontece en cada misa? Claro que sí, pero a lo mejor no habías profundizado en muchas de las cosas, y eso es lo que el Papa está invitándonos a vivir. Hay que profundizar, hay que hacer la experiencia para que el brillo de nuestra fe se note en el rostro y salgamos de cada celebración con un rostro diferente, brillante, porque nos hemos encontrado con el Señor. Yo no me explico y yo no creo en alguien que viva su Eucaristía de cada domingo o la de todos los días con esta conciencia del Cristo real y presente, de Dios real y presente, y termine saliendo, ay, Dios mío, con cara de caballo, con cara de hipopótamo, o que en la misma celebración esté peleándose y por eso terminen también con caras largas saliendo fuera. ¿Cómo poder decir que la celebración eucarística sea una ocasión para pelearse cuando el Señor de mi vida, el que me trae la paz, el que me ama por toda la eternidad, ha venido? Esas expresiones que ahí por debajo o a veces en voz alta se logran escuchar, ¡qué maravilla! Felicito a esas personas que con fe profunda las dicen, Señor mío y Dios mío. Y para que ese Señor mío y Dios mío termine siendo una realidad en mi vida y sea mi Señor y en mi vida y en mi corazón llegue a estar, por eso con humildad ya se hicieron históricas en cada misa las palabras de aquel centurión: yo no soy digno, Señor, de que entres en mi casa, pero una palabra tuya

que nos guarde para la vida eterna. Así es, por eso aquella religiosa, cuando estaba muriendo y le trajeron la comunión, ella dijo: mi madre me engañó. Me dijo que mi primera comunión sería el día más feliz de mi vida. Hoy puedo decir mejor que el día más feliz de mi vida es el día de mi última comunión. Bueno, ya he dicho tres, el Señor esté con ustedes. Me queda el cuarto. El cuarto ya es el final. ¿Es un cuarto el Señor esté con ustedes como sin sentido ya para terminar? No, hijo mío. Si ya el Señor esté con ustedes era el primer deseo para que el Señor esté contigo. Si el segundo era para escucharlo y el tercero era para que ya viniera de verdad y ya vino a tu alma de verdad, entonces el Señor esté con ustedes. Último, el cuarto, es como para decirte, no, es decirte, oye, que de verdad esté contigo y que no lo eches y que lo lleves a los parques, al mercado, a tu casa, a tu lugar de trabajo, al vecino, a la vecina, al compadre, a la comadre. Que todos vean en tu rostro el brillo de que crees en el Señor que está en tu corazón y lo transmites. Es una hermosura vivir una misa así, entre cuatro señores esté con ustedes. Yo les deseo, y aquí voy a terminar este punto, yo les deseo que de hoy en adelante ya no vivan su misa igual. Ya saben, una cosa más por la cual vivir la misa: que el Señor esté contigo. Shalom. Que el Señor esté con ustedes y esté siempre. En un momento más volvemos con ustedes. Quédate, no te vayas, que habrá más cosas interesantes y bonitas.

muestra del gran amor que existe en ti. Bendice a todas las familias del mundo. Haz que el amor, la paz y la salud sean los grandes frutos del inmenso amor que nos tienes.

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1: Primer viaje del Santo Padre a Centroamérica. Domingo 6 de marzo de 1983, en el aeropuerto de Ilopango, El Salvador, el Santo Padre pisa por vez primera tierra salvadoreña. Estas son sus palabras al pueblo salvadoreño.
2: Desde hace tiempo estaba deseando que llegara este día para testimoniar con mi presencia algo que ya sabíais de cierto, que el Papa está cerca de vosotros y comparte con dolor vuestros sufrimientos. ¿Cómo podría un hermano y padre en la fe permanecer insensible ante las penas de sus hermanos y sus hijos? El Salvador ha estado constantemente presente en mis oraciones, en mis insistentes llamados a la paz, de palabra y por escrito, buscando a la vez que no desfallezca la fe ni decaiga la esperanza en los ánimos a causa de una situación todavía no irreparable que ha sido cementera de dañosas divisiones y, peor aún, del derramamiento de tanta sangre inocente por todo el suelo nacional. Hago votos para que las medidas anunciadas en el discurso del señor presidente y todos los demás medios adecuados contribuyan al ordenado y pacífico progreso de la sociedad, fundado en el respeto de los derechos de todos, y en él que todos tengan la posibilidad de colaborar en un clima de verdadera democracia a la promoción del bien común. Ojalá que esta visita que os hago bajo la enseña de la paz ayude a detener el conflicto y a reunir de nuevo a esta querida familia salvadoreña en un hogar sereno, donde todos os sintáis hermanos de verdad. Que la buena voluntad de todos, y en particular de los hijos de la Iglesia, depuesto todo sentimiento de egoísmo y de odio, se aplique siempre a promover la justicia, base hacia la esperanza para lograr una tierra nueva, fecunda en frutos de verdad y de reconciliación cristiana. Con esta esperanza bendigo desde este momento a todos los hijos de El Salvador.
0: Bueno, pues lo prometido es deuda. No. Vamos a tratar un tema que es bien interesante. Digo bien interesante porque me han hecho ya la pregunta varias veces diversas personas diciéndome así, padre, oiga padre, hoy, así como es el mundo, ¿se puede ser fiel en el matrimonio? Ándele, padre, no ande con esas cosas. Eso de la fidelidad es, pues eso es para anticuados, gente de allá del siglo XVI. No, hoy en día, padre, las cosas son diversas. Así es como se teje la historia y nos siguen hablando muchos. E inclusive, puedo decir una cosa más. Hoy se dice que el divorcio está de moda, ¿sí? Se dice así, que esa es la moda hoy. ¿Tú qué crees? De verdad que mejor te estás esperando a ver qué creo yo, a ver qué te digo, para entonces quizás responderme.
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Bueno, pues vamos a hablar de este tema que es muy interesante y está a la orden del día. ¿Se puede decir que el divorcio está de moda? Bueno, sí, podemos decirlo en alguna manera. ¿Y por qué? Porque el divorcio está de moda. ¿Es porque está de moda? O más bien, la moda es que está de moda difundir que el divorcio está de moda. No estoy jugando con las palabras. Y es que hoy en día mucho se habla sobre el divorcio. Y no necesariamente porque todas las personas piensen en divorciarse. Porque nadie cuando se casa de verdad está pensando en divorciarse. Y menos si supiera todas las consecuencias que se derivan de un divorcio. Porque bien está que no conozcamos todas las consecuencias que se derivan de un compromiso, porque a lo mejor si supiéramos todas las consecuencias que se derivan de un compromiso, no nos comprometeríamos. Por eso puedo decir y digo muchas veces que Dios, ¿verdad?, que es bien inteligente al no presentarnos toda la película de nuestra vida por adelantado, porque en el momento que nos la presentara cualquiera de las vidas que decidamos hacer, pues para ella no nos comprometeríamos, porque todas las vidas, cualesquiera que sea, llevan un compromiso y en el compromiso siempre hay una sorpresa. El futuro no lo sabemos. Por tanto, si hoy en día se dice que el divorcio está de moda, yo pienso más bien que como las noticias siempre dicen que la mala noticia es la buena, es decir, que difundiendo la mala noticia, el chisme, es como se vende y como los periódicos venden, entonces tienen que encontrar algo de qué hablar. Y ese algo de qué hablar es precisamente el punto negro en una sábana. Podemos decir hoy en día, sí, que el punto negro en la sábana, en el mundo de las familias, es el divorcio. Mira, yo creo que no es nuevo esto. No está de moda, como dices tú. Ya es viejo ese tema. Desde que, mira, desde tiempos de Moisés, como nos dice el Evangelio, Jesús nos comenta que ya eso del divorcio fue un tema de la necedad del hombre y se lo presentaron a Moisés, pero al inicio no era así. Ya desde entonces este chisme corre. Entonces, ¿para qué hablamos de que el divorcio está de moda? En tiempo de Moisés ya estaba de moda también. Y yo creo que también antes. Lo que pasa es que conservamos escritos desde aquel tiempo y por eso podemos decir que el divorcio también ya desde Moisés está de moda. Así es de que cuando los periódicos hoy nos dicen que el divorcio está de moda, están bien anticuados los periódicos. Se creen modernos diciéndonos eso. Y en realidad son tan viejos como viejo es el hombre, que siempre puede pensar que el divorcio es una de las opciones. Sin embargo, ser fiel, yo digo que ser fiel sí que eso es de moda. Si tú quieres estar de moda, entonces te invito a que aprendas a ser fiel. No me vayas a decir como aquel papá que fue preguntado por su hijo: oye, papá, ¿por qué te casaste con mi mamá? Y el papá, así de franco y de sinvergüenza, vamos a decirlo con todo respeto, dijo: ¡por tu culpa, hijo! Sí, eso es verdad. Parece que hoy ser fiel es y debería ser la moda. Y yo digo que no solo parece, sino que ser fiel es la moda. Y te invito a que andes de moda, es decir, a que seas fiel. Y te invito a que seas fiel y ya desde antemano te estoy diciendo, bueno, que es un reto. El Papa Carlos Wojtyła, es decir, Juan Pablo II, un día escribió que el amor que no es para siempre, no es amor. Es decir, un amor que no tiene como reto su fidelidad, no es amor. Así es de que entonces, si hablas de amor, tienes que hablar de que está de moda el ser fiel. Y que si quieres amar de verdad, pues la fidelidad es la moda. Así es de que ser fiel es un reto. Y yo digo que es un reto de siempre y de hoy. ¿Por qué? Porque ser fiel es un reto de hombres y de mujeres. No solo de mujeres y nada más de mujeres. Ser fieles de hombres, y digo de hombres con los pantalones bien puestos, es decir, si tú eres un verdadero hombre y te crees que eres un verdadero hombre, y que además no solo eres un verdadero hombre, sino hasta te dices que eres un macho y que eres el rey, pues el rey está llamado, como moda actual, a ser fiel. Y la mujer, pues que tendrá también la faldita bien puesta,
pues es un reto. Y digo es un reto porque cuesta, simplemente porque cuesta. Si fuera muy fácil, bueno, pues entonces todo mundo viviría fiel y nadie tendría problemas. Yo no puedo decir, como muchos dicen, pues me voy a casar a ver si funciona, o voy a vivir por un rato a ver si funciona. Es como si dijéramos, yo voy a ser sacerdote, pero voy a ver si esto es para mí. Y ya mañana o pasado, pues si veo que no es para mí. No, no es así como funcionan los retos. Los retos son una llamada, un llamado a la fidelidad. Y en este mundo, sí, también en este mundo, no solo en el día de ayer, cuando le pusieron a prueba a Moisés, y después Jesús dirá que al inicio no era así, y además que lo que Dios unió, que no lo separe el hombre. Así es de que ya tienes la primera respuesta. La moda hoy tendría que ser precisamente la fidelidad en vez del divorcio. Pero ya sé que me tienes, pero padre, sí, padre, mire, sí, me tienes esa pregunta y esa duda. Sí, los periódicos hablan de divorcio, hablan de separaciones, pero ¿y las páginas de los periódicos que deberían hablar de todas las fidelidades? Pues no encontraríamos periódicos suficientes en el mundo para hablar de todas las fidelidades. Yo conozco personas que llevan 70 años casados. Es más, conozco una persona que debe llevar ya más de 70 años y supongo que están vivos todavía los dos. Y cuando los conocí, me dijo el señor, 67 años, padre, llevo casado. Y cada 27 de febrero le llevo a mi esposa tantas rosas como años de casados cumplimos. Y cada 27 de cada mes le llevo una rosa. Ya sé que dirás tú, qué ñoño, qué ñoño. No, eso no es que ñoño, eso es qué pantalones, y qué fuerza de voluntad, y qué carácter, y qué personalidad, y qué fajo bien puesto tiene ese señor que se tomó en serio. Y no solo es eso, un hombre, sino es un macho de verdad, uno que tomó la palabra en serio y dijo sí a su esposa y quiso estar de moda y quiere seguir estando de moda con su fidelidad. Así es de que, ¿verdad que cuesta? Bueno, pues si a lo que le huyes es a lo que cuesta, entonces podríamos decir que sí, está de moda para ti el divorcio, porque prefieres lo que no te cuesta, lo fácil, ¿eh? Y por ese camino, pues podemos ir todos, claro que sí. Porque este es un tema interesantísimo, es un reto, pero también no solo es un reto de hoy y de siempre. Además de ser un reto, te puedo decir que sí, que ser fiel es un reto contra la precipitación. Sí, contra la precipitación y la imprudencia. ¿Cuántos hoy en día se oye por ahí decir, sí, se oye por ahí decir, esos jovencitos, bueno, ni jovencitos son, son simples niños que no llegan ni al high school, ni siquiera a la preparatoria? Y ya andan haciendo que si la prueba del amor, que si no sé cuántas cosas. Y además, no solo eso, sino no demuestran ningún amor. Y están pidiendo la prueba del amor. Lo único que demuestran es que imprudencia. Se lanzan a hacer cosas que no deben hacer. Es decir, son unos irresponsables. No valoran cada uno de sus actos. No se dan cuenta que cada uno de sus actos son actos de una persona, sí, que decide, sí, que quiere hacer lo que quiere, pero que, ¿y las consecuencias? No puedes tú tomar y decidir cualquier contestación, cualquier respuesta, cualquier entrega, y lavarte las manos así. Por eso es importante, no precipitarse. Las cosas todas van a llegar a su tiempo. Yo muchas veces les digo a los jovencitos, a las jovencitas que andan a veces así con esas historias, les digo, hijo mío, tiempo hay para todo. Además, mira, ¿sabes qué? Novios o novias los vas a encontrar siempre, porque hay a montones. ¿Para qué apurarse en rápido, rápido, antes de que termine la escuela? Y antes de que termine la escuela, ya embarazaste a una niña, y entonces ya tu vida entera, sí,
destrozada, cambiada. Yo escuché un día a un veterinario algo que debiéramos tomar en cuenta. Los veterinarios, con toda la ciencia que tienen, y están hablando de ciencia de animales, siempre te aconsejan: oye, tienes un animal, déjalo, que en el primer celo no se embarace. Deja que ese animal crezca. Deja que esa hembra, sí, crezca, para que cuando nazca su primer hijo, cuando nazca su primera cría, de verdad sea porque ya es grande, porque tiene su cuerpo bien formado. Hablan así a nivel simplemente animal. Y nosotros a veces andamos haciendo disque pruebas, imprudencias. Sí, es lo que andamos haciendo, imprudencias, precipitaciones, falta de responsabilidad. ¿Verdad que entonces ser fiel es un reto? ¿Verdad que no se puede tomar como juego? Y es que el amor no es un juego. Por eso, el ser fiel sigue siendo también un reto. Porque no es un juego de precipitación, no es un juego de caprichos, no es un juego de imprudencias, porque pasos que das, pasos que eres responsable. Así es de que no te laves las manos. Por eso estamos diciendo que tú y yo, que somos unos seres dotados de inteligencia y de voluntad, oye, pues hay que usar la inteligencia y hay que usar la voluntad y nuestra libertad, que para algo la tenemos. No somos animales, y si lo fuéramos, qué bueno que actuáramos como los animales, así como actúan ellos, responsablemente y siguiendo una ley. Pero también podemos decir que el ser fiel es algo que cuesta. Sí, cuesta enormemente, podemos decir. Porque, ¿por qué? Porque a veces, como algún autor dijo, ¿qué es el hombre? Un ser de costumbres, un ser que repite actos, un ser que se acostumbra a hacer las cosas. Y también podemos decir que en el acto del amor, cuando tú decides casarte, sí, en esa meta en la cual los dos se unieron por amor y también para amar, esperando otras vidas traer a este mundo, entonces se puede uno acostumbrar. Sí, también uno se puede acostumbrar a amar. Los novios normalmente viven con frescura su noviazgo y dicen que se quieren y se aman y buscan decirse y se dicen cosas muy bonitas. Pero una vez que ya uno está casado, a veces, tristemente, se acostumbra ya a vivir un modo de vida. Y para el amor, esto es uno de los grandes obstáculos: acostumbrarse a estar casado. Nunca uno se debe acostumbrar, porque cuando se acostumbra a estar casado, entonces se pone en juego la fidelidad. ¿Ves cómo es un reto de todos los días? Por eso, si quieres verdaderamente ser fiel, ¿qué está de moda? Pues está de moda el tener detalles, está de moda el mantener fresco el amor, está de moda el cada mañana regar tu amor, está de moda el cada día despertar. Sí, el amor que un día nació, volverlo a despertar. Está de moda, si el amor murió o está muriendo, resucitarlo. Está de moda el que tú te pongas cada día el reto de a ver cómo y en qué detalles vas a manifestar el amor a tu esposa, el amor a tu esposo. Porque hasta para dar un beso hay que tener amor. Porque hay veces que solo nos acostumbramos a dar besos y los damos ya de tal manera que ya ni saben a amor. Son simplemente rutinas, algo que beso, como sellos que ponemos, porque cuando se llega a una casa, pues hay que dar el beso y pues ahí ya, simplemente, es como si estuviéramos echando a la máquina a funcionar, la máquina de dar besos, vamos a decir así, la máquina de saludos a través de beso. Pero hay amor. Ser fiel, entonces, corresponde al reto que cada hombre tiene que tener de nunca acostumbrarse a vivir en el amor.
cada mañana a refrescar. Por eso a mí me encantan esos matrimonios que mantienen sus álbumes de fotos y que no solo los mantienen por ahí en el cajón, sino que los sacan con cierta frecuencia y van recordando cómo fueron sus primeros días de matrimonio, van recordando cómo fue el niño primero que nació y qué hicieron con él, van recordando lo que van haciendo con cada niño, porque mantienen y conservan fotos de las diversas circunstancias, de las diversas actividades, de los diversos momentos especiales de su matrimonio, y de esa manera van refrescando el amor para que no se vuelva en rutina. Bueno, pues el tiempo se nos va, se nos fue. ¿Verdad que sí, el amor está de moda y sobre todo la fidelidad? ¿Verdad que el divorcio es nada más un cuento de las páginas amarillas del periódico? Y que es verdad, sí, porque sucede. Pero es nada más de las páginas amarillas. Están las otras páginas, las que están escondidas entre cuatro paredes ocultas allá en muchos rincones del mundo, donde se mantiene el reto de hombre y mujer por la fidelidad. Lo que sí está de moda, la fidelidad. Y nos vamos a una canción y luego volvemos con ustedes.

quiero decirles a todos ustedes que ya tengo mi página Facebook, salvador.gomezgonzalez, todo junto, punto uno. 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Continúa aquí con nosotros.

Y ahora todos ustedes no se me duerman, pero vamos con la poesía de la semana y ya para terminar nuestro programa de panorámica y comentarios. Qué bien se está contigo, señor. Es de Juana Caru, una poeta española. Qué bien se está contigo, señor, junto al sagrario. Qué bien se está contigo, ¿por qué no vendré más? Hace ya muchos años que vengo aquí a diario y aquí te encuentro siempre, amor y solitario, solo, pobre, escondido, pensando en mí quizás. Tú no me dices nada ni yo te digo nada. Si tú lo sabes todo, ¿qué voy a decirte? Sabes todas mis penas, todas mis alegrías. Sabes que vengo a verte con las manos vacías y que no tengo nada que te pueda servir. Siempre que vengo a verte, siempre te encuentro solo. ¿Será, señor, que nadie sabe que estás aquí? No sé, pero sé en cambio que aunque nadie viniera, aunque nadie te amara ni te lo agradeciera, aquí estaría siempre esperándome a mí. ¿Por qué no vendré más? ¡Qué ciego estoy! ¡Qué ciego! Si sé por experiencia que cuando a ti me llego, siempre vuelvo cambiado, siempre salgo mejor. ¿A dónde voy, Dios mío, cuando a mi Dios no vengo? Si tú me esperas siempre, si a ti siempre te tengo, si jamás me has cerrado las puertas de tu amor. Por otros se recorren a pie largos caminos, acuden de muy lejos cansados peregrinos o pagan grandes sumas que no han de recobrar. Por ti nadie pregunta, de ti nadie hace caso. Si alguna vez te visitan es solo así de paso. Aquí eres tú quien jamás paga si alguno quiere entrar. ¿Por qué no vendré más si sé que aquí, a tu lado, puedo encontrar, Dios mío, lo que tanto he buscado, mi luz, mi fortaleza, mi paz, mi único bien? Si jamás he sufrido, si jamás he llorado, Señor, sin que conmigo llorases tú también. ¿Por qué no vendré más, Jesucristo bendito, si tú lo estás deseando, si yo lo necesito? Si sé que no soy nada cuando no vengo aquí, si aquí me enseñarás la ciencia de los santos, como aquí la buscaron y la aprendieron tantos que fueron tus amigos y gozan ya de ti. ¿Por qué no vendré más, si sé yo que tú eres el modelo único y necesario, que nada se hace duro mirándote a ti aquí? El sagrario es la celda donde estás encerrado. ¡Qué pobre, qué obediente, qué manso, qué callado, qué solo, qué escondido! Nadie se fija en ti. ¿Por qué no vendré más, oh bondad infinita, riqueza inestimable que nada necesita y que te has humillado a mendigar mi amor? Ábreme ya esa puerta, sea esa ya mi vida, olvidado de todos escondida. ¡Qué bien se está contigo! ¡Qué bien se está, Señor! Amén.

ya se nos está yendo el tiempo de las manos y queremos agradecerles por sintonizar cada semana este tu programa Panorámica y Comentarios, ahí en cada rincón del mundo, pero sobre todo en el rincón de tu corazón. Panorámica y Comentarios lo puedes escuchar muy de madrugada cada domingo a la 1 de la mañana y también a las 11 de la mañana en el tiempo del este de los Estados Unidos, así llamado Hora de Miami. Gracias muy sentidas a la Madre Angélica por estas ondas benditas que permite que lleguemos a todos los corazones. Ojalá ese es nuestro deseo, que la fe, donde se muere, de verdad resucite, donde está viva, siga muy entusiasta, y donde está dormida, se pueda despertar. Y no dejes de dirigir tus comentarios a mi Facebook, salvador.gomezgonzalez, todo junto, .1. Repito, mi Facebook, salvador.gomezgonzalez, todo junto, .1. Nos despedimos de ustedes deseándoles muy buenos días, buenas tardes, buenas noches, qué sé yo. Y por supuesto, dándoles la bendición en el nombre de nuestra morenita y en el nombre del Padre y del Hijo y del Espíritu Santo.

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¿Qué tal, hermanos? ¿Qué tal, hermanas? Bienvenidos, bienvenidos a este espacio donde tú y yo vamos a orar, vamos a cantar y vamos a seguir en esta serie de programas que yo creo que... todavía falta uno más. De hacer canciones desde los evangelios. Evangelio cantado número 3 es el programa de hoy. ¿Qué es eso de hacer canciones desde los evangelios? Pues ya les he comentado que a mí me parece que si nos queremos acercar a la persona de Jesús, si queremos conocerle, el mejor lugar para encontrarnos con él es a través de los evangelios. Tal vez si leas a Isaías por allá en el 700 antes de Cristo, que se escriben estas cosas, o por lo menos que se datan estos hechos, pues Isaías quizá hablaba de Jesús, quizá, quiero pensar, no estoy seguro. Pero de seguro cuando Jesús habla en los evangelios, cuando los evangelistas plasman en esas palabras maravillosas que conocemos hoy como los evangelios, y son 4 nomás. Bueno, los canónicos, porque hay un montón, dicen, tampoco los he leído, pero esos evangelios van mostrando la personalidad de Jesús, van demostrando cómo pensaba, cómo actuaba, cómo se movía. Curiosamente, no nos dicen cómo era. Mañosos los evangelistas, debían de haber dicho: era chaparrito, medía 1.5 metros y era morenito. Y no nos dicen cómo era Jesús. Podemos imaginarnos lo que nos dé la gana, pero nadie sabe cómo era Jesús. Sin embargo, con los evangelios nos podemos dar cuenta de cómo era Jesús, cómo pensaba Jesús, cómo sentía, cómo manejaba las situaciones en las que se enfrentaba. Y precisamente nosotros, que nos decimos seguidores de Jesús, de ahí es donde podemos aprender a ser como Jesús. Porque ahí Jesús se muestra contento, feliz, riéndose, llorando, enojado, regañando gente, enseñando gente, sanando gente, haciéndoles milagros a la gente, regañando a sus apóstoles, abrazando y apapachando a sus apóstoles. Todos esos sentimientos y acciones de Jesús las podemos aprender desde los evangelios. Y a mí me parece que como compositor católico, la fuente de esas canciones que me ha tocado componer ya más de 40 años, tiene que ser en su mayoría, y así lo es, gracias a Dios, en su mayoría basados en esa persona de Jesús que conocemos a través de los evangelios. Por eso estamos cantando esto. Algunas veces serán alegres, guapachosos. Sí, se vale hacer un canto alegre, no todo tiene que ser solemne y enfadoso. Perdón por aquellos que todo lo quieren lento. ¿Quién te dijo que Dios es lento? ¿De dónde sacaste que Dios es lento y aburrido? ¿De dónde? Quiero saber. No, no es aburrido, es solemne, dicen muchos. No. Yo me estoy durmiendo y los niños están durmiendo en esas misas aburridas. Y cuando el Padre es animoso, vivo, entusiasta, así como Jesús era, todo mundo estamos despiertos. Los niños están contentos de estar ahí y se acercan a ese Jesús, a ese Padre, a ese predicador. Y cuando eres así, todo medio, tú sabes, ahí como que no estás siendo como Jesús. Hasta eso tenemos que aprenderle a Jesús: cómo hablar, cómo predicar, cómo anunciar la buena nueva. Porque Jesús, vaya que era bueno para eso. Y tenemos que ver entre líneas cómo le hacía, cuál era su técnica de predica, cuál era su querigma, su anuncio de la buena nueva. Era fuerte, poderoso, animado. Que así sea en nosotros. Bien, pues estos cantos que vamos a cantar nacen de los evangelios. Pero primero, tú y yo tenemos que forjar una paz en nuestro corazón necesaria para que la semillita de la palabra llegue y encuentre un terreno fértil. Que la paz del Señor sea contigo y en tu corazón, para que seas capaz de encontrarte con la palabra de Dios y que esta palabra dé fruto, que esta palabra crezca y dé mucho fruto, ese que quiere el Señor de nosotros. Cantemos juntos.

que así sea. Y para cantar estos evangelios vamos ojalá que fuera a proclamar estos evangelios y luego lo cantamos. Yo quisiera empezar por este, porque tú y yo ya vivimos en el reino es aquí y ahora. Por eso estas bienaventuranzas, que le llamamos así, estas bienaventuranzas son para ahora, en estos días que estás viviendo. Bienaventurados, tú y yo. Mateo 5:3. Bienaventurados los que lloran, pues ellos serán consolados. Bienaventurados los humildes, porque ellos heredarán la tierra. Bienaventurados los que tienen hambre y sed de justicia, porque serán saciados. Bienaventurados los misericordiosos, pues ellos recibirán misericordia. Bienaventurados los limpios de corazón, porque ellos verán a Dios. Bienaventurados los que buscan la paz, porque ellos serán llamados hijos de Dios. Bienaventurados aquellos que han sido perseguidos por causa mía, pues de ellos es el reino de los cielos. Bienaventurados serán cuando los insulten y persigan y digan todo género de males contra ustedes falsamente. Todo eso por mi causa. Regocíjense y alégrense, porque la recompensa de ustedes en los cielos es grande. Porque así también persiguieron a los profetas que fueron antes que ustedes. Qué hermosas palabras estas que nos dice Jesús. Ahora vamos a repasarlas cantando tú y yo. Bienaventurados. Este canto es uno de esos cantos que son alegres. ¿Por qué? Porque yo como compositor se me ocurrió que fueran alegres, por eso. Así que cantemos juntos.

Acaba de decir el Papa León que usemos la música, en especial la música, usemos la música de la manera en que nos podamos incorporar a la cultura, al lugar, al momento, o sea, el criterio pastoral. Porque de repente andan por ahí algunos diciendo que toda la música de Dios tiene que ser y luego ponen una definición. Si acaso existe eso, yo diría la definición es, como lo dijo el Papa León, inculturizada, que le habla a la gente a la que le estás hablando. Si tú estás en un pueblo donde toda su música es rítmica, alegre, festiva, no les vas a llegar con canto gregoriano. ¿Por qué? Porque sería un error en el criterio pastoral. Por eso. Y no les vas a llegar a un grupo de niños de kinder con gregoriano. ¿Por qué? Porque sería un error pastoral. ¿Estamos entendiendo? No porque sea lento y en un idioma que nadie conoce, se convierte por naturaleza en algo sagrado. No seamos tan automáticos. Tengamos criterio pastoral. Eso es lo que nos pide el Papa León, precisamente hoy. Así que muy atentos, cantores. Criterio pastoral, ¿qué significa? ¿Sirvo con esto, edifico con esto a la comunidad que estoy sirviendo, o soy un estorbo para su camino y su encuentro con el Señor? Esa respuesta va a influir en tu decisión de qué cantarle, qué componerle a esa comunidad que estás sirviendo. Eso se llama criterio pastoral y tienes que hacerle caso. Ahora, ¿que te puedes equivocar? Sí. Pero pues ya sería tu responsabilidad de aprender un poco más de eso. Vamos a seguir con la siguiente lectura. Después de ser bienaventurados, así quisiera arrancar, bienaventurados tú y yo, porque seguimos al Señor. Nos hemos encontrado con Él y lo seguimos. La siguiente lectura que quise traer ahora es Juan 9:9. Leemos. Al pasar, Jesús vio a un hombre ciego de nacimiento. Sus discípulos le dijeron: Maestro, ¿quién ha pecado, él o sus padres, para que haya nacido ciego? Jesús respondió: Ni él ni sus padres han pecado. Nació así para que se manifiesten en él las obras de Dios. Debemos trabajar en las obras de aquel que me envió, mientras es de día. Llega la noche, cuando ya nadie puede trabajar. Mientras yo estoy en el mundo, yo soy la luz del mundo. Después dijo esto, escupió en la tierra, hizo barro con la saliva y lo puso sobre los ojos de aquel ciego, diciéndole: Ve a lavarte a la piscina de Siloé, que significa enviado. Entonces el ciego fue, se lavó como le indicó Jesús, y al regresar, este ciego había recuperado la vista. Uno de los milagros que nos conmueve, que nos habla tanto de este misterio, de estos signos que hacía Jesús. Ahora lo vamos a cantar. Este canto, como compositor, que una vez les expliqué cómo se hace un canto, ya varias veces les he dicho, cuando haces un canto te tienes que fijar en qué es lo que va a ser más importante en ese canto, porque tú puedes entresacar otra enseñanza en otro canto y basado en la misma lectura. En este caso, quise extraer estas palabras que me parecen a mí maravillosas de Jesús en ese yo soy tan poderoso. Yo soy la luz del mundo. Y eso es lo que cantamos en el coro. Leemos la historia y la cantamos casi igual. Cantemos y aprovechamos para orar también.

así sea. Uno de los milagros que me parecen a mí muy maravillosos, uno de los más importantes, es precisamente cuando el Señor da la vista a los ciegos. La vista es, tal vez, dicen los psicólogos y los antropólogos, que los ojos, la mirada, el reconocer los lugares con los ojos, a las personas las reconocemos con los ojos, con la vista, que es mucho, muy alto el porcentaje que nos impacta las imágenes. Por eso nos la pasamos pegados a las pantallas, porque las imágenes son muy poderosas. Y Jesús, precisamente, cuando quiere sanar a alguien que le quiere iluminar de manera diferente su manera de ver, lo sana de la vista. Pidamos fuertemente a Jesús que en estos días que estamos ciegos, tenemos una visión nublada porque vemos puras porquerías en las redes sociales. Y digo puras porque yo creo que el 90%, 95% son puras porquerías. Y no me atrevo, no me equivoco, lo he visto en estudios que se han hecho serios. Jesús nos quiere liberar de eso. Cuando le pedimos a Jesús ese, yo no soy ciego, dice uno, yo no soy ciego, a mí, yo no me identifico con estos ciegos del Evangelio. Pues identifícate, hermanito, porque cuando tú tienes tus ojos cegados, nublados y que solo ven porquerías y no se dan cuenta, es que estás ciego. Y Jesús te quiere sanar de esa ceguera y quiere enseñarte a ver con la luz que Él, solo Él te puede dar, para que veamos más allá, que veamos la luz en lugar de las tinieblas. Esa luz de la palabra, del pensamiento de Dios a través de ti. Eso significa que tú no seas ciego. Entonces ya empezamos a notar que habemos muchos ciegos por ahí. Que el Señor nos dé la oportunidad de ver con sus ojos. Ese es el don de la sabiduría, ver con los ojos de Dios. Ojalá pidamos fuertemente eso al Señor. Vamos al otro canto. El otro canto nace de esta palabra que vamos a leer. A mí me encanta esta palabra. Porque a veces Dios, Jesús se hizo hombre, Dios se hizo hombre en Jesús, se encarnó, para estar con nosotros, entre nosotros, porque es algo bueno. Él lo decidió así. Si no, ya nos hubiera llevado todos al cielo. Este lugar donde vivimos es un lugar bueno, tan bueno que Jesús se hizo hombre y vivió entre nosotros. Por eso. Y esta palabra habla un poco de eso. Yo quiero que leamos atentamente Juan 15. Ustedes son mis amigos y hacen lo que yo les mando. Ya no los llamo servidores, porque el servidor no sabe lo que hace su señor. Yo los llamo amigos, porque les he dado a conocer todo lo que he oído de mi Padre. No son ustedes los que me han elegido a mí, sino yo, el que los

elegí a ustedes, y que los he destinado para que vayan y den mucho fruto, y que ese fruto sea duradero. Así, todo lo que pidan al Padre en mi nombre, Él se lo concederá. En la casa de mi Padre hay muchas habitaciones. Si no fuera así, se los habría dicho a ustedes, y yo voy a prepararles un lugar. Y cuando haya ido y les haya preparado ese lugar, volveré otra vez para llevarlos conmigo, a fin de que donde yo esté, estén también ustedes. Vamos a cantar un canto inspirado en esta cita. Aquí quiero que te quedes con esta palabra: no son ustedes los que me eligieron a mí. A nosotros nos han enseñado, y lo he repetido varias veces en el programa, que nosotros tenemos que salir como desesperados, como ansiosos, para buscar al Señor, decimos. Así usamos esas palabras. Déjame decirte que no sé si te estás equivocando, pero el Señor te dice: yo te elegí a ti, no tú a mí. Sintámonos privilegiados, sintámonos amados, elegidos del Señor. No es ninguna pretensión, ninguna vanidad, es palabra de Jesús. Por eso le podemos cantar al Señor este canto que se llama Amigos. Somos amigos de Dios. Qué bonito. Imagínate si entendiéramos este milagro. Hace la aclaración, Jesús. Ya no te llamo servidor, ahora te llamo amigo. Eres mi socio. Trabajamos juntos en las cosas del reino. Señor, pero yo no puedo. Soy incompetente. No estoy preparado. Sí, ya sé, te dice el Señor. No te preocupes. El Espíritu Santo hablará. Así que ánimo, somos elegidos del Señor como sus amigos, sus socios, para anunciar la buena nueva del reino aquí y ahora. Cantemos.

0: Amigos del Señor Jesús, esos somos. Así que no se te olvide, cuando te sientas apachurrado, poca cosa, yo soy un inútil, tal vez. Pero el Señor te dice, yo te he elegido a ti, te amo profundamente y eres mi amigo y quiero trabajar contigo para la instalación del reino de Dios aquí y ahora. Eso le puedes decir. Y el Señor te va a tomar la palabra y te va a poner a trabajar. Hay otro canto, bueno, otra cita bíblica de donde nace este canto. Tú has oído mucho esta historia, es una parábola de Jesús. Y en esta parábola nos revela lo que es acercarse al Señor, como decimos ahorita, lo que es estar presente, encontrándose con el Señor. Una de las maneras de encontrarte con Él es esta que vamos a ver en el canto. Pero primero vamos a leer la lectura. Se encuentra en Lucas 18. De hecho, este canto, como ya casi no hay tiempo para la primera sección del programa, vamos a cantarlo directamente desde el canto porque casi está contando lo que sucede en la lectura. Vamos a cantar este canto, que es el canto 108, creo. Vamos a cantar aunque sea un pedacito, aunque sea la mitad, antes de ir a corte. Es un canto que habla de lo que es el encuentro y estar en gracia, como se habla mucho. ¿Me porto bien para salvarme o porque Jesús me ha salvado y le sigo y por eso me porto bien? Yo creo que tú y yo a veces creemos que nos ganamos el reino. A veces creemos que hay que hacer un montón de cosas para que el Señor nos ame, nos quiera y nos perdone. Y es al revés. Acuérdate, el Señor te ha elegido a ti. Y te ha elegido no porque seas un santo ni porque seas un pecador. De hecho, la segunda. Porque lo necesitamos y Él sabe que lo necesitamos. Él se acerca a nosotros como a tantos en el Evangelio que nunca se lo pidieron. Fue gratis. Y bueno, vamos a leer, se las voy a leer y luego la cantamos cuando volvamos del corte. Dice esta cita bíblica. Dos hombres subieron al templo a orar. Un fariseo y el otro era un publicano. El fariseo decía, adelante, cerquita del Santísimo, decía, gracias porque no soy como los demás. Así como ese que está allá atrás. Pecadores. Yo no soy un ladrón, no soy injusto, no soy adúltero, vivo apegado a la ley, comulgo todos los días, rezo el rosario 4 veces al día. ¿Qué va, Señor? Tú y yo somos cuates. En cambio, el otro pobre no se animaba ni a levantar los ojos allá atrás, se quedaba atrás, lejos, diciendo, Señor, perdóname. Señor, ayúdame a ser mejor. ¿Quién de los dos estaba con el Señor? Tú ya sabes. Te dejo pensando acerca de estas situaciones. ¿Tú quién eres? Ese que reza mucho el rosario y que a veces creemos que porque hacemos mucho esas cosas, el Señor nos ama mejor, más o más profundamente. Pues no, no es cierto. Nos ama igual a todos. Ah, o sea que me puedo portar mal. Bueno, no se trata de eso, acuérdate. ¿Me porto bien para salvarme o porque el Señor me ha salvado, le conozco y le sigo? Y entonces, por agradecimiento a Él, es que quiero que mi vida sea mejor. Espero estar en la segunda parte. Bien, pues ahorita cantamos ya que volvamos de esta pequeña pausa, porque vamos a seguir cantando los evangelios para conocer más a Jesús y tratar de parecernos más a Él. Aquí en Discípulo y Profeta.
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0: el buen humor en cualquier circunstancia y trata de mantener vivo el buen humor de todas las personas que te encuentren en la vida. La alegría es medicina divina. La tristeza, en cambio, nos hunde en un mar de barro que salpica y ensucia a los que se nos acercan. También en los sufrimientos y penas trata de ser alegre, porque la alegría es la mejor medicina para conseguir la felicidad. 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
4: Cantamos y al mismo tiempo vamos a ir aprendiendo y situarnos en esta, en estos personajes. ¿Quién eres tú de estos dos personajes que cuenta este canto, esta lectura que vamos a cantar? Lucas 18.

Te lo pedimos, Señor. Siguiente evangelio. Este evangelio también es una parábola. Nosotros estamos llamados a dar fruto. ¿Cuál fruto y cuánto fruto? Va a depender de nosotros mismos. No es una competencia con nadie. Más bien es una competencia con uno mismo. Porque cada quien está llamado a dar frutos según sus capacidades, como dicen varias de las parábolas. Ahora vamos a cantar este canto directamente. Se trata de aquella, como también se canta y dice lo mismo que la parábola, que la lectura prácticamente, lo que vamos a oír. Pero sí me interesa que podamos entender que aquí yo hice un cambio de personaje. La parábola es aquella del sembrador. Y un pedacito de esa parábola dice lo siguiente. El Señor Jesús les dijo entonces esta parábola. El sembrador salió a sembrar su semilla y al sembrar, una parte de la semilla cayó en el borde del camino, donde fue pisoteada y se la comieron los pájaros del cielo. Otra parte cayó sobre las piedras, pero al brotar se secó por la falta de humedad. Otra cayó entonces entre espinas, y éstas, brotando al mismo tiempo, ahogaron aquella semilla. Otra parte cayó en tierra fértil, brotó y produjo fruto al 100 por 1. Y una vez que dijo esto, exclamó: el que tenga oídos para oír, que oiga. Hemos oído tanto esta parábola. Bueno, yo cuando quise hacer este canto que vamos a cantar y a orar a continuación, este canto yo le quise dar un sentido como si nosotros fuéramos los que ya entendimos la parábola, que espero que así sea, y al entenderla vamos a pedirles un canto de petición donde le estamos diciendo al Señor que nos permita ser tierra buena. Esa es la petición, que nos permita ser tierra buena para que demos el fruto que Él espera de nosotros. Vamos a cantarlo así, en forma de petición, y vamos a irle pidiendo por cada uno de los casos, para no ser como uno y como aquel y como el otro, todos los que aquella semillita no pudo crecer. Señor, líbranos de eso. Y al final en el coro decimos: Señor, queremos ser tierra buena para dar el fruto que tú me pides.

te lo pedimos, Señor. Si se fijan, este canto está pedido, a pesar de que es la parábola, yo la asumí como desde alguien que ya le entendió y que nos haga capaces, que le pedimos a Jesús nos haga capaces de ser esa tierra fértil. Y nos damos cuenta, el chiste es darnos cuenta para cuando empezamos a ser como aquella tierra pedregosa o aquel pues es, ni siquiera puedo decir tierra, pero aquel camino sólido, duro, donde las semillas no entran. Y permítenos, Señor, librarnos de todas esas situaciones para poder ser tierra fértil. Eso se convierte en un canto de petición. Así es como se compone. Quizá, estoy seguro de haber oído varios cantos que hablan de esta parábola y cada uno tiene su visión, tiene su idea central, que es el, espero que así sea, que normalmente está en el coro, que es la que quiere que el canto quiere que nos aprendamos, quiere ese canto que se nos quede por lo menos una frase. Queremos ser tierra buena. Ya está. ¿Por qué? Porque a veces se nos olvida todo. Y el tipo de música, el hacer música de un evangelio, tiene esa habilidad, ese don, de que lo convierte en algo pegajoso. Y se nos queda en el corazón, espero, que vaya bajando de la mente al corazón. Por eso componemos música, basada en los evangelios. Vamos a ir a la siguiente. Esta es una que es la fuente de todo lo que hacemos. Es el camino de la fe, es el principio de nuestro camino. Acudir a su llamado, a su invitación. Jesús siempre nos está invitando. Él nos dijo, yo los elegí a ustedes, yo los llamé. Vengan. Aceptar entonces ese llamado, aceptar su perdón, su salvación, que no es por nuestros méritos, sino por su misericordia. Eso es el camino de la fe. Solo aceptar el abrazo, el perdón de Dios. Pero no es así de fácil, dicen muchos. Sí, sí, es así de fácil. Porque Dios es misericordioso. Porque Jesús vino a amarnos y a perdonarnos, y vino a los que estábamos enfermos. Y así nos ha elegido. Claro, no nos quiere enfermos ni pecadores. Nos va a ir cambiando, moldeando nuestros corazones para ir siendo mejores. ¿Que vamos a volver a caer? Sí, seguramente. Él nos conoce. Pero Él está a nuestro lado para levantarnos de nuevo. Por eso vamos a cantar este canto que, como les dije, es el inicio de nuestro camino de fe. Es el canto número 3. Espérame, aquí está. Mateo 11:25. Y este sí lo vamos a leer. Vamos a leer primero la cita bíblica. Aquí está. En aquel tiempo dijo Jesús: Te alabo, Padre, Señor del cielo y de la tierra, por haber ocultado estas cosas a los sabios y a los prudentes, y haberlas revelado a los pequeños. Sí, Padre, porque así lo has querido. Todo me ha sido dado por mi Padre, y nadie conoce al Hijo sino el Padre. Así como nadie conoce al Padre sino el Hijo, y aquel a quien el Hijo se lo quiere revelar. Vengan a mí todos los que están afligidos y agobiados, que yo los aliviaré. Carguen sobre ustedes mi yugo y aprendan de mí, porque soy paciente y humilde de corazón, y así encontrarán alivio, porque mi yugo es suave y mi carga ligera. Y esto se convierte en un canto que vamos a cantar.

Hagámosle caso a Jesús. Atendamos a esta invitación, vengan a mí. ¿Estás cansado? ¿Estás agobiado? ¿Estás encorvado por el peso de la vida? Jesús dice, vengan a mí, para eso vine. Yo te voy a consolar, yo te voy a hacer descansar, para que sigas caminando, para que sigas adelante. Mi yugo es suave, mi carga ligera, yo seré tu guía y también tu camino. En mí vas a descansar. Que se haga vida en nosotros estas palabras. Y ya por último vamos a cantar un canto, bueno, vamos a cantar un evangelio que a su vez nace de un salmo, porque Jesús también hacía eso, agarraba muchos salmos, tomaba salmos del Antiguo Testamento. Bueno, ahí no había Antiguo Testamento, era tomar salmos de la Escritura, porque para ellos no había Nuevo Testamento. Cuando Jesús, que era judío, anduvo aquí caminando en la tierra, él, como buen judío, conocía los salmos, conocía la Escritura, los profetas. Y no te digo que se las sabía de memoria, pero pueda que sí. Era muy bueno para eso. Y una de las cosas que usaba Jesús es el Salmo 23, desde donde nace esta lectura. Juan 10. Dice Jesús, yo soy el buen pastor y conozco a mis ovejas, y mis ovejas me conocen a mí. Como el Padre me conoce a mí y yo conozco al Padre, y doy mi vida por las ovejas. El Padre me ama porque yo doy mi vida para recobrarla. Nadie me la quita, sino que yo la doy por mí mismo. Tengo el poder de dar mi vida y de recobrarla. Tengo además otras ovejas que no son de este corral y a las que debo también conducir. Ellas oirán mi voz, y así habrá un solo rebaño y un solo pastor. Yo soy el buen pastor. Esta lectura la tomó el mismo Jesús de ese famosísimo Salmo 23, donde él se asume, se dice a sí mismo el buen pastor. Y eso es maravilloso, además de que les dio mucho coraje a los escribas y fariseos, porque ¿cómo se le ocurre a este decir que es el buen pastor? Ese nomás es Dios. Bueno, pues Jesús les cayó la boca y les dice, pues yo soy el buen pastor. El canto es el canto 8, o sea que es el número 10. Aquí está. Y vamos a cantarlo juntos. Ya para terminar con esta idea, y nosotros le decimos al Señor, te queremos seguir y dejamos que tú nos guíes.

Como el Padre me conoce, yo conozco a mi papá. Él me ha dado mi rebaño y nadie me lo quitará. Allá afuera otras ovejas que también oirán mi voz. Y entonces habrá un solo rebaño y yo, el único pastor.

Eres del rebaño del Señor. Él te ha elegido y te ha llamado como amigo suyo. ¿Qué tenemos que hacer? Nada, dejarnos amar por el buen pastor. Seguir adelante sus palabras, conocerlo más a través de los evangelios, para poder, conociéndolo más, irnos pareciendo más a Él y tomar las decisiones que Él tomaría y decir como Juan el Bautista, ya no soy yo, yo disminuyo y Jesús crece. Esa es nuestra misión. Muchas gracias a Katia Baliño allá en los controles, gracias a Maye, gracias a todos ustedes que han estado con nosotros, que han estado orando y cantando estos evangelios y que ojalá que, aunque sea una frase que se haya pegado en su mente, baje hasta el corazón. Dios les bendice.

Hola, ¿qué tal? 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Y quiero recordarles que tenemos en el cielo una madre que obtiene de su hijo grandes favores si creemos como niños.

0: resuelve tu problema. Hace tiempo vives con el propósito de cambiar tu vida, de mejorar tus actos, de terminar definitivamente con tus deficiencias. Entonces, comienza ya. No dejes para mañana lo que puedes hacer hoy. Es claro que todo no lo solucionarás de la noche a la mañana, pero comienza ya. Si caes de nuevo, no te desanimes. Vuelve a empezar cuantas veces sea necesario. 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
1: Y Jesús dijo: Yo soy el pan vivo bajado del cielo. El que come de este pan vivirá para siempre, y el pan que yo daré es mi carne. Yo la doy para la vida del mundo. El que come mi carne y bebe mi sangre tiene vida eterna, y yo lo resucitaré el último día.
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2: Ya no sé detenerme. Me he olvidado de rezar. Me gustaría detenerme ahora mismo. Lo verdaderamente importante es buscar tu rostro bendito. Lo verdaderamente importante es detenerse de vez en cuando y esforzarse en proclamar que tú eres la grandeza, la hermosura, la magnificencia, que tú eres el amor. Lo urgente es hacer y dejar que tú hables dentro de mí, vivir en la profundidad de las cosas y en el continuo esfuerzo por buscarte en el silencio de tu misterio. Estoy ante ti, Señor, y qué bueno es estar delante de ti. Amén.
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4: Cual allí están trabajando dos o tres personas y nada más. La iglesia somos todos y es tan hermoso lo que usted dice de que debemos amarla, debemos de trabajar con ella, de que cuando pasa alguna situación nos involucremos, o sea, trabajemos en equipo, vayamos de dos en dos a poder trabajar juntos para realmente pues llevar pues la buena nueva. Padre, y como usted sabe, en estos programas le damos mucho énfasis a las Sagradas Escrituras. Algo que a mí me gusta mucho es ver que los evangelios, nuestros evangelistas, hablan específicamente, propiamente, pues, de la iglesia. Y les vamos a dar algunos ejemplos. Por ejemplo, en San Marcos, él dice que entiende la iglesia como una extensión del discipulado. San Mateo dice que se focaliza en la iglesia como el nuevo Israel. Después, luego nos encontramos a San Lucas, que considera, pues, la iglesia el tiempo de la acción del Espíritu Santo. Qué belleza eso, ¿verdad? Enmarcado en la historia de la salvación. Y San Juan, por último, acentúa el aspecto militante de los creyentes. Yo creo que en esa me identifico. Debemos de estar militantes como creyentes.
5: Claro que sí, Seth. Y es muy importante lo que tú nos decías al principio. A veces cuando nosotros hablamos de la iglesia, estamos pensando más en solo la institución formada por hombres que tiene una cierta jerarquía. Es verdad, eso también es importante como la iglesia. Pero no es solamente eso. De hecho, la renovación que tuvo la iglesia en el Concilio Vaticano II fue justamente esa renovación de no solamente concebir a la iglesia en esa, vamos a decir, parte humana, meramente humana, de organización o de una sociedad que tiene una serie de leyes, sino ver a la iglesia como lo que es, por ejemplo, como el grupo que formamos, el cuerpo de Cristo, del cual Jesús es nuestra cabeza. El ver a la iglesia como un icono, como un reflejo de la Santísima Trinidad. Es decir, es como recuperar lo que siempre ha sido la Iglesia y será, pero que con el pasar del tiempo en algún momento se focalizó mucho, se puso mucho la atención en la parte de la organización como tal, ¿no? De la organización. Por eso es que, si tú te fijas, dice, es muy bonito, algunos de los santos padres, cuando son instituidos como el vicario de Cristo en la tierra, utilizan una estola, que en un lado de la estola está San Pablo y en la otra parte de la estola está San Pedro, ¿no? Y eso tiene un simbolismo muy fuerte, y ahí vamos entrando en lo que es nuestra amada Iglesia. Por un lado, sí, es una parte institucional que está reflejada en San Pedro, que normalmente tiene en la iconografía una llave que nos recuerda eso, ¿no? O sea, que nos recuerda que la Iglesia sí tiene una parte institucional, y hay una cabeza, varias cabezas jerárquicas, el Papa, y después está el Episcopado, y después está el Presbiterado. O sea, hay una jerarquía, y Dios ha querido que sea así, o sea, es decir, que haya una autoridad, un servicio de gobierno. Pero no solo eso, por el otro lado está San Pablo, que es el símbolo del Espíritu que sopla y que se mueve por toda la tierra para evangelizar. Entonces, son esos dos pivotes en los cuales la Iglesia siempre nos vamos moviendo. Por un lado, la parte de la institucionalidad, sí, tiene que haber organización, tienen que haber leyes, y por el otro lado, el Espíritu que va siempre soplando con nuevos ministerios, con nuevos carismas en la Iglesia para la evangelización.
4: Claro que sí, esto no es nada nuevo, como usted lo dice, y en el episodio pasado hablamos sobre el Espíritu Santo. Vamos a seguir hablando de eso, porque, como usted dice, el Espíritu Santo siempre está soplando, y como sopla, ¿verdad?, quiere que se haga con cosas nuevas. Hay un ejemplo que usted trajo en nuestras reuniones planificando esto, sobre el ejemplo de San Francisco, como San Francisco permitía, ¿verdad?, que el Espíritu Santo pues le soplara, pero también él buscaba lo que decía pues, en aquel entonces el Papa. Él buscaba, trataba de reunirse con él pues para exponerle y explicarle, que él le diera también su bendición.
5: Es que ese es el punto. Mira, desde el principio, Isedi, eso es parte también de quién es nuestra Iglesia. Nuestra Iglesia es comunión, ya lo veremos en otro de estos episodios con más atención, pero desde el principio siempre hubo conciencia de esta parte jerárquica institucional, con el primer concilio, por ejemplo, que se llama el Concilio de Jerusalén. Eso, cuando hubo una disputa, un problema de si se le debería exigir las mismas tradiciones judías a todos los demás que no eran judíos. Entonces hubo una discusión, y ahí se hace el primer concilio de Jerusalén. A la cabeza vienen todos los apóstoles, entonces viene San Pablo, ahí se hace toda una discusión, y al final se acuerda que no hay que pedirle a los que no eran, vamos a decir, nacidos en la nación de judía, pues pedirle las mismas tradiciones que tenían los judíos, sino que lo importante era, y sigue siendo, el Evangelio del Señor. Pero tú ves la parte de la institucionalidad, es decir, la búsqueda, esa búsqueda de San Pablo y de los otros para reunirse y tomar una decisión, y en conjunto, en unidad, digamos, dar esa línea para todos. Esa búsqueda de la institucionalidad de San Francisco, así es lo mismo. Es decir, el Espíritu sopló, y sopló fuerte, en un momento de muchas dificultades y corrupción que había en aquel momento histórico. Sopló en este hombre pequeñito, que ahora tenemos hasta un papa que se llama como él. O sea, imagínate el nivel de influencia que ha tenido San Francisco de Asís. Pero en su conciencia siempre está la búsqueda de ser aprobado institucionalmente. Es decir, por supuesto que el Espíritu puede soplar como él quiera, pero siempre está esa conciencia de la aprobación pontificia, o sea, la aprobación de la parte institucional de la Iglesia.
4: Y yo creo que eso es muy importante, y lo podemos hacer, lo podemos decir como cómo podemos vivir este artículo en nuestra vida diaria. Nosotros no podemos hacer las cosas porque pensemos que Dios nos está diciendo. Nosotros necesitamos esa afirmación de nuestra amada Iglesia. Yo creo que es bonito que podamos dejarle saber al público que nos está viendo, ¿verdad?, que tengamos tengamos conciencia que necesitamos de esa comunión. Y la carta a los hebreos hablaba mucho sobre, como presenta a la iglesia como el pueblo de Dios peregrino. Entonces, lo que me hace pensar es que, bueno, es que tenemos que estar caminando juntos, trabajando juntos, no solo.
5: No, y eso es muy importante, Iset, porque nuevamente, o sea, el peregrino, ahí está ese balance, ¿no? El peregrino no hace casa en un solo sitio, se va moviendo, ¿no? Entonces, ese es el símbolo también del espíritu, o sea, es decir, nuestra nación no es aquí en la tierra, o sea, nuestra nación definitiva, nuestra morada definitiva es en el cielo. Entonces, todos como iglesia, es un pueblo que vamos peregrinando, vamos caminando todos juntos, así como el pueblo de Israel caminó, ¿verdad?, la tierra prometida. La tierra prometida es la eternidad, la vida eterna. Entonces, todos vamos caminando, ¿verdad?, como iglesia hacia la morada del Padre. Entonces, esa figura de la iglesia que va peregrina es muy importante, porque el que es peregrino, cuando somos peregrinos deberíamos ir livianos de equipaje, livianos de equipaje, conscientes que somos eso, solamente una iglesia peregrina. Por eso que Papa Francisco habla mucho de la iglesia pobre, pero no porque él se lo inventó, es que hunde sus raíces en la Sagrada Escritura el que tengamos esa conciencia de que vamos o deberíamos ir livianos de equipaje.
4: A lo mejor también poder recomendar tenemos en nuestra diócesis, tenemos esa oficina, acudamos a conocer quién es nuestro obispo, quiénes son los sacerdotes que están encargados de las diferentes oficinas, envolvernos un poco más, porque es que un énfasis que debemos de llevarle a nuestros televidentes es que no es la iglesia allá y yo acá, o sea, necesitamos de eso. Entonces, muchas veces todos los problemas y todas las situaciones lo dejamos allá y no hacemos ese paso para poder ayudar y aportar, porque todos pues somos iglesia. Y yo creo que yo siempre he sido muy fiel a que nosotros debemos de amar a nuestros obispos y buscar y conocer de nuestra diócesis. ¿Qué es lo que el obispo, qué documento está lanzando esta semana o este mes de cualquier tema en particular en la iglesia? Voy a buscar en la página web de la diócesis, pues porque así yo estoy trabajando. A lo mejor estoy de acuerdo con lo que dice y lo practico, pero a lo mejor no estoy tan de acuerdo, pero me voy a la oración por la noche y digo, bueno, ¿por qué el obispo dijo esto? Bueno, a lo mejor fue por esto, y puedo seguir fiel en nuestra amada iglesia. Yo creo que debemos de instar a las personas que nos están viendo a que realmente pues vayamos a nuestra diócesis más cercana. Queremos dejarles saber, antes de irnos al break, que pueden comunicarse pues con nosotros. Escríbanos preguntas, sugerencias que algunos de ustedes tengan a de2en2@ewtn.com. Vamos al break, no se retiren.

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0: Y regresamos a este su programa de Dos en Dos. Seguimos aquí, Padre Víctor, con esta servidora Iset Marí, y estamos hoy hablando sobre Creo en la Iglesia. Y en esta segunda parte vamos a estar hablando un poco sobre qué nos dicen los padres de la Iglesia, Padre, porque una de las cosas que queremos resaltar en estos programas es qué nos dicen ellos. Y los padres de la Iglesia fueron esos primeros espectadores que tuvieron de primera mano. ¿Y cómo no hacerles caso? ¿Cómo dejarlos en un baúl o en un archivo? Yo creo que es muy importante que le demos valor. Así que, bueno, estamos hablando de que pues los padres de la Iglesia decían que la Iglesia es peregrina en el tiempo como el nuevo pueblo de Dios. Ellos también decían que la Iglesia es servidora de Dios. Decían que la Iglesia da testimonio de Jesús. Iglesia servidora de todos los hombres, sin importar religión, raza, credo o política. Y en estos tiempos eso hay que subrayarlo en bold o en negrilla bien oscura, Padre.
1: Es verdad, Iset, una de las cosas pasa con los padres de la Iglesia, igual que como cuando tratan de definir o hablar del misterio de Jesús, dicen, lo ponen que alguna figura bíblica, por ejemplo, el pastor, ¿no? El pastor engloba muchas cosas. Pasa algo parecido con la Iglesia. Es un misterio que a veces es como inabarcable. Entonces, cuando se utiliza alguna definición como esta, decir la Iglesia buena samaritana, la Iglesia servidora, ¿qué está diciendo? Que así como el Hijo, así como Jesús, ¿verdad?, fue el buen samaritano, el que servía sin importar incluso religión, credo político, el amor a todos, la Iglesia también es servidora de toda la humanidad. Por eso uno de los iconos, diría yo, así como de lo que deberíamos ser nosotros como Iglesia, es por ejemplo la Madre Teresa de Calcuta. Es decir, la Madre Teresa de Calcuta nos enseñó y sigue enseñando y enseñará hasta el final de los tiempos, como San Francisco de Asís, que nosotros estamos llamados a ser siervos como Iglesia de todos. O sea, no preguntar, mire, usted es católico para entrar aquí a que le demos comida, usted es católico para que venga acá para que les vistamos o para que puedan entrar a un hospital. La Iglesia, en ese sentido, siempre, creo yo, hemos tenido la conciencia de que somos siervas, que somos servidores, y por eso toda la red que hay de caridades católicas en todo el mundo, que tenemos esa conciencia de que estamos sirviendo a los demás.
0: Y no nos dejemos engañar. El mundo nos va a hablar otra mentira sobre la Iglesia. Esta es la esencia de la Iglesia, de que sirve a, al, al, al

0: O no tratar de, no, no, yo soy de la Iglesia Católica, yo creo en la Iglesia. No, debemos de salir hacia el frente y defender a nuestra madre Iglesia, Padre.
1: Y es nuestra mamá, y uno de los temas fundamentales, mira, cuando uno habla de catolicismo, cuando hablamos de la Iglesia Católica como tal, uno de los aspectos, vamos a decir, más visibles, o sea, de la parte visible al ser humano, aunque sabemos que no es solamente, ¿verdad? Es el vicario de Cristo, es decir, el Santo Padre. En este momento, mientras estamos en este programa, se llama el Papa Francisco y nació en Argentina, pero el anterior, el Papa Emérito, nació en Alemania, y el del futuro no sabemos si nacerá, no sabemos de dónde será. Pero eso no es lo importante es que Dios nos regaló en el vicario de Cristo el símbolo de la unidad. Es decir, pueden fallar y podemos fallar muchos de los bautizados, pero todos los que estamos en comunión con la Santa Sede, en comunión con el Papa, tenemos la garantía de que estamos en la verdad del Evangelio, ¿no? Es como el papado, el ministerio, el servicio del Santo Padre, es un servicio de unidad y es como un faro. Es un faro, ¿sabes? Que el faro en la oscuridad, especialmente cuando hay confusión, cuando hay oscuridad, es un faro, un regalo que nos ha dado Papa Dios, y es en la Iglesia que está ese regalo, que se llama el ministerio del Santo Padre.
0: Y también usted habló sobre, ¿verdad?, este misterio de Dios, pero la Iglesia fue fundada por Jesús. La Iglesia fue fundada y en el origen es un origen trinitario, y yo creo que eso es bien importante porque toda la vida y el ministerio de Jesús, querido Padre, el culmen, pues, de ese misterio pascual, pues tiene que ver, ¿verdad?, la institución del ministerio petrino. Y yo creo que, no sé, tengo esa palabra de no nos dejemos engañar, porque muchas veces nos engañamos nosotros mismos pensando en una cosa que no es, y nuestra Iglesia tiene esa profundidad.
1: Sabes que me recordé otra vez de mi profesor de Historia de la Iglesia, el padre Rafael Cartaya. Por cierto, un saludo al padre Rafael, que es director espiritual del Seminario Arquidiocesano de Caracas. Él decía una cosa que la Iglesia, así como el Hijo se encarnó, ¿verdad?, la Iglesia también en nosotros los miembros tratamos de hacer ese ejercicio de encarnarnos en las culturas, en las realidades. Pero él tenía una expresión que era un poco simpática, pero que tiene mucho de verdad, que decía, pero sin podrirnos. Es decir, el Hijo de Dios es el único que no se puede podrir, no se puede corromper, pero nosotros, los seres humanos, al hacer ese ejercicio de encarnarnos en la cultura en cada tiempo histórico, podemos confundirnos. Por ejemplo, en otras etapas de la historia de la Iglesia, por ejemplo, alguno pensó, oye, no, pero es parte de ser Iglesia tener un ejército, y lo hubo dentro de la Iglesia, ¿no? Eso no era propiamente evangélico, o sea, pasó en un momento histórica, claro. Histórica de la Iglesia, cuando como Iglesia tratamos de adaptarnos, de encarnarnos en el tiempo, porque así como el Hijo de Dios es 100% Dios y 100% hombre, también la Iglesia, que es un misterio, trata en los miembros, de encarnarnos en la realidad. Por eso es que tenemos que tener muy claro, Iset, la doctrina, y por eso es que estamos haciendo este programa basado en el Catecismo de la Iglesia Católica, para tener claro el marco de referencia, porque teniendo claro el marco de referencia que nos lo regaló San Juan Pablo II, el grande, es que nosotros podemos hacer esa aplicación a nuestra realidad.
0: Ojo, muy importante lo que usted acaba de decir, el podrirnos, nos podemos podrir. Muchas veces escucho también comentarios sobre, ¿no?, que la Iglesia se tiene que actualizar, la Iglesia tiene que aceptar, por ejemplo, el homosexualismo, el matrimonio, o sea,
1: el matrimonio
0: gay. Eso, entonces, yo creo que es muy importante que nosotros no lleguemos a eso, y que claro, pues usted lo expresa, Padre. También dejando saber que la Iglesia es una, ¿verdad? La iglesia es una, la iglesia no son muchas, ¿verdad? Porque tiene como origen y como modelo la unidad de un solo Dios en Trinidad de las personas. Ya acabamos de pasar estos tres episodios, Dios Padre, Dios Hijo y Dios Espíritu Santo. Pues qué importante.

0: Es saber que como fundador y como cabeza está Jesucristo.
1: Y es muy importante las notas de la iglesia. Claro. O sea, si nosotros tuviésemos, Isaac, que resumir quién es la iglesia, porque estamos a propósito, claro, poniendo el acento, Isaac, en la criatura, en el regalo, en la criatura que es nuestra mamá, la iglesia, que nos regala el Padre. Si tuviéramos que resumir, son las notas de la iglesia: una, santa, católica y apostólica, ¿no? Entonces, ¿qué significa cada una de ellas? Tú nos acabas de decir la primera, que la iglesia es una, ¿verdad? Una en cuanto al origen, ¿verdad? Que uh-huh, es un solo origen, el origen trinitario. Pero fíjate qué importante, es un solo Dios y tres personas, igual la iglesia. O sea, la iglesia es una sola iglesia, pero diversa en expresiones. O sea, en China es de una manera, en Japón es de otra manera, aquí en los Estados Unidos es de otra manera. Luego tenemos que la iglesia es santa, ¿no? La iglesia es santa, santa en el sentido de el que santo es el fundador, ¿no? Es Jesucristo, y en algunos de los miembros, comenzando por nuestra madre, la Virgen María, sí, la Virgen Santísima, y San José, y bueno, y todos los santos que han habido y que habrán hasta el final de los tiempos, ¿no?
0: Claro que sí. También la iglesia es católica porque es universal. A mí siempre, yo recuerdo mucho cuando nuestro profesor de apologética hablaba sobre la palabra católico. Mire, no, católico no significa unas cuantas personas. Católico significa que es universal, totalidad, integración en la fe, todos los pueblos. Y también,
1: Que quería subrayar sobre la catolicidad, Iset, que también significa que está todo, o sea, uh-huh, el contenido de la fe lo tenemos todo, del evangelio, de todas las riquezas que Papá Dios tiene determinadas para la humanidad, están en la, subsisten en la iglesia. En la iglesia católica.
0: Bellísimo. También la iglesia apostólica tiene pues su origen y ya fue que fue construida sobre el fundamento de los apóstoles, ¿verdad? Por su enseñanza y por pues su estructura. Así que bueno, es tan importante poder estudiar para ver cómo podemos hacer de nuestra vida diaria y cómo podemos aplicar a nuestra vida pues todo esto. Podemos, bueno, estudiar el Vaticano II, que usted lo explicó, bueno, no lo explicó en su totalidad, pero este Concilio Vaticano le dio ese rol protagónico a los laicos, ¿verdad? Entonces yo creo que es muy importante que podamos entender cómo pues esa comunión, ¿verdad?, con los sínodos continuó y va a continuar. Y también dejarle pues saber a las personas que nos están viendo que hay unas lecturas muy muy buenas que pueden pues continuar para seguir enriqueciendo pues este tema tan importante de nuestra amada iglesia, como lo es este libro que se llama Peregrino Comunión de la Fe, que escribió Joseph Ratzinger, La Constitución Dogmática sobre la Iglesia, Lumen Gentium, el capítulo 1, sobre la Eucaristía en su relación con la Iglesia, capítulos 1 al 3, Papa San Juan Pablo II, y también obviamente el Catecismo y el Vatican.va también habla sobre, muy claro y muy preciso, como dice el Padre, hay que ir a la doctrina, sobre pues nuestra amada Iglesia. Amémosla, defendámosla y sobre todo conozcámosla para poder transmitírselo a nuestros hijos. Tenemos una tarea grande, pero con Dios vamos a poder hacerlo, Padre. Así que bueno, ya terminamos este programa dedicado a la iglesia. Esperemos que hayamos podido pues resumir, porque ya a nosotros se nos fue como que bien rápido, pero dejarles saber que nos pueden escribir con recomendaciones de 2en2@ewtn.com, Padre.
1: El Señor esté con ustedes.
0: Y con tu espíritu.
1: Y la bendición de Dios Todopoderoso, Padre, Hijo y Espíritu Santo, descienda sobre ustedes y les acompañe siempre.
0: Amén.

Esforzaos y cobrad ánimo, no temáis, ni tengáis miedo de ellos, porque Yahvé tu Dios es el que va contigo, no te dejará ni te desamparará. Deuteronomio 31:6.

Hola, hola, soy Katia del Cid por EWTN, Radio Católica Mundial. Y quiero decirte que el poder de atracción del amor de Jesús es más fuerte que tus cadenas. Déjate atrapar.

Mi gente, soy el padre Edwin Lozada, misionero contemplativo javeriano Allentes de Colombia. Y hoy quiero recordarte la importancia de cuidar tu corazón, especialmente del pecado de la soberbia que convierte nuestro corazón en un coco. El coco, cuando está cerrado, nada de lo que está dentro puede salir, nada de lo que está fuera puede entrar. Y ya sabes lo difícil que es abrir un coco. A veces nuestro corazón es difícil de abrirse, pero cuando confías en Dios y cuando buscas la gracia de su Espíritu Santo, tu corazón siempre estará abierto a la vida y a los demás.

Señor, tu amor llega hasta el cielo, hasta las nubes tu fidelidad. Tu justicia se asemeja a las altas montañas, tu derecho al océano profundo. Salmo 36.

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1: ¿Qué tal, mis queridos hermanos? Aquí estamos con mucha alegría presentando el programa Caminando con los hijos en la fe. Con mucho cariño, ¿quién te habla? Esta servidora Adriana Sena.
2: Y este servidor Carlos Sena.
1: Te invitamos a bajar la aplicación de EWTN. 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
2: Nosotros hoy estamos transmitiendo desde nuestros propios estudios aquí en la ciudad de Naples, estado de la Florida y para el mundo entero.
1: Durante el programa profundizaremos en fortalecer la unión familiar con oración, testimonios y mucho, mucho más. Recordemos que la familia, nosotros los padres, debemos ser los primeros en predicar la fe a nuestros hijos por medio de la palabra y del ejemplo.
2: Si ustedes quieren conocer más de Caminando con los hijos en la fe, los invito, tomen lápiz y papel. Voy a compartir con todos ustedes nuestra línea telefónica. Ahí en ese número a llamar, ustedes pueden dejar sugerencias, hacer comentarios. En realidad, la línea nosotros la hemos abierto. Para nosotros sería todo un privilegio, una bendición, el poder contar con vuestras intenciones personales. Les recuerdo que finalizando programa hoy, jueves eucarístico, tenemos adoración eucarística en la parroquia a la cual nosotros pertenecemos, una hora frente a los pies de Jesús en el sacramento del altar, quien está vivo en cuerpo, alma, sangre y divinidad. Ahí, a los pies de Jesús, estaremos pidiendo por la conversión de nuestros hijos, pediremos por vocaciones sacerdotales, vocaciones religiosas. Estamos pidiendo por la paz del mundo, por nuestros hermanos venezolanos, por nuestros hermanos en Colombia. También estamos pidiendo, hermanos, por las intenciones que ustedes dejen en ese número a llamar. Claro que sí, las uniremos a las nuestras aquí en cabina. El número para sugerencias, comentarios, intenciones personales es el área code 239-276-2670. Nuevamente, 239-276-2670. Así que muchísimas gracias por adelantado, por ser fieles oyentes de Caminando con los Hijos en la Fe y de esta emisora. No te has equivocado, estás escuchando la mejor, EWTN Radio Católica Mundial. Hoy tenemos un programa lindísimo por delante para la gloria y honra de nuestro Señor Jesucristo y también recubriéndonos con el manto de Mamá María, claro que sí. Antes de hacer la oración y antes de invitarte, quiero hacerte saber que también la Iglesia Católica hoy está celebrando y conmemorando una fiesta muy especial.
1: Así es, a San Bernardo de Claraval, abad y doctor de la Iglesia, reconocido por su gran influencia espiritual y de su profunda devoción a la Virgen María. Así que si tienes un amigo, un familiar, Bernardo, a llamarlo por el día de su santo.
2: Ahí está, claro que sí. Así que felicidades a todos los Bernardo que nos están escuchando hoy en el programa. Estamos, Adriana, en algunos estados de la nación, estamos a punto de comenzar un nuevo año escolar. Hay otros estados ya más al norte, ¿verdad?, que estarán comenzando en unas semanas posteriores. Cada estado acá en la Unión Americana tiene diferentes días según
1: el distrito, claro.
2: El distrito escolar, así es, muchas gracias. Y entonces nosotros aquí, encaminando con los hijos en la fe a través de WTN Radio Católica Mundial, queremos darle a ti, papá, mamá, que estás en sintonía, algunos consejos, algunos tips, algunas sugerencias para cómo poder establecer rutinas para los días escolares que muy pronto, nuestros hijos van a estar siendo parte de esto. Así que, nuevamente, humildemente, con mucho cariño, con mucha fraternidad, te invito a que tomes lápiz y papel, papá, mamá, que estás en sintonía, y que puedas entonces tomar nota de estos consejos que vamos a compartir nuevamente, muy pronto, nuestros hijos nuevamente se reintegrarán, ¿verdad?, a lo que es el colegio, a las aulas. Habrá nuevos, tal vez nueva escuela, tal vez un nuevo salón, tal vez una nueva maestra, un nuevo maestro, nuevos compañeritos que estarán al lado de nuestros hijos por todo un año. Pues entonces papá y mamá en casa tenemos también que hacer nuestro trabajo para que este cambio, para que esta nueva etapa de la vida de nuestros hijos, independientemente de la edad que tenga, pues sea una etapa que la puedan disfrutar satisfactoriamente, pero sobre todo también pedir Espíritu Santo para que los hijos puedan entender, ¿verdad?, este nuevo curso, este nuevo año escolar. Así que todo eso viene por ahí, hermano, que estás en sintonía, un programa lindísimo, un programa con muchísima catequesis, sobre todo mucha ayuda. Humildemente preparamos estos programas siempre para darte una voz de ánimo, una voz de evangelización, una voz, ¿verdad?, de esperanza, claro que sí. Dicho todo esto, ahora sí queremos invitarte, donde quiera que tu hermano te encuentres, te unas con nosotros aquí en cabina y que juntos demos gloria a Dios con la oración que caracteriza la apertura de este programa, al cual le hemos titulado Caminando con los hijos en la fe.

0: Padre, te presentamos nuestros hijos tomados de las manos para que te sigan en el camino de la luz, verdad y vida, que sientan en sus corazones la paz que les brinda tu amor. Ayúdanos a formarles seguros en la fe, con pasos firmes en el camino que los lleve a encontrarte en el regalo de la Eucaristía, que acepten que tu doctrina es lo mejor que los guía. Señor, nuestros hijos, bendición divina. Es nuestro anhelo de padres conducirlos a la salvación con la mirada a la cruz y la esperanza en la resurrección. Amén. Y como decíamos entonces al comienzo del programa, ya estamos a unos días de comenzar el nuevo año escolar. Sabemos que muchos estados comienzan después de en los primeros días de septiembre, después del Labor Day Weekend, pero aquí en la Florida, y sabemos que en otros estados ya han comenzado y la semana que viene también comienzan. Así que bueno, vamos entonces a prepararnos como papás para poder entonces tener todos esa paz en la familia cuando nuestros hijos empiezan los primeros días de escuela, ¿verdad? Porque quiera o no, ¿cómo nos estresamos? Claro que sí. Pero bueno, pero no importa la edad de su hijo, tener rutinas diarias consistentes ayudará a todos a tener éxito durante el año escolar. Saber qué esperar también puede ayudar a todos a sentirse más calmados el primer día de clases y durante el año. Comience temprano. Establecer estas rutinas una semana antes del inicio oficial de clases es una forma excelente para que toda su familia esté lista. Vamos entonces a la primera rutina. Rutinas matutinas. Piense cuánto tiempo necesitarán ustedes y su hijo en la mañana. Comience con la hora en que deben de estar en su trabajo o en la escuela y retrocedan para hacer un plan con el que no se sientan apresurados ni lleguen tarde. ¿Cuánto tiempo toma llegar a la escuela? ¿Cuánto tiempo necesita su hijo para vestirse y tomar desayuno? ¿A qué hora programa su alarma? No olvide darle algunos minutos extras en caso de que surja algo inesperado.
1: Ahora que tú compartías las rutinas matutinas, también no podemos dejar de lado las rutinas para la hora de ir a dormir. Una vez que sepamos a qué hora necesitamos levantarnos por la mañana, ahora los papás tenemos que planificar la hora de ir a dormir. La mayoría de los niños de escuela primaria se recomienda que deben acostarse alrededor de las 7:30 o 8 de la noche. ¿Para qué? Para que estén bien descansados para poder levantarse al otro día. Los médicos recomiendan que los niños en edad escolar duermen entre 9 y 12 horas cada noche. Así que papá, vamos a crear una rutina a la hora de acostarnos que sea consistente, que sea tranquila también a la misma hora todas las noches. Esta rutina de su hijo puede incluir bañarse, puede incluir ducharse, cepillarse los dientes, leer juntos o cantar una canción especial o finalmente hacer una oración en familia antes que el hijo pueda entonces cerrar sus ojitos. Hay que asegurarse de que nuestro hijo duerma en un lugar tranquilo, que sea un lugar oscuro, sin dispositivos electrónicos, por ejemplo, como son televisiones, tabletas, teléfonos o computadoras. Si su hijo tiene problemas para tranquilizarse en las noches, hacer algo de ejercicio durante el día, entonces eso puede ayudar a dormir mejor el hijo en las noches. Algo pareciera casi imposible, Adriana, ¿verdad? O difícil de que los hijos vayan a dormir sin algunos dispositivos electrónicos. Claro que sí. ¿Cómo el poder decirle al hijo no puede irse a dormir con su teléfono, no puede estar en el computador hasta tardes horas de la noche, o no puede estar con su tableta? Sí se puede, pero es una tarea que nosotros los papás debemos de poner dentro de la rutina diaria.
0: Así es, muy pero muy cierto. Así que mamá y papá, estar atentos a que nuestros hijos no se vayan con ningún dispositivo electrónico a su cuarto. Muy importante. Bien, otra rutina es la hora de lectura. Ya sea que tengan un estudiante que comienza kindergarten o un niño más grande, asegúrese de tener tiempo de leer juntos. Muchas familias leen juntas antes de dormir, pero dependiendo de su horario. Pueden leer juntos en las mañanas o cuando su hijo regrese a la escuela. No importa cuándo, simplemente háganlo todos juntos. Algunos estudios han demostrado que leer a sus hijos todos los días ayuda al desarrollo del cerebro y mejora el rendimiento escolar. A los niños a los que se lee va mejor en los exámenes también, y leer tiene muchísimos efectos positivos en la conducta y la atención de los niños. Leer juntos también puede ser un buen tiempo individual. Pueden conversar sobre el día de su hijo y sobre cómo se sienten en la lectura.
1: Fíjate que hay algo muy importante que nosotros a veces los papás podemos pasar por alto, y que es la consistencia. Esta consistencia en tratar de fomentar o de tratar, como es el tema del programa del día de hoy, ¿no?, de poder tener una rutina. Para poder conseguir esa rutina, no podemos nosotros aflojar en lo que es la consistencia. Esta consistencia es realmente importante. ¿Por qué? Porque los niños se desarrollan bien cuando saben qué esperar. Además, tener rutinas regulares les da a los niños un sentido de seguridad y también de protección. Por ejemplo, al crear una rutina, hay que conversar con nuestros hijos sobre qué ocurrirá al día siguiente. Algunas familias incluso encuentran útil hacer calendarios diarios o calendarios semanales que tienen en la cocina o en el cuarto o en la puerta del dormitorio de los hijos. Si bien habrá ciertos días en que las cosas no saldrán según lo planeado, pero siempre es bueno programar rutinas confiables. Es un buen comienzo de año, ¿verdad?
0: Así es, muy bien. También la comunicación es clave. Es emocionante, ¿verdad?, escuchar a su hijo hablar sobre su primer día de clases. Uh-huh. Asegúrese de que sus conversaciones con él y sus maestros sean continuas durante todo el año escolar, y no solo los primeros días de clases. Tener una comunicación abierta todo el año ayudará a su hijo a tener un año exitoso.
1: Hay algo muy importante que los papás también debemos poner en práctica, y es hacerle preguntas abiertas a nuestros hijos cuando los hijos llegan del colegio. Fíjense en que a algunos niños les gusta conversar y compartir más que a otros. Por eso establecer las bases con una antelación, con un tiempo ya predispuesto, puede alentar a nuestros hijos a que cuente sobre cómo le fue en la escuela, cómo son sus amigos, cómo fueron sus actividades. En vez de hacerte preguntas, hacerle preguntas de que contestame sí o contestame no, vamos a preguntarle al hijo o a la hija cómo estuvo su día en general, qué es lo que han aprendido, cómo les ha ido el día de hoy, qué te gustó más el día de hoy, cuál es la mejor parte de ser estudiante de kindergarten. Le podemos decir, bueno, contame algo divertido que hayas pasado hoy. O, por ejemplo, ¿de qué hablaron en la clase de ciencias hoy? O, ¿quién es la persona más divertida de tu clase? ¿Has hecho nuevos amigos? ¿Has conversado con alguien por primera vez? O sea, tratar de que el hijo comience a abrirse poco a poco, viendo cuáles son sus alegrías, sus inquietudes. Por ahí tal vez los hijos los primeros días de comienzo de escuela o de colegio tengan algunos días que no son tan buenos, tal vez tienen algunos días que son como menos alentadores que otros, pero qué importante que papá y mamá estén ahí apoyando, queriendo saber cómo van las cosas y dándole seguridad al hijo de que no están enfrentando el comienzo del año escolar completamente solos.
0: Ah, muy importante, claro que sí. También otra rutina es de ayudar con proyectos y tareas para la casa. Cuando su hijo tenga tareas para la casa o un proyecto, hágale saber desde el principio que usted está ahí para apoyarlo. Esto puede significar ayudarlo a revisar la asignación o proyecto, reunir los materiales que necesite y hacerle preguntas para ayudarlo a mantenerse encaminado. Pero tampoco exagere, recuerde que es su tarea y no la suya.
1: Sí, porque a veces nosotros los papás tenemos la tendencia, sobre todo los primeros días de escuela, de querer incluso hacerle todas las tareas a los hijos. hacerle, si hay que pintar, pintamos, si hay que pegotear, pegoteamos, si hay que contestar preguntas, contestamos preguntas. Muchas veces el niño tiene que leer y nosotros los papás nos ponemos a leer la lectura del hijo. O sea, bien tú lo dijiste, Adriana, ¿verdad? Recordar siempre que la tarea es del hijo y no es tuya. En otras palabras, ayudar a sus hijos a administrar también su propio tiempo es algo que lo podemos hacer desde nuestro propio hogar. Algunos niños hacen sus asignaciones muchas veces solos, mientras que otros quizás necesiten ayuda para poderse mantener un poco más concentrados. Aprender a trabajar eficientemente y a revisar su trabajo son habilidades que toman mucho tiempo a nosotros los papás. Entonces comience cuando su hijo esté en kindergarten, por ejemplo, en sus primeros años de colegio. Vaya ayudándolo a administrar su tiempo y hacer que piense sobre un plan. Vamos a ayudarlos también haciendo una lista de asignaciones, una lista de tareas, y vamos a calcular cuánto tomará cada una de esas tareas. Vamos a ayudar al hijo a establecer prioridades y a trabajar primero en las asignaciones que son más importantes. Muchas veces nuestros hijos tienden a dejar las asignaciones más importantes para el fin de la tarde o el fin de la noche. Y seguramente se encontrarán tan cansados, muchas veces aburridos, muchas veces sin falta de energía, que quedarán esas asignaciones importantes sin poder hacer. Así que las asignaciones importantes y más difíciles deberían ir primero, ir dejando las más fáciles para el final de la noche.
0: Muy bien. También, ¿cómo trabajar con los maestros? Tener familiares activamente involucrados en la escuela puede ayudar a los niños a sentirse con más confianza. Los estudios han demostrado que la participación familiar en eventos escolares ayuda a los niños a aprender y aumenta que disfrute de su escuela. Comience temprano en el año y desarrolle una relación con el maestro de su hijo porque es muy, muy importante. También mantenga a los maestros informados. Si está ocurriendo algo en la escuela o en la casa, infórmele al maestro de su hijo. Esto incluye a veces aspectos positivos, un hermanito nuevo, un viaje familiar, una mudanza, y aspectos negativos, como una separación o la muerte de un familiar o la pérdida de una mascota. Cuando haya cambios en la vida de su hijo, es probable que él actúe distinto en la escuela, ya sea que envíe un correo electrónico o coordine una reunión en persona. Compartir información le ofrece al maestro de su hijo una imagen completa de tal forma que pueda ayudar a su hijo de la mejor manera posible.
1: Eso realmente, Adriana, es importantísimo. Recordar, papá, mamá, que estás en sintonía, que el maestro es la segunda persona que más contacto físico, visual y social tiene con nuestros hijos. Es muy importante, como tú decías, tener al maestro una buena comunicación, padre, maestro, padre, colegio, padre, directiva, con, ¿verdad? Y de esa forma con ellos, y de esa forma, pues entonces el hijo también está recibiendo ayuda, apoyo por parte del ente escolar. Hay que comunicarse cada 2 o 3 semanas también con la escuela, independientemente si hay o no hay ninguna información importante para darle al maestro o al colegio. No hay que ser tímido, papá, mamá, que estás en sintonía. Hay que preguntar cómo le está yendo a nuestro hijo o a nuestros hijos. Esto puede ser a través de un correo electrónico, algo muy simple, algo muy rápido, o tal vez una llamada telefónica si el maestro realmente ha dado la confianza de compartir su número, y así de esa forma, ¿verdad? El maestro está informado, está tranquilo, está y ve presente, ¿verdad?, a los padres. Es muy triste, muy desalentador, y tal vez puede dar una opinión equivocada si nosotros no mantenemos una buena comunicación con los maestros. Nuevamente les repito que el maestro pasa a ser casi ahora parte de nuestra familia, ya que compartirá con nuestro hijo casi de 7 a 8 meses, ¿verdad?, de lo que es el año escolar, y si no, hasta más.
0: Así es. También asiste a las reuniones de padres y maestros. Muchas escuelas tienen reuniones de padres y maestros varias veces al año, a menudo al final de cada semestre. Esta es una oportunidad para que converse con el maestro de su hijo de manera individual y escuche cómo van las cosas en el salón de clases.
1: Algo muy importante también que no podemos pasar por alto es que debemos nosotros los padres mantenernos al día con toda la información escolar. Tenemos que asegurarnos de que estamos registrados nosotros para recibir correos electrónicos desde la escuela y desde el maestro también de nuestro hijo. También podemos revisar regularmente el sitio web, la página web de la escuela, y también ver lo que está ocurriendo a nivel escolar, así que como pueden ser eventos, proyectos que se aproximan, viajes, tal vez remodelaciones, tal vez agregar nuevos salones de clase, muchas veces hay proyectos de pintura, de jardinería, y de esa forma estamos disfrutando y también siendo parte de este hermosísimo tiempo que nuestros hijos están pasando, que es la formación escolar en sus primeros años.
0: Así es, y también es muy importante el dar las gracias. Las palabras amables son una forma sencilla de hacerle el día a alguien. Ocasionalmente envía una nota de agradecimiento o correo electrónico diciéndole al maestro de su hijo que aprecia lo que él está haciendo por él.
1: Así es.
0: Muy lindo, entonces, todas estas rutinas, ¿verdad?
1: Sí, me parecen súper, súper adecuadas de compartir, ya que nuevamente, muy pronto, muchísimos de nuestros hijos estarán comenzando un nuevo año escolar. Ya aquí en el estado en donde nosotros estamos residiendo, en el estado de la Florida, ya los colegios comenzaron hace 2 semanas, pero todavía hay estados de la nación que no han empezado. Así que esto me parece a mí que es un tema muy al día, y qué bueno que ustedes estén tomando notas y que puedan entonces poner en práctica todo esto que estamos compartiendo. Adriana, hay algo que yo personalmente recuerdo, que son las visitaciones al salón de clase cuando nuestros hijos eran pequeños. Nadie puede ir a todos los viajes, nadie puede ir a todos los paseos, nadie puede ser el chaperón de todos los paseos y actividades de los hijos. Perdón, pero hay algo muy importante, ¿verdad? Y que significa muchísimo para nuestros hijos, es cuando sus padres visitan el salón de clases. Tratar de asistir a los eventos escolares y tratar de asistir al salón de clases, así como a las excursiones de campo o paseos, a los parques o alguna actividad, es importantísimo para nuestros hijos ver que nosotros estamos dispuestos a acompañarlos. También es una gran oportunidad para conocer entonces más al maestro y también a otros padres que están compartiendo con nuestros hijos el salón escolar. Como un buen momento también para presenciar la dinámica del salón de clases de primera mano y saber dónde se sientan nuestros hijos, cuáles son los anuncios, cuáles son los dibujos, tantas cosas hermosas que recuerdo de aquellos años cuando iba al salón de nuestros hijos.
0: Así es, hemos llegado ya al final de este programa. Queremos mandarles una bendición especial a todos esos maestros que tienen su tiempo, ponen su talento en cada clase, y también a todos los niños y adolescentes que empiezan ya este año escolar y el año de secundaria y también universitario, que tengan un año lleno de bendiciones y a seguir trabajando y a hacer todos los deberes, muy importante también.
1: Claro que sí, y entonces apoyar al hijo, ¿verdad? Desde el primer día de clase y más, le está dando un buen ejemplo y está estableciendo las bases para el éxito a largo plazo en la escuela y también en su propia vida.
0: Así es, queremos agradecer a nuestro director de programación, a Douglas Archer en Birmingham, Alabama, y nos despedimos todos ustedes hasta el próximo jueves con el programa Caminando con los Hijos en la Fe.

Así dice el Señor: el cielo es mi trono y la tierra el estrado de mis pies. ¿Qué templo podréis construirme? ¿O qué lugar para mi descanso? Todo esto lo hicieron mis manos. Todo es mío, oráculo del Señor. En ese pondré mis ojos, en el humilde y el abatido que se estremece ante mis palabras.

Carta a los Efesios 4, 31, 32. Arranquen de raíz de entre ustedes disgustos, arrebatos, enojos, gritos, ofensas y toda clase de maldad. Más bien sean buenos y comprensivos unos con otros, perdonándose mutuamente como Dios los perdonó en Cristo.

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3: Hola, bienvenidos a este segmento de Un Minuto de Salud. 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El tema de hoy es acerca de los beneficios de una dieta alta en fibra. Uno de los mayores beneficios de una dieta alta en fibra es el control del colesterol malo o LDL. El colesterol malo es transportado por las lipoproteínas de baja densidad y es conocido por sus siglas en inglés como LDL. Se le llama así porque en exceso se acumula en las paredes de los vasos sanguíneos, formando placas que obstruyen las arterias y aumentan el riesgo de infartos y accidentes cerebrovasculares. La fibra, en particular la fibra soluble, actúa como una esponja en el tracto digestivo, atrapando el colesterol y los ácidos biliares antes de que estos pasen al torrente sanguíneo, lo que obliga a tu cuerpo a eliminar este exceso. La fibra soluble forma una especie de gel espeso en el intestino que impide que el colesterol se absorba en la sangre. Y al retener estos compuestos grasos, el cuerpo los expulsa a través de las heces. Para compensar la pérdida de ácidos biliares que contienen colesterol, el hígado extrae más colesterol de la sangre, lo cual reduce los niveles circulantes. Para obtener estos beneficios, debes incluir entre 10 y 25 gramos de fibra soluble al día en tu alimentación, la cual puedes obtener en cereales integrales como la avena, en las legumbres y en las frutas y verduras. Además de ayudar con el control de colesterol, la fibra también nos ayuda con el control del azúcar en nuestra salud digestiva y a controlar nuestro peso al mantenernos más saciados. 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
4: Oh Dios, que muestras la luz de tu verdad a los que andan extraviados, para que puedan volver al buen camino. Concede a todos los cristianos rechazar lo que es indigno de este nombre y cumplir cuanto en él se significa. Por nuestro Señor.
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6: 6. 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En este momento, hermano que me escuchas, hermana que me escuchas, hacemos un alto en nuestro acelerado caminar diario, nos ponemos en presencia de Dios, hermano, hermana, vamos a orar. En el nombre del Padre, del Hijo y del Espíritu Santo. Amén. Padre amantísimo, Padre bueno, Padre misericordioso, qué grande tú eres, Señor, y qué pequeñitos somos nosotros. Pero al mismo tiempo, Señor, en nuestra pequeñez, tú nos amas al extremo, al punto de darlo todo por cada uno de nosotros, de dar lo más valioso que tú tienes, lo más grande que tú tienes, de darnos a tu Hijo, nuestro Señor y Salvador Jesucristo, para que en Él podamos un día obtener la victoria final, que es el cielo. Jesús bien lo dice en el Evangelio según San Juan: yo soy el camino, yo soy la verdad, yo soy la vida, yo soy el camino. No hay otro camino. Mahoma no es el camino, Buda no es el camino, Confucio no es el camino, Vishnu no es el camino. El que murió por ti y por mí en una cruz en el Calvario se llama Jesucristo. Él es el camino. Y Él nos llama a todos para que todos podamos acercarnos a Él, Él que es el único medio para llegar al Padre. Nadie va al Padre sino a través de mí, bien lo dice Jesús. Y qué bueno que nosotros podamos no solamente tomar la decisión más importante de nuestra vida, hermanas y hermanos, que es la de poner a Jesucristo como centro, Señor, de nuestra existencia, pero ayudar a aquellos que vienen detrás de nosotros para que puedan hacer lo mismo. Padre amantísimo, gracias, oh Dios, por cada familia que nos está escuchando. Gracias particularmente por cada papá y cada mamá. Te pido muy especialmente en este programa por los papás que están escuchando y aquellos que no están escuchando tal vez, pero que tal vez a través de lo que la esposa les pueda decir en relación a lo que se escuchó en este programa, les ayude a tomar decisiones drásticas en relación a su vida y en relación particularmente a su vida en relación a ti. Ayúdanos, oh Dios, para que poniéndote a ti como centro, Señor, de nuestra existencia, podamos no solamente nosotros caminar en el camino de la victoria, que es Jesús, y un día verte cara a cara, Señor, y dejarnos llenar de ti en tal forma que podamos decir: es Cristo quien vive en mí. Como decía San Pablo, es Cristo quien vive en mí. Desde la punta del dedo gordo hasta el pelo más grande, más alto, que pueda estar en mi cabeza, que pueda estar lleno de ti, Señor. Ese es el propósito de nuestra existencia, hermanos. Gracias, Padre Santo, porque queremos llenarnos de ti, Señor. Queremos dejar a un lado las cosas del mundo que nos apartan de ti. Queremos dejar a un lado, Señor, todo aquello que nos hace vivir como si fuéramos mundanos, olvidándonos de ti, Señor, cuando de verdad lo que necesitamos, lo que queremos más que otra cosa, es que tú seas el Señor, el dueño, el amo, el Rey, el todo de nuestra vida, Señor. Y no solamente para nuestro bien, pero muy particularmente para el bien de nuestras familias también, Señor. Y muy especialmente para aquellos jóvenes que tal vez están lejos de ti, Señor, en estos momentos y que necesitan de un testimonio fuerte, un testimonio que de verdad sea auténtico, Señor, para que estos jóvenes puedan tomar la decisión más importante de sus vidas, que es ponerte a ti como lo más importante, como lo único que realmente vale la pena en este mundo, que eres tú, Señor. Porque al fin y al cabo el que te tiene a ti lo tiene todo, Señor. Y ahí Teresa de Ávila que decía: nada te turbe, nada, nada te espante. Tú que tienes problemas con tus hijos, nada te turbe. Tú que tienes en estos momentos una situación difícil con alguno de tus hijos, de tus hijas, nada te espante. Tú que tienes problemas en tu matrimonio, la paciencia todo lo alcanza, sobre todo poniendo nuestra fe en Cristo Jesús, Padre Santo, podemos de verdad solucionar todos nuestros problemas y caminar en la victoria que tú nos has enseñado a obtener. Porque el que te tiene a ti tiene victoria, Señor, todo lo puede, y para él, para ella, nada es imposible. Bendice, mi Dios, este programa que vamos a realizar, que sea de complacencia tuya y sobre todo que podamos estar conscientes de que queremos ponerte a ti como centro, Señor, de nuestra vida, sabiendo que quien te tiene a ti lo tiene todo, mi Dios, lo tiene todo y nada le falta. Que el Señor les bendiga abundancia, hermanos y hermanos, y que abra nuestros corazones, el corazón espiritual que tenemos, para que Jesús de verdad nos enseñe el camino hacia la meta definitiva, que es unión con Él. para siempre. A ti la gloria, Padre, en Cristo Jesús, por los siglos de los siglos. Amén, Señor. Amén. Bendito seas, mi Dios. Bendito seas. Amén. Qué hermoso, hermanos, poder pasar un ratito así con el Señor, ¿verdad? Qué hermoso. Bendito sea Dios. De nuevo, doy los números telefónicos para que ustedes, si desean, nos pueden llamar. Estados Unidos, Canadá y Puerto Rico, además completamente gratis, es el 1-866-398-6377. 1-866-398-6377. Y además internacionales, por favor, marque el número 271-2976. 205-271-2976. Estamos en vivo, en directo. Este es su programa, A Solas con Jesús. Y vamos a estar hablando, como dije al principio, con Omar Aguilar. Y él no solamente pues tiene ese programa importantísimo que sale todas las semanas, ¿verdad? Pero también es muy conocedor de la situación familiar, especialmente hispana, en estos momentos en nuestro país, aquí en Estados Unidos, y también en nuestros países de América Latina. Omar, es un gusto tenerte. Bienvenido. Es un gusto de verdad que estés con nosotros en el día de hoy. Bienvenido.
7: ¿Qué tal, padre? Muy buenas tardes, noches a todos. No, una gran alegría acompañarlo. Y bueno, ya de entrada, la primera llamada, padre, nos llamó Nubia Ramírez desde Oklahoma, pidiendo oración por su esposo, que está detenido por inmigración hace ya 3 meses. Así es que bueno, nos pide oración por esta situación tan particular. Así es que bueno, ya de
6: ¿cómo
7: entrada.
6: ¿Cómo se llama?
7: Nubia.
6: ¿Cómo se llama él?
7: Nubia. Y el esposo se llama Martín. Por Martín Ramírez. Martín,
6: un momentito, y pedimos que todos ustedes nos acompañen, y no solamente por Martín, pero todos aquellos que en estos momentos están pasando por una situación difícil, que el Señor nos dé la sabiduría para poder obrar la mejor forma posible, y no solamente por aquellos que están en situaciones difíciles, pero por aquellos que tienen temor, que tienen miedo, y que pues no saben qué rumbo tomar. Padre misericordioso, Padre bueno, Padre amantísimo, te doy gracias por Martín. Te pido, Señor, con todo mi corazón, por Martín, tu hijo. Te pido por todos aquellos que también están en una situación parecida, Señor. Dale, Señor, sabiduría para que las decisiones que tomen sean las correctas según tu santa voluntad, Señor. Y que todos podamos estar conscientes de que el mal nos conduce a otro mal. Y tenemos que orar por nuestros gobernantes también, porque qué pena que unos países tan ricos, unos países tan nobles, las personas tan nobles, tan buenas personas, y lo digo de todo corazón, que tengamos que pasar por situaciones tan difíciles. El ser humano nunca saldría de su país si la situación en su país fuera pues una situación que pudiera él o ella pues avanzar en el buen sentido de la palabra para poder proveer por los suyos. Pero qué difícil es cuando las puertas se van cerrando y tal parece como que ya no hay esperanza ninguna donde estamos viviendo, donde hemos nacido, y por lo tanto emigramos a otro lugar. El transcurso de los años, los seres humanos han emigrado de un lugar a otro buscando una situación mejor, una vida mejor, Señor. Te pido por todos mis hermanos que están pasando por una situación similar a la de Martín, para que puedan encontrar salida a su situación difícil, y para que, en este caso, Nubia y todas las señoras que están en una situación parecida, pues tengan el alivio y el consuelo de tu presencia en sus vidas y la guía del Espíritu Santo. Te lo pedimos, Padre, en el nombre de Jesús, tu Hijo, nuestro Señor. Amén. Bendito sea Dios. El profeta Oseas dice lamentablemente, mi pueblo perece por falta de conocimiento. Oseas capítulo 4, versículo 6. ¿Y qué está tratando de hacer tu organización, Omar, para que los hombres hispanos dejen de vivir como que sin mucho conocimiento bíblico, teológico, y comiencen de verdad a ser grandes conocedores de la palabra de Dios? Yo sé que hay un movimiento dentro de los Caballeros de Colón para buscar formas para ayudar, especialmente en este caso a través de ti, a tantos hispanos, hombres, que necesitan fortalecer su relación con Dios, y que a través de esos programas, pues eso va a ser una posibilidad muy grande, muy pronto. Entonces vamos a poder establecer familias cimentadas en la roca, que es Jesucristo nuestro Señor. Cuéntanos acerca de este nuevo proyecto, esta nueva envergadura que pues el Señor te ha llamado a desarrollar.
7: Sí, padre, bueno, como bien lo dice, ¿no? Una de las grandes crisis de la actualidad es la crisis de la identidad del hombre como hijo de Dios. Y esta crisis obviamente nace precisamente del desconocimiento de la voluntad del plan de Dios en la vida de los hombres, ¿no? Entonces, vemos esta actualidad, ¿no? Vemos esta realidad en la que el hombre necesita, en primer lugar, pues recobrar su dignidad como hijo de Dios, reconocerse como esa imagen de Dios, ese imago Dei. Nosotros como caballeros de Colón, una fraternidad de hombres católicos, ¿verdad? Ya con más alrededor de 140 años de existencia. Bueno, a lo largo de la historia, caballeros de Colón se ha identificado por la caridad, por el servicio, en primer lugar, a las viudas, a los huérfanos, pero también ayudando a los hombres a vivir su identidad católica. Y con esto en mente, una de las realidades de nuestra actualidad, de este mundo postmoderno ya en el que vivimos, ¿verdad? En donde desafortunadamente en muchas áreas, pues la figura de Dios y de la fe están siendo quitadas, ¿verdad? Vemos una gran necesidad de evangelizar a los hombres, en primer lugar, llevándolos a un contacto directo con Jesucristo, a un encuentro personal con Jesucristo. Y por medio de este encuentro, pues fortalecerlos en su conocimiento de la palabra de Dios, en la fraternidad, en la oración y por consiguiente en sus familias. Entonces, con esto nace esta iniciativa que se llama COR, C-O-R, ¿no? Que viene del latín de corazón. Esta iniciativa es un intento de Caballeros de Colón de seguir sirviendo a la iglesia, proveyendo un punto de encuentro, un lugar de encuentro para los hombres de las parroquias y de las comunidades. No es excluyente, es COR, no es algo que solamente hacemos para Caballeros de Colón. No tienes que ser miembro de la orden, no tienes que pertenecer a un consejo local para disfrutar de COR. Simplemente tienes que tener el deseo de acercarte más a Dios. Y COR se ha empezado a establecer, gracias a Dios, ahora en el momento, en un poco más de 2,000 parroquias a lo largo y ancho de los Estados Unidos, en inglés y en español. Así es. Y bueno, es una invitación a un encuentro. Cada parroquia lo realiza de acuerdo a sus posibilidades y recursos. Puede ser un encuentro semanal, cada 2 semanas o una vez al mes. Y tenemos diferentes recursos, padre, para que los hombres que vengan a este encuentro pues se formen en su fe. Hay documentos, por ejemplo, hay recursos que están encaminados, por ejemplo, a la Eucaristía, aprender más de la Eucaristía. Tenemos un recurso que se llama Hombres del Verbo, que es un estudio literal, que es un estudio bíblico. Y tenemos así una serie de recursos que, de nuevo, están encaminados a ayudar al hombre a primero tener un encuentro directo con Jesucristo y después de este encuentro poder, por ejemplo, integrarse a Caballeros de Colón si sienten ese llamado, pero no es una obligación, ¿verdad? No es decir, pues si vengo a COR me tengo que hacer Caballero de Colón. No, lo primero que te tienes que hacer es un poquito más cristiano.

0: formando en la preparación para que puedan llevar core. Este hermano después se acerca a su párroco y puede ser inclusive en una parroquia en donde no hay un consejo de caballeros de color. Pero este hombre tiene este deseo, esta iniciativa de evangelizar a otros hombres, uh-huh, y se acerca, uh-huh, al párroco, y al párroco, uh-huh, le presenta la idea y le dice, bueno, me gustaría hacer core en su parroquia. Y a partir de ahí se arma un equipo de liderazgo que después lo que hacen, se organizan con el apoyo y el permiso, porque Caballeros de Colón siempre tenemos una particularidad, ¿verdad? Que defendemos, amamos y servimos a nuestros sacerdotes. Nosotros como orden no hacemos nada sin la iglesia, no tomamos iniciativas propias, siempre tenemos que contar con el apoyo de nuestros sacerdotes. Entonces, una vez que el párroco, sobre todo el párroco, era el encargado de la parroquia, aprueba esto, pues se empieza a promover de manera particular en una misa dominical, por ejemplo, ¿verdad? En las misas del domingo se hace la invitación, se pone en el boletín y se invita de nuevo. Es muy sencillo, padre, no se requiere ningún requisito extra, simplemente cuando se empieza se dice, se va a iniciar tal día y todos los hombres de la parroquia están invitados a venir.
1: Antes de continuar, quería preguntarte, es una curiosidad, ¿por qué de Colón?
0: Ah, muy...
1: Y no de San Ignacio Loyola o de San Agustín o cosas así, ¿por qué de Colón?
0: Muy interesante.
1: ¿Por qué Colón?
0: Sí, no es una pregunta que recibimos muy a menudo. Todavía, hasta no hace muchos años, desafortunadamente, las nuevas ideologías, ¿verdad?, que desafortunadamente quieren borrar la historia del cristianismo en América. Pero durante muchos años, y por ejemplo en el siglo XIX, Caballeros de Colón fuimos fundados en 1882. Entonces, en los Estados Unidos mismos, siendo un país protestante, aún así se reconocía a Colón como el que había traído la fe al nuevo continente. Se reconocía y, uh-huh, se respetaba al caballero de Colón como el varón que había traído, por medio, ¿verdad?, de su exploración y por medio del descubrimiento de las Américas, que había traído la fe. Entonces, por eso la orden se llama Caballeros de Colón. Se llama Caballeros porque estos hombres, estos alrededor de 60 hombres que se reunieron primero en octubre, el 2 de octubre de 1881 y después el 29 de marzo de 1882, deciden llamarse caballeros. En el plan original, el padre McGibney, el beato Michael McGibney, nuestro fundador, uh-huh, quería que, uh-huh, fuéramos hijos de Colón, ¿verdad? Porque nos estaba llamando a los católicos, sobre todo de manera particular en el área de New Haven, en donde se funda Caballeros de Colón. El catolicismo no era bien visto. Los inmigrantes irlandeses tenían serios problemas con los con la gente local de ahí. No los querían por dos razones. Número uno, porque eran irlandeses, porque eran inmigrantes, pero todavía peor era porque eran católicos. Entonces el padre McGibney, el beato McGibney, decía, bueno, vamos a ser hijos de Colón. Pero muchos de los fundadores, aproximadamente la mitad de los fundadores, habían peleado en la guerra civil que había sucedido en los Estados Unidos en la década de los 60, 1860. Entonces, estos hombres católicos que habían peleado por la nación dijeron, no, nosotros somos caballeros porque hemos hasta defendido nuestra nación. Y de ahí nace Caballeros de Colón, claro. y Colón en honor a Cristóbal Colón.
1: Al que trajo el deseo de conocer la verdad, que es Cristo Jesús, uh-huh, al nuevo mundo.
0: Sí, sí.
1: Una cosa que quiero preguntar, ¿por qué piensas tú que, y creo que es a lo largo de la historia algo parecido, ¿no? ¿Por qué es que hay más mujeres en la iglesia que hombres? ¿Sabrías tú la respuesta?
0: Bueno, no sé si exactamente la respuesta, ¿verdad? Pero lo que sí sé es que es una gran verdad, aunque las últimas estadísticas, es muy interesante, padre, esta pregunta, porque, por ejemplo, en el último año, el último par de años, de alguna manera se ha querido como nivelar la cosa. De hecho, en los últimos par de años, el hombre ha empezado a asistir más a la iglesia, ¿verdad? Pero aún así, la mujer sigue siendo predominantemente la que va a la iglesia. Y no creo yo que haya una respuesta única, no una respuesta que nos diga, bueno, esta es la causa. Pero si hay una serie de realidades y una serie de factores sociales, socioeconómicos en la sociedad occidental en donde vivimos, en donde se le da mucho más valor al utilitarismo. Y entonces la figura del hombre se ha visto, ¿verdad? Y todos lo sabemos, ¿no? El hombre se le presenta como el proveedor y como el defensor, ¿no? Pero en este proveer y defender al hombre, literalmente en muchas áreas se le ha forzado al que es que tienes que trabajar y para lo único que sirves es para trabajar y para proveer y para proteger. Y desafortunadamente esto ha llevado, sobre todo lo podemos ver en Estados Unidos, ¿verdad? Después de la década de los 50, del 1950, 1960, que empieza toda esta pérdida del valor de la familia. Y entonces lo que se ha hecho con el hombre es que se le ha

0: privado y se le ha mentido y se nos ha engañado de nuestra responsabilidad de también ser profetas, sacerdotes y reyes en nuestra casa.
1: Una cosa interesante, Omar, es que de acuerdo a cultura judía, el hombre era el que enseñaba a los hijos el camino de Dios. Es decir, el hombre era el que compartía la fe con los hijos, era el que tenía la obligación de enseñarle a los hijos acerca de la fe, y qué significaba tener fe en Dios, la importancia de ir a la sinagoga el día sábado, de poder tener pues unidad en la iglesia, en la iglesia no, pero en la casa, en relación a lo que se debe y lo que no se debe hacer, cómo cuidar los miembros de la familia, en fin. Como en esos tiempos como que había un poco más, pienso yo, de unidad familiar que lo que hay hoy día. Yo recuerdo cuando era niño prácticamente, pues todos teníamos que cenar juntos, todos teníamos que almorzar juntos, y nadie se podía sentar a la mesa si mi padre no se sentaba primero. Y nadie se podía levantar de la mesa si mi padre no se levantaba primero. Entonces como que él no solamente era el proveedor, pero también era la persona como que enseñaba. Hoy día cada cual come a su hora, a su manera, si es que comen, o si no van a otro lado a comer, en fin. Y bueno, pues creo que la familia se ha como que distorsionado un poco a consecuencia de la falta de unidad, comenzando con papá y con mamá. ¿Qué se puede hacer para que haya una estabilidad familiar en que el papá y la mamá puedan enseñar a los hijos, como esposo y esposa, como papá y mamá, enseñar a los hijos realmente la importancia de la familia, por un lado, y por otra parte, la importancia de la fe?
0: Sí, bueno, un par de cosas, ¿no? Y bueno, estamos hablando de hombres, ¿no? Y entre hombres y para hombres, pero también para la familia. Bueno, en primer lugar, yo creo que el hombre tiene que recobrar y recordar quién es ante Dios, ¿no? Y mientras lo escuchaba, padre, ¿no? Pensaba en Pablo a los Efesios, ¿no? En el capítulo 5, en donde Pablo nos dice, ¿no? Ustedes que honran a Cristo deben sujetarse los unos a los otros. Y luego hace esta maravillosa descripción, ¿no? Del rol del hombre y del rol de la mujer, ¿verdad? Pero entonces, lo que tenemos que hacer es, de nuevo, el hombre tiene que recuperar su posición ante Dios, dada por Dios mismo. Y para nosotros como varones en la actualidad, de nuevo, es recordar también nuestro rol como portadores de la fe, como heraldos de la fe, como portadores de la bandera de la evangelización, y que muchas veces lo confundimos y pensamos, bueno, es que yo no estudié teología, o yo no soy catequista, o yo no estoy involucrado en la iglesia. Entonces, como una manera fácil de salir, ¿no? Y de zafarnos y de decir, no, pues eso los loquitos que están metidos en la iglesia, que les gusta eso de Dios. Pero no, todo hombre tiene...
1: Permíteme un momentito, Omar. Yo sé que tienes mucho que decir, pero vamos a ir un momentito con María de Dallas, Texas, que está en línea esperando. María, ¿me escuchas?
2: Sí, padre, buenas tardes.
1: Buenas tardes, Dios te bendice, María. Adelante, por favor.
2: Sí, padre. Mire, yo pido por favor que si me pone una persona, es un esposo de mi sobrina, y está delicado en el hospital, y pido oración por su salud.
1: ¿Cómo se llama?
2: Se llama Arturo.
1: Arturo, pues yo le pido a todos los hermanos que están escuchando, a las hermanas que están escuchando, que nos unamos en oración en estos momentos por Arturo, en nombre del Padre, del Hijo y del Espíritu Santo. Amén. Padre amantísimo, te pido, Señor, por Arturo, si es tu santa voluntad, te pido, Señor, que restaure su salud y que él pueda comenzar una vida nueva, sobre todo cimentada en Cristo Jesús, tu Hijo, nuestro Señor, en quien todo lo podemos y para quien todo es posible. Bendice su vida, Señor. Y por la sangre de Cristo Jesús pedimos sanación, liberación, restauración y vida plena. Y también pues pedimos, Señor, sabiduría para los médicos que lo están tratando, que todo lo que hagan esté de acuerdo a tu santísima voluntad. A ti la gloria por los siglos de los siglos. Amén. Amén. Muchísimas gracias, mía, por tu llamada. Muy agradecido. Bendito sea Dios. Adelante, Omar.
0: Sí, bueno, entonces de nuevo, ¿no? Estábamos en este tema tan especial, pero tan importante, ¿no? De nuevo, el hombre
1: Una cosa que tú dijiste es que acerca de el hombre y la mujer, y que la mujer, pues, tal vez es más asiduo a ir a las cosas de Dios que el hombre, porque pues se ha hecho del hombre una persona que tiene que cuidar de la casa, que tiene que llevar los alimentos a la casa, todas esas cosas, ¿no? Pero sin embargo, pienso yo también que la mujer espiritualmente es mucho más fuerte que el hombre. ¿Por qué? Porque Satanás tienta primero a Eva, vestido de serpiente, antes de tentar a Adán. Yo creo que si Dios permitió que la mujer fuera tentada por la serpiente, es porque la mujer es más espiritual que el hombre. La mujer en su sí lleva, en su ADN lleva pues el buscar de Dios con más fuerza que el hombre. El hombre supuestamente piensa que el buscar de Dios puede ser algo débil, ¿sí? Muestra debilidad y por lo tanto el hombre necesita aparentar fortaleza. Pero sin embargo, Satanás sabía que tentando a la mujer iba a tentar al hombre también. ¿Por qué? Porque si la mujer cae, el hombre va a caer también. Si eso lo se puede ver en muchas familias, ¿no? Cuando la mujer cae, cuando la mujer deja de ir a la iglesia, cuando la mujer piensa que no vale la pena seguir a Jesucristo, toda la familia cae, pero comenzando con su esposo. ¿Qué piensas tú?
0: Sí, bueno, por una parte tienes razón, pero también por otra parte la realidad y los números y las estadísticas y la gente que se dedica a todo esto y que vienen haciendo estudios ya por alrededor de 20, 30 años, también nos dice, padre, y esto es muy importante, que cuando el hombre deja de practicar su fe, es casi seguro que su familia completa deje de practicar la fe. Cuando la madre es la que es la que lidera la fe, hay un porcentaje alrededor, hay diferentes estadísticas, pero va desde el 3% hasta el 30%, ¿verdad? En diferentes estadísticas, hasta dos años atrás, estadísticas muy recientes, en donde dice que el porcentaje de la familia que se mantiene en la fe por la madre es sumamente inferior cuando el hombre, cuando el padre es el que lleva la batuta de la fe. Entonces, sí, ciertamente la sensibilidad, este don de Dios de ser madre, de ser protectora, de cuidar, esta sensibilidad que la mujer tiene es de vital importancia y absolutamente, pero el valor, el santo coraje, el testimonio de un hombre que se arrodilla frente a Jesús, que asiste a confesarse, que va primero y que lleva a sus hijos al confesionario y que admite sus errores, sus debilidades, y encima de todo esto, y que admite que necesita de Dios, realmente es aquella famosísima frase, ¿no?, que oímos, ¿no? Las palabras traen, pero el testimonio arrastra. Y esto es lo que nos falta en el hombre moderno en general. El hombre moderno también ha caído en el engaño, ¿verdad?, de una falsa masculinidad, en donde creemos que si digo que voy a misa, que si digo que me confieso, o que si me trato de alejar del pecado, soy menos hombre, ¿no? Por el contrario, como dice San Pablo, ¿no?, en mi debilidad, Cristo es mi fortaleza. Y eso es lo que de pronto en el hombre moderno necesitamos recuperar, necesitamos hasta cierto punto, padre, ¿por qué no decirlo?, sanar las heridas, las cargas, aquello que hemos traído por la vida y que desafortunadamente, en primer lugar, no nos permite entrar en una plena comunión con Jesucristo, en una plena relación con nuestro Salvador, en una plena relación con el Espíritu Santo, en una plena relación con Dios Padre. Y por ende, pues estamos como cojeando, como que algo nos falta, ¿no? Porque de nuevo, yo sé que hay muchísimos hombres que hacen mucho bien, que tienen dos, tres trabajos, que le procuran todo a sus hijos. Pero cuando hablamos de las cuestiones de la fe, ahí muchos dicen, no, ahí que se encargue la mujer. ¿Pero por qué?
1: No sé si sabes la historia del Papa Juan Pablo II. Lo que lo convenció a él de que realmente valía la pena seguir a Cristo fue cuando un día, él siendo muy joven, entra a su casa en Polonia y ve a su papá de rodillas en oración. Y eso lo conmovió, pero tremendamente, ¿sí? Porque entonces él, que amaba a su papá y que su papá era un ejemplo de vida para él, cuando él ve a su padre de rodillas sin que haya nadie más alrededor, lo hace realmente por su convicción como católico cristiano, pues eso es lo que motiva a su hijo, no solamente para vivir su cristianismo, pero para un día llegar a lo que llegó, el cual fue Juan Pablo II. ¿Cómo un testimonio de vida cristiana puede afectar a los hijos de tal manera que cambian sus vidas para siempre por el testimonio de papá?
0: Sí, y que también, padre, hay una realidad, ¿no? Que muchas veces, desafortunadamente, de nuevo, a veces buscamos salidas fáciles, ¿no? Y decir, y a veces pensamos, no, es que mi hijo no me va a escuchar, o es que mi hijo no me va a hacer caso. Bueno, mientras no lo intentes, obviamente que no te va a escuchar, obviamente que no te va a hacer caso.
1: No, pero además de eso, el testimonio de papá es mucho más poderoso que el de mamá, mucho más poderoso.
0: Absolutamente.
1: Porque, de nuevo, mamá, bueno, pues ella es más sensible, ella es más abierta a las cosas espirituales, etcétera, pero cuando papá realmente se pone los pantalones bien puestos y comienza a vivir su vida de acuerdo a lo que el Señor pide, ahí hay cambios de vida en la familia.
0: Absolutamente. Sin lugar a dudas. Sí,
1: sí. Sí, sí, sí. Bendito sea Dios. Hablando de las clases que ustedes piensan impartir, ¿son esas clases para todo el mundo, tanto para los que saben mucho Biblia y teología como para los que saben muy poco, no saben nada? ¿Cómo es el asunto aquí?
0: Sí, absolutamente. Y de nuevo, no es solamente, ¿verdad? No es solamente un curso bíblico. Tenemos, dentro de los recursos que se ofrecen, tenemos un curso que está, ¿verdad?, guiado para aprender un poco más de la Sagrada Escritura para cualquier persona. Pero, por ejemplo, también tenemos recursos que están guiados a por ejemplo, a aprender más de la caridad. ¿Qué significa la caridad cristiana? ¿Cómo vivimos la verdadera caridad? Entonces, hay diferentes recursos que, de nuevo, cada parroquia, cada grupo que lo va a realizar, pues puede tomar el recurso con el que guste iniciar, con el que le parezca más conveniente iniciar. Inclusive tenemos un recurso, una serie que habla acerca de la vida y del testimonio de nuestro fundador, del Beato Michael McGivney, y son 10 sesiones que comienzan conociendo desde el nacimiento del Beato Michael McGivney, el mayor de tres hermanos, que a los 13 años quiere ir al seminario, y bueno, pues las condiciones económicas no le permiten, su padre le dice que no, y por 3 años, hasta los 16, él se va a trabajar con su padre en una fábrica. Y después, a los 16 años, con el apoyo de su sacerdote, del padre Hendrickson, le permite por fin su padre irse al seminario. Es decir, tenemos diferentes recursos y todos encaminados a acercar a los hombres en cualquier situación que estén de su fe. Puede ser alguien que conoce mucho de la fe y siempre, vea, pues puede aprender más, pero también puede ser alguien que es completamente neófito de la fe y que dice, pues yo no sé nada. Perfecto. Porque la sesión de CORE se basa principalmente en tres momentos, que es el momento de la oración, la fraternidad y la formación. Y puede haber sesiones de CORE que, por ejemplo, también tenemos un recurso que es el Santo Rosario. Entonces, una sesión de CORE se puede centrar, por ejemplo, en darle fuerza a la oración. Puede haber otro momento en donde la sesión de CORE se centre más en la fraternidad, en orar juntos, en conocerse como hombres o en la formación. Pero estos tres momentos pasan en cada sesión. De acuerdo a la realidad y a la necesidad y lo que cada parroquia quiera realizar, pues puede utilizar uno u otro recurso. Pero sí, padre, están abiertos para todos los hombres en general, mayores de 18 años, absolutamente pueden venir y participar.
1: Bendito sea Dios, pues, que me alegro de que esto se vaya a realizar. Y me imagino que tú vas a tener una parte importante en el desarrollo de este programa. Me imagino que sí. De eso vamos a hablar un poco después. Pero vamos a escuchar una alabanza muy hermosa que se titula Hombres de Valor. Quiero darles el número telefónico de nuevo para, en caso de que quieran comunicarse con nosotros, lo puedan hacer. Número telefónico en Estados Unidos, Canadá y Puerto Rico, perdón, es el 1-866-398-6377. Repito, 1-866-398-6377. Y el número para llamada internacional es el 205-271-2976. 205-271-2976. Quiero darles una gran noticia ya de paso, y es que hemos sobrepasado los 2 millones de seguidores en Facebook. Estamos muchísimos otros medios sociales de comunicación, pero en Facebook ya hemos sobrepasado los 2 millones de seguidores. Alabado sea Jesucristo, que lo que hagamos y lo que digamos sea para mayor gloria de Dios en todo el sentido de la palabra. Escuchemos entonces un trozo de esa hermosísima alabanza, Hombres de Valor.

0: Gracias a Dios, hombres de valor. Y sí, hermano, ahora te hablo a ti personalmente. Es mucho más fácil, mucho más cómodo decir, bueno, que la esposa lo haga, ¿no? Que la esposa, pues, se encargue de la parte espiritual de los hijos. Pero no, no. Si Dios te ha dado ese gran regalo en tus hijos, es para que tú seas como que el guía que ellos necesitan en medio de este mundo tan convulsionado, para que tú les enseñes el camino de Dios. Y qué hermoso que un día, ante la presencia de Dios, ante el trono de gloria, tú puedas decir, Señor, no perdí a ninguno de los que tú me diste. No perdí a ninguno de los que tú me diste. Y el Señor te dirá, bien hecho, hijo mío, bien hecho, hijo mío. Y pondrá sobre tu cabeza la corona de la victoria, que es el cielo. Quiero darle gracias a Dios porque, con el favor de Dios, voy a estar, si Dios así me lo permite, en Miami, Florida, el sábado 18 de octubre de este año, en el Congreso de Sanación Familiar en la Parroquia Madre de Nuestro Redentor. Para más información, llame al Ministerio Lanzando la Red al número telefónico 786, es el área, 546-2440. Repito, Lanzando la Red, Ministerio de Evangelización, en Miami, Florida, el sábado 18 de octubre, número telefónico 786-546-2440. Bueno, pues, me imagino, Omar, que tú has sido una parte importante, una ficha importante en el desarrollo de este nuevo programa que se va a lanzar, me imagino yo que ya muy pronto. Háblanos un poquito más hasta qué punto tú estás involucrado en este programa. ¿Y cuáles son tus expectativas para un futuro cercano?
1: Sí, bueno, el programa, como le decía padre al principio, ya está, ya tiene varios años. Obviamente, pues es como todo, ¿no? Empieza poco a poco.
0: ¿En español?
1: En español, sí, ya está. Estamos en algunas parroquias en Texas, en California.
0: ¿Jamás en mi vida?
1: Sí, sí, sí.
0: He oído eso, jamás.
1: Sí, bueno.
0: Para mí es total y completamente nuevo.
1: Y estoy seguro que para muchos de los que nos están oyendo.
0: Descubre, ¿no?
1: Exactamente. Y estoy seguro que para muchos que nos están oyendo, y espero en Dios que haya alguien que nos esté oyendo, que ya lo esté haciendo y lo esté viviendo. Pero sí, estamos en toda la Unión Americana. Y también en
0: ¿Pero
1: México
0: por qué
1: estamos
0: callados?
1: Empezando. Bueno, es un trabajo que poco a poco se va realizando en diferentes parroquias y precisamente lo que estamos haciendo ha habido todavía un empuje mucho mayor, ¿verdad? En el último
0: pero
1: año.
0: Pero
1: eso es
0: una cosa, perdón, que se interrumpa, pero es decir, lo que no se anuncia no se vende.
1: Exacto.
0: Sencillo como eso. Y si ustedes no comienzan a anunciar esto a nivel nacional o a nivel internacional, como ustedes quieran, los sacerdotes no van a saber de esto y van a decir, otra cosa más, ¿no? Para sí. Más trabajo, para más problemas con el espacio, etcétera, ¿no? Yo creo que tienen que tomar una actitud mucho más agresiva, porque si esto realmente vale la pena, y creo que sí vale la pena, pues hay que no solamente anunciarlo, pero hay que llamar a los diferentes párrocos y que cada grupo se encargue de una parroquia o de una diócesis o lo que sea, y presentarles la oportunidad. Eso es lo que han hecho, por ejemplo, los neocatecúmenos, que han tenido muy buen resultado, y también pues otros ministerios, como por ejemplo Emaús, ACTS, etcétera, ¿no? No se queden ellos calladitos, ¿no? Sino que lo propaguen lo más posible. Y si tú me dices ahora que este fabuloso medio para que los hombres seamos evangelizados y que no se dé a conocer mucho, caramba, como que eso me preocupa un poco, ¿no?
1: No, bueno, ahí va poco a poco, de hecho, precisamente, ¿no? En este desarrollo, solo hace unos meses atrás, ¿verdad? Pues el Caballero Supremo, que es, bueno, ¿verdad? El CEO de la compañía, de la empresa, estuvo reunido con los obispos de Estados Unidos en su conferencia de otoño, y bueno, precisamente fue parte de lo que, bueno, fue a presentarles, y hemos ya empezado a avanzar también en diferentes diócesis, pero bueno, es como todo lo bueno de Dios, empieza de a poquito, ¿verdad? Empieza de a poquito.
0: Te acepto eso. Vamos a ir con Richard de Nueva York, que está en línea esperando. Richard, ¿me escuchas?
2: Sí, buenas noches, padre, bendiciones. ¿Cómo está usted?
0: Dios te bendiga, por la gracia de Dios. Bien, Richard, ¿cómo estás tú y tu familia?
2: También, gracias a Dios. Por aquí escuchamos todas las noches el programa. Bueno, aquí van a ser las 9 de la noche. No sé qué hora sería,
0: claro.
2: Por allá, pero...
0: Pues una hora más temprano. Ah, qué bien. Oh, adelante, por sí. Favor, con tu comentario o pregunta, sí.
2: Padre, yo creo que usted me ponga en... oración para mi cumpleaños ahora, que es el 22 de agosto.
0: Pues, ¡eso!
2: Hijo.
0: Richard, ¿cuántos cumples?
2: 44.
0: Caramba, estás en pañales, hermano.
1: Jovencito.
2: Ah, quisiera yo. Le voy a decir a mi esposa.
0: Vamos a orar. Padre misericordioso, te doy gracias por Richard, por su esposa, por sus hijos. Bendícelos en abundancia, Señor, y que sigan creciendo en santidad ante tu presencia, ante el mundo, y que la bendición Dios Todopoderoso, Padre, Hijo, Espíritu Santo, esté contigo, Richard, en este día y por siempre. Y happy birthday to you. Yay, bravo. Ok, pues volviendo a lo que estábamos hablando acerca de el dar publicidad a esta forma de evangelizar que me parece tan, tan buena y que parece, por lo que yo tengo entendido, de acuerdo a mis pequeños conocimientos, que realmente no se ha anunciado todo lo que se pudiera haber anunciado. Pero bueno, háblanos un poquito más de eso y qué se puede hacer en el futuro cercano.
1: Sí, absolutamente. Bueno, espacios como este, ¿verdad? Es para eso estamos acá también, para promover.
0: Bueno,
1: y gracias, Padre, por la oportunidad de compartirlo. Y bueno, también me preguntaba, ¿no? ¿Cuál es el rol que estoy haciendo, que me toca hacer? Bueno, pues parte de mi trabajo, parte central de mi trabajo es precisamente crear mucho de este contenido. Una de las metas y de los retos grandes que tenemos como orden, como Caballeros de Colón, es no solamente el contenido que creamos en inglés, que es muchísimo contenido, no solamente traducirlo e inculturarlo al español, también es crear contenido nativo. Y si ustedes, por ejemplo, van a nuestra página de YouTube, Caballeros de Colón Oficial, así nos buscan en YouTube, van a ver que tenemos ya mucho contenido. Tenemos inclusive una consagración a Santa María de Guadalupe, son 40 videos. Hicimos una novena al Sagrado Corazón. Es decir, pueden ver todo el contenido que tenemos. De nuevo, estamos ahí en YouTube, nos encuentran en la página de Caballeros de Colón Oficial. También estamos en Instagram y también estamos en Facebook. Proyectos relativamente nuevos que estamos lanzando, pero que precisamente buscamos crear estos puntos de encuentro para acercarnos más a la comunidad hispana.
0: Suponte tú, yo no soy sacerdote, yo soy nuevo en las cosas de Dios. Yo quiero integrarme a este ministerio, pero no sé qué va a pasar con todo este proceso, si realmente va a ser para mi bien o si voy a perder el tiempo, en fin, ¿verdad? Si vale la pena pasar este tiempo, me imagino yo una vez por semana o algo así, en que voy a escuchar, voy a compartir, etcétera. ¿Vale la pena? Después del trabajo, después de todo lo que tengo que hacer, después de mi cansancio, después de tener que atender también la casa, mi esposa, mis hijos, ¿vale la pena? ¿Qué puedo yo sacar y cómo me puedes ayudar a discernir si realmente yo creo que me vas a decir que sí que vale la pena, ¿no? Pero, ¿en qué forma vale la pena?
1: Oh, excelente pregunta, padre, ¿no? Porque yo creo que es la pregunta que se hace casi todo hombre en la actualidad. Se la hace de diferente manera, ¿no? Si nosotros vemos en la actualidad las estadísticas, el número de hombres que está participando en apuestas, el número de hombres que está viendo deportes en televisión, el número de hombres mayores de 18 años, inclusive mayores de 35 años, el número de hombres, los millones de hombres que pasan horas frente a un televisor jugando videojuegos, el número de hombres en la actualidad que pasan viendo pornografía, el número de hombres que pasan haciendo 50,000 cosas, quiere decir que el hombre tiene tiempo. El hombre tiene tiempo, el problema es en qué lo está utilizando. Cada segundo.
0: No, también te puede decir, bueno, estoy cansado, ya quiero quitar esta cosa en mi mente, quiero que mi mente pueda estar tranquila, relajada, etcétera. Y e irme a una sesión de clases de Biblia o lo que sea, vale la pena.
1: Absolutamente. Cada momento y cada segundo que nosotros le damos a Dios vale la pena. Claro, cada momento que nosotros, por ejemplo, cada segundo que nosotros pasamos en la Santa Misa, inclusive en momentos en que se nos haga aburrida o en el momento que no le entendamos, cada momento que pasamos en la oración vale la pena. Claro que sí, cada momento que nosotros le damos a Dios, Dios nos lo recompensa el 100%.
0: Esa ha sido tu experiencia.
1: Absolutamente. Entonces, y no la mía, solo exclusiva, de muchos hombres, de todos los que estamos involucrados en todo esto, de una u otra manera lo hemos vivido, que vale la pena y que de nuevo estamos convencidos, ¿no? Que al final del día el hombre en el fondo de su corazón busca a Dios. El hombre, estamos llamados, somos, de nuevo, ¿no? Lo que decíamos al inicio del programa, Padre. Fuimos creados a su imagen y realmente no estamos completos hasta que estamos en la presencia del Señor, ¿no?
0: Decía no, y solamente algo, también, pues, el bien que le podemos hacer a nuestra familia.
1: Absolutamente.
0: A sus hijos, ¿no?
1: Cada que nosotros aprendemos, decía San Irineo, ¿no? La gloria de Dios es el hombre vivo. Y qué mejor manera del hombre de estar vivo que conocerlo más, que amarlo más. Entonces, si nosotros decimos, bueno, pues no sé, ¿verdad? Me empiezo a ir y no sé, de pronto la parroquia a la que hay Corey, donde puedo asistir, están llevando el estudio bíblico. Si vas a una sola reunión, has aprendido algo de la Biblia. Si vas a 10 reuniones, pues imagínate más. Entonces, de nuevo, pero aquí viene, o sea, es una pregunta muy interesante, ¿no, Padre? Y creo que en algún momento de nuestra vida, todo hombre se tiene que hacer esa pregunta. ¿Qué es lo que quiero de futuro para mí, para mi familia, para mis hijos? ¿Vale la pena lo que estoy haciendo? Entonces, creo que es una pregunta muy válida y también creo, Padre, es una pregunta que no debemos de tener miedo de hacérnosla, porque quizás a veces preferimos ignorarla y no preguntárnosla y hacer todo lo demás y no preguntarnos, ¿y dónde está mi relación con Dios?
0: Una última casi pregunta, porque nos queda poquito tiempo, pero una persona, un hombre, un hermano que ya está envuelto en algún ministerio, en algún tipo de aprendizaje bíblico o teológico, ¿debería asistir a esas clases? Y si debería asistir a esas clases, ¿no le quitaría tiempo para hacer otra cosa dentro de la iglesia?
1: Es una buena pregunta, Padre, porque de nuevo, la realidad es de que Core está en primera persona, en primer lugar, está buscando, ¿verdad?, acercar a los hombres que no participan, a los hombres que de pronto vienen a misa dominical y están buscando algo más. Si, por ejemplo, ya hay hombres que están involucrados en diferentes ministerios, absolutamente, porque de nuevo, está abierto a todos los hombres de la parroquia. Pero, pues aquí también viene, y sobre todo, ¿no?, ya cuando hay hombres que, por ejemplo, están participando, pues de proclamadores de la palabra, o ministros extraordinarios, o ya pertenecen a algún ministerio, pues también tiene que haber ese discernimiento ante Dios y decir, bueno, ¿qué tanto a Dios, qué tanto a mi familia y cómo vivo lo que estoy aprendiendo de Dios en mi familia? Entonces, claro, si hay un hombre que de pronto dice, oye, ya tengo 3 responsabilidades, voy a agregar una más, pues obviamente que tampoco queremos eso, no queremos que lo son. Pero sabemos, Padre, que hay muchísimos hombres que no están participando en ninguna actividad en la parroquia y que en primer lugar ellos serían unos grandes beneficiarios. Pero si un hombre en discernimiento y lo habla con su esposa y con sus hijos y decide, ¿puedo asistir a esto y un poco más? Pues también bienvenido. De nuevo, nadie está exento y las puertas están abiertas a todos.
0: Una última pregunta, si me permites. ¿Cuál es el costo?
1: Oh, nada, es absolutamente gratis. No tiene ningún costo.
0: No, pues
1: costo.
0: No, gratis no es.
1: El tiempo y el sacrificio que van a van a poner, el tiempo y el sacrificio que van a poner. Y de nuevo, ya cuando se inicia, cada parroquia es diferente, eso es lo bueno, es cada parroquia es diferente, ¿verdad? El grupo que lo organice, por ejemplo, ¿verdad? En la fraternidad, pues yo qué sé, si en una parroquia dicen, bueno, pues aquí nos vamos a reunir el sábado a las 6 de la mañana, ¿verdad? Porque es cuando todos tenemos tiempo. Bueno, pues me imagino que se tendrán que reunir una colecta, cooperar entre todos para comprarse cafecito y unas donas para desayunar. O, ¿verdad? Algo así. Yeah. Claro, eso implica, pero eso ya es a nivel de cada parroquia y de cada situación, que todas son diferentes. Pero el curso como tal, la iniciativa, no tiene ningún costo.
0: ¿Se hace de manera parroquial o se puede hacer de manera diocesana?
1: No, está diseñado para ser de manera parroquial, de manera por comunidad. Yeah.
0: Ok, entonces a los que pertenecen a una parroquia no pueden estar yendo a clases de otra parroquia.
1: Sí, claro que sí. Por ejemplo, si en una parroquia no hay y la parroquia de al lado lo está realizando, puede ir, pero no se hace a nivel como diocesano. La idea no es de que decir solo en una parroquia y en otras no puede haber, porque la idea es que en algún momento más parroquias lo hagan.
0: Entre parroquias.
1: Sí.
0: Cada parroquia debe tener su grupo y ese grupo pues es parte de esa comunidad, de ese ministerio, es iglesia, sí.
1: Ajá. Sí. Y Padre, antes de que se nos pase, un par también de información, ¿verdad? Los que estén interesados pueden ir a la página oficial, que es KOFC, las 4 letras, KOFC.org/porquecor. y ahí pueden encontrar, y también nos pueden buscar en internet, puede poner ahí Caballeros de Colón Core y
0: eso le va a salir. Te iba a decir.
1: Sí, claro.
0: Mucho más fácil, Caballero de Colón, y entonces buscar C-U-R, ¿verdad?
1: Así es. Core. Y en todas las redes sociales nos encuentran en Instagram, en Facebook, y de nuevo les recomiendo ampliamente todas estas, y también estamos en YouTube como Caballeros de Colón Oficial.
0: Omar, muchísimas gracias por tu participación, que Dios te bendiga, felicidades por tu compromiso con el Señor, y en otro momento pues estaremos hablando de eso, de otras cosas importantes también para la comunidad. Que Dios te bendiga.
1: Muchísimas gracias, Padre, igualmente.
0: Amén. Gracias, Señor, por este programa que hemos podido realizar. Bendice a todas las personas que han estado escuchando. Bendice a todas las personas que son parte de una familia. Cuídalos, protege de todo mal. Padre, Hijo, Espíritu Santo. Amén. Hermanas y hermanos, gracias por su sintonía. Hasta la próxima.
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4: Padre de abundancia y generosidad, gracias por la oportunidad de servir a todos nuestros hermanos radioescuchas. Te rogamos que seas nuestro guía para promover lo que ellos necesitan por medio de esta, tu Radio Guadalupe. Gracias por la generosidad que nos muestras en este medio de evangelización, al proveer constantemente lo que necesitamos para continuar con nuestra misión. Y lo haces por medio de todas estas familias generosas que donan mensualmente. Gracias por ellos. Te pedimos que los bendigas en todo momento. Bendice a sus familias, únelas y que nunca falte en su hogar la armonía, pero sobre todo la confianza en ti. Puedan ellos reconocer y ver tu mano moviéndose en sus vidas y que puedan llegar a agradecerte por la vida, por el trabajo y por la familia. Bendícelos, Señor. Especialmente bendice también al que sufre alguna enfermedad. Muéstrale tu amor. Cúbrelo con tu preciosa sangre y confórtalo. Te lo pedimos en tu santo nombre, Jesucristo.

0: El Señor es mi pastor, nada me falta. En verdes pastos me hace reposar. Me conduce a fuentes tranquilas, allí reparo mis fuerzas. Me guía por cañadas seguras, haciendo honor a su nombre. Aunque fuese por valle tenebroso, ningún mal temería, pues tú vienes conmigo. Tu vara y tu cayado me sosiegan. Prepara ante mí una mesa, a la vista de mis enemigos. Perfumas mi cabeza, mi copa rebosa. Bondad y amor me acompañarán todos los días de mi vida, y habitaré en la casa de Yahvé un sinfín de días.
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2: ¿Cómo la falta de respeto? San Alberto Hurtado. Hola gente buena, ¿cómo dice que le va? Espero que esté teniendo, pues como cada martes, un super martes mágico, musical y divertido, llenito del amor de Dios. Y pues, ¿qué le digo? Estamos en super agosto, ¿verdad? Es un mes precioso, como ya le he dicho. Este mes es un mes muy mariano porque está dedicado al Inmaculado Corazón de María. Y bueno, pues fíjese que además de que el mes de agosto, como siempre le digo, cada mes tiene un montón de santos, pues este mes es uno de mis meses con más santos favoritos por muchas razones. Pero el día de hoy estamos celebrando a Santa Elena y a San Alberto Hurtado. Digo, muchos más, ¿no? También a San Agapito de Palestrina, a Beato Martín Martínez Pascual, que fue sacerdote español asesinado en la Guerra Civil, Beata Paula Montaldi, fundadora de las Hijas de la Misericordia, al Beato Reinaldo de Corregio y Beato Vicente María Izquierdo Alcón. Ellos fueron sacerdotes dedicados al servicio eclesial y social. Bueno, total que todos estos mártires y santos y beatos pues siempre nos recuerdan la belleza del amor de Dios. Así que le voy a estar platicando en la primera sección que vamos a tener dos santos del día de hoy, porque pues oiga, Santa Elena y San Alberto Hurtado, para que usted conozca más de estos dos santos tan bellos. Y luego vamos a tener en la receta de la semana, pues obviamente, cómo hacerle para verdaderamente servir a los demás cuando no tengo ganas. ¿Cómo le hacemos, oiga usted? Porque a todos nos ha pasado, yo creo que la neta, no tengo muchas ganas de servir a los demás. Levantarte de la mesa cuando todo el mundo está sentado muy a gusto y alguien te pide, bueno, en México, ¿no? Pásame más tortillas, o calentar las tortillas, o una servilleta, o la sal, o la salsa, y todo eso no estaba en la mesa. Y que, o sea, te da coraje hasta que te digan, porque tú estás ya muy a gusto, a punto de darle, ya sabes, la mordida al taco. Y alguien te pide que si le pasas esto, ¿no? Y da como coraje. A veces uno se malhumora en un momento tan bonito como es la comida, y ya se echó a perder el día, ya se echó a perder el rato, porque no fuimos capaces de tener esta disposición al servicio. Así que, bueno, pues ¿cómo le hacemos para servir cuando no estamos de ganas? Eso vamos a estar platicando, y vamos a profundizar un poquito también en la espiritualidad del Padre Hurtado, porque yo creo que es una espiritualidad muy bonita y que vale la pena pues ponerle en el corazón, y que nos lleve a servir a los demás, ¿no? Por eso esta receta de la semana de cómo servir cuando tienes ganas, ¿no? Porque él nos enseña mucho con su espiritualidad a servir a los demás. Y bueno, gente buena, pues ¿qué le digo, verdad? Prepárese su bebida favorita, no se me vaya a ningún lado, quédese aquí conmigo a disfrutar de este programita, porque la verdad es que se nos va la hora rápido. Rápido. Sígame en las redes sociales de Amares Conferencias, ya sea en Facebook o en Instagram. Y pues por favor, no se me vaya, que usted está en la mejor programación del mundo mundial, Radio Católica Mundial. Así que, ¿qué le parece si comenzamos? Pues gente buena, como le decía, el día de hoy tenemos muchas fiestas, pero vamos a empezar con Santa Elena. Elena significa antorcha resplandeciente. Fíjate, esta gran santa para muchos es considerada como la primera peregrina, ¿no? Está nombrada en muchos textos, ¿no? De Josefo también. Y pues también fue muy famosa por haber sido la madre del emperador Constantino, quien fue quien concedió la libertad a los cristianos después de 3 siglos de persecución. Y obviamente, pues por haber logrado encontrar la Santa Cruz de Cristo en Jerusalén. Nació ella en el año 270 en Bitinia, hacia el sur de Rusia, junto al Mar Negro, hija de un hotelero y especialmente hermosa. Sucedió que llegó por esas tierras un general muy famoso del ejército romano llamado Constancio Cloro y se enamoró de Elena y se casó con ella. De su matrimonio nació un niño llamado Constantino que se iba a hacer célebre en la historia por ser el que concedió a la libertad a los cristianos. Cuando ya llevaban un buen tiempo de matrimonio, sucedió que el emperador de Roma, Maximiliano, ofreció a Constancio Cloro nombrarlo su más cercano colaborador, pero con la condición de que repudiara a su esposa Elena y se casara con su hija, con la hija de Maximiliano. Constancio, con tal de obtener tan alto puesto, repudió a Elena. Y así ella tuvo que estar durante 14 años abandonada y echada a un lado. Por esto mismo la llevó a practicar una vida de santidad. Pero al morir, Constancio Cloro fue proclamado emperador por el ejército el hijo de Elena, o sea, Constantino. Y después de una fulgurante victoria obtenida contra los enemigos en el puente Milvio en Roma, antes de la cual se cuenta que Constantino vio en sueños que Cristo le mostraba una cruz y le decía, con este signo vencerás, el nuevo emperador decretó que la religión católica tendría en adelante plena libertad. Eso fue en el año 313. Y con este decreto terminaron 3 siglos de crueles y sangrientas persecuciones que los emperadores romanos habían hecho contra la Iglesia de Cristo. Constantino amaba inmensamente a su madre Elena y la nombró Augusta o emperatriz y mandó a hacer monedas con la figura de ella y le dio plenos poderes para que empleara el dinero del gobierno en las obras buenas que ella quisiera. Elena, que se había convertido al cristianismo, pues se fue a Jerusalén y allá con los obreros que su hijo, el emperador, le proporcionó, se dedicó a excavar en el sitio donde había estado el Monte Calvario y allí encontró la cruz en la cual habían crucificado a nuestro Señor. Por eso normalmente cuando uno ve imágenes de Santa Elena siempre la pintan con una cruz en la mano. Dice San Ambrosio que Santa Elena, aunque era la madre del emperador, vestía siempre con mucha sencillez y se mezclaba con la gente pobre y aprovechaba de todo el dinero de su hijo que le daba para hacer limosnas entre los necesitados, que era sumamente piadosa y pasaba muchísimas horas en el templo rezando. En Tierra Santa hizo construir 3 templos, uno en el Calvario, otro en el Monte de los Olivos y el tercero en Belén. Gastó su vida en hacer obras buenas por la religión y los pobres y ahora pues reina en el cielo junto con nuestro Señor y ruega por nosotros porque pues todavía estamos aquí en la tierra, pedimos su intercesión. Y bueno, pues un abrazo a todas las Elenas, especialmente a mi sobrina. Es una fiesta preciosa y la verdad es que esta mujer pues hizo cosas maravillosas por la iglesia, ¿no? El hecho de que su hijo permitiera que ya no se, más bien permitiera la libertad a los cristianos para profesar la fe, pues eso permite a ti y a mí que tengamos esta hermosísima fe ahora. Así que bueno, pues que Santa Elena ruegue por nosotros. Y luego, fíjese, gente buena, como yo le dije que tenemos 2 santos, bueno, pues hoy le voy a platicar también de San Alberto Hurtado, quien fue este sacerdote chileno entregado a los pobres y huérfanos, fundador del Hogar de Cristo. Y pues fue jesuita, buscó imitar a Jesús en medio de las circunstancias sencillas de la vida, es decir, en el día a día de una vida ordinaria, que Dios tornaría en extraordinaria. Alberto eligió vivir consagrado al servicio de los pobres, los huérfanos y los indefensos. Por eso se preocupó por proporcionar a cada uno los medios básicos para tener una vida digna. Su deseo fue siempre que nadie le falte un hogar. En los barrios populares de Santiago de Chile, al lado de la clase trabajadora, este santo se convirtió en símbolo de fortaleza, generosidad y entrega incondicional. Alberto Hurtado Cruchaga nació el 22 de enero de 1901 en Viña del Mar, Chile. En el seno de una familia católica, sus padres Alberto Hurtado y Ana Cruchaga vivían en el fundo los perales de Tapigüe, cerca de la localidad de Casablanca. Allí Alberto pasó sus primeros años de vida. Cuando Alberto tenía 4 años, fallece su padre, dejándolos a él y a su hermano Miguel a cargo de su madre. Lamentablemente, doña Ana no tuvo éxito en la administración del fondo familiar y los ingresos se redujeron ostensiblemente. Dado que no era posible mantener y educar a sus dos hijos en esas condiciones, la madre vendió sus tierras y se mudó a Santiago, la capital, donde serían acogidos por sus familiares. En 1909, Alberto ingresó al Colegio San Ignacio, donde destacó como buen compañero gracias a su entusiasmo y alegría. Contagiado por el buen espíritu que se vivía en la escuela y alentado por sus maestros y autoridades, el joven Alberto comenzó a considerar si Dios lo estaba llamando para el sacerdocio. Sin embargo, la precaria situación económica en la que se encontraba su familia, pues le impidió, al terminar el colegio, cumplir el sueño de ingresar a la Compañía de Jesús. Decidió entonces estudiar leyes en la Pontificia Universidad Católica de Chile y así asegurarles un futuro a su madre y a su hermano. En la universidad empezó a vivir un ritmo trepidante. Estudiaba por las mañanas, trabajaba en las tardes y por las noches, en las pocas horas que le quedaban libres, colaboraba en la parroquia Virgen de Andacollo. En esos duros años no perdió la esperanza de ser sacerdote alguna vez. De hecho, sus oraciones siempre guardaban ese pedido especial. En 1923, Dios le concedió al joven Alberto aquello que tanto pedía. Por fin pudo ingresar al seminario de la Compañía de Jesús. 10 años más tarde, en 1933, recibiría el orden sagrado en Bélgica. Se había convertido en sacerdote jesuita. El santo regresó a Chile en 1936 y de inmediato se puso a trabajar como profesor en su alma mater, el Colegio San Ignacio. Allí se dedicó a orientar a los niños y jóvenes que buscaban salir adelante, sobreponerse a la miseria y encontrar un sentido para sus vidas. Alberto se convirtió en un apoyo y guía para muchas personas quienes solían buscar su compañía y sus consejos. Su carisma era tan evidente que su fama sobrepasó los límites del colegio y fue llamado a servir como asesor de la Acción Católica Juvenil. Junto a sus colaboradores recorrió la patria chilena, inflamando los corazones de los jóvenes a quienes convocaba a trabajar por la gloria de Dios. Una noche, Alberto se topó en la calle con un indigente. El hombre estaba muy enfermo y dejado al abandono. En otra oportunidad vio a un grupo de niños que dormían bajo uno de los puentes del río Mapocho y él se preguntaba cómo era eso posible. Estas crudas experiencias lo marcarían profundamente. Había visto a esos seres humanos el rostro de Cristo sufriente y por tanto decidió entonces emprender un camino de servicio efectivo. Pidió a sus feligreses que lo apoyaran con todo el dinero que les fuera posible. El padre Alberto reunió dinero, joyas, incluso bienes, inmuebles, casas y terrenos con las que se hizo del capital inicial para la que sería la gran obra de su vida, el hogar de Cristo. Con entusiasmo se puso a recorrer calles, vecindarios en su camioneta. Recogía a la gente pobre y a los niños abandonados que encontraba por el camino. Luego los llevaba al hogar de Cristo y allí les daba alimento y refugio, un poco de leche caliente, una cama para pasar la noche. San Alberto era un hombre muy activo e ingenioso, siempre tenía un nuevo proyecto entre manos, una nueva casa de acogida para los niños, talleres de enseñanza, más camas para las hospederías, fundó varios talleres de capacitación técnica para jóvenes con el propósito de que puedan seguir trabajando y conseguir luego ese trabajo digno. Pese a la incomprensión de muchos, siempre encontraba la fuerza para seguir sirviendo a Cristo en el hermano empobrecido. Otro aspecto muy importante de su vida fue el trabajo intelectual. Publicó libros y dio conferencias sobre los temas que le apasionaban: el sacerdocio, la adolescencia, la educación, el orden social y el catolicismo. Fundó una revista a la que llamó Mensaje. Además, colaboró con diferentes tipos de publicaciones promovidas junto a la Acción Sindical Chilena. Pese a la cantidad de tareas impuestas, nunca dejó la dirección espiritual. Con su mejor sonrisa, recibía y escuchaba siempre a sus patroncitos, como solía llamar a sus dirigidos. A los 51 años, le diagnosticaron cáncer. La enfermedad había llegado con dolores que se fueron intensificando paulatinamente. A pesar de ello, el jesuita siguió trabajando incluso desde su habitación en el hospital clínico de la Universidad Católica. La enfermedad no le quitaría ni la alegría ni la paz. El padre Hurtado no fallaba en dar una palabra de esperanza y aliento a quien lo necesitase. Su conocida máxima retumbaba constantemente en los oídos de quienes lo visitaban. Contento, Señor, contento. San Alberto Hurtado partiría a la casa del padre el 18 de agosto de 1952. Décadas después, el 16 de octubre de 1994, sería beatificado por su santidad el Papa Juan Pablo II. Finalmente, fue canonizado el 23 de octubre del 2005 por el Papa Benedicto XVI. Cristo había sido el centro de su existencia. Y bueno, pues esta es la hermosa historia de San Alberto Hurtado. San Alberto Hurtado ruega por nosotros y también le mandamos un abrazote grande a todos aquellos que lleven el nombre de Alberto, porque bueno, pues qué tremendo santo con toda esta voluntad para hacer la voluntad de Dios. Fíjate qué bonito, ¿no? Se requiere voluntad para hacer la voluntad de Dios y se requiere pues esa entrega y ese coraje. Pues gente buena, ¿qué le parece si nos vamos a una rolita a ver qué nos tiene preparado mi querido Douglas para darle con todo al corazón con un poquito de musiquita? Vámonos a la rolita.

Pues qué padre, ¿verdad? Nos puso a tono esta rolita, a poner en armonía el corazón. Y bueno, pues qué le digo, esta receta que le tengo hoy, ¿verdad? La receta de la semana de cómo servir a los demás cuando no tengo ganas. O sea, la verdad es que sí, no está padre, porque pues todos a veces nos cansamos, ¿verdad? Y no traemos ganas simplemente, y eso nos genera luego conflictos. Fíjate, o sea, este no servir cuando estoy cansado, cuando estoy de malas, cuando tal, tal, tal, luego en la vida nos genera problemas por no haber hecho como ese extra que nos está pidiendo alguien, nos está demandando las circunstancias, ¿no? O sea, ¿por qué? Porque también nos ha pasado a nosotros que le hemos pedido a lo mejor a alguien que estaba cansado que nos hiciera un favor o que hiciera algo por nosotros. Y ver el esfuerzo que hace esa persona por hacer eso que le pedimos, a pesar de su cansancio, de su agobio, de sus preocupaciones, de lo que sea, pues siempre es como un alivio, ¿no? Entonces, cuando alguien más lo hace, sentimos alivio y sentimos ese decir, híjole, qué buena gente, en serio, nos hizo un super paro, ¿no? Decimos en México. Bueno, ¿por qué no hacerlo nosotros también? Aunque sean cosas sencillas, aunque no sean actos heroicos, aunque sea levantarse de la mesa para pasar esa sal, esa tortilla, ese pedazo de pan, lo que sea, pero hacer ese esfuerzo, siempre en nosotros lo que va a agrandar, pues es la generosidad y es ese estar al servicio de Dios en un fiat constante, que luego a veces se nos olvida, ¿sí? Entonces, hay que recordar que cuando uno no se siente motivado para servir, pues la clave está en reconocer que el servicio no depende de nuestro estado de ánimo, ojo, sino de nuestra relación con Dios y por tanto nuestra disposición de amar al prójimo. O sea, la fe nos enseña que Dios no nos ama por lo que hacemos, sino por lo que somos. Por eso, incluso en momentos de cansancio, Él sigue queriéndonos, amándonos, y nos invita a que sigamos también nosotros amándole. ¿Y cuál es la mejor forma de amarle? Pues servir. Servirle a Él, sirviendo a los demás. Por eso hay que siempre reorientar nuestra visión a Dios. Y ese es el primer pasito de la receta de la semana. O sea, evita pensar que Dios te recompensa o te rechaza por no servir. Así no funciona Dios. O sea, Él ama su creación por quien es, con un amor condicional. El servicio simplemente es una respuesta a ese amor. No es un requisito para mantenerlo. O sea, no es que yo, si no sirvo a los demás, Dios no me va a amar o Dios me va a castigar. No, así no funciona Dios. Dios te sigue amando aunque no sirvas. Pero el que tú sirvas es regresarle a ese Dios que tanto nos ama. Es como tener esa reciprocidad, ¿verdad? Con Él. Pues, oye, me da tanto, ¿cómo no voy a hacer esto poquito que me pide? ¿Sale? Aunque sea algo incómodo, aunque sea ese momento que le estás dando, ya sabes, la mordida al taco, ¿no? Y luego, o a tu plato, ya tienes el tenedor casi en la mesa y alguien te pide algo, suena a la puerta, o algo pasa, o la verdad es que estás súper cansado, vas saliendo de la escuela o del trabajo y alguien te pide que si por favor le das un ride a su casa y tú ya lo que querías era llegar a tu casa y su casa es así lejísimo, ¿no? Te va a tomar una hora y tú así de no, por favor. Pero uno no sabe cuánto bien puede hacer con ese servicio. Cuánto, o sea, cuántas almas incluso se podrían salvar con ese servicio.

atención, empezando por la propia. ¿Sí? Entonces, nunca rechazar la oportunidad de servir, porque aparte son mociones del Espíritu Santo, que si no sirvo en ese momento, aparte a veces uno siente que estoy bien cansado, pero en mi corazón yo, me está pidiendo Dios que sirva, o me está pidiendo Dios que haga esto, pero estoy bien cansado. Cuando no le decimos que sí a esas mociones del Espíritu, pues cada vez vamos escuchando menos la voz de Dios. ¿Sí? Porque es como muy celoso esa parte de escucharle o de poder como experimentar más ese llamado. Entonces, por eso, cuando usted le pidan algo, que es, obviamente que sea bueno para la persona, pues a decir que sí. Igual como cuando te piden algo que no es bueno, ¿verdad? También tener la firmeza para decirle a la persona, oye, no, por esto, por esto, por esto. Porque también te pide Dios esa caridad, ¿no? Luego, segundo pasito, pues sí, identifica la causa de tu cansancio, ¿no? Pregúntate, ¿por qué estás cansado? ¿Es frustración, presión, falta de reconocimiento, algo de inseguridad? Entender el origen de ese cansancio que traemos y que en ese momento a lo mejor me hace quererle decir que no a la persona, me va a ayudar a abordarlo y decidir pues, de una forma más sana y no simplemente decirle a la persona no, porque estoy bien cansado. No, porque, y aparte así medio grumpy, dicen los gringos, no, medio enojadillo, medio refunfuñón. Sino decir, a ver, ¿por qué estoy cansado? No, pues estoy cansado porque la verdad fue un día pesadísimo. Bueno, pues a lo mejor esta manejadita de irle a dar a ride a esta persona hasta me relaja, hasta me calma y ya llego a mi casa más relajado, ya llego a mi casa menos tensionado. Pues órale, ¿cómo no? O estuve todo el tiempo sentado y la verdad es que me duele todo y mi niño me está pidiendo que juguemos y yo la verdad no traigo ganas, pero pues el juego me va a relajar. Con el juego se me van a quitar tantos males, ¿no? Entonces eso es muy importante. Luego, tercero, recordar el mandato bíblico, que es muy bonito. La Biblia nos llama a servir con amor, humildad y fidelidad. Jesús dijo, si alguno quiere ser el primero, será el último de todos y el servidor de todos. Fíjate, el servicio verdadero nace del amor y no de la obligación. Cuando nuestro Señor estaba en la última cena, Él se puso a servir a los demás, se puso a limpiarle los pies a los demás, a lavar los pies. Y dice la Escritura que se levantó de la mesa, se puso una toalla en la cintura y agarró la jarra con agua y se puso a lavarles. Entonces, esto de levantarse de la mesa cuando la próxima vez, por favor, pon esto en tu corazón y recuérdalo con mucho amor. Cuando alguien te pida algo, porque es que esto de la mesa es un típico y genera muchos problemas en las familias. Y es algo bien tonto, ¿no? Pero en el momento te da mucho coraje. Entonces, piensa en se levantó de la mesa que nos cuenta la Escritura. ¿Cuántas veces nuestro Señor se levanta de la mesa para lavarle los pies a los discípulos? Pero no solo eso, todas las veces que la gente se acercaba para pedirle un favor, él lo hacía. Aunque a veces pareciera que no lo iba a hacer o que era solo para probarles, pero siempre, siempre acudía al llamado de esas personas. Entonces, de esa misma manera, si él siempre acudía, si él se levantaba de la mesa para servir, bueno, pues yo también me levanto de mi mesa y también sirvo. Me salgo de mi zona de confort y sirvo a los demás. Luego, cuarto, busca formas pequeñas y cercanas. No siempre es necesario hacer actos heroicos, ¿no? O sea, simplemente escuchar con atención a alguien que sufre ya es un servicio. Compartir un gesto de hospitalidad puede ser abrir tu hogar, dar un abrazo, acompañar a un familiar o vecino en su necesidad o en su enfermedad o en su soledad. Porque luego también hay personas que, y a mí me ha pasado, te lo juro, a veces me salgo a caminar por aquí y hay un señor muy buena gente que vive enfrente y es viudo. Y es un señor muy platicador, pues está solito, su esposa apenas falleció el año pasado y pues yo me salgo con mi chiquito en la carreola, ya sabes, ¿no? A caminar. Y hay veces que, pues sí, no me lo quiero topar, te voy a ser sincera, ¿por qué? Porque tengo que hacer la comida, poner una lavadora, ya sabes, y estoy pensando de, solo voy a darle una vuelta aquí nomás para caminar un ratito y me voy a meter rapidísimo para hacer todo esto que tengo pendiente. Y en eso sale el Señor, ¿no? Y he tenido la tentación de darle la vuelta, ¿no? De irme por otro lado para no topármelo, porque, o esperarme para que se meta, ¿no? Porque es muy platicador. Pero el Señor necesita de esa compañía. Está solito, su esposa falleció hace un año, tiene dolor en su corazón. Y entonces,
Aquí es donde tiene uno que hacer ese esfuerzo extraordinario de decir, hombre, no pasa nada. Si me tardo más 20 minutos, si me tardo media hora más, ¿cuántas veces he perdido más tiempo en el celular? Y ahí sí no digo nada. Y aquí estoy escuchando a alguien que tiene necesidad de compañía. Entonces, hacer ese esfuerzo que a veces cuesta, que a veces no me lo tenía esperado, no lo quería hacer, pero es algo muy grande para otra persona. Y obviamente, quinto, practica el servicio con humildad. El servicio auténtico no busca reconocimiento. Jesús lavó los pies de sus discípulos para enseñarnos que el servicio no pide límites. Y sexto, pide ayuda y apoyo espiritual. O sea, si ya traes un cansancio muy constante en todo en tu vida, en tu vida familiar, en tu trabajo, si a lo mejor tienes un ministerio, estás sirviendo en la iglesia, ¿no? Todo esto y siempre es estoy cansado, estoy cansado, estoy cansado. Bueno, pues a lo mejor platicarlo, obviamente, con tu director espiritual, a lo mejor si llevas algún acompañamiento con algún psicólogo, con familiólogo, como es mi caso, que yo acompaño a las personas y ya sabes, si necesitas que te acompañemos, con mucho gusto, puedes hacer ahí tu cita en las redes sociales de Amares Conferencias o al más 52-614-253-8790. Pero si ya es algo que dices, oye, es cómo es posible que siempre estoy con este cáncer, bueno, pues preguntar a estas personas que te acompañan, ¿no? O que te dan terapia. ¿Qué está pasando, no? O buscarla si la necesitas. Entonces, por eso hay que ser capaces de pedir ayuda y también pedir ayuda con las cosas. O sea, si ya de plano, si es un cansancio físico que dices, de verdad no puedo, pues sí, pedir ayuda a que alguien más te eche la mano, ¿no? Hay veces que sí, que es necesario decir no. Eso también es un punto importante, porque a veces también no sabemos decir no y eso nos lleva al burnout. Entonces, siempre hacer un esfuerzo por decir que sí, siempre hacer un esfuerzo por el fiat, pero también ser capaces de decirnos que sí a nosotros mismos cuando nosotros necesitamos esa ayuda. Cuando a lo mejor alguien me pide ayuda y yo decir, ¿sabes qué? Sí te quiero ayudar, pero no puedo, pero vamos a buscar a alguien que te pueda ayudar. O yo también ser capaz de distinguir cuando yo soy la que necesita la ayuda y decir, ahora me toca a mí pedirla, ¿no? Y no tener pena, no tener vergüenza, no creer que, híjole, eso era algo que yo tenía que haber hecho y se lo estoy encaretando a alguien más. No, no, no. O sea, con esa humildad de saber que yo no lo puedo resolver todo, que yo no soy omnipotente como nuestro buen Dios, ni omnipresente, y que necesito de la ayuda. Eso ayuda, ¿sabes? Pedir ayuda, ayuda. Ayuda en la humildad, ¿sí? Porque me doy cuenta que estoy limitado. Y que Dios es el único que lo puede hacer todo, pero que con la ayuda de otras personas, pues podemos hacer mucho. Pues gente buena, esa fue la receta de la semana, gente buena. Vámonos a otra rolita, ¿qué le parece? A ver qué nos tiene mi querido Douglas por ahí. Vámonos a la rolita.

pues gente buena, como le dije ahorita, el padre Hurtado, que tiene una vida, pues como ya se la platicamos, muy bonita, pues también tiene una espiritualidad muy bonita. Y quisiera yo aquí nada más comentar algunos rasgos de esa espiritualidad que pues siempre cuando vemos a alguien así tan santo, debería de llamar nuestra atención y decir, a ver, ¿cómo esta persona es capaz o fue capaz de hacer toda esta labor? Pero más allá de la labor, de la persona que ella era, ¿sí? O sea, esa persona en quien nos inspiró, esos rasgos, esas virtudes, esos principios, a ver, ¿cómo los vivía? ¿Cómo vivía su espiritualidad para yo también poderla vivir? Y eso es algo muy, muy chulo. Entonces, fíjate, pues el padre Hurtado, ante todo fue un hombre de Dios. Toda su vida, sus actividades, sus escritos, sus luchas tienen a Dios como principio y como fin. O sea, fue una persona notable por su carisma, sí, y por el despliegue enorme de actividad, pero nada de ello se explica sino en referencia a Dios. Porque creyó en Dios y porque lo amó es que hizo cuanto hizo. Su actividad es reflejo de su santidad y no causa de ella, ¿sí? O sea, la actividad que él hace solo es el fruto de esa santidad, de esa relación con Dios, no al revés, no es que la actividad le haya llevado a esa santidad, no es al revés. Entonces, y así es como debe ser en nosotros. Habrá casos que, bueno, porque así Dios lo quiera, que serán al revés, pero normalmente es de esa relación con Dios que vamos a dar fruto. Él creía firmemente que solo en Dios se encuentra la vida plena. Es un tema recurrente en sus escritos y predicaciones. Así lo expresa en el libro Puntos de Educación. Y aquí dice, antes que el hombre existe, un ser que es por esencia la plenitud del ser, en quien hay toda la belleza que puede ser concebida. Es él la fuente de todo ser, la causa de todo cuanto ha existido, que ha comenzado a ser por él, continúa siendo lo que es por él y cesará de existir cuando él lo determine. Allí, en Dios, está el centro de la vida. El padre Hurtado se detiene a considerar que Dios ha querido hacer partícipe de su plenitud a los seres humanos, creándolos para ser sus hijos. Tal vez por su propia experiencia de no haber contado con un padre, este es un tema que él subraya de manera especial. La bondad de Dios al darnos el ser no se contentó con tener un solo hijo, como vio que él tenía una gloria inmensa en el cielo, quiso que otros seres, los hombres, disfrutaran de su paraíso. Fue tan grande su amor que nos adoptó como hijos suyos. Siendo él nuestro padre, qué dulzura encierra esta palabra, padre, que nos mueve hasta la última fibra de nuestro ser. Esta adopción la hizo comunicándonos la gracia santificante, que nos hace igual a él, semejantes a Cristo y herederos del cielo. Padre, además de Señor, Padre es quien por amor comunica su naturaleza a un nuevo ser, que es su Hijo. Dios me ha hecho participante de su naturaleza y esto por un amor de predilección entre las infinitas criaturas posibles, por un amor eterno que no ha comenzado al darme la vida, sino que existía desde que Dios es Dios. Los padres del mundo son muy poca cosa en comparación de la paternidad divina. Prestan un pequeño concurso material, no crean a sus hijos, los reciben. El amor no se avanza al hijo, no nace antes de tenerlo, no es causa de perfecciones, sino que sigue las cualidades de su hijo. El Padre Celestial, en cambio, nos conoce antes de criarnos, nos estima desde toda la eternidad, y porque nos conoce, nos ama desde antes de que nosotros seamos. Por eso nos crea. Con toda verdad podemos decir que nos crea por amor. La palabra Padre respecto de Dios no es alegoría, es una realidad muy superior a la paternidad humana. ¡Ay, qué belleza! Imagínate toda este profundo entendimiento de Dios Padre, porque es un profundo entendimiento de Dios Padre, ¿no? Y de cómo él tenía una relación personal con cada uno con cada una de las personas de la Santísima Trinidad. O sea, tenía una relación personal con Dios Padre, una relación personal con Dios Hijo y una relación personal con Dios Espíritu Santo. Y es algo precioso. Dice el padre Hurtado que el hecho de que a pesar del rechazo que ha recibido de los seres humanos,
el mismo Dios ha enviado a su Hijo Jesucristo para que se restablezca la comunión, a pesar de que fue rechazado por los hombres. Pues imagínate, con su propia sangre, Jesucristo ha hecho posible que el ser humano sea nuevamente Hijo de Dios. Es una verdad sorprendente. El Hijo de Dios se ha hecho nuestro hermano para que Dios sea nuestro Padre. Por su gracia, Dios nos invita a que vivamos su misma vida. Un tema muy querido al Padre Hurtado, pues es el de la gracia santificante. Ella nos ha sido dada para que nos sea posible realizar nuestra vocación humana más profunda. Así nuestra vida adquiere dimensión de infinito. El siguiente es uno de los textos en que se detiene sobre el tema. Es la gracia la que nos hace cristianos. El cristianismo arranca su razón de ser de un don, don gratuito, don inmenso. La divinización del hombre por la gracia nos renueva interiormente, nos transforma a imagen de Dios, tomándonos puros y santos y nos hace partícipes de la naturaleza divina. Esta es la buena nueva de Jesús. Nos ha enseñado a orar invocando a Dios con el nombre de Padre. Esta comunión íntima con Dios es la que Alberto Hurtado busca en toda ocasión. Es lo que da sentido a su vida. Por eso pregunta siempre acerca de lo que Cristo haría si estuviera en su lugar. Los seres humanos estamos llamados no solo a imitar la vida de Cristo, sino a ser Cristo. Mi única obligación es andar por la senda que es Cristo. Vivir, imitarlo, en otra palabra, ser Cristo. Puedo ser santo, todo lo santo que Dios quiere que sea, si soy fiel a Él, a esta consigna. En mi deber de Estado encuentro todos los medios para santificarme ampliamente. La santidad, pues, es la vida centrada, la vocación realizada, la plenitud mayor que puede conseguir un ser humano, y se alcanza cumpliendo en todo momento la voluntad de Dios. ¿En qué consiste la santidad? En cumplir y seguir con alegría la voluntad de Dios, tragándose todo con la cara sonriente y estando dispuestos a todo lo que Él disponga para la santificación de nuestras almas. Hay una vida, un Señor a quien imitar, que es Cristo. ¡Ay, qué belleza! Fíjate, no, es que es una chulada. Y obviamente también está esta otra parte de su espiritualidad. O sea, tenía esta comunión con Dios, pero luego era la comunión con Dios para la acción, para ir hacia la acción. Entonces dice, el Padre Hurtado encuentra la comunión con Dios haciéndose compañero de Jesús en su misión de instaurar el reino. La actividad humana no lo distrae de su ansia de identificarse con Él. Por el contrario, contempla a Jesús presente y actuando en el mundo y se une a Él en sus trabajos y sus luchas. Se puede decir que el Padre Hurtado es un místico de la acción. Por eso es que pone mucha atención a la situación que le toca vivir. Procura encontrar modos efectivos de transformar su medio en comunión con Jesús para que en ese medio se haga presente el reino de Dios. El Padre Hurtado, por tanto, se entrega a esta misión tal como es. Él es una persona llena de energía y al mismo tiempo muy afectivo. Esto marca en él un estilo personal de hombre de Dios, lleno de dinamismo y ansioso por vivir siempre estrechamente unido a Jesucristo. Quiere darse a Él y a quienes Él ama, darlo todo, darse hasta que duela. La imagen paulina del cuerpo de Cristo, en el que la misma vida circula desde la cabeza y por todos los miembros, expresa bien su fe. Él se siente llamado a identificarse con Cristo y a ver al mismo Cristo presente en todas las realidades, especialmente en las demás personas. Todo esto explica que tuviera esa capacidad tan fuera de lo común para imprimir un sello evangélico a obras tan diversas a menudo, realizadas incluso de manera simultánea, en el campo pedagógico, en la pastoral juvenil, en el apostolado social, en las comunicaciones, dirigiendo espiritualmente a sus patroncitos o como ecónomo de provincia también. En todo ello, trabajó sintiéndose colaborador y compañero de Jesús. Buscaba actuar como Él hubiera hecho. Sus obras fueron fruto de su entrega a Dios y camino de crecimiento espiritual y comunión con Él. Esto lo convirtió en un renovador de la vida cristiana de su país y sus huellas, pues, persisten hasta nuestros días. Y bueno, gente buena, pues, ¿qué le digo? Este trabajo de nuestro queridísimo Padre Hurtado, la verdad es bellísimo.
y puede uno hablar de él todo el tiempo, ¿no? Algo que él hace de tener esta relación con Dios y de esa manera entregarse a los demás, bueno, pues es muy importante, ¿no? Pero además de tener esta comunión, de esta acción, también él era todo un estudioso del magisterio social de la Iglesia, ya que fue fuente de su inspiración y orientación, y queda manifiesto en su libro de Humanismo Social en 1947 y en la antología de textos magisteriales a las que llamó El Orden Social Cristiano. Así se llamó, El Orden Social Cristiano, en los documentos de la jerarquía católica. Porque para él el valor de las encíclicas pues era inconmensurable. O sea, la palabra de la Iglesia en materias sociales le ayuda a discernir la voluntad de Dios en el difícil campo de acción. Por eso recuerda él todo el tiempo leer las encíclicas a la luz de la doctrina completa de la Iglesia en las materias que trata. Luego, el dolor humano es ese otro elemento tan importante, ¿no? Porque pues, él con ese corazón tan afectivo que tenía, constantemente era sacudido por el sufrimiento de los demás y especialmente de los pobres, pero su característica humana fue quedando paulatinamente transfigurada por el don de Dios de hacerle apreciar a Cristo presente en los demás. ¿Sí? Desde la juventud, desde los sufrientes, especialmente de los pobres, pues marcaron su vida e integró a la política activa para servirlos desde el principio de su ministerio sacerdotal, rostro que la autenticidad de la fe se ponía en juego ante ese sufrimiento ajeno, ¿no? Y obviamente algo que él buscaba era buscar ese nuevo orden social en Cristo, ¿no? Hoy Cristo nos sigue invitando a la caridad a través de su Iglesia. Hay que construir un nuevo orden social, pero no estos raros que, ¿no? Que luego oye uno en las teorías de conspiración, sino en el que todo ser humano se ha tomado en cuenta, se ha respetado, se ha visto como otro Cristo. Por eso es el padre Hurtado, pues llama a luchar sin desfallecer contra toda realidad que sea contraria a este ideal fraterno y advierte contra el peligro de disfrazar una indiferencia egoísta bajo ropaje de resignación. Entonces, no dice que no, la vocación pacifista del cristiano no debe confundirse con una pasividad ante la injusticia, ¿verdad? Entonces, sino dice la resignación ante el dolor que uno puede y debe remediar es tremenda traición al plan de Dios, a la dignidad del hombre, a la familia, a la sociedad. Cuando el bien común ha sido conculcado, solo tenemos derecho a resignarnos después de que hemos gastado el último cartucho en defensa de la verdad y la de justicia. ¡Qué fuerte! Bueno, pues que el padre Hurtado, ahora sí que pida por nosotros, interceda por nosotros para que alcancemos a tener este corazón así tan echado para adelante como el de él para servir a los demás y verdaderamente hacer que en este mundo pues sea Dios quien reine y que sea aquí que podamos vivir en su reino, que ahora sí que venga a nosotros tu reino y que nosotros podamos ayudarle a construir. Pues gente buena, ¿qué le digo? Se nos acabó el programa, pero le mando un abrazo muy grande. Que Dios me los bendiga hartamente. Cuídese mucho. Yo soy Marce Palos. Puede seguirme en las redes sociales de Amares Conferencias. Le pedimos a Santa Elena y al Padre Hurtado, San Alberto Hurtado, que intercedan por nosotros. Igualmente rezamos unos por los otros porque así toca. Vivimos en esta hermosísima comunión de los santos. Que Dios me los bendiga hartamente. Cuídese mucho. Y yo, pues por aquí, nos escuchamos la próxima semana. Cuídense mucho, no se me vaya, quédese en la mejor programación del mundo mundial, Radio Católica Mundial. Un abrazote, bye bye.

Acordaos, oh piadosísima Virgen María, que jamás se ha oído decir que ninguno que haya acudido a vos, implorado vuestra asistencia y reclamado vuestro socorro, haya sido abandonado de vos. Animado con esta confianza, a vos también acudo, oh Virgen Madre de las Vírgenes, y aunque gimiendo bajo el peso de mis pecados, me atrevo a aparecer ante vuestra presencia soberana. No desechéis, oh purísima Madre de Dios, mis humildes súplicas, antes bien, inclinad a ellas vuestros oídos y dignaos atenderlas favorablemente y concededme lo que os pido.

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1: La riqueza de Dios. ¿Te has hecho esa pregunta? ¿Cuán rico es Dios? ¿Cuáles son sus posesiones? ¿Qué tiene Dios guardado allá en el cielo? El bien nos dice, no guardes tu riqueza aquí en la tierra, en los bancos, en los graneros, sino que acumules tus tesoros allá en el cielo. Creo que Dios es un experto acumulador de amor. Amor que nos da gratuitamente e incondicionalmente a ti y a mí. Su gracia que se desborda en misericordia con nosotros. ¿Se dan cuenta de lo increíble que es esto? No se trata de lo que hayamos hecho o dejado de hacer. No se trata de cuántas cosas buenas hemos podido acumular para sentirnos dignos. Dios te ha amado primero y no necesitamos hacer grandes cosas, sencillamente recibir este amor con el corazón abierto. Y sencillamente en ese amor nos da a ti y a mí una nueva vida. Quiere regalarnos cada día una nueva vida a su lado para que tú y yo la usemos para hacer el bien, para traer luz a este mundo que tanto lo necesita. Así que hoy los invito a reflexionar en esto. ¿Cómo estamos utilizando el regalo de la gracia, del amor de Dios en nuestra vida? ¿Cómo estamos viviendo con gratitud su amor y acumulándolo en el cielo?
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3: Conocer a Dios es fortaleza. O sea, conocer a Dios, acercarse a Jesús es esperanza y fortaleza. Y eso es lo que necesitamos de los jóvenes hoy. Jóvenes con esperanza y jóvenes con fortaleza. No queremos jóvenes debiluchos, jóvenes que están ahí nomás, ni sí ni no. No queremos jóvenes que se cansen rápido y que vivan cansados, con cara de aburridos. Queremos jóvenes fuertes, queremos jóvenes con esperanza y con fortaleza. ¿Por qué? Porque conocen a Jesús, porque conocen a Dios, porque tienen un corazón libre.
4: Señor, ayúdame a levantarme por encima de la tentación de ser celoso. Ayúdame a celebrar la excelencia y lo bueno que habita en cada persona. Enséñame a alegrarme por todas las bendiciones que recibo de ti todos los días. Ten piedad de mí cuando reacciono con amargura y desprecio a causa de un espíritu celoso. Retira, por favor, de mí dudas y temores. Señor, te pido por aquellos que no saben amar. Rezo por aquellos que son intolerantes y vengativos. Concédeme el escudo de tu protección. Y haz que me mantenga humilde y lleno de tu gracia.
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7: Ella cuidó de sus hermanos y hermanas cuando perdieron a su papito, las historias que... fue un verdadero ejemplo de un darse de sí misma en todo lo que hacía, incluyendo este tema de fe, que tiene ese compromiso firme con la Virgencita María y con Jesús de rezar todos los días, ir a misa todos los domingos. Mi abuelito, súper devoto, una fe más callada, pero que resaltaba en su presencia amorosa. Siempre que salía el Papa en televisión, él mira al Papa, el Papa. Y pues mis padres que... me pusieron en escuelas católicas, a mí y a mis hermanos, porque querían que tuviéramos esa educación, íbamos a misa, Y con ellos más que nada, quizás pues mi mamá no estaba rezando el rosario todos los días, en aquel entonces, porque más adelante sí fue así.
8: Okay.
7: Pero el darse, el amor, Dios es amor. Y había mucha música también eventualmente, porque tenía algunos tíos que, que eran, que cantaban, que tocaban. Las reuniones familiares eran muy alegres, muy llenas de tanto de cariño como de música. Y ahí, ahí empieza, ahí empieza la fe. En vez de jugar con muñequitas, mi prima Adrianita y yo jugamos a crear canciones.
8: Ándale.
7: Canto desde que tengo uso de razón. Mi primera canción me llegó a los 8 años de edad.
8: Okay.
7: Y no fue algo intencional. Estaba jugando y puquiti, me vino la canción, una canción dedicada a Dios, preguntándole sobre el porqué del amor.
8: Wow.
7: Y se llama ¿Por qué?, la canción.
8: Ajá.
7: Y no fue sino hasta más adelante, porque pues sí, este hogar lleno de cariño, escuela católica, pero a veces estamos viviendo la fe en cierto modo superficialmente, aunque no sea intencionalmente.
8: Okay.
7: Y llega un momento en que pues estaba, me encantaba cantar más que nada porque hacía a la gente sonreír.
8: Okay.
7: No pensaba en realidad si canto para Dios o para la iglesia, pero sí que en la escuela, Martita, cántate una canción en la fiesta familiar. Y una ocasión, una fiesta de mis papás, que me pidieron que cantara una canción y como 2 meses después tocan la puerta. Yo estaba en Cataño, que es como a 45 minutos de Trujillo Alto. Tocan la puerta en casa de mi tía. La voz que estamos oyendo es la niña que cantó en la fiesta hace 2 meses en la casa de fulano. Porque a mí me gustaba jugar a cantar.
8: Okay.
7: Pero no tenía que tener una audiencia porque yo no lo hacía por la atención.
8: Okay.
7: Era cantar
8: tú
7: por
8: misma.
7: Cantar.
8: Uh-huh.
7: Y pues estar con Dios, estar con la naturaleza y hacer esto, cantar por gusto. Y entonces que eso le impactó a mis padres, que se recordaran de mí aún después de todo ese tiempo, sin verme, nada más que oyéndome, porque allá no teníamos aire acondicionado en día. Y así fui, pero fue más como un juego, pero fue algo así como, hacía a la gente sonreír, me gusta.
8: Okay.
7: Después que sea algo que pueda alegrar a la gente.
8: Uh-huh.
7: A los 12 años mi madre me va a buscar a la escuela, no me encuentra, esto no me acuerdo yo, ella lo relata, y no me encuentra por ningún lado. Y escucha música, y sigue el sonido de la música, y estoy en un escenario en el centro parroquial de la iglesia con un grupo que estaba armando el principal en aquel entonces, Mr. Pérez, de chicos de la escuela y de la escuela pública cercana para cantar música pop. Y ahí hacíamos festivales, fuimos al Capitolio a cantar.
8: ¿Eras jovencita todavía?
7: Sí, todavía estaba chamaquita de escuela elemental.
8: Okay.
7: Y en una ocasión hasta me compararon con una de mis cantantes favoritas en Puerto Rico, Nidia Caro. Ay, la niña que suena como Nidia Caro, yo como que...
8: Ajá.
7: Todas esas cosas tú las guardas en el corazón, no sabes qué vas a hacer con ellas, aparte de que si hace a la gente sonreír, así lo hago. Y de pronto ya uno crece y uno va a un restaurante y mis amistades vienen y le dicen al que está tocando el piano, ya canta,
8: ajá,
7: ya
8: sí.
7: canta.
8: Ajá.
7: Y entonces voy... canto, y de ahí no tenemos que pagar por más nada el resto de la noche.
8: Okay.
7: Y seamos a otro lado, la gente se para y lo sigue.
8: Ajá.
7: Y pues, pero más que nada, no era la atención, era sencillamente ese desear hacer algo para alegrar a la gente.
8: Uh-huh.
7: Ya para cuando estoy en universidad, yo iba a misa los domingos, pero no quiero decir que Dios no era una prioridad, porque era parte de mi vida. La primera canción se la escribí a Él. Pero yo estaba como ocupada en las cosas de qué hago, a dónde voy, quién
8: sí.
7: soy. Y fui a la universidad, cursé estudios en administración de empresas con concentraciones en recursos humanos y comunicaciones. Y yo iba a salir de ahí a hacer una tártara en el mundo corporativo.
8: Sí.
7: Y esa era mi intención. Yo voy a hacer mis business, yo voy a hacer todo súper chévere. Y tengo una amiga, de mis mejores amigas de la escuela superior, que iba a pastoral universitaria. Y esto es una nota que quiero hacer porque Ella nunca me invitó. No quiero decir que si me hubiera invitado, que yo hubiera ido. Uh-huh. Me dediqué más a los clubes, que sí, student government, clubes preprofesionales, cosas así. Pero quién sabe si yo me hubiera invitado a la pastoral universitaria. Y eso es una de las cosas que me da mucha pasión por el tiempo que el Señor me concedió en eso. Uh-huh. Esa invitación puede ser muy importante, porque hay decisiones que quizás yo no hubiera tomado si hubiera estado en los caminos de Dios, más intencional, uh-huh, a la misma vez. Uh-huh. Y esto también es esperanza, como decía San Agustín, todo pecador tiene un futuro, todo santo tiene un pasado. Esas mismas decisiones dan más pasión, okay, a las decisiones de hacer más adelante, de servir al Señor con aún más dedicación.
8: ¿Y es cuando, en ese momento es cuando tienes el encuentro con el Señor?
7: Y ahí es que vengo a tener, un poquito después que me gradúo, tengo una situación dolorosa que me hace cuestionar muchas cosas. Uh-huh. Y una amiga me invita a su iglesia bautista y hacen lo que llaman el altar call. Uh-huh. Si tú quieres que Jesús sea el dueño de tu vida, ven acá al frente. Y yo, la verdad que no tengo nada que perder. Ajá. Y yo sí quería un cambio. Quería, no sabía que tenía que cambiar, pero yo sabía que tenía que cambiar algo. Okay. Me acerco al altar, hice esa oración: Jesús, sé el dueño de mi vida. Y algo pasó. Fue un día primero de mayo, no me olvido, porque fue definitivo. Fue como que el velo se abrió. Uh-huh. Había un antes y un después, no te lo podía describir. Y ahí te envían con alguien con clasecitas de discipulado. Aprendí muchas cosas. No quiere decir que nunca las había conversado en la iglesia, pero que hasta ese momento empezaron a ser más claras. Ajá. Ahora bien, el Señor en sus designios. No dejé de ir a la iglesia católica en ningún momento. Mi rutina se hizo: voy por la mañana al servicio con mi amiga y su esposo, voy a la clasecita de Biblia de ellos y voy a mi iglesia católica a misa. Y esto fue un primero de mayo, para cuando el desenlace fue Pentecostés. No fue demasiado tiempo. Uh-huh. En ese transcurso veo un anuncio: reunión de oración en el sótano de la parroquia católica del downtown en Tampa. Y yo voy a esa reunión de oración, y esta señora Carol Wiggins, nunca me olvido, está hablando de el Espíritu Santo. Ajá. Y que el Espíritu Santo tiene dones, y está hablando una historia de un sacerdote que estaba rezando en lenguas, y una señora dijo: wow, muchas gracias. Y él le dice: pero yo lo que estoy rezando en lenguas, no, estás hablando chino perfecto, y eso es lo que yo necesitaba oír. Yo como que, esta es la misma iglesia católica. Ajá. Que yo me bauticé. ¿Bajo qué roca yo he estado viviendo? Y eso me dio una curiosidad muy grande. Y entonces ella me dio una copia de la historia del milagro del anciano, el milagro eucarístico. Y yo, ¿qué? Estas cosas pasan. Uh-huh. Esto no hace tanto tiempo. Me inscribí en dos seminarios de vida en el Espíritu. Ándale. Porque lo que yo quería saber de Jesús, yo, ajá, pero ¿quién es este Jesús que yo pensé que conocía y estoy descubriendo o redescubriendo? Y esta iglesia católica que yo pensé que conocía, uh-huh, pero estoy redescubriendo. Y entonces, en los dos seminarios de vida en el Espíritu, a 30 minutos cada uno de cada uno, al final del seminario te dan una escritura. Los dos seminarios de vida, la misma escritura. Okay. Isaías 62:2. You are my delight. Tú, uh-huh, eres mi deleite. Y yo, wow, eso está. Dos, o sea, el Espíritu Santo. Sí. Y en ese momento las señoras del grupo de oración tienen un proyecto de servicio, y muchas de ellas eran como edad de mi mamá, de mi abuelita, y como que me adoptaron. Uh-huh. Y me dijeron: vamos a hacer un proyecto de servicio en el monasterio de San Leo, acá arribita al norte de Tampa. ¿Nos acompañas? Y yo, por supuesto. Fui con ellas, allá tenían sus botellas de cloro, estaban limpiando, sacándolo, porque estaba todo como abandonado. Era un groto que terminó hermosísimo. Okay. Y en ese momento estaba yo rezando al lado de una estatua de la Virgen, y una señora vino donde mí, no me recuerdo quién fue, me puso como un periódico en mis manos y me dijo, mira, para que aprendas de otra cosita que se está conversando. Y oí en mi corazón una voz femenina que me dijo, study hard, there may be a pop quiz tomorrow. Estudia, que podría haber un quiz mañana. Uh-huh. Y no le puedo explicar por qué, pero era como, ¡ah! Esa podría ser la Virgen María. Uh-huh. Y leí ese librito de rabo a cabo. Esto fue un sábado. Al otro día, la rutina. La iglesia, la escuelita bíblica. Y ahí, el señor que estaba dando la clase dijo, hermanos y hermanas, hoy yo siento que tengo que decirles que los católicos dicen que María se aparece a la gente. Y yo estoy aquí para decirle a ustedes que eso es satánico. Uh-huh. Y yo me quedé como que, pop quiz. Todo lo que yo necesitaba saber estaba en ese periodiquito. Ajá. Claro, la aparición, las alegadas apariciones de Medjugorje no es comprobado, uh-huh, pero sí se puede ir como devoción. Y fue un relato de experiencias.
8: Claro.
7: Pero dentro de todo, lo que yo pude derivar de eso fue, es que en todas las apariciones, María nos pide, nos invita, nos suplica que nos convertamos a Jesús, a su Hijo. Uh-huh. Si, ¿en qué momento esto no puede ser de Dios? ¿En qué momento es del enemigo? Si todo lo que hace la Virgen es pidiéndonos que nos... Claro. Entre otras cosas que sí había ahí en relación a todo, saben, no quiero decir esta en particular, pero habían verdades que eran, que venían de todas las de Fátima, uh-huh, de Lourdes, y esa era más que nada los puntos básicos.
8: Claro.
7: Y el Señor no sabía ni qué decirme. Yo no me acuerdo de más nada, excepto que dije, bueno, ahora con su permiso, con todo respeto, y fue todo muy respetuoso. Le dije, sí, con todo respeto, miren, y les dije los puntos. Y cuando me fui, habían pasos, escuché pasos detrás de mí que empezaron a acelerarse como corriendo. Y después oí mi nombre, Marta, Marta. Y yo me volteé y era mi amiga con lágrimas en los ojos. Y me dijo, gracias por defender a nuestra madre. Uh-huh. El domingo siguiente era Pentecostés. No tenía eso en cuenta, sino que fui normal al servicio, pensando, pues no voy a ir ya a la clase de Biblia, voy al servicio y a la iglesia. Y al final del servicio ella me dice, Marta, estoy lista, quiero ir a la iglesia contigo.
8: Ándale.
7: Uh-huh. Y viene donde mí, y el padre Lara, que nunca me olvido, estaba dando una prédica preciosa sobre el Espíritu Santo. Hoy es Pentecostés, no hagan nada porque te lo dicen que tienes que hacerlo porque es tradición. Pregúntale al Espíritu Santo, haz lo que Jesús te diga a través de su Santo Espíritu. Ella me mira, yo la miro, me abraza, nos echamos a llorar, regresa a la Iglesia Católica y se trae a su esposo.
8: ¡Wow! Mira nomás.
7: Y eso empezó como una jornada, ¿no?, de descubrimiento. Pero en medio de todo eso, aparte de que me introdujeron a Santa Teresita del Niñito Jesús, uh-huh, que ahí fue la primera santa que le empecé a rezar, porque me atrajo lo de las rosas. Pero aparte, me di cuenta, en ese entonces yo había empezado a escribir más música, me venían así, okay, como random, pero me di cuenta que yo no estaba como con la motivación, hay algo en mi motivación que no encajaba, y yo lo que dije fue, Señor, no estoy rechazando el don, me gusta hacer la gente sonreír, y
8: si esto,
7: pero falta algo, ¿será que te lo puedo encomendar? Hasta que tú pienses que estoy lista, si es que tú decides que estoy lista, si es que algo que tú quieres que yo haga.
8: Y pasar, ¿ya tenías música hecha?
7: Y ya tenía escritas.
8: Okay.
7: Nada grabado, nada edito, pero sí seguía escribiendo de vez en cuando diferentes canciones. Y en aquel entonces algunas de las canciones tenían más que ver con explicarme a mí misma, vindicarme, como que, ah, sí, le voy a decir a esta persona o a esta otra, pues que me hicieron esto o lo otro. Mm-hmm. Dice, yo esto no, tampoco está bien. Me dediqué a las cosas de Dios, a ir al grupo de oración, a conocerlo mejor, pasar tiempo con mis madres espirituales que me estaban orientando. Fui a un retiro de cursillo que fue buenísimo para mí. Y ahí fue que conocí mi primer director espiritual, Monseñor John McNulty, que el Señor tenga en la gloria. Uh-huh. Y de ahí fue toda una jornada y no canté por mucho tiempo. hasta que tuve una oportunidad de incursionar en las ventas, ventas nacionales, uh-huh. y fue una oportunidad en Miami. Me okay. mudo de Tampa a Miami.
8: Nada que ver con la iglesia. O
7: sea, nada que ver con la iglesia. Uh-huh. El carro de compañía, no tengo ni para qué pagar el car wash. Mi territorio de Miami, Los Cayos. Ahí entró pues mi mundo corporativo, que yo, mira, yo siempre quise.

0: Jesús, más que Dios, más que Rey, es mi amigo Jesucristo. Y ahí viene Jesús de nuevo, trayéndome la música, devolviéndome la música en mis sueños. En este era una muchacha cantando en un atardecer en un océano. Yo me despierto, esa soy yo, esta es mi canción. Como no tengo entrenamiento en música, ninguna formación, gracias a Dios por mi trabajo en ventas, en aquel entonces se estilaba grabar nuestras notas.
1: Okay. Pero no sabías tocar ningún instrumento,
0: no,
1: entonces.
0: Nada, wow. nada. Entonces tenía mi grabadora para mis notas de ventas. Agarré mi grabadora lo más rápido que pude, antes de que se me olvidara, y canto en la grabadora. Y de ahí fue a borbotones. Todos los días me venían canciones. Y yo tenía una roommate en ese momento, y decía, Martita se levantó inspirada.
1: O sea, todas tenías algo que escribir. Pero ¿cómo surge la inspiración para escribir? O sea, ¿por vivencias? ¿Por el sueño? ¿Cómo surge?
0: En ese momento, ¿ves? Tenía un sueño y en el sueño había una canción con música. Yo escucho, no puedo tocar instrumentos, pero podía escuchar la instrumentación y todo.
1: Oh, wow.
0: Y tenía la letra, escribía la letra. A veces estaba manejando así, de camino, estoy pasando por el dumpster y de pronto...
1: Y entonces, se te viene a la mente.
0: Y me vienen así. Y era como que, ¿qué hago con esto?
1: Sí.
0: Porque, y entonces llego a conectarme con una conferencia a través de mi roommate, que me consiguió unos boletos por una conferencia de escritores, de compositores. Okay. Y había algunos como Rudy Pérez, gente, era como ya todo secular, ¿no? Buscando, ella decía, ay, si por ahí están cantando de cualquier bobería, esta música está buena, tú tienes que hacer algo. Y empecé a averiguar, pero como que no daba pie con bola, como decíamos en Puerto Rico. No alcanzaba a hacer nada que yo quisiera. En una ocasión hice como una audición para cantar con una persona en los downtowns y cosas así. Y me dijo, si fuera tú, me iría a cantar para la iglesia. Pero, ¿sabes? No lo dijo por hacerme un piropo. Y fue interesante porque en aquel momento, pues, no lo tomé del todo personal, pero mirando hacia adelante, es como que me dijo algo maravilloso.
1: Sí.
0: Y fue como muchas maneras de que el Señor estaba como que marcando mis pasos, aunque yo no lo supiera. Y llego yo a este punto que estoy a punto de firmar con una disquera. Y yo no hasta me hicieron un demo, ellos invirtieron la plata y todo. Pero en medio de todo, como que se fueron a la quiebra así de un día para otro.
1: Uh-huh.
0: Yo, bueno, Señor, ¿será que tú no quieres esto? Y mis amistades dijeron, ¿pero por qué no le cantas al Señor? Yo, ¿qué? No estaba en mi radar.
1: Sí, claro.
0: Pero voy a misa un domingo por la noche en Good Shepherd en Miami. Y está esta señora, Nidia Méndez, le dicen la China, cantando estas baladas preciosas. Porque sonaban para mí, o sea, en ese entonces, mi poca formación... La forma en que ella canta, el estilo es como si le estuviera cantando una balada de amor a Jesús. Uy, yo podría hacer eso. Ajá. Me abrió el corazón por primera vez, pero no hice nada. Seguía en lo mío, porque en uno de esos accidentes o diocidencia, lo que quieras llamar, termino vendiendo de propaganda médica, propagandista médico. Y eso es otra historia para el otro día, porque no quiero desviarme demasiado del tema que es la fe.
1: Ajá.
0: Pero durante ese tiempo, sí, ahí estaba buscando casas, esa era la cúspide de mi carrera. Ahí tenía hasta más beneficios, todo. Pero me di cuenta que uno de los medicamentos que estaba vendiendo usaban células de fetos abortados.
1: Okay.
0: Y eso fue otro discernimiento que tuve que hacer.
1: Una para decisión, salirte de ahí. De
0: y una decisión muy difícil que tuve que hacer de salirme de ahí, que fueron muy, muy buenos conmigo. No tengo ninguna queja. Pero todo eso me llevó al groto, donde todo empezó con esa información que necesitaba para esa primera oportunidad de defender a nuestra madre, a nuestra iglesia, de manera amorosa. Regresé al groto para orar. Y ahí... Diocidencia, una conferencia de vida y espíritu de carismática.
1: Okay.
0: Y una señora, me la encuentro así, me dice, voy al groto, ¿quieres venir conmigo? No, mira, voy de camino al groto.

0: Y voy con esta señora al lado de la Virgen donde yo primero estuve y me dice, tú tienes sueños sobre tu carrera. Sueños sobre mi carrera, señora, cuando yo tengo sueños del trabajo, eso son pesadillas. No, no, no, tú tienes sueños sobre lo que tú tienes que hacer. Yo, ah, no sé, y sigo tratando, dice, no, no, hasta que digo, es que lo único así que me llena, que viene mis sueños, es la música. Y cuando dije música, como que se me pararon los pelos. Y la señora me dijo, sabía que...
1: Ahí es.
0: Sabía que tendría la respuesta, pero ojo, mantente en oración. Me dijo, mantente en oración porque no va a ser una jornada fácil. Y así fue. O sea, era como, le tira la música, parece que Dios quiere que haga esto, pero estoy en el mundo corporativo y aquí estoy ganando buena plata, aunque me fui de la industria farmacéutica, seguí en ventas. Y llegó un momento en que no sabía ni qué hacer. Me fui a Tampa, entre trabajos, a hacer unos trabajos para una amiga mía de proyecto en una conferencia en Clearwater. Y cuando estoy manejando de regreso a Miami, siento esa voz que me dice, tú vas a mudarte a Clearwater. Y yo, si esta voz es de Dios, tú encárgate, porque yo no tengo nada en Clearwater. Y en medio de todo eso, descubro Santa Cecilia, la santa de los músicos. Eso fue otra historia que yo nunca sabía ni que había santa de los músicos. Los santos como aplicaciones, uno para todo, pero en ese entonces yo no tenía conocimiento o noción de eso. Y sale otro seminario de vida del espíritu. Y yo decido ir a ese seminario de vida en el espíritu. En ese transcurso, yo sí me había regresado a Tampa y estaba en ventas de celulares y me habían dado un ascenso para regresar a Miami. Pensé, la verdad que Miami estaba chévere, quizás me voy para allá. Y en este seminario de vida en el espíritu, empiezan con la misa, me encuentro con alguien de cuando yo estaba en la universidad, que es el sacerdote celebrando la misa, y dice, aquí hay alguien que está pidiéndole al Señor que le muestre qué quiere que haga con su vida. Y si ese eres tú, Jesús te dice, dame 7 semanas. Y yo, esto es imposible, Señor, si esto es para mí, que creo que podría ser, el trabajo tendría que desaparecer, lo acabo de aceptar. 3 días se acabó el trabajo. ¿Dónde? Y entonces le doy las 7 semanas, voy al seminario de vida en el espíritu y voy y me reúno con este sacerdote y les cuento todo lo que ha estado transcurriendo. Y él dice, ¿sabes que yo nunca te oí cantar? No, es que eso fue durante el tiempo que yo no estaba cantando y yo no sabía. Pues yo no sé, porque nunca te he oído cantar, pero estamos armando una banda aquí en la parroquia para una misa especial para los jóvenes. I want to rock the church. Yo quiero aquí mover la iglesia. Y yo, ok, eso es lo que yo quiero hacer. Me introdujo y ahí fue que fue mi primer ministerio musical.
1: Okay. Fue con jóvenes.
0: Y fue para los jóvenes. Es fue una banda, mis amigos que todavía estamos en contacto, para los jóvenes. Y de ahí me pidieron que si podía, que habían estado orando, necesitaban a alguien para crear un ministerio para middle school, para los preadolescentes, que no existía en ese momento, y que yo tenía que ser. Y yo, después de llorar un poco, porque decía, es que esto es mucha responsabilidad.
1: Claro, sí.
0: Pero lo puse en oración y entonces los ayudé con esos dos ministerios ahí, hasta que el Señor me, por esas vueltas de la vida, llegué a trabajar en ventas en televisión.
1: Okay.
0: Una estación de televisión. Ahí el Señor me empieza a mostrar lo importante a través de la música y a través de trabajar en advertising, en todo esto de promociones. Empiezo a caer como más en cuenta de la importancia de lo que nosotros ingerimos.
1: Ajá.
0: En cuanto a lo que es música, entretenimiento, medios, etcétera, tiene efecto. Y me empecé a poner más selectiva. Claro, siempre escribí. Lo que escribí, aunque fuera secular, siempre fue muy respetuoso. A solo una o dos canciones que quizás reescribiría, pero no porque tenía nada malo, sino para evitar malentendidos, más que nada. Pero fue como le decía a mis amigos, es como que si está pasando algo en la cultura. y nos están tratando de vender cosas que no van con las cosas de Papá Dios. Y ya en ese momento me empecé a dar cuenta, y para ese entonces una serie de eventos me llevaron a que me invitaran a dar una charla para un retiro de adolescentes.
1: Okay.
0: Uh-huh. Y ya tenía un sueño la noche antes.
1: Todavía esto no es con los jóvenes universitarios.
0: Todavía. Entonces, okay. A raíz de ese retiro que hago con las adolescentes, nace...
1: Surge de ahí todo.
0: Para el fin de ese verano, estoy con los universitarios.
1: Ah, ok. Si quieres, ahí nos quedamos para irnos al corte.
0: Sí.
1: Y entramos con los jóvenes universitarios porque es... Algo me interesa de los universitarios, de los jóvenes.
0: Sí, vamos
1: ahí.
0: A eso.
1: Si quieres, ahorita al regresar, platicamos de eso. Así que no se separe de su televisor. Regresamos aquí a Tertulias de Fe para poder seguir platicando aquí con Marta. Así que no se vaya, ¿eh?
0: ¿Qué tal?

0: Gracias, mis amigos, por seguir aquí en Tertulias de Fe a través de EWTN. Estamos aquí con Marta platicando de sus vivencias, de su experiencia, y llegamos al punto en el que, Marta, llegas con los jóvenes universitarios. Mi pregunta sería ahí, ¿qué desafíos tienen los jóvenes universitarios con su fe al llegar a ese nivel ya universitario?
1: Sí, y claro, han cambiado muchas cosas desde que empecé. Esto fue en el 2005 que dejé la estación de televisión justo antes de una gran promoción para ir a trabajar part-time en pastoral universitaria para la Arquidiócesis de Miami, prometiéndole a mi papá, no te preocupes, papi, esto es un break del mundo corporativo, en 3 años regreso, me pidieron 3 años, esto fue en el 2005.
0: Okay.
1: Y claro, los retos siguen siendo los mismos, pero diferentes intensidades. Cuando primero llegué en el 2005, pues sí había una recepción muy cálida. La pastoral en Nova Southeastern University no existía. Técnicamente mi título era agente de pastoral para Broward Community College, que ahorita es Broward College, y Nova Southeastern University. Yo llego y me dicen, una pequeña tecnicalidad, no existe la pastoral en Nova Southeastern University, pero no te preocupes, espera que tú sepas lo que estás haciendo, porque yo no sabía lo que estaba haciendo.
0: Era crear algo nuevo entonces, sí, para los jóvenes.
1: Y fui al Santísimo y dije, Señor, tienes razón, no sé lo que estoy haciendo, porque esto es algo completamente nuevo para mí. Eso fue como, sí, que claro, me tiré con tu y tenis, como diría una gran amiga. Y cuando fui al Santísimo dije, Señor, yo no sé lo que estoy haciendo. El Señor me dijo, exactamente. Yo, oh, ¿qué? Aquí te manifiestas tú. Uh-huh. Y en menos de un año teníamos una pastoral, pero súper, súper, súper vigente. Nos nominaron para 9 premios de liderazgo, ganamos 2. Y entre todo, lo que yo más noté es ese deseo de pertenecer, esa búsqueda de propósito. Y eso es algo muy común que tenemos todos los seres humanos, porque Dios nos crea, el amor nos crea para amar y ser amados. Uh-huh. Y qué es el servicio, qué es la misión, qué es el propósito, son expresiones de ese amor. Y muchas de estas muchachas y muchachos también, pues en esa búsqueda de propósito, a veces tenían cierta timidez. Las personas que eventualmente fueron mi presidente, que se ganó uno de los premios, una de las cosas que ella decía a todo el mundo, yo era un wildflower, yo era súper tímida, yo no sé qué pasó. Uh-huh. Pero es llamarlos a su propósito. Alguien que crea, todos deseamos que alguien crea en nosotros.
0: Okay.
1: Claro, Dios cree en nosotros. Una de mis frases favoritas de una de las películas de San Padre Pío, cuando él está hablando con el doctor que es ateo, mostrándote todo ese plan, que vamos a hacer esto, que en el hospital, y el doctor le dice, Padre Pío, usted no entiende, yo no creo en Dios. Y él le dice, pero Dios cree en ti. Uh-huh. Y es tener esa apertura de que vengan de donde vengan, estén donde estén, hacerles sentir que son bienvenidos y que Dios cree en ellos.
0: Okay.
1: Y eso fue una de las áreas de más impacto. Dale fast forward al 2000, a este tiempo, porque sí, en el 2017 regresé a pastoral para la misma universidad, eso es otra historia. Pero habían otros retos, porque ya los estudiantes como que no tenían el mismo respeto a las personas mayores, a las personas con autoridad. Entonces se hace, pero las mismas carencias, las mismas inseguridades. Pero entonces, a no dejarse guiar, se hace mucho más difícil. Y la falta de valentía, vamos a decir, uh-huh, para uno comprometerse, el FOMO que le llaman, qué tal si me meto a esto, pero hay algo mejor. Y como que no se comprometen, también noté que están muy frágiles, lo que llaman la generación de cristal, uh-huh, que muchos de ellos estaban mucho más frágiles de cuando yo primero atendí la pastoral. Hay muchas voces en, claro, la cultura compitiendo, uh-huh, y por eso necesitamos nosotros no solamente hablarles de su grandeza, sino comprometernos nosotros mismos uh-huh. a vivir esa vida a la que estamos invitando a nuestros okay. chicos. Uh-huh. Y para mí, en las experiencias que he tenido en los últimos años, no quiero decir, no, yo quiero llamarlo efectivo, porque efectivo es algo, una estrategia, esto no es una estrategia. Esto es ser discípulos primero para formar discípulos. Y hay irrelación, un ministerio relacional donde ellos se sientan acogidos, pero también sepan que va a haber corrección fraterna si es necesario, con todo el respeto claro. al cariño del mundo. Uh-huh. Porque la claridad. Corrección fraterna, uh-huh. claridad, la corrección fraterna es un don que está necesitando redescubrirse uh-huh. en todos los ámbitos de la iglesia para ayudarnos unos a otros a seguir creciendo. Entonces, eso, digo, si le hablas a otra persona, quizás ellos han observado otras cosas, pero sí también esa falta de compromiso es algo que yo he estado conversando con colegas, tras colegas, tras colegas, que es muy común. Ahora bien, lo importante para mí y que he compartido con otros compañeros es uno se abre a de que hayan 20 estudiantes o hayan dos, presencia. Presencia y compromiso. Yo voy a tener el mismo evento con la misma calidad, vengan dos que vengan 20. Y a veces, cuando solamente miro uno, fue el que necesitaba urgente alguien con quien hablar, de okay. cosas que no hubieran hablado con más nadie.
0: Claro.
1: Y es confiar de que Dios menea todo, Dios está en control. Y en esa convivencia nos ganamos su confianza. Uh-huh. Y en esa, entonces, pues, a pasar de los años, tú tienes estos estudiantes que te dan estos testimonios y que te dicen, el que tú vivieras tu fe me inspiró a mí a vivir la mía.
0: El ejemplo.
1: Uh-huh. Al nivel de que con muchos de ellos me mantengo en contacto hasta el sol de hoy. Aun a aquellos que ya no están en pastoral juvenil o colegio o de universidad por varios años. Uh-huh. Fui a un retiro muy hermoso porque una de las primeras estudiantes que era parte de mi pastoral tenía un espacio que ya no lo podía usar. No fue como que me dijo, lo compré para ti. Uh-huh. Pero dijo, la primera persona que pensé fue en ti. Tú te mereces un retiro en este sitio. Y fue muy bonito porque, ¿sabes? Es oír el impacto, no porque uno vaya a hacer palmaditas,
0: claro, claro.
1: pero porque Dios está haciendo algo. Y la música ayudó, porque entonces cuando yo empecé con el pastoral universitario juvenil de jóvenes adultos en la última parroquia donde estuve por 8 años, también yo estaba cantando todas las misas, que okay. me daba una oportunidad de estar presente en más de una manera.
0: Okay.
1: El Brownie Ministry, cocinarles, hacerle sus brownies, uh-huh. lo llaman mis amigos el Brownie Ministry, también vital, porque pocas cosas dicen qué contenta estoy de que estén sí. aquí, que a darles un cariñito. Entonces, esmerarnos, la ternura, la atención, con verdad, uh-huh. con fidelidad, empezando por la nuestra.
0: Qué bonito. Oye, y ahí en ese momento es cuando también empiezas a cantar en funerales y en exequias.
1: Sí.
0: O sea, ¿en qué momento nace eso? O tu interés vaya a ese apostolado.
1: No, sí, ahí empecé a cantar en más funerales y eso fue un regalo del Señor. Interesantemente, la primera vez que canté en un funeral fue unos años antes, fue totalmente inesperado porque estaba en Our Lady of the Lakes, en Miami Lakes, y tenían su propio programa de música. Yo cantaba en el coro, pero bueno, uh-huh. una voz oculta en el coro. Y recibí una llamada de una parroquiana y me dice, disculpa que tuve que buscar tu número de celular, llamarte en tu día libre, pero yo no, mi papá acaba de morir y yo no le encomendaría esta tarea a más nadie que no seas tú.
0: Wow.
1: Yo, uh-huh. bueno, gracias, pero santa obediencia, hay que preguntar a la parroquia porque yo no soy una de las designadas. Uh-huh. La parroquia nos dio permiso. Esa fue en realidad mi primera vez ministrando y fue pararme ahí y ver las caritas.
0: Claro, dolor.
1: Y sentir con toda mi alma que esta música va para abrazarlos, para consolarlos. A nivel que cuando salí de ahí, una señora me detuvo y me dijo, yo no sé quién esa familia es, no tengo nada que ver con ellos, yo estaba aquí, oí que había música, no había ido a misa, me senté. Te vi, la manera que yo te vi cantando a esa familia y con el cariño, me estaba atacando a llorar. No sé lo que Dios te esté llamando a hacer, pero lo que sea, no dejes de hacer esto. Esa fue mi primera experiencia. Entonces ya para cuando fui a San David y estaba cantando todas estas misas, eventualmente me llegaron los funerales, lo mismo. Y tener ese privilegio, ese honor, esa bendición también de conocer personas que yo nunca hubiera conocido, claro, de escuchar sobre estas personas y cómo ellos tocaron corazones. Quizás no tuvieron titulares en las uh-huh. noticias, pero sí. hicieron titulares en corazones.
0: Claro.
1: Entonces, desde entonces me dedico mucho a eso y es uno de mis ministerios favoritos.
0: Y con eso que has aprendido tú, estando ahí, viendo, acompañando, cantando, ¿cómo relacionas la vida y la muerte? Porque sabemos, pues obviamente, nuestro caminar en la vida y hay que buscar los momentos de santificación, ganarnos el cielo, pero también existe la muerte. Entonces, ¿cómo relacionabas tú la vida y la muerte en esos momentos que tú cantabas?
1: Sí, era ver cómo la vida bien vivida deja huellas que trascienden el presente uh-huh. y repercuten en la eternidad. Interesantemente, y lo pienso ahora hablando contigo, no lo pensé antes, esa semilla se sembró en el 1989 cuando Stephen Covey escribió The Seven Habits of Highly Effective People. Uh-huh. El que no haya leído ese libro, disculpen porque voy a hacerle una acotación, pero uh-huh. igual les digo que lo lean. La primera reflexión, el primer hábito, begin with the end in mind, empezar con el fin en mente, y te trae con toda esta reflexión de un funeral. Y cuando se para la persona a decir la eulogía, no sé si esa eulogy, es tuya. Y el, ¿cuál es tu legado? Él pregunta, ¿cuál es tu legado? En ese momento yo escribí mi misión, que te resulta ser básicamente la misma al día de hoy, con canciones, animar y sanar y yo no sé qué. Y eso se quedó conmigo y entonces estoy viviéndolo en estas misas. Ya más adelante con mi papito, ajá. mi hermano, mi mamita, y tener esa, acompañarlos durante sus enfermedades y esas pérdidas, y cantar en sus funerales. La gente dice, ¿cómo podías cantar en su funeral? Es que, ¿cómo no voy a cantar en su funeral? Este es el momento en que lo estamos encomendando a la vida eterna. Uh-huh. Pues, si estuve con ellos toda mi vida, claro. no puedo dejar de
0: ese gran momento.
1: En este momento. Entonces, parte de la jornada, y en Cristo sabemos que tenemos vida eterna. Ahora bien, humanamente es difícil porque extrañamos a estos seres queridos. Entonces, informalmente, a partir de la última persona que se me fue de mis mosqueteros, ajá. Empecé a unas reuniones informales que le llamo 4 para las almas, en honor a que mi mamita se fue con Papá Dios un 4 de diciembre, y ahí unimos lo que es la vida, lo que es la muerte, lo que es la vida eterna. Oramos juntos por el eterno gozo de las almas de nuestros seres queridos, ajá. y compartimos y celebramos aquello en ellos bueno, verdadero, hermoso, que nos inspira, pedir la gracia de vivir esas virtudes y recibir la gracia consoladora de sentir su cercanía en nuestro corazón mientras nos hacemos memoriales vivientes, viviendo el resto de nuestras vidas con intensidad, con presencia, con intencionalidad en su nombre, claro, para Jesús, para el legado que Él quiere que nosotros dejemos, pero recibir ese consuelo de que también nos acompañan aquellos que amamos, que en realidad no nos dejaron, sino que fueron promovidos ajá. a intercesores, y por quienes intercedemos también para algún día reunirnos.
0: Claro. ¿Y ha habido algún momento en esas exequias que has cantado que haya marcado tu corazón, que haya un momento que has dicho, wow, esto es enorme? O sea, el sentimiento que hayas tenido en una exequia de un difunto, ¿te haya tocado alguna vez?
1: Todas me tocan de alguna manera. todas, pero hay algunas en particular porque pues hay cosas inusuales, inesperadas. Me toca mucho eso, o sea, conocer a esta persona, y me gusta hablar con las personas después.
0: Okay.
1: Darles mi pésame, a veces se me desploman llorando.
0: Claro.
1: Me dan las gracias, porque sienten el cariño. Lo más importante es que sientan el cariño con que lo estoy haciendo, como parte del consuelo que están recibiendo sus seres queridos. Pero les llego a decir, estoy conociendo a tu ser querido a través de ti. Vive uh-huh. a través de ti. Y vive en la vida eterna. Dios lo llama al cielo, vamos a estar orando. Pero había un par de ocasiones, por ejemplo, una parejita súper linda. Estuvimos planificando su misa de 50 aniversario por mucho tiempo. La tuvimos que posponer. Perdón, en lo que se recuperaban algunos familiares de enfermedades que nos permitían llegar. Y al final hubo misa funeral.
0: Wow.
1: En el transcurso, el esposo falleció.
0: Mm.
1: Y hubo esa otra vez que tenía un funeral que iba a cantar. Y era para una persona. Y cuando llegué al funeral, habían dos ataúdes. Porque la semana antes falleció la esposa.
0: Okay.
1: Esas cositas como que, esos recordatorios de que la vida puede tomar un giro inesperado.
0: Exacto.
1: Uh-huh. Y de que en todo momento estar preparados, amando y sirviéndonos unos a otros, tomando el próximo paso hacia la eternidad, que es uh-huh. amando a Dios y a nuestro prójimo como a nosotros mismos.
0: Sí, exacto. Y Marta, en estos 25 años de servicio al Señor, ¿cómo ha transformado Dios tu vida? O sea, hay un antes de Cristo y un después de Cristo, claro. ¿Cómo ha transformado Dios tu vida? O sea, la vez, como tú decías, pues tú no sabías nada de música, sin embargo te fue llamando el Señor para que empezaras a escribir. ¿Cómo ha transformado Dios tu vida?
1: Sí, ha sido interesante porque, número uno, no oro por las mismas cosas, ¿verdad? Mis deseos. Yo siempre, y por una de las oraciones que me transformó en la espera, vamos a decir, cuando estaba, no la espera, cuando empecé a servir en ministerio, que eventualmente me guió a la arquidiócesis de Miami a servir a la pastoral universitaria y eventualmente a las otras pastorales de las cuales fui parte después, fue, Señor, ayúdame a desear tu voluntad y de ahí a conocer tu voluntad y hacer tu voluntad. Pero mi oración principal es, dame la gracia para desearla. Ya no quiero ir contracorriente. Y en ese aspecto he tenido muchas altas y bajas, como todos las hemos tenido. He tenido bastantes pérdidas en tiempos recientes, pero he aprendido a ver las cosas desde un punto de vista de desprendimiento, que fue algo que me inculcaron mis mamacitas espirituales en el principio, uh-huh. pero he tenido la oportunidad de vivirlo. Y si pierdo un trabajo, es como que, oh, Señor, estás haciendo algo nuevo en mi vida. Que así fue, sí, efectivamente, cuando perdí el último trabajo antes de esta nueva transición, se dio justo al momento en que volví a empezar a grabar y se me abrieron uh-huh. las puertas para volver a empezar a grabar. Es que uno no sabe. Entonces, es un aprender no solamente a confiar en el proceso,
0: claro.
1: sino a abrazar el proceso. Abandono, sí, porque a veces uno no tiene de otra que abandonarse. Oh, Jesús, me entrego completamente a ti. Encárgate tú, como Padre Dolindo Rótolo, ese bello sacerdote sí. santo. Bueno, no declarado santo, pero para mí es uno de mis héroes y que San Padre Pío fuera fan de él. Pero es como llegar un momento que la apertura es tal uh-huh. que ya hay cosas que antes, inclusive cuando había tenido mi experiencia de mayor conversión y ya yo estaba aquí trabajando, pero que en aquel entonces me hacía bolas con eso. O como decía una señora Mimi, cuando decía, no cojas tormento, Matita.
0: Uh-huh.
1: Y habían cosas que, y no es que no eran importantes, si hay un momento de resolver, de conversar, de aclarar, de corregir, pero dedicarme más a la parte que me corresponde a mí, mi trabajo interior, Y no como que nunca estuve clara en eso, pero estoy como más clara ahora que antes. Uh-huh. Y también abrirme a confiar más en Él cuando me pide algo. Porque a través de todos esos años, siempre la música estuvo presente. De hecho, a mí me ofrecieron una beca, un master's en St. Thomas University. Y cuando llegó la hora de la autobiografía, ajá, la música salía en todo. Y lo que oí al Señor decir fue, no quiero otra distracción. Yo rechacé esa beca. En aquel entonces, Obispo Esteves estaba allí. Y hablé con él, le expliqué y me dio todo su apoyo. Martita, creo que la música es un don de Dios. Pero ha sido una batalla de ser fiel a eso. Y aún en estos últimos momentos, donde pues se va el sustento, se va esto, pero poder perseverar a pesar de cómo lucen las cosas, ok, Señor, ya entiendo que esto es un llamado que me has dado y que ha sido confirmado, ayudar a sanar a tu pueblo con palabras y canciones. No se trata de, y sigo incursionando en cosas, uh-huh, ¿verdad? Corporativas, me estoy por graduarme del Tepeyac Leadership Initiative,
0: okay,
1: que ahí todo se emerge, todo se funde, mi experiencia en los negocios, mi fe en ese maravilloso programa, uh-huh, que no puedo recomendar,
0: claro,
1: demasiado.
0: Sí, sí.
1: Porque
0: aquí ha estado el señor Christopher Pereira, sí, hablando de Tepeyac, y es grande, es un proyecto muy grande.
1: Sí, todo es una integración, pero una de las cosas interesantes fue que cuando estaba creando lo que llaman el compromiso de liderazgo, que se va a presentar en la graduación mañana, uh-huh, me di cuenta, no se trata de hacer grandes hazañas, sino las cosas más que parezcan ser más pequeñas con el más gran amor, como decir mi santita, Santa Teresita. Palabras y canciones es lo que Él quiere que haga, pues palabras y canciones es lo que le voy a dar. Uh-huh. Y fue como bien liberador. Y no quiere decir que no voy a hacer más nada.
0: Claro.
1: Estoy ayudando en diferentes áreas, en diferentes formas. Una misión a través de la parroquia que era de mis padres, Nativity en Brandon, que apoya a la República Dominicana, Partners with La Victoria, las familias allá. Una parroquia local que estoy ayudando en otros temas. Y cantando donde me necesiten. No es que no voy a hacer más nada, pero fue tan liberador. Yo, sencillamente, de ver como, ok, ¿esto es lo que tú quieres? Uh-huh. Pero me la estás poniendo fácil porque esto es algo, sí, que yo amo hacer. Pero así decía San Agustín también.
0: Claro.
1: Y eso yo creo que ha sido la transformación más grande entre todas las transformaciones, porque obviamente he tenido mucho que crecer, me queda mucho que crecer, uh-huh, madurar.
0: Claro, sí.
1: Pero ese decir, oh, uh-huh, ¿esto es lo que tú quieres?
0: Sí.
1: Ok, vamos para adelante con la música.
0: Uh-huh.
1: Y eso para mí ha sido una de las revelaciones más grandes en los últimos meses, uh-huh, no ha sido ni siquiera el último año.
0: Exactamente.
1: Y porque aún cantando en la parroquia, en las liturgias, que ya sigo siendo, y vamos a hacer, pero eso, hasta eso me quitaba tiempo para trabajar en las canciones que Él me ha estado,
0: claro,
1: dando y me sigue dando a borbotones.
0: Y te va a seguir dando, yo sé que todavía falta mucho que dar de ti a la iglesia a través de tus cantos, y créeme, el tiempo se nos acaba aquí con Tertulias de Fe, pero la verdad fue grato tenerte aquí en Tertulias de Fe con todas tus historias, que realmente nos llama mucho la atención como oyente, de saber que lo que has vivido, lo que has proyectado, lo que sigues proyectando, y que realmente tiene el Señor para ti mucho tiempo más, que así sea. Marta, gracias por haber estado aquí en Tertulias de Fe. Nos vemos,
1: gracias,
0: próximamente en otro programa, ojalá.
1: Ojalá, ojalá. Okay. Muchas gracias por tenerme aquí y Dios te bendiga y este maravilloso programa.
0: Amén, igualmente. Yo los espero la próxima semana, si Dios nos los permite, porque todavía aún hay más de qué platicar. Y yo los invito a que en su próxima tertulia no se olvide dar razones de su fe. Hasta la próxima. Dios me los bendiga. Chao, chao.

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5: Hola, bienvenidos a este primer segmento de Un Minuto de Salud. 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El tema de hoy es acerca de la importancia del ejercicio para nuestra salud. Como tal vez ya lo han escuchado antes, el ejercicio ofrece múltiples beneficios físicos. Este nos ayuda a fortalecer la salud cardiovascular, la pérdida de grasa y el mantenimiento de masa muscular, el control de la glucosa y de los lípidos, y a mantener un nivel adecuado de energía. Pero hoy quiero compartir con ustedes sobre un beneficio particular para nuestro cuerpo que naturalmente ocurre principalmente a través del ejercicio, la producción del BDNF, factor neurotrófico derivado del cerebro. Esta es una proteína esencial para el cerebro que a menudo es llamada el fertilizante del cerebro. Esta proteína juega un rol muy importante en la salud de nuestro cerebro. Nos ayuda a mejorar la memoria y el aprendizaje, ayuda a combatir la depresión y el estrés y retrasa el envejecimiento cognitivo. Así que no lo olvides, empieza tu rutina de ejercicio hoy mismo. La recomendación es mínimo 30 minutos, 4 días por semana. Puedes hacer cualquier actividad que disfrutes o que se te facilite. 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

Rezo del Santo Rosario. Misterios gloriosos. Por la señal de la Santa Cruz, de nuestros enemigos, líbranos, Señor, Dios nuestro. En el nombre del Padre, del Hijo y del Espíritu Santo. Amén. Primer misterio glorioso. La triunfante resurrección de nuestro Señor Jesucristo al tercer día de entre los muertos.

0: Padre nuestro que estás en el cielo, santificado sea tu nombre. Venga a nosotros tu reino. Hágase tu voluntad, así en la tierra como en el cielo.
1: Danos hoy nuestro pan de cada día. Perdona nuestras ofensas, como también nosotros perdonamos a los que nos ofenden. No nos dejes caer en tentación y líbranos del mal.
0: Dios te salve María, llena eres de gracia. El Señor es contigo. Bendita tú eres entre todas las mujeres. Bendito es el fruto de tu vientre, Jesús.
1: Santa María, Madre de Dios, ruega por nosotros los pecadores, ahora y en la hora de nuestra muerte. Amén.
0: Dios te salve María, llena eres de gracia. El Señor es contigo. Bendita tú eres entre todas las mujeres. Bendito es el fruto de tu vientre, Jesús.
1: Santa María, Madre de Dios, ruega por nosotros los pecadores, ahora y en la hora de nuestra muerte. Amén.
0: Dios te salve María, llena eres de gracia. El Señor es contigo. Bendita tú eres entre todas las mujeres. Bendito es el fruto de tu vientre, Jesús.
1: Santa María, Madre de Dios, ruega por nosotros los pecadores, ahora y en la hora de nuestra muerte. Amén.
0: Dios te salve María, llena eres de gracia. El Señor es contigo. Bendita tú eres entre todas las mujeres. Bendito es el fruto de tu vientre, Jesús.
1: Santa María, Madre de Dios, ruega por nosotros los pecadores, ahora y en la hora de nuestra muerte. Amén.
0: Dios te salve María, llena eres de gracia. El Señor es contigo. Bendita tú eres entre todas las mujeres. Bendito es el fruto de tu vientre, Jesús.
1: Santa María, Madre de Dios, ruega por nosotros los pecadores, ahora y en la hora de nuestra muerte. Amén.
0: Dios te salve María, llena eres de gracia. El Señor es contigo. Bendita tú eres entre todas las mujeres. Bendito es el fruto de tu vientre, Jesús.
1: Santa María, Madre de Dios, ruega por nosotros los pecadores, ahora y en la hora de nuestra muerte. Amén.
0: Dios te salve María, llena eres de gracia. El Señor es contigo. Bendita tú eres entre todas las mujeres. Bendito es el fruto de tu vientre, Jesús.
1: Santa María, Madre de Dios, ruega por nosotros los pecadores, ahora y en la hora de nuestra muerte. Amén.
0: Dios te salve María, llena eres de gracia. El Señor es contigo. Bendita tú eres entre todas las mujeres. Bendito es el fruto de tu vientre, Jesús.
1: Santa María, Madre de Dios, ruega por nosotros los pecadores, ahora y en la hora de nuestra muerte. Amén.
0: Dios te salve María, llena eres de gracia. El Señor es contigo. Bendita tú eres entre todas las mujeres. Bendito es el fruto de tu vientre, Jesús.
1: Santa María, Madre de Dios, ruega por nosotros los pecadores, ahora y en la hora de nuestra muerte. Amén.
0: Dios te salve María, llena eres de gracia. El Señor es contigo. Bendita tú eres entre todas las mujeres. Bendito es el fruto de tu vientre, Jesús.
1: Santa María, Madre de Dios, ruega por nosotros los pecadores, ahora y en la hora de nuestra muerte. Amén.
0: Gloria al Padre, y al Hijo, y al Espíritu Santo.
1: Como era en un principio, ahora y siempre, por los siglos de los siglos. Amén.
0: Oh Jesús mío, perdona nuestros pecados. Líbranos del fuego del infierno. Lleva todas las almas al cielo, especialmente las más necesitadas de tu misericordia.
2: Segundo misterio glorioso: la ascensión de nuestro Señor Jesucristo a los cielos por su propia virtud.

0: nosotros tu reino. Hágase tu voluntad, así en la tierra como en el cielo.
1: Danos hoy nuestro pan de cada día. Perdona nuestras ofensas, como también nosotros perdonamos a los que nos ofenden. No nos dejes caer en la tentación y líbranos del mal.
0: Dios te salve María, llena eres de gracia, el Señor es contigo. Bendita tú eres entre todas las mujeres, y bendito es el fruto de tu vientre, Jesús.
1: Santa María, Madre de Dios, ruega por nosotros los pecadores, ahora y en la hora de nuestra muerte. Amén.

0: vientre, Jesús.
1: Santa María, Madre de Dios, ruega por nosotros los pecadores, ahora y en la hora de nuestra muerte. Amén.
0: Dios te salve María, llena eres de gracia, el Señor es contigo, bendita tú eres entre todas las mujeres, bendito es el fruto de tu vientre, Jesús.
1: Santa María, Madre de Dios, ruega por nosotros los pecadores, ahora y en la hora de nuestra muerte. Amén.
0: Dios te salve María, llena eres de gracia, el Señor es contigo, bendita tú eres entre todas las mujeres, bendito es el fruto de tu vientre, Jesús.
1: Santa María, Madre de Dios, ruega por nosotros los pecadores, ahora y en la hora de nuestra muerte. Amén.
0: Dios te salve María, llena eres de gracia, el Señor es contigo, bendita tú eres entre todas las mujeres, bendito es el fruto de tu vientre, Jesús.
1: Santa María, Madre de Dios, ruega por nosotros los pecadores, ahora y en la hora de nuestra muerte. Amén.
0: Dios te salve María, llena eres de gracia, el Señor es contigo, bendita tú eres entre todas las mujeres, bendito es el fruto de tu vientre, Jesús.
1: Santa María, Madre de Dios, ruega por nosotros los pecadores, ahora y en la hora de nuestra muerte. Amén.
0: Dios te salve María, llena eres de gracia, el Señor es contigo, bendita tú eres entre todas las mujeres, bendito es el fruto de tu vientre, Jesús.
1: Santa María, Madre de Dios, ruega por nosotros los pecadores, ahora y en la hora de nuestra muerte. Amén.
0: Dios te salve María, llena eres de gracia, el Señor es contigo, bendita tú eres entre todas las mujeres, bendito es el fruto de tu vientre, Jesús.
1: Santa María, Madre de Dios, ruega por nosotros los pecadores, ahora y en la hora de nuestra muerte. Amén.

0: Santa María, Madre de Dios, ruega por nosotros los pecadores, ahora y en la hora de nuestra muerte. Amén.
1: Gloria al Padre, al Hijo y al Espíritu Santo.
0: Como era en el principio, ahora y siempre, por los siglos de los siglos. Amén. Oh Jesús mío, perdona nuestros pecados, líbranos del fuego del infierno, lleva todas las almas al cielo, especialmente las más necesitadas de tu misericordia. Amén.
2: Tercer misterio glorioso, la venida del Espíritu Santo sobre el Sagrado Colegio Apostólico en forma de lenguas de fuego.

0: Padre nuestro que estás en el cielo, santificado sea tu nombre. Venga a nosotros tu reino. Hágase tu voluntad, así en la tierra como en el cielo.
1: Danos hoy nuestro pan de cada día. Perdona nuestras ofensas, como también nosotros perdonamos a los que nos ofenden. No nos dejes caer en tentación y líbranos del mal.
0: Dios te salve María, llena eres de gracia. El Señor es contigo. Bendita tú eres entre todas las mujeres. Bendito es el fruto de tu vientre, Jesús.
1: Santa María, Madre de Dios, ruega por nosotros los pecadores, ahora y en la hora de nuestra muerte. Amén.
0: Dios te salve María, llena eres de gracia. El Señor es contigo. Bendita tú eres entre todas las mujeres. Bendito es el fruto de tu vientre, Jesús.
1: Santa María, Madre de Dios, ruega por nosotros los pecadores, ahora y en la hora de nuestra muerte. Amén.
0: Dios te salve María, llena eres de gracia. El Señor es contigo. Bendita tú eres entre todas las mujeres. Bendito es el fruto de tu vientre, Jesús.
1: Santa María, Madre de Dios, ruega por nosotros los pecadores, ahora y en la hora de nuestra muerte. Amén.
0: Dios te salve María, llena eres de gracia. El Señor es contigo. Bendita tú eres entre todas las mujeres. Bendito es el fruto de tu vientre, Jesús.
1: Santa María, Madre de Dios, ruega por nosotros los pecadores, ahora y en la hora de nuestra muerte. Amén.
0: Dios te salve María, llena eres de gracia. El Señor es contigo. Bendita tú eres entre todas las mujeres. Bendito es el fruto de tu vientre, Jesús.
1: Santa María, Madre de Dios, ruega por nosotros los pecadores, ahora y en la hora de nuestra muerte. Amén.
0: Dios te salve María, llena eres de gracia. El Señor es contigo. Bendita tú eres entre todas las mujeres. Bendito es el fruto de tu vientre, Jesús.
1: Santa María, Madre de Dios, ruega por nosotros los pecadores, ahora y en la hora de nuestra muerte. Amén.
0: Dios te salve María, llena eres de gracia. El Señor es contigo. Bendita tú eres entre todas las mujeres. Bendito es el fruto de tu vientre, Jesús.
1: Santa María, Madre de Dios, ruega por nosotros los pecadores, ahora y en la hora de nuestra muerte. Amén.
0: Dios te salve María, llena eres de gracia. El Señor es contigo. Bendita tú eres entre todas las mujeres. Bendito es el fruto de tu vientre, Jesús.
1: Santa María, Madre de Dios, ruega por nosotros los pecadores, ahora y en la hora de nuestra muerte. Amén.
0: Dios te salve María, llena eres de gracia. El Señor es contigo. Bendita tú eres entre todas las mujeres. Bendito es el fruto de tu vientre, Jesús.
1: Santa María, Madre de Dios, ruega por nosotros los pecadores, ahora y en la hora de nuestra muerte. Amén.
0: Dios te salve María, llena eres de gracia. El Señor es contigo. Bendita tú eres entre todas las mujeres. Bendito es el fruto de tu vientre, Jesús.
1: Santa María, Madre de Dios, ruega por nosotros los pecadores, ahora y en la hora de nuestra muerte. Amén.
0: Gloria al Padre, y al Hijo, y al Espíritu Santo.
1: Como era en un principio, ahora y siempre, por los siglos de los siglos. Amén.
0: Oh Jesús mío, perdona nuestros pecados. Líbranos del fuego del infierno. Lleva todas las almas al cielo, especialmente las más necesitadas de tu misericordia.
2: Cuarto misterio glorioso: el dichoso tránsito de María Santísima en cuerpo y alma al cielo.

0: nosotros tu reino. Hágase tu voluntad, así en la tierra como en el cielo.
1: Danos hoy nuestro pan de cada día. Perdona nuestras ofensas, como también nosotros perdonamos a los que nos ofenden. No nos dejes caer en la tentación y líbranos del mal.
0: Dios te salve María, llena eres de gracia, el Señor es contigo. Bendita tú eres entre todas las mujeres y bendito es el fruto de tu vientre, Jesús.
1: Santa María, Madre de Dios, ruega por nosotros los pecadores, ahora y en la hora de nuestra muerte. Amén.
0: Dios te salve María, llena eres de gracia, el Señor es contigo. Bendita tú eres entre todas las mujeres, y bendito es el fruto de tu vientre, Jesús.
1: Santa María, Madre de Dios, ruega por nosotros los pecadores, ahora y en la hora de nuestra muerte. Amén.
0: Dios te salve María, llena eres de gracia, el Señor es contigo. Bendita tú eres entre todas las mujeres, bendito es el fruto de tu vientre, Jesús.
1: Santa María, Madre de Dios, ruega por nosotros los pecadores, ahora y en la hora de nuestra muerte. Amén.
0: Dios te salve María, llena eres de gracia, el Señor es contigo. Bendita tú eres entre todas las mujeres, bendito es el fruto de tu vientre, Jesús.
1: Santa María, Madre de Dios, ruega por nosotros los pecadores, ahora y en la hora de nuestra muerte. Amén.
0: Dios te salve María, llena eres de gracia, el Señor es contigo. Bendita tú eres entre todas las mujeres, bendito es el fruto de tu vientre, Jesús.
1: Santa María, Madre de Dios, ruega por nosotros los pecadores, ahora y en la hora de nuestra muerte. Amén.
0: Dios te salve María, llena eres de gracia, el Señor es contigo. Bendita tú eres entre todas las mujeres, bendito es el fruto de tu vientre, Jesús.
1: Santa María, Madre de Dios, ruega por nosotros los pecadores, ahora y en la hora de nuestra muerte. Amén.
0: Dios te salve María, llena eres de gracia, el Señor es contigo. Bendita

0: Santa María, Madre de Dios, ruega por nosotros los pecadores, ahora y en la hora de nuestra muerte. Amén.
1: Gloria al Padre, al Hijo y al Espíritu Santo.
0: Como era en el principio, ahora y siempre, por los siglos de los siglos. Amén. Oh Jesús mío, perdona nuestros pecados, líbranos del fuego del infierno, lleva todas las almas al cielo, especialmente las más necesitadas de tu misericordia. Amén.
2: Quinto misterio glorioso: la coronación de María Santísima sobre todos los coros de los ángeles como reina universal de todo lo creado.

0: Padre nuestro que estás en el cielo, santificado sea tu nombre. Venga a nosotros tu reino. Hágase tu voluntad, así en la tierra como en el cielo.
1: Danos hoy nuestro pan de cada día. Perdona nuestras ofensas, como también nosotros perdonamos a los que nos ofenden. No nos dejes caer en tentación y líbranos del mal.
0: Dios te salve María, llena eres de gracia. El Señor es contigo. Bendita tú eres entre todas las mujeres. Bendito es el fruto de tu vientre, Jesús.
1: Santa María, Madre de Dios, ruega por nosotros los pecadores, ahora y en la hora de nuestra muerte. Amén.
0: Dios te salve María, llena eres de gracia, el Señor es contigo. Bendita tú eres entre todas las mujeres, bendito es el fruto de tu vientre, Jesús.
1: Santa María, Madre de Dios, ruega por nosotros los pecadores, ahora y en la hora de nuestra muerte. Amén.
0: Dios te salve María, llena eres de gracia, el Señor es contigo. Bendita tú eres entre todas las mujeres, bendito es el fruto de tu vientre, Jesús.
1: Santa María, Madre de Dios, ruega por nosotros los pecadores, ahora y en la hora de nuestra muerte. Amén.
0: Dios te salve María, llena eres de gracia, el Señor es contigo. Bendita tú eres entre todas las mujeres, bendito es el fruto de tu vientre, Jesús.
1: Santa María, Madre de Dios, ruega por nosotros los pecadores, ahora y en la hora de nuestra muerte. Amén.
0: Dios te salve María, llena eres de gracia, el Señor es contigo. Bendita tú eres entre todas las mujeres, bendito es el fruto de tu vientre, Jesús.
1: Santa María, Madre de Dios, ruega por nosotros los pecadores, ahora y en la hora de nuestra muerte. Amén.
0: Dios te salve María, llena eres de gracia, el Señor es contigo. Bendita tú eres entre todas las mujeres, bendito es el fruto de tu vientre, Jesús.
1: Santa María, Madre de Dios, ruega por nosotros los pecadores, ahora y en la hora de nuestra muerte. Amén.
0: Dios te salve María, llena eres de gracia, el Señor es contigo. Bendita tú eres entre todas las mujeres, bendito es el fruto de tu vientre, Jesús.
1: Santa María, Madre de Dios, ruega por nosotros los pecadores, ahora y en la hora de nuestra muerte. Amén.
0: Dios te salve María, llena eres de gracia, el Señor es contigo. Bendita tú eres entre todas las mujeres, bendito es el fruto de tu vientre, Jesús.

0: por nosotros los pecadores, ahora y en la hora de nuestra muerte. Amén.
1: Dios te salve María, llena eres de gracia, el Señor es contigo. Bendita tú eres entre todas las mujeres, bendito es el fruto de tu vientre, Jesús.
0: Santa María, Madre de Dios, ruega por nosotros los pecadores, ahora y en la hora de nuestra muerte. Amén.
1: Dios te salve María, llena eres de gracia, el Señor es contigo. Bendita tú eres entre todas las mujeres, bendito es el fruto de tu vientre, Jesús.
0: Santa María, Madre de Dios, ruega por nosotros los pecadores, ahora y en la hora de nuestra muerte. Amén.
1: Gloria al Padre, y al Hijo, y al Espíritu Santo.
0: Como era en un principio, ahora y siempre, por los siglos de los siglos. Amén.
1: Oh Jesús mío, perdona nuestros pecados, líbranos del fuego del infierno. Lleva todas las almas al cielo, especialmente las más necesitadas de tu misericordia.
2: Dios te salve, Reina y Madre, Madre de misericordia, vida, dulzura y esperanza nuestra. Dios te salve, a ti clamamos los desterrados hijos de Eva, a ti suspiramos gimiendo y llorando en este valle de lágrimas. Ea pues, Señora abogada nuestra, vuelve a nosotros esos tus ojos misericordiosos, y después de este destierro, muéstranos a Jesús, fruto bendito de tu vientre. Oh clemente, oh piadosa, oh dulce Virgen María, ruega por nosotros, Santa Madre de Dios, para que seamos dignos de alcanzar las promesas y gracias de nuestro Señor Jesucristo. Amén.

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1: Coronilla de la Divina Misericordia, en el nombre del Padre, del Hijo y del Espíritu Santo. Amén. Padre nuestro que estás en el cielo, santificado sea tu nombre. Venga a nosotros tu reino. Hágase tu voluntad en la tierra como en el cielo. Danos hoy nuestro pan de cada día. Perdona nuestras ofensas, como también nosotros perdonamos a los que nos ofenden. No nos dejes caer en la tentación y líbranos del mal. Amén. Dios te salve María, llena eres de gracia, el Señor es contigo. Bendita tú eres entre todas las mujeres y bendito es el fruto de tu vientre Jesús. Santa María, Madre de Dios, ruega por nosotros pecadores, ahora y en la hora de nuestra muerte. Amén. Creo en Dios Padre Todopoderoso, Creador del cielo y de la tierra. Creo en Jesucristo, su único Hijo, nuestro Señor, que fue concebido por obra y gracia del Espíritu Santo. Nació de Santa María Virgen, padeció bajo el poder de Poncio Pilato, fue crucificado, muerto y sepultado, descendió a los infiernos, al tercer día resucitó de entre los muertos, subió a los cielos y está sentado a la derecha de Dios Padre Todopoderoso. Desde allí ha de venir a juzgar a vivos y muertos. Creo en el Espíritu Santo, la Santa Iglesia Católica, la comunión de los santos, el perdón de los pecados, la resurrección de la carne y la vida eterna. Amén.

0: agua que brotase del corazón de Jesús como una fuente de misericordia para nosotros. En ti confío.
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2: Hoy es domingo, 23 de agosto.

Dentro de cada uno hay una presencia, una fuerza que es Dios mismo latiendo. Necesitamos, de vez en cuando, hacer silencio para sentirnos habitados por Dios y por muchos rostros que van llenando nuestra vida. Cada rato de oración nos permite agradecer ese encuentro con Dios y con los hermanos. Con ese deseo hago silencio, mientras caigo en la cuenta de estar en presencia de Dios.

0: La lectura de hoy es del Salmo 138.
1: Te doy gracias, Señor, de todo corazón. Delante de los ángeles tañeré para ti. Me postraré hacia tu santuario, daré gracias a tu nombre. Por tu misericordia y tu lealtad, porque tu promesa supera a tu fama. Cuando te invoqué, me escuchaste, acreciste el valor en mi alma. El Señor es sublime, se fija en el humilde y de lejos conoce al soberbio. Señor, tu misericordia es eterna, no abandones la obra de tus manos.

frente a la cultura de la queja, la del corazón agradecido. Toca, de una manera o de otra, dar gracias. Por la vida, por los talentos y las cualidades recibidas. Repasa las muchas bendiciones que hay en tu vida. Los talentos que Dios te ha dado, capacidades que te definen. Y dale gracias por ello.

Toca también dar gracias por los rostros que han llenado y llenan el corazón. Familia, amigos, compañeros. ¿Por qué personas concretas y situaciones concretas das gracias en esta etapa de tu vida? Ponlos delante de Dios y bendice sus pasos, sus vidas, sus historias.

También, por supuesto, dar gracias por el propio Dios. Amigo fiel, Señor compasivo, Creador discreto, que sigue trabajando en las criaturas y en lo creado. Por ese Dios que no abandona la obra de sus manos. ¿Dónde sientes tú a ese Dios vivo y que sigue actuando en ti y en el mundo?

0: El agradecimiento expresa la conciencia de haber recibido algo no merecido, que acrecienta la cercanía y nos humaniza. Al escuchar de nuevo el texto, déjate contagiar de ese agradecimiento sincero que brota del corazón del salmista.
1: Te doy gracias, Señor, de todo corazón. Delante de los ángeles tañeré para ti. Me postraré hacia tu santuario, daré gracias a tu nombre. Por tu misericordia y tu lealtad, porque tu promesa supera a tu fama. Cuando te invoqué, me escuchaste, acreciste el valor en mi alma. El Señor es sublime, se fija en el humilde y de lejos conoce al soberbio. Señor, tu misericordia es eterna, no abandones la obra de tus manos.

Ahí va el ingrato persiguiendo imposibles. Pasa la vida mascullando decepciones. Quiere encadenar el aire. Arruga el ceño ante los límites. Le ofende un no. Exige el amor. Solo nota las carencias. Pobre. Olvidó que vivimos de prestado. El tiempo, el pan, la palabra, la caricia y la ternura, en otros ojos, todo es don.

En medio de la batalla de la vida, hay también mucho que agradecer. Ahora tienes la oportunidad de decírselo al Señor, a ese amigo fiel que no abandona la obra de sus manos.

que esta oración te pueda acompañar a lo largo de la semana, repitiendo en tu interior una y otra vez ese anhelo. Gracias, Señor, de todo corazón.

0: Gracias, Señor, de todo corazón.
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6: Muy buenas tardes, queridos amigos de esta parroquia del aire, Radio Paz. Bueno, no está con nosotros el padre José Luis Menéndez, está todavía en recuperación de un procedimiento por el cual tuvo que pasar, y el padre Roberto estará con nosotros en cualquier momento. Él está con el tráfico un poquito, pero vamos a empezar preparando el domingo. Si no saben quién soy, mi nombre es Pepe Alonso. De vez en cuando vengo por aquí a esta estación. Bueno, miren, me encanta el título del programa, Preparando el Domingo. Muchas veces cuando escuchamos este programa pensamos que Preparando el Domingo es solamente escuchar los comentarios siempre acertados del padre José Luis y del padre Roberto. Pero es más amplia la realidad de Preparando el Domingo. El domingo, el día del Señor, que por cierto, fíjese que es el primer día de la semana. Porque recuerden que los judíos terminaban su semana con el sabbat, con el día de descanso. El sabbat para los judíos era un día santo, era un día importantísimo. Se supone que no podían hacer ninguna labor, incluso la comida la preparaban de antemano, los pasos que tenían que dar. Bueno, esto ya eran rigores de los fariseos, que les tenían medidos hasta cuántos pasos podían dar y cuántas cosas deberían o no deberían, más bien era no deberían de hacer. ¿Por qué era importante el sabbat? Porque el Señor, si usted va a Génesis, así hizo la semana. Si ustedes recuerdan cómo empieza a decir lo que creó el primer día, el segundo día, el tercer día, y cuando llega al último día, dice que vio que era todo bueno y descansó. De ahí parte la importancia del sabbat. Claro, Dios es Dios, omnipotente, omnipresente, omnisapiente, pero fíjese qué interesante que dice que Dios, después de que terminó toda la creación, ahora, la creación no se limita solamente al planeta Tierra, La creación es inmensa, no alcanzamos ni a comprenderla. Lo que con los grandes telescopios han podido explorar del universo, se quedan cortos. Incluso ya haciendo matemáticas, dicen que es incontable el tamaño que puede tener el universo que desconocemos en su totalidad. Y si uno cuando ve esas fotografías tomadas por los astronautas o por los grandes telescopios, Y cuando muestran el sistema solar, fíjense, el sistema solar que es donde estamos nosotros, donde este planeta en el cual nosotros navegamos por el espacio, el sistema solar dentro de lo que se puede ver es un puntito en medio de las galaxias donde nos encontramos. O sea que el sistema, este sistema donde está el Sol como nuestro primer fuente de vida y todo gira alrededor del Sol, los planetas Marte, Mercurio, Júpiter, Venus, etcétera, etcétera, etcétera, incluso la Luna y la Tierra. Visto ya desde un punto más distante, somos casi nada. Y hablo de la galaxia en la cual navegamos. Ahora, si ya vamos a ver lo que es propiamente donde estamos, este planeta Tierra, sería peor que un átomo de nada en el vacío.
7: O sea que les digo esto porque entonces la importancia del sábado que el Señor nos dejó, el que terminó la creación, y dice el sábado descansó. De ahí la importancia del domingo. Y qué bueno que ya ha llegado para darme un descanso a mí. Sí. Acaba de llegar el padre Roberto. Sí, padre, muchísimas gracias por estar aquí en su programa. Yo estoy simplemente echando gracias. Una manita.
8: Gracias, gracias. Muchas gracias, padre. Sí, salí. El tráfico está endiablado.
7: Horrible.
8: Tan horrible. Endiablado como el clima, que está caluroso aquí en Miami.
7: Pero es que estos son los días más calurosos de todo el año.
8: Pero me decía un señor que qué bueno que está tan caluroso porque eso significa menos probabilidad de huracanes. No sé.
7: Bueno, este año ni siquiera se ha acercado ninguno, ¿eh? Sí, fíjese que otros años que uno sube para el Golfo, sí. Otro se va para arriba, sí, sí. Nada, está completamente callada la situación de los mares.
8: Así que bueno, le agradezco a Pepe que ya seguramente nos lo saluda a todos, yo también los saludo, y como se habrán dado cuenta, el padre José Luis hoy no está, se tomó un día de descanso, aprovechando que Pepe estaba aquí, le dijimos que le dimos asueto. Bueno. Así que...
7: Padre Roberto, ¿qué le parece si para que el tiempo nos rinda oímos el Evangelio?
8: ¿Cómo no? Mateo 16, un Evangelio, un fragmento que es muy importante para la vida de la Iglesia, ¿eh? El Evangelio, el capítulo 16 del Evangelio según San Mateo.
9: Lectura del Santo Evangelio según San Mateo, capítulo 16, versículos del 13 al 20. En aquel tiempo, cuando llegó Jesús a la región de Cesarea de Filipo, hizo esta pregunta a sus discípulos: ¿quién dice la gente que es el Hijo del Hombre? Ellos le respondieron: unos dicen que eres Juan el Bautista, otros que Elías, otros que Jeremías o alguno de los profetas. Luego les preguntó: ¿y ustedes? ¿Quién dicen que soy yo? Simón Pedro tomó la palabra y le dijo: tú eres el Mesías, el Hijo de Dios vivo. Jesús le dijo entonces: dichoso tú, Simón, hijo de Juan, porque esto no te lo ha revelado ningún hombre, sino mi Padre que está en los cielos. Y yo te digo a ti que tú eres Pedro, y sobre esta piedra edificaré mi iglesia. Los poderes del infierno no prevalecerán sobre ella. Yo te daré las llaves del reino de los cielos. Todo lo que ates en la tierra quedará atado en el cielo, y todo lo que desates en la tierra quedará desatado en el cielo. Y les ordenó a sus discípulos que no dijeran a nadie que él era el Mesías. Palabra del Señor.
8: Bueno, estamos aquí hoy, estamos con nuestro amigo Pepe Alonso, que nos hace el favorazo, tremendo favor, de venir a darnos una mano mientras el padre José Luis descansa. Así que, Pepe, este evangelio, fragmento del evangelio, el capítulo 16, del evangelio según San Mateo, muy importante en la vida de la iglesia porque pone de manifiesto, precisamente, que el Señor tiene la intención de que sus discípulos se congreguen en una institución visible, histórica, jerárquica, ¿no? Presidida por Pedro, ¿no es así? Uh-huh. Entonces, y esa institución, como dice el Concilio Vaticano II, subsiste en la Iglesia Católica, que está, por supuesto, junto a Pedro. Pedro, en nuestros días, se hace llamar León, y como hubo 13 antes que él que se hicieron llamar León, lo llamamos León 14. Pero es Pedro, ¿no? En última instancia, eso es lo que importa, que él es Pedro, y que ha recibido una misión muy específica del Señor, ¿no? Que como después también le dirá el mismo Señor a Pedro, con la misión de confirmarnos en la fe, ¿no? De apacentarnos, y de confirmarnos en la fe. San Agustín dice, cuando en ese pasaje de Juan 21, cuando el Señor le dice a Pedro, apacienta mis ovejas, San Agustín destaca que el Señor no usa el artículo, o un artículo, no dice las ovejas, sino que usa un pronombre posesivo, mis ovejas, ¿no? Así que es de suma importancia desde el punto de vista de la comprensión de la Iglesia y del ministerio petrino.
7: Esto que menciona usted del Papa es muy importante, como el sucesor de Pedro. De hecho, San Ambrosio tiene un dicho que donde está Pedro está la Iglesia. O sea, donde el Papa está, cuando el Papa está de viaje, realmente acá la Iglesia estamos con él. No está haciendo un viaje él con solamente su comitiva, claro, sino se supone que toda la Iglesia debe estar orando por él, intercediendo por él, porque él es la cabeza de la Iglesia y donde está la cabeza está el cuerpo, padre.
8: Sí, la cabeza visible, porque visible, la verdadera cabeza de la Iglesia,
7: Cristo,
8: el sumo y eterno sacerdote de la Iglesia Católica es Jesucristo, pero el Papa es la cabeza visible, es el vicario de Cristo en la tierra, ¿no? Aquel que ha recibido el poder de las llaves, de atar y de desatar, ¿no?
7: Si Dios quiere, usted lo va a tener en su tierra en muy poco tiempo, en
8: así
7: Argentina.
8: Así es, sí, ahora el 8 de noviembre va a estar.
7: Ya, ahí. Ya está aquí a la vuelta.
8: Sí, sí, sí, y ahora en 3 semanas también va a ir a Francia. Uh-huh. Y en estos días está en Rimini, que en San Marino y en Rimini, en la convención de Rimini, que también han ido unas hermanas de aquí desde la Florida para estar junto a él en la asamblea esa de Rímenes junto al Papa León, ¿no?
7: Pero tristemente, padre, muchísimos de nosotros católicos no seguimos al Papa, porque los mensajes que da, donde quiera que vaya, no son solamente locales, sino es un mensaje que abarca la Iglesia.
8: Sí, sí, sí.
7: Y él
8: sí
7: ha dicho muchas cosas, los papas han dicho muchas cosas en sus viajes que han sido de tremenda importancia. Para, como el Papa, me recuerdo el Papa Francisco, me tocó a mí estar en Río de Janeiro en su primera jornada de la juventud, cuando empezó a hablarnos de aquello de que había que dejar de balconear, que había vida, muchas de esas frases después marcaron su papado, que empezó a usar ahí en Río de Janeiro.
8: Sí, porque yo creo que él tenía alma de poeta. No hay que olvidar que él, sus primeros años como jesuita, fue maestro de literatura en 2 secundarias, en Inmaculada Concepción en la ciudad de Santa Fe y en el Colegio del Salvador en Buenos Aires. De hecho, en esos años como profesor de literatura, entabló amistad con Jorge, nada menos que con Jorge Luis Borges, que lo invitaba a la escuela, ¿no? A que conversara con sus estudiantes. Así que, y se ven todos sus escritos antes de ser papa y después de ser papa, que él tenía tenía pasión por la literatura, tenía gusto por la literatura universal, porque inclusive citaba a Dostoyevsky o Los Comprometidos de Manzoni o La Guerra y la Paz o poesías, y cuentan los que lo conocían desde hace mucho tiempo, me contaba a mí el padre Ortiz, que fue director de Radio Vaticano en español, que lo conocía muchísimo, que en sus vacaciones lo que le gustaba era leer y releer clásicos de la literatura universal.
7: Usted lee muchísimo, padre. Sí, a mí nos comenta muchas veces aquí libros que está.
8: Sí, a mí sí.
7: ¿Cuántos usted lee a la vez? Porque usted comenta a veces 2 o 3 que está leyendo, dice.
8: Demasiado, más de lo que debería. Pero sí, a mí me gusta leer también. Y entonces el Papa Francisco le gustaba mucho eso, ¿no? Y le gustaba también acuñar expresiones o neologismo, ¿no? Como eso, no balconeen la vida, ¿no? Sireniemos a Jesucristo, ¿no?
7: El que le decía a los sacerdotes que había que oler a ovejas.
8: Bueno, sí, eso también, ¿no? Por ejemplo, no hay que ser peluquero de ovejas, cierto, ¿no? El ministerio sacerdotal no es ser peluquero de ovejas, pero ahí yo usaba palabras que
7: el confesionario
8: existían.
7: No sea una cámara de tortura.
8: Claro, la Iglesia es puente y no aduana, también decía, ¿no? Pero eso, imágenes muy, muy poéticas o si quiere, muy literarias, pero utilizando palabras del diccionario, pero también le gustaba acuñar nuevas palabras.
7: Es lo que hacía nuestro Señor Jesucristo, las parábolas eran todos elementos que la gente entendía porque estaban viviendo.
8: Por supuesto, sí. Y aquí, en este fragmento del Evangelio, a mí me parece muy importante que, primero, que aparece la palabra eclesia, ¿no? Iglesia, que es el correlato de una palabra que aparece en el Antiguo Testamento hebrea, kahal, que quiere decir asamblea también, como eclesia en griego, en hebreo, y claramente, no hay ninguna duda, o sea, por lo menos, o si uno mira el texto, ¿no? Que el Señor quiere que sus discípulos se congreguen en una asamblea que sea visible, ¿no? Y que sea histórica, que tenga presencia histórica, que sea jerárquica, porque a Pedro le dice, tú eres Pedro, ¿no? Y entonces, aunque uno entra en alguna controversia espuria, prefabricada, que diga, bueno, pero es Pedro, es la persona de Pedro, no el ministerio de Pedro, aun si uno, digamos así, concediera, ¿no? De todas maneras sigue siendo una institución jerárquica, porque sigue siendo Pedro la roca sobre sigue teniendo Pedro primacía sobre el resto de la asamblea, ¿no? Así que
7: además, con el solo nombramiento de Pedro ya nos dejó la sucesión, porque Pedro estaba sucediéndolo a él.
8: Claro, claro.
7: Consecuencia, claro, una vez que Pedro marchó, tendría que haber alguien que sucediera a Pedro, y ya viene la cadena de los papas.
8: Claro, pero si uno, digamos, concediera, ¿no? Por decir, bueno, te concedo eso, esa visión medio restrictiva del texto, como queramos llamarla, aún eso no obsta que es evidente que en esta asamblea que el Señor establece, visible, concreta, hay una jerarquía, hay alguien que preside la comunión, ¿no? Y que por supuesto es Pedro, ¿no? Y como usted bien dice, Pepe, después por supuesto está toda la cuestión de la sucesión de Pedro.
7: No, pero aparte de la autoridad que ya tenía Pedro, porque el mismo Pablo fue, antes de arrancar ya su ministerio propiamente, fue a checar con Pedro, o sea que Pedro le diera el visto bueno para lanzarse.
8: Y antes todavía de eso, cuando se produce la resurrección de Cristo, San Juan y San Pedro van corriendo al sepulcro y, claro, Juan era más joven y llega más rápido. Quizás estará más ágil y más delgado. Y llega más rápido, y sin embargo, no entra hasta que no llega Pedro. Pedro es el primero que va a entrar en el sepulcro, ¿no? Uh-huh. Así que, sí, está claro, eso no cabe ninguna duda, ¿no? Y después, otra cosa también es la plenitud del poder sacramental, que le da el Señor a Pedro, ¿no? Y por supuesto, junto con eso también una promesa solemne del Señor, que las puertas del infierno no prevalecerán contra esta comunidad, esta asamblea, esta iglesia, este cajal que el Señor ha establecido, ¿no? Y eso hay que tenerlo siempre presente. Siempre hay que tener presente que el Papa es Pedro. Me caerá más simpático, menos simpático. Me gustará cómo habla, cómo no habla, su temperamento es más parecido al mío, tiene mi misma nacionalidad, no la tiene, es chino, húngaro, armenio, americano, polaco, argentino, angoleño, no importa, es Pedro. Hará algunas cosas que yo no entiendo, no importa, es Pedro. Está viejito y se babosea, es Pedro. Está en silla de rueda como estaba el Papa Francisco, es Pedro. Es Pedro. Se viste de blanco, es Pedro. Se viste de naranja, es Pedro.
7: De esquiador se vestía Juan Pablo. Tal
8: cual, vive en Roma, es Pedro. Como decía usted, ¿no? Uh-huh. Donde está Pedro, ahí está la iglesia.
7: Ahí está la iglesia.
8: Se muda mañana a las Islas Malvinas, es Pedro. Así que, en ese sentido hay que tener las ideas bien claras. A mí me causa un poco de, diría indignación y contrariedad cuando escucho a veces inclusive de católicos, ¿no? Bueno, lo que pasa es que el Papa es el jefe del Estado de la Ciudad del Vaticano. Una tontería, ¿no? El Papa, antes que nada, es Pedro. Uh-huh. Y como obispo de Roma, tiene también funciones de gobierno. Y como pastor universal, tiene funciones de gobierno universal de la Iglesia, incluyendo el gobierno de la estructura central de la Iglesia, ¿no? De la curia romana.
7: Bueno, porque además, padre, el Vaticano es una ciudad en sí.
8: Claro,
7: un estado. Claro, o sea, él es jefe de un estado.
8: Sí, sí, pero hay gente que dice no, porque es el jefe del estado, como si la Ciudad del Vaticano tuviera intereses políticos o geopolíticos similares a lo que puede ser Estados Unidos, Rusia, Irán, Arabia Saudita o Uruguay, ¿no? No, porque el Estado de la Ciudad del Vaticano es una figura histórica que tiene su origen, por supuesto,
7: las murallas,
8: en el siglo, ¿no? Y tiene su origen en el siglo XX, su estructura jurídica, ¿no? Los tratados de Letrán y todas esas cuestiones. Pero él, por supuesto que participa como un Estado entre en las Naciones Unidas, la Santa Sede en su momento estaba en los Estados Pontificios, participaron en el Congreso de Viena de 1815, todas esas cuestiones las sabemos muy bien por la historia de la Iglesia, pero el Estado de la Ciudad del Vaticano, del cual el Romano Pontífice es el soberano y soberano absoluto, no es un Estado como puede ser México, Argentina, los Estados Unidos, que tienen intereses nacionales, geopolíticos, estratégicos.
7: Porque... Pero fíjate que es interesante, porque aún los estados se llaman laicos, como México. Cuando el Papa va, le tocan el himno del Vaticano y le dan honores de jefe de Estado.
8: Claro, claro, porque
7: las tropas y la bandera.
8: Como corresponde, y todo eso es muy bonito y muy pintoresco. Y es.

0: Sí, es cierto eso, pero tampoco es una neutralidad a la Suiza, o como Suiza es neutral, o Austria es neutral, aunque creo que Austria está en la OTAN, ¿no? Pero bueno, Suiza, por ejemplo, que no está en ninguna alianza así militar, aunque están armados hasta los dientes los suizos,
1: Sí,
0: porque hay un
1: por si
0: servicio militar,
1: acaso.
0: no, y hay servicio militar
1: Sí,
0: obligatorio
1: sí, sí.
0: hasta los 40 años, todo el mundo, hasta yo tengo un amigo suizo, fue compañero mío de estudios. Es de Basilea y las veces que lo fui a visitar, me acuerdo, hasta los 40 años, en Suiza uno tiene el fusil en la casa con una libretita que le dice si hay movilización,
1: Instrucciones.
0: si hay tal tipo de movilización, usted se tiene que presentar acá, si la movilización es acá, usted se tiene que ir para allá, ¿no? Entonces, o sea, el Estado de la Ciudad del Vaticano ni siquiera se parece a Suiza, que es reconocido universalmente como un país neutral, porque Suiza también tiene intereses nacionales, intereses geopolíticos, financieros. Por supuesto que el Estado de la Ciudad del Vaticano hace inversiones, tiene activos, porque recibe donaciones, tiene una estructura financiera.
1: Oye, es
0: Por supuesto
1: interesante.
0: también que ha tenido su cuota de escándalos financieros, porque no está
1: Somos
0: exento del
1: humanos,
0: pecado.
1: claro.
0: La gente, ni el Papa, ni los que trabajan en las instituciones de la Santa Sede son la Virgen María, todos estamos sometidos al pecado, pero aunque tiene características externas o accidentes comunes a los estados nacionales, es esencialmente distinto porque no persigue un fin temporal. Lo que todo en la Santa Sede, todo en el Vaticano, a pesar de las miserias humanas, a pesar del pecado que también está presente, a pesar de la corrupción que pudiera haber, está ordenado por su misma naturaleza a un fin superior, sobrenatural, a apoyar y a ayudar al Papa a gobernar a la Iglesia universal, ¿no? Y a custodiar también el patrimonio de la Iglesia, ¿no?
1: Cierto, padre. Es interesante que dentro de esa estructura tiene algo muy simbólico, que no es un ejército propiamente, pero tiene la Guardia Suiza,
0: Claro, porque
1: que
0: el
1: es
0: Papa
1: algo muy
0: también,
1: simbólico, ¿verdad?
0: claro,
1: Con
0: y no
1: su
0: tan simbólico también, porque, mire, nuestros amigos de Rome Reports, que usted los conoce bien, ¿no? Y nosotros aquí, cuando yo estaba aquí en Radio Paz, cooperábamos mucho con ellos, y bueno, hemos entablado una relación personal con ellos. Recientemente, a pedido de la Guardia Suiza, hicieron un documental sobre la Guardia Suiza muy interesante, y ahí se ve que sí, están vestidos de traje, el traje ese que supuestamente diseñó Miguel Ángel, o creo que Miguel Ángel, ¿no? Con la alabarda y qué sé yo,
1: El casco
0: pero
1: y
0: eso en cuestión de ceremonial, porque también ahí muestran en el documental cómo, y hay también un documental de la Deutsche Welle, de la televisión alemana, que muestra, ¿no?, cómo se entrenan con los grupos de élite suizos para proteger al Papa de verdad. Y en el Vaticano sí, tienen un arsenal, porque nunca falta un loco que quiera hacerle daño al
1: un
0: Papa.
1: atentado como
0: En
1: Gaica,
0: año,
1: por
0: sí, como en el
1: ejemplo.
0: año 81 fue víctima San Juan Pablo II, ¿no? Pero, por supuesto, ¿no? Pero no, no se trata de un fin, digamos así, un fin temporal. Es un fin sobrenatural que requiere también medidas y bienes temporales, medidas de orden temporales, ¿no?
1: Bueno,
0: Cuando el Papa,
1: cuando el
0: cuando
1: Papa
0: el,
1: viaja lleva una escolta, o sea,
0: y
1: lo
0: mismo
1: tienen que cuidar
0: ahí, y
1: porque
0: mismo
1: puede
0: cuando
1: haber
0: está en la
1: locos,
0: plaza, mismo
1: claro.
0: cuando está en la plaza,
1: Tiene
0: hay esos que
1: protección.
0: caminan alrededor de él de traje. Algunos son guardias suizos también,
1: Sí, seguro.
0: pero no están vestidos con el uniforme, digamos así,
1: Guarda suizos
0: legal.
1: secretos.
0: Sí, o son guardias
1: Sí.
0: suizos, pero de civil,
1: De
0: ¿no?
1: civil, sí.
0: O cumpliendo otras funciones de seguridad del Papa,
1: Bueno, es que el
0: ¿no?
1: ejemplo no lo dejó precisamente el atentado de Agaca al Papa, ¿no? A
0: Claro.
1: pesar que tenía seguridad, alguien logró disparar. Entonces al Papa hay que
0: Claro.
1: cuidarlo porque en
0: Por
1: cualquier lugar
0: supuesto.
1: se puede encontrar un loco, un
0: Por
1: fanático,
0: supuesto, por
1: padre.
0: supuesto, ¿no? Y sobre todo en estos tiempos tan convulsionados
1: Ah,
0: que
1: sí.
0: vivimos, ¿no? Y con tanta. Al Papa Pablo VI también, cuando fue a las Filipinas,
1: Un cuchillo,
0: un
1: claro.
0: señor se le abalanzó y en su momento no se supo, pero tiempo después se supo que lo llegó a lastimar al Papa Pablo VI. Gracias a Dios, nada, nada serio, y el Papa siguió, ¿no? Uh-huh. Con su viaje, pero fue víctima de un atentado, lo llevó. No, no.

0: Sí, lo llegó a. Le causó una pequeña herida, laceración, sin llegar a hacer nada grave, ¿no? Y así como también el Papa tiene un cuerpo médico que la atiende, ¿no? Ahora también, ahora lo sabemos, en su momento, porque en su momento no se publicó para no causar angustia entre la gente, pero cuando el Papa Benedicto fue a México, la visita que hizo a México y a Cuba, ¿se acuerda? Que fue al Cerro Cubilete y todas esas
1: Exacto.
0: cuestiones. En México se cayó y se abrió la cabeza, le tuvieron que dar
1: Me
0: puntos.
1: acuerdo
0: Y
1: mucho, sí.
0: después, cuando celebró la misa en México, vio que el Papa siempre se saca el solideo durante la consagración. En esa celebración, el maestro de ceremonias no se lo sacó, la gente habrá pensado, uy, el maestro de ceremonias se quedó dormido, se olvidó, pero
1: No.
0: no, lo hizo a propósito para que no
1: Para
0: se viera
1: la banda aquella,
0: la curación que
1: sí,
0: tenía el Papa
1: claro.
0: Benedicto, ¿no? Que de hecho, como el Papa Benedicto mismo después reconoció, a partir de ese incidente fue que él empezó a pensar, quizá tengo que renunciar, porque si
1: Me
0: me desmayo, me
1: caigo.
0: caigo, tienen que estar atendiéndome a mí, esto
1: Muy cierto.
0: no voy a poder ejercer mi ministerio, ¿no?
1: Muy cierto.
0: Así que vio que él dijo que fue después de esa caída y cuando estaba en Cuba, en el cobre, que empezó a pensar en su renuncia, ¿no? En el año, prácticamente un año antes, porque fue en marzo del 2025 que él fue, perdón, del
1: 12.
0: 2012, que él fue a Cuba, ¿no? Que nosotros
1: Volviendo
0: estuvimos trabajando
1: un momento
0: juntos, que nosotros estuvimos trabajando juntos,
1: allá en
0: en
1: EWTN,
0: EWTN, en
1: muy
0: Alabama,
1: cierto,
0: la
1: cierto,
0: pasamos muy
1: padre.
0: bien con el padre José Luis, usted, Raymond Arroyo y
1: Raymond
0: yo.
1: Arroyo, sí,
0: Así que
1: lindos tiempos. Bueno, ahora usted seguramente va a volver a hacer algo
0: gozamos.
1: cuando el Papa va a Argentina.
0: Bueno, no
1: Porque...
0: sé, no sé.
1: No,
0: Bueno.
1: yo sí se lo digo que sí, yo sé
0: ¿Sí?
1: que sí lo van
0: Ah, sí,
1: a
0: bueno,
1: pedir.
0: vamos a ver
1: Bueno,
0: un poco.
1: oiga, padre, solamente un comentario ahora que dice usted del Papa. Hay una frase del cardenal Sara, africano, muy fuerte, pero la dijo y yo dice, el que no está con el Papa está fuera de la iglesia. Pero tiene mucho sentido, padre. Si yo no estoy unido a la cabeza, yo estoy muerto. O
0: Claro,
1: sea,
0: claro.
1: en un cuerpo humano, si la mano dice ya no estoy unido al
0: Sí, como
1: cuerpo,
0: dice San Pablo, ¿sí? Es como
1: esa
0: dice.
1: mano se muere, ¿no? Pero
0: Sí.
1: es fuerte esa frase, pero hay que pensarla muy bien, porque yo conozco gente, padre, que me dicen yo no estoy con el Papa, y se los he dicho, cuidado.
0: Sí.
1: Cuidado, porque el que no está con, es, no estás con Cristo. Porque no es solamente el hombre, sino quién
0: Claro,
1: representa a ese hombre. O sea, cuando yo rompo con el Papa, estoy rompiendo con
0: sí.
1: quien él representa.
0: No, y aparte hay que entender también otra cosa, ¿no? Que uno, por ejemplo, el Papa Francisco, ¿no? Le gustaba mucho el fútbol, como sabemos, ¿no? Y era hincha de San Lorenzo, ¿no? Igual que mi mamá también era hincha de San Lorenzo. Mi papá de Independiente, mi mamá de San Lorenzo. Uno puede decir, bueno, al Papa le gusta San Lorenzo, yo soy hincha de Defensa y
1: Boca o el que
0: Justicia,
1: sea,
0: de
1: sí.
0: Defensa y Justicia,
1: No,
0: o,
1: sí.
0: ¿no? O yo soy hincha de Huracán, que es el equipo
1: Contrario.
0: contrario a San Lorenzo, ¿no? Huracán. Y Huracán y San Lorenzo es uno de los clásicos del fútbol argentino, ¿no? Una rivalidad clásica del
1: Como en
0: fútbol
1: América
0: argentino.
1: Guadalajara en México, más o
0: Sí,
1: menos, sí.
0: como River Boca, Independiente Racing.
1: Barcelona, Real
0: Hay
1: Madrid.
0: muchos clásicos en el fútbol mundial, bueno, y en el
1: Sí,
0: fútbol
1: sí, sí.
0: argentino está ahí, está el River Boca le dicen el superclásico, ¿no?
1: Sí.
0: Pero también está San Lorenzo Huracán, Racing contra Independiente, o Newell's y Rosario Central, o Talleres y Belgrano de Córdoba, qué sé yo. Hay muchos, y hay incluso algunos regionales, no sé qué, bueno. Entonces, el Papa, sobre todo al principio de su pontificado, yo creo que después él también fue creciendo, ¿no? Y se daba cuenta que eso le podía causar más contratiempos que otra cosa, ¿no? Pero él hacía comentarios de San Lorenzo, ¿no? Ayer jugó San Lorenzo, o a mí me gusta San Lorenzo. Y después con el tiempo, a medida que pasó el tiempo, fue cada vez los hacía menos, ¿no? Entonces uno puede decir, bueno, al Papa le gusta San Lorenzo, a mí no me gusta San Lorenzo, me cae mal San Lorenzo, ¿no?
1: Claro.
0: O uno puede decir, bueno, el Papa hizo un comentario sobre, por ejemplo, el Papa siempre decía, no, porque San Lorenzo, cuando hablaba de San Lorenzo decía, porque en el año, creo que en el año 46, un gol de Pontoni, que Pontoni era un jugador, yo le digo esto porque que a mi papá le encantaba el fútbol, ¿no? Y era más o no era más grande que el Papa, mucho más, bastante más grande que el Papa, pero sí, yo escuchaba a mi papá hablar de fútbol. Y Pontoni era un jugador famoso.
1: Famoso como Maradona, una cosa.
0: Bueno, no tanto como Maradona.
1: Pero bueno, un ídolo de ese
0: después
1: tipo,
0: de que sí. Se retiró, creo que abrió una pizzería Pontoni, porque en esa época no ganaban tanta plata los jugadores de fútbol. Pero bueno, pero Pontoni es una de las glorias de San Lorenzo, ¿no? Entonces el Papa muchas veces decía, siendo Papa incluso, Francisco, decía, no, porque yo me acuerdo cuando venía de la cancha del estadio de San Lorenzo con mi papá, el golazo que hizo Pontoni, ¿no? Que yo también le pregunté a un periodista deportivo, que lo que lo entrevistó Jorge Díaz aquí, yo le pregunté, ese gol de Pontoni del que habla el Papa es tan famoso. Y él me dijo, la verdad que, el periodista deportivo argentino me dijo, la verdad que yo no sé por qué, o sea, porque Pontoni sí era una de las glorias del fútbol, pero un gol en particular de Pontoni, así como el segundo gol de Maradona en Inglaterra en el Estadio Azteca, vio que arrancó a la mitad de la cancha, eludió a 6 jugadores y hizo un golazo. Él me decía, no sé. Bueno, la cuestión es que uno puede decir, bueno, el Papa le gusta mucho Pontoni.
1: Así piensa el Papa.
0: Así piensa el Papa, le gusta Pontoni. A mí no me gusta Pontoni, me parecía que era un muerto Pontoni, no jugaba al fútbol para nada. Eso uno lo puede decir, por supuesto, y no, eso no significa que no esté en comunión con la Iglesia, ¿no?
1: Claro.
0: Por ejemplo, si el Papa hace una decisión prudencial, ¿no? Entonces, por ejemplo, el Papa Francisco, ¿no? Decidió que iba a ser de Castel Gandolfo un museo. Fabuloso. Uno puede decir,
1: mucha gente no le gusta.
0: Sí, yo no estoy de acuerdo porque me parece que el Papa tiene que... Fabuloso, uno puede. Siempre con respeto, ¿no? Considerando que es Pedro. Eso no lo... Ahora, si uno empieza a insultar al Papa o a decir, bueno, eso lo dice el Papa porque es el jefe del Estado del Vaticano, pero no... Haciendo esas divisiones que son francamente espurias, ¿no? Y no tienen sentido. O, más grave aún, empieza a criticar al Papa por alguna cuestión que tiene que ver con la fe, con la moral,
1: la
0: y
1: doctrina.
0: Sí, entonces tiene un problema muy serio. Tiene un problema muy serio, ¿no? Como por ejemplo, en la Argentina, ¿no? Lo criticaban al Papa Francisco cuando el gobierno del señor Macri empezó a promover el aborto y después, lamentablemente, el gobierno del señor Fernández legalizó el aborto y el Papa hacía algún comentario, no faltaban quienes decían, bueno, se mete en política el Papa. No se mete en política, proclama el Evangelio, defiende la vida.
1: Claro.
0: Y en esta cuestión particular le tiene que decir a estos señores que ocupan cargos de mucha importancia, son presidentes de la República, miren, lo que ustedes están promoviendo es injusto, es contrario al bien común, va a ser muy nocivo para el país, ¿no? O lo mismo, cuando el Papa trata de intervenir para parar las guerras, ¿no? Como, no sé si usted se acuerda, Pepe, el Papa San Juan Pablo II, que despachó al cardenal Pío Laghi a Washington y a Bagdad, cuando era inminente la guerra en Irak, para tratar de hasta último momento de pararla, no está haciendo política como puede ser la política partidaria, electoral o lo que sea. Está cumpliendo con su ministerio, ¿no?
1: Hay un caso muy interesante cuando fue la caída del muro de Berlín. Juan Pablo II, junto con Reagan, fueron los que no se entraron en política, pero estuvieron, en cierta forma, apoyando que cayera ese muro infame.
0: Sí, mire, inclusive en cuestiones que son realmente son muy dolorosas y trágicas, por ejemplo, de la historia argentina. Usted sabe que del año 76 al año 83 gobernó la Argentina una dictadura militar que durante la cual se cometieron muchos abusos documentados, abusos a los derechos humanos, y hay gente que ha ido presa por eso, ¿no? En el año 79, si la memoria no me falla, sí, en el año 79, el que era entonces presidente de facto, el entonces general Videla, dio una conferencia de prensa. Y un periodista, que después escribía para el diario La Nación, pero en aquel momento no me acuerdo para qué medio escribía, que se llama José Ignacio López, católico practicante, después fue inclusive secretario de prensa en el gobierno democrático del presidente Alfonsín, fue su secretario de prensa, que era periodista acreditado en esa conferencia de prensa. Se puede ver en internet, es un documento muy interesante, es trágico, ¿no? Porque lo que se ve ahí, ¿no? Pero es muy interesante y viene a cuento lo que decíamos nosotros. Dice, le pregunta al presidente de facto, porque el Papa Juan, esto era cerca de la Navidad, el Papa Juan Pablo II en octubre de ese mismo año, 79, en una de las intervenciones públicas del Papa, había expresado su preocupación por la situación de los derechos humanos en la Argentina. Y entonces el periodista le pregunta, a quemarropa ahí, bastante valiente el periodista, por los tiempos en que se vivían, y le dice, el Papa Juan Pablo II ha expresado esto, preocupación por el tema de los derechos humanos en la Argentina, la desaparición de personas. Y es muy interesante la respuesta que le da Videla, por muchos motivos y en muchos niveles. Pero la traigo a cuento ahora, porque usted hizo ese comentario, porque una de las cosas que dice él, que dice Videla, un personaje trágico, dice, bueno, el Papa, al expresar su preocupación por los derechos humanos en la Argentina, no está actuando en política. Está cumpliendo con su rol de ministro, porque él tiene la obligación de hablar frente a esas cuestiones, que es muy interesante, ¿no?
1: Buenísimo.
0: Porque, y es así.
1: Así es.
0: Y es así, y uno debería reconocerlo, sobre todo cuando el Papa interviene en situaciones de crisis mundial, en los que la vida humana está en juego, e incluso, hasta yo le diría, ni siquiera está dando su punto de vista, está haciendo un llamado a la conversión, al evangelio, ¿no?
1: Bueno,
0: cuando el Papa habla a favor de la vida humana, cuando el Papa habla denunciando el crimen del aborto, el crimen horrendo del aborto, cuando denuncia, por ejemplo, la legalización de la eutanasia en Francia, que pasó hace 10 días, ¿no? O cuando dice, bueno, los gobiernos tienen derecho a cuidar sus fronteras, pero aún a los que quiebran la ley hay que tratarlos de manera humana, acorde a su humanidad. No está haciendo política, está anunciando el evangelio.
1: El Papa León XIV se ha pronunciado 1 millón de veces ahora con respecto a la guerra en el Medio Oriente. Él no ha dicho nada de Estados Unidos o de Irak, él no ha mencionado ningún país, pero él pide que haya paz en el mundo y es perfectamente importante la opinión de él.
0: Claro,
1: promover la paz en donde quiera que haya un conflicto. Pero
0: es que parte de su ministerio de pastor universal es cuidar por las almas de todos. Aún de los budistas del Tíbet. De los budistas del Tíbet.
1: Son hijos de Dios.
0: Padre. Tal cual. Aún del delincuente que ha cometido el crimen más aberrante. Aún de esa persona, el Papa tiene sobre sus hombros, como pastor universal, el cuidado pastoral, la atención pastoral de ese señor que está en una cárcel ignota en la isla del diablo esperando para ser ejecutado, porque él tiene una misión muy clara que le ha encomendado Jesucristo, ¿no? Y como dice en la parroquia tenemos un club de lectores, estamos leyendo esa biografía del Papa León XIV que escribió la señora la periodista americana, ¿no? de la revista, de la publicación Crux, ¿no? La señora Annelies Allen, que estaba casada con el otro periodista que falleció. Y entonces el Papa dice, no es la celebración de los sacramentos o la atención de la humanidad hiriente. Los dos van de la mano. El que se concentra pura y exclusivamente en la celebración de los sacramentos, pero ignora al hermano que sufre, no está viviendo el evangelio en plenitud. Y el que se dedica al hermano que sufre, pero no celebra los misterios de Cristo, ni con devoción, con unción y con cuidado, tampoco está viviendo el evangelio. Se convierte en un trabajador social, ¿no? Uh-huh. O por ejemplo, el Papa Benedicto, en su primera encíclica, ¿no? Programática, Dios es amor, dice, las labores caritativas no son algo añadido a la iglesia, son esenciales a la iglesia. La iglesia no sería la iglesia si no desarrollara su ministerio de caridad, ¿no? Hacia el prójimo. Pero por supuesto, tampoco es la iglesia si no celebra los sacramentos, ¿no? Claro, eso, claro. Eso el Papa León en la última audiencia general decía, ¿no? La misa dominical es el centro de la vida de la iglesia. De ahí sale todo. Si no, como decía el Papa Francisco también, si no se convierte en una ONG piadosa, pero no en la iglesia católica. Correcto, ¿no? Correcto. Si no anuncia a Cristo muerto y resucitado, y se dedica solamente a operar hospitales y por más loable que sea, no es la iglesia católica, es una ONG piadosa.
1: Padre, además
0: aquí sí, una cosita, Pedro, Pepe, que termino, ¿no? Aquí cerquita de Radio Paz están las misioneras de la caridad de la Madre Teresa de Calcuta. Ahí tenemos el ejemplo más claro de cómo debe ser la vida cristiana.
1: Sea musulmán, sea ateo.
0: Pero, y lo atienden y cuidan por sus necesidades básicas, ¿no? Pero, sin descuidar la vida de oración.
1: Exacto.
0: La misa es hora central para ellas. La misa es central para ellas. Y todos los días, una hora frente al Santísimo, ¿no? Me contaba un señor, anoche me invitaron a cenar, una familia de la parroquia, y me contaba el señor, que no es católico, que tuvo la gracia de poder un día ir a visitar a la obra de la Madre Teresa en la India, en Calcuta mismo, ¿no? Y entonces, como la familia tiene un buen pasar, él le dijo, bueno, mire madre, a mí me gustaría hacer algo por ustedes, ¿en qué puedo ayudar? ¿Puedo hacer una donación, no? Entonces, la Madre Teresa le dijo, no, no, por ahora no necesitamos, gracias, estamos bien, le dice. Pero bueno, me gustaría hacer algo, ¿qué puedo hacer por usted? Y entonces dice que la Madre Teresa de Calcuta le dijo, mire, venga conmigo. Y entonces había un señor ahí, tullido, ¿no? Y la Madre Teresa de Calcuta le dijo, mire, yo tengo que bañar a este señor ahora, ¿por qué no me ayuda a bañarlo?
1: Ahí sí lo puso a prueba.
0: Y entonces dice, eso me resultó mucho más difícil
1: que escribirle
0: un cheque. Bueno, sí. yo no sé si le podía dar un millón o no.
1: Pero
0: era 100 dólares, ¿no?
1: Sí.
0: Eso para mí fue mucho más difícil y me choqueó. Y me dio una lección mucho más grande que si yo le hubiera escrito un cheque a la Madre Teresa.
1: Bueno, ¿se acuerda aquel que también a la Madre Teresa, con un leproso, llegó y le dice, madre, yo no haría lo que usted hace ni por un millón de dólares? Y la madre le contestó, yo tampoco, yo lo hago por Cristo.
0: Claro, claro.
1: O sea, esa era la Madre Teresa. No, el comentario que yo le iba a hacer es que el amor de Cristo, Padre, es para todos. Cuando él murió en la cruz, murió no solamente por los judíos o por los paganos, él murió por todos. Padre, perdónalos. Y además, el mandato que nos dé, vayan por todo el mundo. Uh-huh. Él no dijo vayan solamente a los países de Asia o a los países de América, él dijo vayan por todo el mundo. O sea, Cristo quiere que todos los hombres se salven. Y si eso es lo que nos dice la palabra, que Él quiere que todos los hombres se salven, es que Él ama aún a los que nosotros consideramos paganos o que están en una religión equivocada. Ese es problema de Dios, cómo se van a salvar. Pero el nuestro es amar a la humanidad. Cada persona es un hijo de Dios. Me guste o no me guste, como usted dice, el peor criminal, la peor persona, es un hermano mío en creación, no en la fe, pero es un hermano mío en creación. Padre, para el Evangelio doy solamente una cosa que es interesante. Principia diciendo la pregunta que les hace el Señor a los apóstoles. ¿Quién dice la gente que soy yo?
0: Sí.
1: Yo pensando solamente en esta frase, Padre, si nosotros hiciéramos esta pregunta hoy día a nuestra gente en su parroquia, en Corpus Christi, nos llevaríamos la tremenda sorpresa de que la mayoría de la gente no habla de Cristo. Si le preguntamos quién es Cristo, van a decir, bueno, un hombre bueno que allá, el loco de la colina, lo ven como un personaje histórico que fue un buen tipo, pero hasta ahí. Yo creo que el mundo hoy día no reconoce a Cristo, una gran parte, Padre. ¿No le parece que este evangelio va exactamente?
0: Sí, y a veces, lamentablemente, los cristianos ocultamos su rostro o nos dejamos influenciar por las modas del momento y nos olvidamos que tenemos una misión muy específica, que es anunciar a Cristo, ¿no? Justamente en estos días comenzaron las clases aquí en los Estados Unidos y tuvimos una reunión de padres en la escuela de San Patricio y yo le decía a los padres de familia de nuestra escuela parroquial, ¿no? Nosotros, esta no es una escuela privada, es una escuela católica. Claro, como es una escuela, todo lo que tiene que ver con la vida académica, institucional, son valores no negociables. Pero Esta escuela existe como parte y participa de la misión de la Iglesia Católica, que es muy clara, que le ha sido confiada a él, a ella, por su fundador y por su cabeza, que es evangelizar, ¿no? Entonces, por lo tanto, eso no quiere decir que le cerramos la puerta en la cara a nadie, ¿no? Pero el que viene aquí y no es católico, y va a estar en un ambiente católico, y nosotros, porque nosotros no pedimos perdón por cumplir con nuestra misión. Y el que es católico, va a ser invitado siempre con respeto, con ternura, con dulzura, pero también con firmeza y con perseverancia a vivir más plenamente su fe. Porque para eso existe nuestra escuela, para evangelizar. Claro. Es una escuela católica, no es una escuela privada. El que quiere una escuela privada, hay muchas escuelas privadas muy buenas en el sur de la Florida.
1: Claro.
0: Pero esta es una escuela católica. Y la iglesia tiene una misión muy, muy específica, ¿no? Que el Señor le confía y la pone sobre los hombros de Pedro. Juan Pablo II, sobre esa pregunta que usted dice, ¿no? ¿Quién dice la gente que soy yo? Tiene una meditación muy bonita en la que dice que esa pregunta nos la hace Jesús, nos la dirige Jesús a cada uno de nosotros.
1: En primera persona.
0: Y a cada minuto de nuestra existencia. ¿Quién soy yo?
1: Para ti.
0: Y que la respuesta que tenemos que dar no alcanza con una respuesta intelectual, con lo que aprendimos en la clase de religión, que eso es muy importante, necesario, pero no alcanza. La respuesta que tenemos que dar, dice Juan Pablo II, a cada paso del camino, es una respuesta existencial, o sea, es una respuesta de vida, ¿no? Porque, como dice San Juan, ¿no? El que dice que ama a Dios que no ve y no ama a su hermano que ve, es un mentiroso y lo hace a Dios mentiroso. Entonces, si yo digo, confieso con mi palabra, Jesucristo es el Señor, es el Mesías, es el Hijo de Dios, pero después soy un bandido, un delincuente, soy empresario, pero hago toda clase de negocios turbios, corrompo funcionarios públicos, distribuyo coimas, me apropio de tierras públicas para hacer negocios, utilizo mi poder económico para sacar ventajas espurias en detrimento del bien común, por más que yo me llene la boca, vaya a misa todos los días, estoy negando a Cristo, ¿no?
1: Hay gente aquí en esta ciudad, gente que usted y yo conocemos, que a lo mejor tienen una persona que les ayuda en casa con la limpieza, o el jardinero, y están buscando la forma de pagarle lo menos posible. Y gente que tiene recursos, padre. O sea que hay ese abuso de la gente, aún entre nosotros, aquí a la vuelta de la esquina.
0: Totalmente. Y lo mismo, pero también va en el otro sentido. Si yo soy empleado, ¿no? Trabajo de empleado en un comercio, y soy enfermera en un hospital y me la paso mirando mi teléfono celular en vez de hacer el trabajo que me toca, y por más que me llene la boca y tenga un crucifijo colgado y vaya a misa todos los domingos, y no estoy viviendo bien mi fe como corresponde, ¿no? O sea, esa integridad de vida es muy importante. Es a la que constantemente nos llama Pedro, ¿no? Hoy lo hace León XIV, en su momento lo hicieron Francisco, Benedicto, Juan Pablo II tiene, a mí por lo menos me encanta y me gusta mucho cada tanto, y ahora con YouTube es fácil, me gusta verlo porque para mí es impresionante, porque ahí se ve, además de que su alocución es extraordinaria, ahí se ve toda la fuerza de su personalidad y todo su carisma. Un discurso a los jóvenes chilenos durante la visita que hizo al Cono Sur, que es interesante porque fue el 2 de abril del año 1987. Exactamente 18 años antes de su muerte, ¿no? Porque él falleció el 2 de abril del 2005. El 2 de abril del año 1987, en el Estadio Nacional de Santiago, el Papa tuvo un encuentro con los jóvenes chilenos y les habló justamente de eso, ¿no? Y les habló también lo que usted decía. les dice, ¿quién es Jesucristo? ¿Quién es Jesucristo? ¿Es un profeta? Sí, es un profeta y mucho más que un profeta. ¿Es un reformador social? Sí, es un reformador social y mucho más que eso, ¿no? Y así va diciendo, ¿no? Algunas cosas dicen, no es eso. Por ejemplo, ¿es un ideólogo? No es eso, ¿no? Pero me acuerdo que decía, ¿es un profeta? Sí, es y mucho más que un profeta. ¿Es un reformador social? Sí, y mucho más que un reformador social. Y termina diciendo, Jesucristo es Dios, ¿no? Y entonces le dice a los jóvenes chilenos, nos lo dice a nosotros, ¿no? A través de los tiempos, nos lo dice a nosotros a través de los tiempos, búsquenlo a Él, mírenlo a Él, vivan en Él, ¿no? Que me parece bien extraordinario eso, ¿no? Buscar a Cristo, mirar a Cristo, vivir en Cristo.
1: Seguir a Cristo, vivir en Cristo. De las respuestas que creo a mí, la que más me toca, Padre, la de Tomás. La de Tomás cuando le dice, Señor mío y Dios mío. Yo creo que si nosotros podemos responder a esa pregunta, si el Señor me hace a mí esa pregunta, ¿quién dices tú que soy yo para ti? Y yo le digo, Señor mío y Dios mío, creo que estoy
0: en
1: el punto correcto.
0: Claro, por supuesto. Y después tener cuidado, porque como sabemos, inmediatamente después de esta profesión de fe y primado de Pedro, el Señor lo tuvo que reprender, porque metió la pata hasta la ingle, ¿no?
1: Entonces, bueno, la podemos seguir metiendo. Somos todavía imperfectos.
0: Tal cual, tal cual.
1: Deberíamos colgarnos todos un letrero que diga construcción, precaución, sí. Cristiano, construcción.
0: Sí, obra en curso. Así que bueno. Bien, se nos acaba el tiempo, Pepe. Le agradezco infinitamente que haya venido aquí a darnos una mano para hacer el programa. En este domingo, este viernes 21 de agosto, fiesta de San Pío X, el Papa de la Comunión de los Niños, ¿no? El Papa que quería instaurar justamente todo en Cristo, a comienzos del siglo XX, frente a la crisis modernista y los desafíos que enfrentaba la Iglesia en ese cambio de época, porque ahí también había era un cambio de época, ¿no? Que lamentablemente desembocó en la Primera y la Segunda Guerra Mundial, ¿no? Bueno, precisamente en parte porque el mundo no escuchó el llamado del Papa San Pío X a instaurar todo en Cristo, ¿no? Así que bueno, si Dios quiere nos reencontramos la semana que viene. El Padre José Luis ya va a estar de vuelta, pero aquí Pepe está cordialmente invitado.
1: Muchas gracias, Padre, es un honor.
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Cuando contemplo el cielo de innumerables luces adornado y miro hacia el suelo de noche rodeado, en sueño y en olvido sepultado, el amor y la pena despiertan en mi pecho un ansia ardiente. Aquí vive el contento, aquí reina la paz. Aquí asentado en rico y alto asiento, está el amor sagrado, de glorias y deleites rodeado. Inmensa hermosura aquí se muestra toda, y resplandece clarísima luz pura que jamás anochece. Eterna primavera aquí florece.

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1: Salir. Realmente para iniciar un camino, para realizar un viaje, tenemos que tomar el riesgo de salir. Salir es más que simplemente abandonar un espacio físico. Es aventurarnos a lo desconocido, desafiar la comodidad familiar, salir de nuestra zona de confort. El acto de salir implica un riesgo, ya que nos lanzamos a la incertidumbre. Puede que nos salga todo muy bien o puede que nos salgan las cosas no tan bien. Salir es dar un salto hacia lo nuevo. Y es una oportunidad también para crecer, para aprender, para experimentar. En este sentido, el riesgo de salir no solo se manifiesta en términos como de seguridad o de exponernos a algo que no conocemos, sino también que salir nos confronta a nosotros mismos, te confronta a tus propias limitaciones e incluso te enfrenta a tu vulnerabilidad. Jesús nos invita a salir. Una vez estaba Jesús junto a Marta frente al sepulcro donde estaba enterrado Lázaro, y Marta le advierte que ya tiene varios días muerto allí, pero Jesús aún así le grita al muerto, ¡sal! Y lo dice con tanta fuerza que el muerto lo escucha y sale. Así nos está gritando Jesús a cada uno de nosotros, ¡sal! Y la voz de Jesús resucitará dentro de nosotros aquello que está muerto, ¡sal! Que quiero que seas sal de la tierra.
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8: Hoy es un taller y una enseñanza especial para multiplicar el pan. Hombre, cuando uno piensa en esas familias, ¿cuántos hijos tuvo su mamá, su papá, sus abuelos, sus tatarabuelos? 7 por aquí, ¿quién da más? 6, nada, en la casa. 3. Ay, María, qué gente tan amarrada. ¿Quién más? 16. 16, eso sí es colaborar con la patria, muy bien, con el reino de Dios. Y todas estas familias paisas, al menos como éramos, y en tantas partes. Y entonces los muchachos ahora se preguntan, ¿y cómo harían? Si no más para ellos y para un solo hijo, ¿ah? Tal cosa y tal otra, y entonces no tienen los hijos para ahorrar, que porque no tienen, y por eso tienen 3 perros, 2 gatos, 10 ratas, en fin, un montón de cosas ahí en la que se gastan la plata. Ustedes no se han dado cuenta que se quiebran grandes empresas, pero en realidad las obras de beneficencia, las obras de trabajo con los pobres, esos no se quiebran, porque es que no tienen cómo quebrarse, es que no tienen nada, y todo lo que tienen lo reparten y es para los pobres. Vamos hoy a aprender a multiplicar los panes. ¿Le interesa? Le cuento. El relato de la multiplicación de los panes es de esos pocos relatos que aparecen en todos los evangelios. En todos los evangelios, tanto los sinópticos, Marcos, Mateo y Lucas, como en el cuarto evangelio en San Juan. Es más, en Marcos y en Mateo aparecen 2 multiplicaciones de los panes, una en contexto judío y otra en contexto no judío. Usted se da cuenta, además de la ubicación geográfica en que los traen los evangelios, por ejemplo en esto, después de que recogieron todo lo que sobró, en el ámbito judío recogen 12 canastas, pensando en las 12 tribus de Israel, o sea, para todo el pueblo. Y en el ámbito no judío recogen 7 espuertas. En la Sagrada Escritura, el número 7 tiene el sentido de plenitud y totalidad. Y también recuerda como todos los pueblos. Acuérdese cuando el Señor mandó los 72 discípulos, o cuando escogió los 7 diáconos, 7 y múltiplos de 7, de alguna forma recuerdan es todas las naciones, mientras que 12 hace referencia a Israel. Pero entremos en el centro de ese mensaje para multiplicar los panes. ¿Qué significa el pan? El pan es uno de esos elementos que es y significa, por ejemplo, el fuego es y significa la luz, ¿ya? El pan es y significa la manera de solventar lo necesario para vivir. ¿Qué es el pan? Lo necesario para vivir. Y entonces está el alimento, que efectivamente como alimento es necesario para vivir, y significa eso, lo necesario para vivir. Ya aparece desde la primera página del Génesis, y entonces nos dice, ganarás el pan con el sudor del frente. Eso es lo que dicen algunos, ¿no? ¿Cómo es? ¿Qué es lo que dice? Ganarás el pan con el sudor de tu frente, o sea, conseguirás los elementos necesarios para la sobrevivencia a partir de tu trabajo. Nota a pie de página, nota a pie de página. El trabajo no lo hizo Dios como castigo. ¿Ah? Yo no sé cuál era el catequista o el cura allá del negrito del Batey. ¿Usted lo conoció? A mí me llaman esto del Batey, porque el trabajo para mí es un enemigo. El trabajo se lo dejo todo al buey, porque el trabajo lo hizo Dios como castigo. ¡Herejía! ¿cómo va a ser el trabajo de Dios un castigo ni riesgo? En las Sagradas Escrituras, por el contrario, el trabajo es un regalo que Dios nos da a nosotros, sus criaturas y sus hijos, para ser co-creadores con Él. Si no, alguno de ustedes piense la vez que no ha tenido trabajo. Inclusive puede ser que todavía tuviera recursos para sobrevivir. Pero qué difícil es cuando no encontramos nuestro lugar en el mundo y nuestras capacidades para ponerlas en función y para que den resultado. Entonces el trabajo no lo hizo Dios como castigo, sino como una bendición. ¿Qué significa el pan? Lo necesario para sobrevivir. Lógico, entonces no solo el pan, el alimento, sino detrás de eso entonces podemos pensar que en el vestido, que en la vivienda, que en la salud, que en la educación y todo un montón de elementos necesarios para la sobrevivencia. Y tan son necesarios para la sobrevivencia que el Señor Dios que nos hizo, Dios nuestro Padre, sabe que tenemos necesidad de eso. Por eso está incluida como algo fundamental en la oración del Señor, el Padre Nuestro, con la que nos enseñó a orar con sus mismas palabras. El Padre Nuestro es muy especial. Oramos con las mismas palabras que Él nos enseñó a decirle. Así como cuando la mamá está enseñando a decirle, vea, ahí viene su papá, dígale pa, papá. Entonces Dios mismo nos está enseñando a hablarle con las palabras que quiere oír de nosotros. Y una de esas palabras del Padre Nuestro referida a esto, a nuestras realidades cotidianas y nuestras necesidades básicas, ¿qué es lo que nos dice? Danos hoy, no oigo, ¿qué dice? Danos hoy nuestro pan de cada día. Primer punto, no le es extraño a Dios las necesidades cotidianas para la sobrevivencia. No le es extraño. Dios no es ajeno a eso. Dios no es ajeno a eso. Eso no es algo circunstancial. Eso no es algo por si las moscas. Eso no es algo que no valga la pena. No, no. Eso es algo esencial y fundamental a nuestra vida. Y por lo tanto tenemos que volvernos expertos en eso y no tener miedo de pedirle a Dios. No tener miedo de pedirle a Dios. Ya les dije, Él mismo nos enseñó a pedirle: Danos hoy nuestro pan de cada día. ¿Ya? Y entonces ya saben que detrás del pan está ¿qué? Todo lo necesario para vivir. A algunos de ustedes les sale hoy desde lo profundo del corazón: Señor, danos hoy. ¿Cómo es? Señor, danos hoy nuestro pan de cada día. Mejor dicho, alguno de ustedes tiene necesidades. Por ejemplo, lo necesario para vivir. ¿Alguno tiene necesidades de salud? Claro. ¿Alguno tiene necesidades económicas? Por ejemplo, ¿quiénes quieren pedirle hoy a nivel económico al Señor? Danos hoy nuestro pan de cada día. Levanten la mano los que quieran pedirle, los que tengan necesidades económicas. Déjenla levantada un minutico. Muy bien. Ahora se fijan en los que no la levantaron, que esos son los que les van a prestar. Entonces, bueno, la realidad de la vida es que necesitamos continuamente los bienes económicos, ¿ya? La relación de nosotros los seres humanos con los bienes económicos no es fácil. Es una relación compleja y complicada, compleja y complicada. No solo compleja, sino que nosotros la hacemos cada vez más complicada. Fuentes de mucha injusticia, fuentes de mucho sufrimiento, fuentes de violencia, detrás de todo ese montón de guerras, detrás de todo ese afán del poder, detrás de todas esas cosas, lo que hay es todo por la plata, baila. Ustedes se ve que tienen experiencia. Pero ¿qué es lo que Dios quiere? Sí, Dios quiere bendecirnos a nivel económico. Dios quiere bendecirnos a nivel económico. Es más, cuando en las Sagradas Escrituras, como introducción a los relatos de la multiplicación de los panes, vio Jesús a toda esa multitud que tenía al lado, que lo estaba siguiendo, a que inclusive había pasado buen rato con él. Y entonces dice la Sagrada Escritura, dice por ejemplo en San Marcos, que tuvo compasión. Compasión, ¿qué es lo que tuvo? De eso el término hemos hablado mucho aquí en la escuela. El término griego es esplagnisomai, el término hebreo rahamim, y hace referencia a lo profundo de las entrañas del ser humano que se mueven y que se conduelen, con la necesidad del otro. Eso es lo que significa compasión, padecer por, hacer propia la necesidad del otro. Y esa es una perspectiva muy bonita con la que quisiéramos pues empezar este profundizar en cómo multiplicar el pan. ¿Quieren aprender cómo multiplicar los panes y los peces y los bienes materiales y todo lo necesario para vivir? Pongan pues cuidado, saquen papel y lápiz o desempolven alguna neurona que tengan todavía medio vacía. Y he sistematizado este taller, curso, taller para aprender a multiplicar los panes. Se supone que cuando acabemos aquí todos van a saber qué multiplicar los panes, al menos si son buenos estudiantes o buenos alumnos. ¿Ya? Muy bien. Primer punto, la actitud. ¿Cuál es el primer punto? ¿Y este man de dónde saca eso? Vamos a la Sagrada Escritura. Le dije que el relato de la multiplicación de los panes está ¿dónde? En todos los evangelios, inclusive repetidos ¿en quién? Marcos y Mateo. Pero por la pica voy a tomar a Juan. ¿Por qué por la pica? ¿Por qué es que vamos a tomar a San Juan? Por la pica. Porque es que resulta que San Juan es el último que escribe. Y entonces ha asumido mucho de lo que ya los otros habían escrito y después del tiempo todavía ha profundizado un poco más. Por eso inclusive San Juan no solo relata la multiplicación de los panes, sino que le dedica todo un capítulo, el capítulo 6, y lo lleva a su plenitud después de la multiplicación de los panes con el discurso del pan de vida, con el pan vivo bajado del hombre, bajado del cielo. Pero para profundizar en eso necesitamos más tiempo. Ojalá los que tengan buen gusto y vengan a la Escuela Bíblica Católica Yeshua, de un lado a los grupos, pero de otro a la formación en Sagrada Escritura cuando hacemos los diplomados, se van a dar cuenta de lo valioso que hay detrás de todo esto. Voy pues con San Juan, capítulo 6 de San Juan. Nos comienza a hablar que está en el contexto de la Pascua, ya eso es importante. Es el contexto de la Pascua, será la segunda Pascua de Jesús, la Pascua del pan de vida. La primera es la de la purificación del templo en San Juan, la segunda la del pan de vida, la tercera la Pascua de la muerte y resurrección del Señor. O sea, la luz sobre todo esto se obtiene desde la Pascua. Pero sigamos, dice, capítulo 6, verso 5. Al levantar Jesús los ojos y ver que venía hacia él mucha gente, una gran multitud, le dijo a Felipe, oíste hombre Felipe, así como hablaba Jesús, ¿ustedes se acuerdan cómo hablaba? ¿Qué fue lo que le dijo? Oíste hombre Felipe, ¿dónde vamos a comprar panes para que coma toda esta gente? ¿Ah? Se lo decía para probarle, porque él sabía lo que iba a hacer. Felipe le contestó, ¿qué fue lo que le contestó Felipe? Ni 200 denarios de pan bastan, al menos para que cada uno coma un poquito. Le cuento y le comunico que 200 denarios de pan viene a ser como el salario de un hombre más o menos bien pago de todo un año. De todo un año. ¿Qué fue lo que le contestó Felipe? ¿Y qué más? Ni con el salario de todo el año, ni que yo no me hubiera tenido que gastar nada en todo el año y hubiera guardado la plata de todo el año para este picnic a que me invitaron, tendría con qué darle ni una migajita a todo este montón de gente. Le dice uno de los discípulos, Andrés, el hermano de Simón Pedro: Señor, aquí hay un muchacho que tiene 5 panes de cebada y 2 peces, pero... ¿Qué fue lo que dijo? ¿Qué es eso? Eso para tantos. ¿Qué es eso para tantos? Vamos despacio. Primer punto. ¿Cuál fue el primer punto? La actitud. ¿Usted se ha dado cuenta que todas las cosas en la vida tienen previamente, se viven y se dan en el contexto de una actitud? Todo. Cuando usted vino hoy, cuando venía en el camino, había mucha congestión, mucho taco. ¿Cómo lo asumió? ¿Cómo la asumió? ¿Con qué actitud? Yo sé que algunas o algunos desde que salieron de la casa, que vamos ahí por allá, mire qué tal cosa, vea con este calor y qué tal, tenían una muy buena actitud, ¿cierto? En fin. Y no solo cuando venía, sino cuando entraron, cuando se sentaron, cuando uno va a trabajar, cuando uno tiene problemas. ¿Alguno tiene problemas? Pues lo primero es que primer paso de los 7 pasos para el éxito. ¿Cuál es el primer paso? La actitud. ¿Y cuál es la actitud? Me fascina como le dice San Juan. San Juan anota, es San Juan el que está trabajando allá interiormente, que entonces él se dio cuenta que Jesús le preguntó a Felipe, ¿oíste? ¿Qué fue lo que le dijo? ¿Oíste, Felipe? Mira qué gentío, como 5,000, ¿qué vamos a hacer para que esta gente coma alguna cosa? Habían estado con Jesús desde la mañana, desde temprano. El lugar es deshabitado. A una media hora caminando, no sé si unos 5 kilómetros, queda Cafarnaún. Era lo más cerquita, media hora, 40 minutos. Por allá bien arriba, eso sí está muy lejos, Corosaín, Betsaida, calla esos ojos. Por allá 3 horas caminando. Magdala, por allá también a más de, por allá 40 minutos, una hora caminando. Estaban en un lugar solitario, anotan los otros evangelistas muy expresamente. Era un lugar deshabitado y desierto. Y no había dónde tener nada que comer. Ahí en ese lugar solitario, o éremos, yo he tenido la gracia de pasar unos 3 meses. Y la vez que más flaco me he visto, ¿cierto, Luzma? No se me olvida la vez que llegué, me veía más estilizado. Por cierto que cuando me abrazó Luzma, yo, ¡ay, no quedaron sino huesitos! No se me olvida, porque es que comer ahí, eso era todo un camello. Ahí tenía la vivienda, pero tenía que ir uno, ya les digo, más de media hora, 40 minutos, tal cosa, para ir a comprar cualquier... En fin, deje así. En todo caso, era un lugar solitario, no tenían que comer, y Jesús vio a la gente hambrienta, y le dijo a Felipe, ¿qué vamos a hacer para darles de comer? Pero se lo decía para probar, porque él... sabía. Esto es tremendo. Mire, una cosa es la prueba y otra cosa es otra cosa. Quedémonos con la prueba. Uno a veces piensa que la prueba es como un obstáculo. que le da a Dios de desocupado de ponerle a uno que está pendiente en el cielo a ver quién le está yendo muy bien. No, a ese mal le está yendo muy bien. Esperi verá, le vamos a poner una zancadilla.

¿Y cuál es la actitud? Saber que Dios sabe lo que va a hacer. Creer que Dios sabe lo que va a hacer. Y fíjese, y resulta que es una prueba. Y entonces una prueba no es un obstáculo enfermizo que Dios le pone a uno cuando le está yendo muy bien. No, no, no es eso. Es que Dios al que ama prueba. No, no ese es el sentido de esa palabra. Prueba es un poco como cuando usted hace una prueba de natación, una prueba de conducir vehículo, una prueba de cualquier cosa. O sea, un examen para ver si ya aprendió. Y entonces, ¿qué significa una prueba de conducción? Que ya lo pueden soltar en esta vorágine de estas ciudades, con 10 motos a la derecha, 50 a la izquierda, 20 aturdidos, lento adelante, 30 atrás. Si usted es capaz, le hacen la prueba y se defiende en con toda esta belleza de señales de circulación, usted dice, usted sobrevivió, pasó la prueba. Entonces una prueba es para ver si uno aprendió. ¿Oíste? ¿Y por qué el Señor a Felipe le quería hacer esa prueba? Le cuento que no es solo a Felipe. ¿Es a quién? A todos nosotros. Esta existencia es de alguna manera una prueba. No una prueba como obstáculos. No una prueba como condenación. No una carrera con obstáculos. No. Es para ver si aprendemos a vivir. Es para ver si aprendemos a vivir. Y parte 1A de aprender a vivir es la actitud que tenemos con los medios que nos permiten sobrevivir. Nosotros ahora lo llenamos detrás del dinero, el signo pesos. Pero ya saben, detrás de esto está es lo referente al alimento, conseguir el alimento, lo referente al vestido, lo referente a la salud, lo referente a la casa, lo referente a los necesarios para vivir. ¿Será que ya pasamos esa prueba o no? Por eso este tema es tan importante. Porque siempre a uno le está volviendo esa prueba. Siempre que uno sale a conducir el auto, está pasando esa prueba, solo que uno ya la pasó. Y entonces para uno ya no es tan traumático. Para uno se va volviendo algo normal. Pero usted ve esos pobres de enseñanza, en una parte, en la otra, tal cosa. Mi madre de feliz memoria, bendito sea el Señor que la tiene en su gloria. Eso es algo interesante. Entre otras cosas, siempre quiso aprender a manejar. Y entonces ya estábamos grandes, viejos, y ella también. Ella un poquito más joven que nosotros. Pero entonces resulta que entonces decía, pero ¿cómo así que es que a mí para que me lleven a cualquier parte, yo le tengo que pedir a todo el mundo que fulano que me lleve, que sutano que me lleve, y eso nunca me lleven cuando les da la gana y tal? No, yo voy a aprender a manejar. ¿Cómo así que aquí hay carro y yo no puedo manejar? Yo voy a aprender a manejar. Y yo, mami, pues aprenda a manejar. Listo, se metió a manejar ya con cierta edad y cierta pericia, y de pronto me llaman, ¿oíste? Por allá va tu mamá, al contrario, en la glorieta de San Juan. Bueno, deje así valor histórico que tienen esas. Entonces pasó la prueba. Encontraría en la glorieta de San Juan. Bueno, entonces pasó la prueba. No del todo. ¿Cierto? Miren, para uno después se va volviendo el manejar, y en esta vorágine, cuando vienen los extranjeros, que inclusive algunos se criaron acá, y vuelven a coger el carro aquí, y lo primero que les dicen, no, yo aquí ya no soy capaz de manejar. Yo aquí ya no soy capaz de manejar, ¿qué es esto tan horrible? ¿Ya? Para uno se va volviendo algo normal, más o menos normal, ¿ya? Así es cuando uno ya pasó

0: la prueba sobre lo económico y muchas otras pruebas. En realidad uno continuamente tiene un montón de pruebas, o sea, tiene un montón de escenarios y experiencias en las cuales está teniendo que aprender lo afectivo, lo sexual, el mundo de las relaciones, no más la relación hasta con el más próximo, el cónyuge, los hijos, el trabajo. Esta vida de alguna forma se lo decía, ¿para qué? Para probarle, para ver si ya había aprendido qué, que él sabe lo que va a hacer.
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7: La serenidad y el buen humor. Tenemos un maestro para esta materia y es nada menos, Montserrat Campos, que Juan 23.
8: Juan 23, sí, yo me estoy extasiado leyendo todo lo que he leído de él, porque hay cosas que conocía, pero al comenzar a profundizar en el tema, encuentras, es un tesoro escondido realmente lo que hay dentro De verdad, ¿eh?
7: Sí. Y un tesoro eso de humor, de tranquilidad. Recordemos el lema de San Juan XXIII. Sabemos que él fue canonizado el 27 de abril del año 2014 por su santidad, el Papa Francisco. Y Juan XXIII tiene cantidad de vivencias, de anécdotas. Su lema era obediencia y paz. Y esto es lo que lo hacía tan feliz.
8: Claro.
7: Que sabía tratar a cada uno con gracia, dar lecciones sin parecerlo, sino pues con una salida ocurrente, que la otra persona no se sentía mal.
8: Bueno, estaba tocado por la mano de Dios, porque ahí está la mano de Dios, esto no es...
7: Sí.
8: Era especialmente un elegido de Dios para llevar la paz y la bondad en el mundo, ¿eh?
7: Es verdad, y vamos a tratar hoy de seguir aprendiendo de él con estos 10 consejos que él dio, que él llamaba consejos para el día de hoy. Consejos para la serenidad y el buen humor. La última vez, si lo recuerdan, vimos los 5 primeros. Y hoy vamos con los siguientes. ¿Cuál es el 6º consejo, Montserrat Campos,
8: bueno,
7: para...?
8: Este sí que se tiene que hacer cada día.
7: A ver...
8: Solo por hoy llevaré a cabo una buena acción y no se lo diré a nadie. Cuidado, ¿eh? No hagas como el niño que obligó a un ciego a pasar la calle y él no quería pasarla, ¿eh?
7: O sea, una acción realmente buena,
8: sí,
7: útil a los demás, sin que nadie se entere.
8: Eso, sobre todo sin que nadie se entere.
7: Bueno,
8: o si se entera, que sea circunstancialmente, no porque lo voy pregonando, ¿no?
7: Bueno, esto ya viene en el Evangelio. Cuando vayáis a dar una limosna, no estéis tocando la trompeta, decía Jesús.
8: Y que la mano derecha no se entere de lo que hace la izquierda, ¿no?
7: Uh-huh.
8: O viceversa.
7: Sí. Bueno, vamos a contar, podríamos contar algún aspecto, alguna anécdota de la vida de él que nos demuestre cómo lo vivía Juan XXIII.
8: ¿Cómo lo vivía Juan XXIII? Pues siempre con su buen humor,
7: uh-huh,
8: y con sus ganas de hacer el bien a todos los otros. Hay muchísimos consejos. Vamos a leer, por ejemplo, uno que dice, se hundirá. Se cuenta que es uno de los papas más gorditos, para decirlo de alguna manera, más de 30 kilos.
7: Sí,
8: realmente pesaba muchísimo, ¿no? Es de los que ha tenido la iglesia. Y tenía que subir a la silla gestatoria para que lo llevaran, para que él pudiera ir impartiendo su bendición y que todo el mundo lo viera.
7: Pero amigos,
8: está muy bien.
7: ¿Ustedes saben lo que nos está hablando Montserrat? ¿Qué es eso de la silla gestatoria? ¿Qué nombre más raro? ¿Qué es eso? Cuéntanos.
8: Pues es una silla que se lleva a hombros, ¿no? Y entonces, como es una silla que va sobre dos
7: varas... Tiene que llevar
8: entre
7: no sé cuántos eran, pero por lo menos 1, 2, 3, 4, 5, 6, 7, 8, 9... Yo creo que eran por lo menos 12 los que lo llevaban.
8: Los que llevaban. Bueno, es como un paso de la Semana Santa,
7: sí,
8: que llevan encima imágenes de, uh-huh, Jesús y tal, pero encima llevan una silla en la que se sube el Papa.
7: Eso claro. Ya, a partir de me parece que fue de Pablo VI, ya no se usó más. Pero claro, ¿por qué? Porque después ya se ha inventado el Papa Móvil y el Papa puede ir en el coche y todo el mundo lo ve, porque si se han fijado, el Papa Móvil va bastante elevado y cuando él va circulando lo ven. Pero claro, la gente necesitaba ver al Papa.
8: Y más protegido también, ¿eh? Porque después de algún atentado que ha habido, estos llevan cristales antibalas y todo, y van mucho más protegidos.
7: Es verdad, pero en la época de Juan XXIII a él le tocó subirse en esa silla. Imagínate tú lo que era el panorama. O sea, lo tenían preparado los señores que la llevaban.
8: Los porteadores, sí, porque eran porteadores.
7: Y entonces él se subía y luego,
8: todos a
7: alzar eso todos a la vez con el peso grande de Juan XXIII. Tú piensas, ¿sabes la primera anécdota divertidísima de esto? Por lo visto, la primera vez que la usó, lo subieron a hombros y él les dijo a los que lo portaban así, antes de salir en la procesión, dice, os voy a tener que subir el sueldo. Porque claro, antes de él, ¿quién fue Papa? Pío XII, que era muy delgadito.
8: Sí.
7: Y no les costaba nada llevarlo, pero llevar a Juan XXIII era otra cosa, muy diferente.
8: Sí.
7: Entonces él tenía gracia
8: hasta
7: para eso.
8: Pero eso supongo que no le haría mucha gracia y le dijo, ¿no se hundirá con tanto peso?
7: Les dijo a ellos,
8: porque claro, es que es verdad. Además, antes de subirlo, por mucho que le subieran a una, se irá bamboleando de una parte para otra.
7: Lo he visto en un documental de NSE, precisamente.
8: Sí.
7: He visto cómo el Papa Juan XXIII, o sea, subido ahí encima, claro, él iba saludando y dando la bendición, pero es que realmente se bamboleaba la silla un poquito. No tenía que ser nada cómodo.
8: No.
7: O sea, uno se iba mareando.
8: Muy pesado para los que llevaban y muy incómodo para el que iba arriba también, porque además sufriendo también para que esa gente llevara todo esto encima de sus hombros, ¿no?
7: Pues ahí nos reunimos con el 7º consejo de Juan XXIII. Solo por hoy me esforzaré en hacer una cosa que no me apetezca, que no tenga ganas de hacerla, pero que haga feliz a alguien. Esto mismo de subirse en aquella silla, bueno, sí, era una tradición, había que hacerlo así para que lo vieran los demás y tal, pero a él...
8: Él no le gustaba nada, claro.
7: Pero es,
8: a mí tampoco me gustaría.
7: Exacto,
8: ¿eh?
7: Nadie. Sí. Pero en lugar de quejarse o de llevarlo a mal, pues lo hacía.
8: Sí, y además dice la broma, ¿no? No se hundirá con tanto peso.
7: Exactamente.
8: Porque si se hunde, pobrecito, lo chafa a todos.
7: Imagínate.
8: La silla no se hunde, pero nosotros se quedan chafaditos todos, ¿no?
7: En cambio, si tú ves las fotografías donde se ve la silla y el Papa Juan XXIII arriba, los portadores están sonrientes.
8: Claro, están contentos. Además, lo tendrían, estaría muy bien equilibrado el peso porque estas cosas se ensayan mucho antes.
7: Claro.
8: Y se sabe la cantidad de gente que lo puede llevar y cómo lo puede llevar. Además, cómo se cambian entre ellos luego cada...
7: Sí. Por cierto, como en este programa siempre comentamos también anécdotas, sí, nuestras, ¿nunca te ha tocado llevar en alguna procesión una imagen a hombros?
8: No.
7: Oh, es una experiencia que te falta.
8: Sí.
7: ¿Tú qué te has tirado en paracaídas y has hecho tantas cosas?
8: Uy, pero y ahora tengo los huesos, ya no están como para llevar algo encima, ¿no?
7: No, pero tú ten en cuenta que en las procesiones las imágenes siempre se suelen llevar entre varios.
8: Sí.
7: Incluso es bonito porque se suelen turnar los portadores.
8: Sí, sí, se
7: ¿verdad
8: turnan,
7: que sí,
8: se
7: amigos oyentes? ¿No lo han vivido ustedes en la procesión de Semana Santa en su pueblo? Fíjense a ver y ofrézcanse para llevar la imagen del Señor o de Nuestra Madre, la Santísima Virgen, o bien del santo patrono de la ciudad o del pueblo.
8: He llevado una imagen por aquí. Desde una virgen que me tocó en una de las veces que he estado por aquí, y con mucho cuidado, porque creo que era la Virgen de Lourdes, y me tocó tenerla uno de los días, y con miedo que no se me rompiera con los escalones y llevando a la Virgen, eso sí que lo he llevado.
7: O sea, que ¿quién llevaba a quién?
8: ¿Eh?
7: ¿Quién llevaba a quién?
8: Bueno, eso ocurrió una cosa muy divertida, ahora es una anécdota. Una vez, solo la única vez que lo he hecho, me tocó dirigir una coral. Y porque hubo un problema y la única que podía suplir al director en ese momento era yo, y empecé a dirigir a la coral. Finalmente la coral terminó dirigiéndome a mí.
7: O sea, porque bueno, estaban acostumbrados.
8: Porque estaban acostumbrados y yo iba haciendo así con las manos, pero ellos realmente eran los que me iban dirigiendo a mí, ¿no? Pues lo mismo, entre la Virgen y yo nos queríamos mucho, pero había un poco, cuando subía las escaleritas hacia la habitación, de verdad, pero ¿me caigo o no me caigo? A ver qué
7: por
8: ocurre.
7: Eso, lo bueno es que tú la llevabas, pero ella te llevaba.
8: Ella me llevaba también, sí.
7: Bueno, ¿qué tal si nos vamos con el octavo consejo del Papa Juan XXIII?
8: Sí.
7: Este es interesante. Solo por hoy me haré un programa detallado.
8: Sí, eso es muy... Y hay dos cosas que vamos a solucionar,
7: sí,
8: con eso.
7: Sí, porque vamos a ver, amigos oyentes, vamos a ser sinceros, todos los que están escuchando. Normalmente cada día nos hacemos, a veces tenemos esa buena voluntad y decimos, voy a hacerme un programa detallado de mi trabajo. Pero aquí viene la segunda parte. Si no sale ese programa porque me vienen los goles y no lo puedo cumplir, ¿cómo suelo reaccionar? Pues normalmente uno se suele enojar, se pone nervioso. Pero él, ¿cómo completó este consejo? Solo por hoy me haré un programa detallado. ¿Qué más?
8: Decía que a lo mejor no lo cumpliré perfectamente, por un poco difícil, pero estaré a la defensiva de dos calamidades, la prisa y la indecisión. Si eso además lo completamos con aquello que estuvimos hablando de santificar el momento presente, entonces, ¿qué es lo que él debía hacer? Ya estaba la cosa solucionada.
7: Sí, pero no quita que cada vez tienes que dominarte. A lo mejor tú hubieras querido hacerlo de otra manera, ¿eh?
8: Sí, sí, sí. Pero si te detallas el programa, quizá puedas cumplir una cuarta parte, pero esa cuarta parte lo cumplirás. Si no, vas a empezar con aquello de siempre. Ay, el bolígrafo, sí, pero espera, que al lado hay un papel que tenía que recoger, pero espera, que allí hay una botella que tenía que guardar, pero espera, ay, las zapatillas que me había dejado ahí, y al cabo de una hora hemos vuelto al bolígrafo y no hemos guardado, ni hemos hecho nada, y es muy divertido.
7: Bueno,
8: ¿no?
7: Vamos con una anécdota de Juan XXIII antes de la primera música. Contaba un obispo francés que al final de la primera sesión del Concilio Vaticano II, ustedes saben quién fue el papa que, o sea, que, ¿cómo se diría?, que puso en marcha, que lanzó, que puso en funcionamiento el Concilio Vaticano II, ¿quién lo inauguró? El
8: sí.
7: Papa Juan XXIII.
8: Sí.
7: Bueno, pues este obispo francés habló con él, con el papa, sobre el discurso de apertura. ¿Y qué le dijo el papa?
8: La verdad es que en el discurso de apertura que dirigía a los obispos al empezar el concilio, no había visto tantas cosas como luego, estudiándole, encontraron los obispos.
7: O sea, que él habló con sencillez y todos dijeron, ¡uy, qué genial, bueno, sí, cuántas sí, cosas
8: sí,
7: ha visto!
8: Claro. Sin embargo, ahora cuando lo releo, yo también las encuentro. y remataba su confidencia con esta confesión de fe profunda. Se ve que el Espíritu Santo es más listo que todos nosotros, claro. Estaba impregnado del Espíritu Santo, porque si no, él no había querido decir tantas cosas como los otros habían encontrado, ¿no?
7: Fíjate. O sea, él había escrito con sencillez y luego dice, uy, pues esto está muy bien escrito. Pero tú sabes que no soy yo, este es el Espíritu
8: Santo.
7: Una
8: anécdota muy divertida de un museo, pero de un museo aquí en España, que hicieron una prueba y hicieron, los niños no sabían qué hacían, a unos niños de una escuela, pusieron una especie de lienzo en el suelo y con los pies y las manos...
7: Con pintura
8: y todo, pues pintaron algo. Se colaron en un museo y lo colgaron en una pared del museo. Y cuando fueron a visitarlo los visitantes, empezaron, este tiene toda la temática porque podría ser un Picasso, porque podría ser un Miró, porque fíjate aquí las líneas horizontales y verticales. O sea que ahí veía mucho más de lo que estaba escrito, ¿no? Y un mural que los niños con los pies y las manos habían puesto y ya se había... Pero es verdad, salió en la televisión y
7: arte
8: todo.
7: Arte abstracto.
8: Abstracto total.
7: ¿Qué tal si nos vamos con la primera música de hoy? ¿Qué has pensado y qué has preparado?
8: Ah, sí. Una música inglesa de Henry Purcell, que ha sido uno de los más grandes, por no decir quizá el más grande compositor de la música inglesa. La compuso para festejar el cumpleaños de la reina Mary, que fue una reina muy querida por todos los ingleses. Una persona de buenísimo humor, que todo el mundo la quiso muchísimo porque también tenía serenidad y buen humor. Por eso la he elegido.
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0: Amigos, Un Tesoro Escondido. Este es el programa que están escuchando en estos momentos en NS Radio con Montserrat Campos, con la hermana Carmen que les habla y con Raúl García en el control. Seguimos con estos 10 consejos para el día de hoy del Papa San Juan XXIII para conseguir un gran tesoro escondido, que es la serenidad y el buen humor en todo momento. Nos faltan los dos últimos consejos a estas horas del programa. ¿Cuál sería el penúltimo?
1: Este sí que es verdad y tenemos que hacerlo cada día también. Solo por hoy creeré firmemente, aunque los hechos me demuestren lo contrario, que Dios se ocupa de mí como si nadie más existiera en el mundo que yo. Pero, claro, cuando tienes un contratiempo, cuando te pasan tantas cosas, cuando tienes una enfermedad, cuando... Tenemos que seguir creyendo esto, porque si no, no podemos seguir adelante.
0: Necesitamos sabernos amados por Dios. Y es verdad, yo creo que es la tentación más grande, que por cierto es la que el diablo le puso a Jesús, de pensar que el Padre le había abandonado.
1: Sí, claro, la duda, además. Uh-huh. Es la duda irrazonable. Eso es una cosa terrible, porque cuando una duda es razonable, no es tan difícil, porque puedes pensar... Pero poner en la cabeza una duda irrazonable que solo te produzca temor, angustia. Temor y miedo, angustia, eso es terrible.
0: Y se puede superar. Podemos seguir contando anécdotas del Papa Juan XXIII que lo demuestran. Cuéntanos la de los paracaidistas.
1: Ah, sí, muy bien. Dice, en cierta ocasión, siendo nuncio en París... Lo llevaron a un campamento militar a bendecir unas instalaciones. Luego le presentaron a un grupo de paracaidistas, a quienes les habló un rato, y terminó con estas palabras, muy ingeniosas. No quisiera, muchachos, que olvidaran esto, que a fuerza de bajar del cielo, se olvidaran que tenemos que subir a él.
0: Tú lo sabes. Oye, ¿qué se siente cuando uno se tira en paracaídas? ¿Tú qué tuviste esa experiencia?
1: Bueno, si te gusta, claro, si no te mueres de miedo, yo no. Pues se siente una felicidad inmensa. Y yo pensé, ¿qué debe ver Dios desde arriba si yo a 4.500 metros estoy viendo lo que veo, no?
0: ¿4.500 metros?
1: 4.500 metros de altura. Estoy viendo lo que veo, ¿no? Era la sensación, es que no se puede describir, de... felicidad, de paz, de estar allí. No se oía nada, además no se oía ni un solo ruido, porque a partir de 1.200 metros hacia arriba normalmente no sé. Cuando he ido en globo, a partir de los 1.200 para abajo se oye, pero a partir de 1.400 ya no se oía ruido. Y estabas volando, y de verdad, me vino a la imaginación, ¿qué debe ver Dios desde arriba? Imagínate si yo estoy viendo esto, yo una pobre mortal, ¿no?
0: ¿Cuánto tarda el paracaídas en abrirse?
1: No sé exactamente, desde que
0: ¿se
1: bajas,
0: te hizo largo?
1: Hasta desde que te tiras, bueno, yo me tiré con un monitor, no me tiré sola, del avión hasta abajo tardas 2 minutos y medio. Entonces, son 4 kilómetros y medio, y cuando faltan 1.500 metros, entre 1.500 y 1.200, tienes que abrir paracaídas.
0: Ah, solo,
1: sí, o sea, un poco
0: después.
1: Menos de la mitad, sí. Caramba. Entonces... hay una especie de varilla, se abre el paracaídas y con esa varilla, si tiras los brazos adelante o hacia adelante, si no hacia atrás, a la derecha o a la izquierda...
0: ¿Habías ensayado
1: y lo vas con... No.
0: ¿No habías ensayado?
1: No, solamente ¿fue? 20 minutos nos dijo la posición que debíamos tener para no dar volteretas. Porque si no pones los pies de una determinada manera, que no pasa nada tampoco, ¿no?
0: Uh-huh.
1: Entonces, sí, fue muy... más que divertido, para mí fue impresionante. Fue la sensación esta de que era un pájaro y que lo que estaba viendo allí era una cosa maravillosa que no me podía imaginar, ¿no? Que el mundo fuera tan maravilloso desde arriba. Y eso es lo que... Bueno, desde pequeñita yo quería ser soldado para ser paracaidista.
0: A ver, pues Dios te cumplió.
1: Me hubiera gustado ser chico por esto.
0: Bueno, no te preocupes que en el cielo, como me dijo un señor muy simpático, dijo, en el cielo... lo veremos todo, porque estaban hablando de las cataratas del Niágara. Era un señor que le decía a un amigo suyo, oye, ¿tú no has visto las cataratas del Niágara? Es que te has perdido la mitad de tu vida. Y el hombre le dijo, no te preocupes. No me preocupo mucho porque dentro de unos años lo veré en, como decía él, lo veré en Panavisión. O sea, lo veré
1: sí.
0: Desde el cielo.
1: Sí.
0: Lo veré mucho mejor
1: mucho
0: que desde
1: mejor,
0: la Tierra.
1: Claro.
0: Bueno, ha llegado el momento de escuchar otra música de
1: otra
0: las que
1: música.
0: Has preparado.
1: También de Henry Purcell, también uh-huh. Una música... quizás tiene un es un poquito más seria, pero es muy bonita también.

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1: Y en esta recta final del programa vamos a dar el décimo consejo de San Juan XXIII para la serenidad y el buen humor. ¿Cuál es, Montserrat? Solo por hoy rechazaré los temores y el pesimismo. De forma especial, no tendré miedo de disfrutar de lo bello y creer en la bondad. Es lo que intentamos hacer en este programa.
2: Sí, sobre todo sacar tinieblas, ¿no? O sea, dejarlo que todo, que luzca el sol. Bueno, que aunque llueva, fíjate bien. ¿Qué me decía la otra? No llores porque no ves el sol, porque las lágrimas no te dejarán ver las estrellas, ¿no? Es tan bonito, es esto. No puedes llorar, pero puedes llorar apaciblemente, sin pasarlo mal, porque hay veces que la tristeza te puede inundar.
1: Claro que
2: pero,
1: sí.
2: Sin agitarte.
1: Sí, yo diría que cuando uno, por ejemplo, se consagra a la Virgen María, como lo hizo, por cierto, San Juan XXIII desde jovencito, eso te permite que, aunque sea en un gran dolor, en una gran angustia, en un momento dado, como tú dices, no pierdes el norte, porque eso. Compartes con tu Madre del Cielo, con la Virgen, las alegrías y las penas, y entonces ella te da un equilibrio, es maravilloso. Pero contemos la última anécdota del día de hoy, que el tiempo va apremiando.
2: Dice, en una ocasión el Papa recibió al gran rabino de Roma dentro del marco de sus encuentros interreligiosos.
1: Claro, con los judíos.
2: Sí. Tras la amistosa reunión lo acompañó personalmente hasta la salida de la sala de audiencias. Se planteó un pequeño problema protocolar. El gran rabino insistía en que el pontífice saliera primero.
1: Y además el ya Papa, sabemos que Juan XXIII abultaba bastante. Claro. Imagínense la situación. Por favor, pase usted.
2: Sí, pase usted. Entonces, claro, el rabino en ceder el paso. El Papa y al final, con solemnidad y buen humor, dijo que pase primero el Antiguo Testamento.
1: Y esa fue la manera en que realmente funcionó.
2: Funcionó. Pasó primero el rabino
1: y luego el Nuevo Testamento.
2: El Nuevo Testamento.
1: Y además con esa chispa de simpatía, de cariño, sí. De alegría, que se queda grabado en la mente de todos.
2: Se queda grabado, estas cosas quedan grabadas. Y luego, en un momento, ¿te acuerdas de ellas?
1: Claro, pero te hace bien.
2: Muy bien, muy bien.
1: Ese es el tema. Pronto, si Dios quiere, estaremos con ustedes buscando otros tesoros escondidos con la ayuda de San Juan XXIII. ¿Te parece bien, Montserrat?
2: Me parece perfecto.
1: Pues hasta pronto y gracias a Raúl García también en el control. Has escuchado Un Tesoro Escondido, un programa de NS Radio porque nuestros mayores tienen un tesoro de sabiduría para compartir.

Cantad al Señor un cántico nuevo. Cantad al Señor toda la tierra. Cantad al Señor, bendecid su nombre. Proclamad día tras día su victoria.

contar a los pueblos su gloria, sus maravillas a todas las naciones. Porque es grande el Señor, muy digno de alabanza, más temible que todos los dioses.

0: delante del Señor.
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4: Oh Dios, que por medio de la humillación de tu Hijo levantaste a la humanidad caída, concede a tus fieles la verdadera alegría para que quienes han sido librados de la...
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0: En el nombre del Padre, y del Hijo, y del Espíritu Santo.
1: Amén.
0: El Señor esté con ustedes.
1: Y con su espíritu.
0: Bienvenidos todos a esta misa televisada en este domingo, 21 domingo del tiempo ordinario. Yo soy el Padre Ignacio Olvera, de la parroquia de Santa Clara. Y el día de hoy nos encontramos en esta bonita iglesia de la Encarnación, aquí en la Universidad de Dallas. Bienvenidos sean todos ustedes. Queridos hermanos y hermanas, para celebrar dignamente los sagrados misterios, reconozcamos nuestros pecados. Yo confieso ante Dios Todopoderoso
1: y ante ustedes, hermanos, que he pecado mucho de pensamiento, palabra, obra y omisión.
0: Por mi gran culpa. Por eso ruego a Santa María, siempre Virgen, a los ángeles, a los santos y a ustedes, hermanos, que intercedan por mí ante Dios nuestro Señor. Dios Todopoderoso, tenga misericordia de nosotros, perdone nuestros pecados y nos lleve a la vida eterna.
1: Amén.

0: Oremos. Señor Dios, que unes en un mismo sentir los corazones de tus fieles, impulsa a tu pueblo a amar lo que mandas y a desear lo que prometes, para que en medio de la inestabilidad del mundo estén firmemente anclados nuestros corazones, donde se halla la verdadera felicidad. Por nuestro Señor Jesucristo, tu Hijo, que vive y reina contigo en la unidad del Espíritu Santo y es Dios por los siglos de los siglos.
1: Amén.

0: Lectura del libro del profeta Isaías. Esto dice el Señor a Sebna, mayordomo de palacio: te echaré de tu puesto y te destituiré de tu cargo. Aquel mismo día llamaré a mi siervo a Eliasín, el hijo de Elías. Le vestiré tu túnica, le ceñiré tu banda y le traspasaré tus poderes. Será un padre para los habitantes de Jerusalén y para la casa de Judá. Pondré la llave del palacio de David sobre su hombro. Lo que él abra, nadie lo cerrará. Lo que él cierre, nadie lo abrirá. Lo fijaré como un clavo en muro firme, y será un trono de gloria para la casa de su padre. Palabra de Dios.
1: Alabamos, Señor.

0: de la carta del apóstol San Pablo a los romanos. Qué inmensa y rica es la sabiduría y la ciencia de Dios. Qué impenetrables son sus designios e incomprensibles sus caminos. ¿Quién ha conocido jamás el pensamiento del Señor o ha llegado a ser su consejero? ¿Quién ha podido darle algo primero para que Dios se lo tenga que pagar? En efecto, todo proviene de Dios. Todo ha sido hecho por Él y todo está orientado hacia Él. A Él la gloria por los siglos de los siglos. Amén. Palabra de Dios.
1: Te alabamos, Señor.

0: El Señor esté con ustedes.
1: Y con tu espíritu.
0: Lectura del Santo Evangelio según San Mateo.
1: Gloria a ti, Señor.
0: En aquel tiempo, cuando llegó Jesús a la región de Cesarea de Filipo, hizo esta pregunta a sus discípulos: ¿Quién dice la gente que es el Hijo del Hombre? Ellos le respondieron: Unos dicen que eres Juan el Bautista, otros que Elías, otros que Jeremías o alguno de los profetas. Luego le preguntó: ¿Y ustedes, quién dicen que soy yo? Simón Pedro tomó la palabra y le dijo: Tú eres el Mesías, el Hijo de Dios vivo. Jesús le dijo entonces: Dichoso tú, Simón, hijo de Juan, porque esto no te lo ha revelado ningún hombre, sino mi Padre que está en los cielos. Y yo te digo a ti que tú eres Pedro, y sobre esta piedra edificaré mi iglesia. Los poderes del infierno no prevalecerán sobre ella. Yo te daré las llaves del reino de los cielos. Todo lo que ates en la tierra quedará atado en el cielo, y todo lo que desates en la tierra quedará desatado en el cielo. Y les ordenó a sus discípulos que no dijeran a nadie que él era el Mesías.

esta pregunta que Jesús le hace a sus discípulos. ¿Quién dice la gente que es el Hijo del Hombre? Muchas veces cuando nos ponemos a reflexionar acerca de los mandamientos de Dios, acerca de las enseñanzas de nuestro Señor Jesucristo, muchas veces quizás los que tenemos preguntas somos nosotros. Entonces, ¿cómo es que en esta ocasión el Señor tiene preguntas? Y creo que en esta ocasión o en esta reflexión podemos meditar por qué les está haciendo esta pregunta. Y creo que una de las cosas que tenemos que tener un poco de pensamiento, quizás de indagar, de tratar de explorar más, es porque Dios sabe todas las cosas. Dios es omnisciente, Él conoce todo. Entonces, ¿por qué está haciendo esta pregunta? ¿Quién dice la gente que es el Hijo del Hombre? Y creo que cuando Dios hace una pregunta es porque tenemos todos que poner atención. Nosotros sí no sabemos muchas cosas, nosotros sí tenemos quizás muchas preguntas para Dios, especialmente cuando no entendemos por qué pasan algunas cosas en la vida, por qué pasa el mal en el mundo, por qué hay tantas cosas que desastres naturales, por qué hay tantas malas políticas, malas ideologías, por qué hay tantas malas acciones. A veces podemos hacer un montón de preguntas acerca por qué Dios existe esto, por qué existe el otro, por qué pasa esto. Pero en esta ocasión no somos nosotros los que hacemos la pregunta, sino es el mismo Hijo de Dios, el mismo Dios quien hace la pregunta: ¿quién dice la gente que es el Hijo del Hombre? Y entonces estos discípulos pues contestan con lo que escuchan a la gente decir, que es uno de los profetas, que es Elías, que es uno de los patriarcas. Y entonces Jesús vuelve a hacer esa pregunta. Esa pregunta que le hace a sus discípulos de una manera singular, de una manera personal, y pienso que eso es lo que quiero que nosotros reflexionemos el día de hoy, que también Jesús nos hace esa pregunta: ¿pero quién dices tú que es el Hijo del Hombre? ¿Quién es el Hijo del Hombre para ti? Y en esta ocasión, Pedro, de todos los discípulos, Pedro es el que da la respuesta correcta. Pedro dice: tú eres el Mesías, el Hijo de Dios. Y entonces el Señor le da ese complemento, ese cumplido a Pedro, de que él será la roca donde edificará su iglesia. Entonces eso me gustaría que reflexionáramos el día de hoy. ¿Quién es Jesús para nosotros? ¿Quién es Jesús para ti? ¿Quién es Jesús para mí? Una de las cosas que tenemos que tener en cuenta es que no es lo mismo saber de Jesús que conocer a Jesús. Porque saber de Jesús, podemos saber lo que nos cuenta la gente, podemos saber de lo que dicen los libros de historia, los libros de teología, los libros de la iglesia. Podemos aprender muchísimas cosas de Jesús, podemos aprender muchísimas cualidades que Jesús tiene. Podemos saber que Jesús hacía milagros, podemos saber que Jesús era un buen predicador, que tenía unos sermones tan bonitos, tan preciosos, que hacía maravillas, que era un misionero. Pero saber no es lo mismo que conocer. Conocer es tener esa confianza, tener esa relación, esa amistad con Jesús. Les puedo dar ejemplos. Quizás los jóvenes, cuando están comenzando a crear una familia, formar una familia, pues quieren conocer a una muchacha, a un muchacho, y quizás pueden ir al Facebook, al Instagram, mirarlo cómo es.

0: esta persona, mirar lo que ponen ahí a través de fotografías, pero saber de esa persona no es lo mismo que conocer a esa persona, porque hasta ahorita, gracias a Dios, no he escuchado a ningún joven que diga, ah, pues conocí a esta persona, esta muchacha en Instagram y empezamos a noviar, pero todo era a través de texto, nunca nos hemos visto en persona y queremos casarnos. A lo mejor sí existe la excepción, pero si existiese esa excepción, pues buena suerte con ese matrimonio, ¿no? ¿Por qué? Porque saben el uno del otro, pero no se conoce el uno al otro. Y para conocerse tiene que ver más de lo que se pone en la fotografía, más de lo que se pone en los medios sociales. Se tiene que escuchar a la persona. Se tiene que tener esa conversación, se tiene que haber ese diálogo, qué es lo que piensa acerca de la familia esa persona, qué es lo que piensa acerca de los hijos. Comparten los mismos valores cristianos, quieren lo mismo para su familia. También salir, conocerse cómo es cada persona con su familia, con sus amigos, cuando están en público, cuando están a solas. Eso es conocerse. Yo les comparto que mi relación con el Señor Jesús, pues, comenzó cuando era un niño. Cuando era un niño, yo lo único que sabía era de que iba a misa con mi familia todos los domingos. Pero después, yendo a misa, escuchando de Jesús, escuchando las Escrituras, entonces hay una transición de saber de Jesús, de escuchar de Jesús, a tener esa conexión con Jesús, esa conexión con la cual vemos que Él es una persona santa, una persona que desea y anhela tener esa relación y esa amistad con nosotros. Y cuando nosotros entendemos eso, cuando yo entendí eso, fue lo mejor que me pudo haber pasado. ¿Por qué? Porque empieza uno esa amistad, empieza uno esa relación, empieza uno a platicarle a Dios lo que está en su corazón, a conversar, que es lo que llamamos oración. Comenzamos a orar, a compartir con Dios lo que sea. Podemos compartir con Dios lo que está pasando en la familia, lo que está pasando en el trabajo. Podemos compartir con Dios nuestros sueños, nuestras ilusiones, lo que nos motiva, lo que nos desanima. Podemos compartirle todo. Y cuando conocemos a la persona de Jesús y dejamos que Jesús también nos conozca, entonces es allí que podemos decir confiadamente, como lo hizo Pedro, tú eres el Hijo de Dios, el Mesías. ¿Por qué lo dijo Pedro así? Porque Pedro estaba conociendo a Jesús. Pedro era un amigo de Jesús. Pedro ya sabía lo que a Jesús le gustaba, porque les compartía, porque les platicaba. Muchas veces Jesús les dijo a sus discípulos, les dijo que el amo no le decía, no le compartía a los servidores qué era lo que hacía. Simplemente les daba órdenes, pero les dice, ya no los llamo yo servidores, los llamo amigos, porque les ha compartido todo de Él, les ha compartido todo lo que el Padre le compartió a Él. Entonces, de la misma manera, el día de hoy quiero que nos hagamos esa pregunta, que muchas veces se llama esta pregunta, la pregunta de Jesús. ¿Quién dice la gente que soy yo? Pero eso no basta. Quizás para mucha gente Jesús no existe. Quizás para mucha gente Jesús es solamente un profeta. Quizás para mucha gente Jesús es una historia, es una figura histórica. Entonces es cuando tenemos que hacernos la pregunta a nosotros, ¿quién es Jesús ¿quién dices tú que es Jesús para ti? Y solamente podemos responder esa pregunta una vez que hayamos conocido a Jesús como nuestro amigo, como nuestro hermano, como nuestra familia. Porque cuando conocemos a Jesús como nuestro amigo, nuestro hermano, como nuestra familia, entonces podemos decir con gran confianza que Jesús es el verdadero Hijo de Dios, el Mesías. No habría ninguna duda sobre ello. Ahora, nosotros, al tener esa amistad, esa relación con Jesús, ¿nos va a hacer santos? ¿Nos va a hacer perfectos? Quizás perfectos, no, pero santos sí. El santo no es aquel que es perfecto. El santo es aquel que trata de esforzarse día con día para seguir haciendo amigo de Jesús, para seguir siendo discípulo del Señor, viviendo esas enseñanzas, viviendo de acuerdo a los mandamientos, viviendo a una vida cristiana como lo manda nuestro Señor, como nos da el ejemplo nuestro Señor Jesús. Entonces, el día de hoy, reflexionemos en eso. No es lo mismo saber de Jesús que conocer a Jesús. Y es por eso que es tan importante, especialmente si somos padres de familia, si tenemos una familia, por eso es tan importante inculcar a nuestros hijos que conozcan a Jesús, que no nada más escuchen de Jesús, que no nada más escuchen lo que dice la gente de Jesús, porque cuando no tenemos una doctrina bien cimentada, cuando no tenemos esa relación con Jesús, vamos a ser como las olas, vamos a irnos a donde nos lance el viento. Muchas veces, desgraciadamente, eso pasa en la iglesia todo el tiempo. Escuchamos una cosa aquí, escuchamos una cosa acá, escuchamos el chisme de esto, escuchamos el rumor del otro y nos movemos como las olas, vamos para allá y vamos para acá, vamos para allá y vamos para allá. Y mi pregunta es, ¿qué es lo que estamos haciendo en la iglesia? ¿Estamos siguiendo al sacerdote? ¿Estamos siguiendo a la monja? ¿Estamos siguiendo al sacristán? Si se equivoca el sacerdote, si se equivoca la monja, si se equivoca el sacristán, ¿vamos a dejar la iglesia? ¿Vamos a dejar nuestra fe católica? Entonces, es crucialmente importante hacerte esta pregunta. ¿Quién es Jesús para ti? Porque si Jesús no es el Mesías y el Señor tuyo, vamos a estar como las olas, para allá y para allá. Que el Papa hizo esto, que el obispo hizo esto, que el párroco hizo esto. Y ya no quiero ir a la iglesia, ya no quiero practicar mi fe. Pero la pregunta es, ¿estás en la iglesia por el Papa? ¿Estás en la iglesia por el obispo? ¿Estás en la iglesia por el sacerdote? ¿O estás en la iglesia por Jesús, que dio la vida por ti y por mí? Entonces, si no podemos responder esta pregunta, ¿quién es Jesús? Siempre vamos a estar como las olas, moviéndonos a donde nos lleve el viento. Y esa fe no es una fe sólida. Esa fe no es una fe que tiene fundación en la roca. ¿Y quién es la roca? Pedro es la roca. Pedro fue la roca porque su fe estaba firme. Y nosotros eso es lo que queremos, que nuestra fe esté firme, que nuestra fe lleguen los vientos, lleguen los huracanes, lleguen las tempestades, lleguen los escándalos en la iglesia y que nuestra fe no se tambalee, que nuestra fe no se mueva, que quede firme. Y allí, cuando quedamos firmes, cuando aseguremos a través de nuestra vida, de nuestras acciones, de nuestras palabras y profesar esa fe, que Jesús es el verdadero Hijo de Dios y es el Mesías, ahí va a ser la prueba. No cuando está todo pasando bien, no cuando están todas las cosas maravillosas, no cuando me está yendo de todo dar, sino cuando vienen esas pruebas, entonces me voy a dar cuenta a quién estoy siguiendo. Entonces me voy a dar cuenta solamente mi relación con Jesús o simplemente mi conocimiento de Jesús es lo que otros piensan de Jesús, o es porque yo realmente tomé el tiempo, tomé la energía para poder conocer a Jesús. Y yo pienso que cuando todos tomamos eso en serio, de conocer a Jesús, entonces no hay espacio para la duda, no hay espacio para que nuestra fe tambalee. Y entonces pidámosle al Señor en esta misa para que incremente nuestra fe y podamos decir, así como Pedro: Señor, tú eres el Hijo de Dios vivo, el Hijo, el Mesías. Que así sea. Ahora, como una familia que somos, proclamamos nuestra fe diciendo: creo en un solo Dios, Padre Todopoderoso, Creador del cielo y de la tierra, de todo lo visible y lo invisible. Creo en un solo Señor Jesucristo, Hijo único de Dios, nacido del Padre antes de todos los siglos, Dios de Dios, luz de luz, Dios verdadero de Dios verdadero, engendrado, no creado, de la misma naturaleza del Padre, por quien todo fue hecho, que por nosotros los hombres y por nuestra salvación bajó del cielo, y por obra del Espíritu Santo se encarnó de María la Virgen y se hizo hombre, y por nuestra causa fue crucificado en tiempos de Poncio Pilato, padeció y fue sepultado, y resucitó al tercer día según las Escrituras, y subió al cielo, y está sentado a la derecha del Padre, y de nuevo vendrá con gloria para juzgar a vivos y muertos, y su reino no tendrá fin. Creo en el Espíritu Santo, Señor y Dador de vida, que procede del Padre y del Hijo, y con el Padre y el Hijo recibe una misma adoración y gloria, y que habló por los profetas. Creo en la Iglesia, que es una, santa, católica y apostólica. Confieso que hay un solo bautismo para el perdón de los pecados. Espero la resurrección de los muertos y la vida del mundo futuro.
1: Amén.
0: Como la Santa Iglesia construida sobre la roca que es Pedro, venimos ante el Señor para pedir por los más necesitados.
2: Por el Papa, el sucesor del apóstol San Pedro, para que reciba fortaleza, un celo renovado mientras dirige la Iglesia por sendas de paz y reconciliación, roguemos al Señor.
3: Señor, escucha nuestra oración.
2: Por los que gobiernan las naciones, para que las bases de su gobierno sean la paz y la justicia, roguemos al Señor.
3: Señor, escucha nuestra oración.
2: Por todos los líderes parroquiales, para que sean renovados en el corazón y el espíritu, mientras nos guían en la construcción del reino de Dios, roguemos al Señor.
3: Señor, escucha nuestra oración.
2: Por los estudiantes que regresan a las aulas, especialmente por los estudiantes de secundaria y universidad, para que reciban con entusiasmo los nuevos retos y crezcan en sabiduría, conocimiento, entendimiento y paciencia, roguemos al Señor.
3: Señor, escucha nuestra oración.
2: Por los enfermos, para que sean consolados en ese periodo de prueba, roguemos al Señor.
3: Señor, escucha nuestra oración.
2: Por los que han fallecido, para que experimenten el amor de Dios en el cielo, roguemos al Señor.
3: Señor, escucha nuestra oración.
0: Oh Dios de amor y misericordia, escucha la plegaria de tu pueblo. Cuando nos desviemos del camino, devuélvenos a ti. Cuando seamos tentados a buscar vida en otra parte, guíanos en el camino a tu presencia. Te lo pedimos por Jesucristo nuestro Señor.
1: Amén.

0: Bueno, hermanos y hermanas, para que este sacrificio mío y de ustedes sea agradable a Dios Padre Todopoderoso.
1: El Señor reciba de tus manos este sacrificio para alabanza y gloria de su nombre, para nuestro bien y el de toda su santa Iglesia.
0: Señor, que con un mismo y único sacrificio adquiriste para ti un pueblo de adopción, concede propicio a tu Iglesia los dones de la unidad y de la paz. Por Jesucristo nuestro Señor.
1: Amén.
0: El Señor esté con ustedes.
1: Y con tu espíritu.
0: Levantemos el corazón.
1: Lo tenemos levantado hacia el Señor.
0: Demos gracias al Señor nuestro Dios.
1: Es justo y necesario.
0: En verdad, es justo y necesario. Es nuestro deber y salvación darte gracias siempre y en todo lugar, Señor Padre Santo, Dios Todopoderoso y Eterno, en quien vivimos, nos movemos y existimos, y todavía peregrinos en este mundo, no solo experimentamos las pruebas cotidianas de tu amor, sino que poseemos ya en prenda la vida futura, porque al poseer las primicias del Espíritu por el cual resucitaste a Jesús de entre los muertos, esperamos disfrutar eternamente del misterio pascual. Por eso te alabamos con todos los ángeles y proclamamos tu gloria con alegría, diciendo...

Santo eres en verdad, Señor, fuente de toda santidad. Por eso te pedimos que santifiques estos dones con la efusión de tu Espíritu, de manera que se convierta para nosotros en el cuerpo y la sangre de Jesucristo nuestro Señor, el cual, cuando iba a ser entregado a su pasión voluntariamente aceptada, tomó pan, dándote gracias, lo partió y lo dio a sus discípulos, diciendo: tomen y coman todos de él, porque esto es mi cuerpo, que será entregado por ustedes.

Del mismo modo, acabada la cena, tomó el cáliz y dándote gracias de nuevo, lo pasó a sus discípulos diciendo: tomen y beban todos de él, porque este es el cáliz de mi sangre, sangre de la alianza nueva y eterna, que será derramada por ustedes y por muchos para el perdón de los pecados. Hagan esto en conmemoración mía.

Así pues, Padre, al celebrar ahora el memorial de la muerte y resurrección de tu Hijo, te ofrecemos el pan de vida y el cáliz de salvación, y te damos gracias porque nos haces dignos de servirte en tu presencia. Te pedimos humildemente que el Espíritu Santo congregue en la unidad a cuantos participamos del cuerpo y la sangre de Cristo. Acuérdate, Señor, de tu Iglesia, extendida por toda la tierra, y con el Papa León, con nuestro Obispo Eduardo, y todos los pastores que cuidan de tu pueblo, llévala a su perfección por la caridad. Acuérdate también de nuestros hermanos que se durmieron en la esperanza de la resurrección, y de todos los que han muerto en tu misericordia, admítelos a contemplar la luz de tu rostro. Ten misericordia de todos nosotros, y así con María la Virgen, Madre de Dios, su esposo San José, los apóstoles, Santa Clara, y cuantos vivieron en tu amistad a través de los tiempos, merezcamos por tu Hijo Jesucristo compartir la vida eterna y cantar tus alabanzas.

0: Fieles a la recomendación del Salvador y siguiendo su divina enseñanza, nos atrevemos a decir: Padre nuestro que estás en el cielo, santificado sea tu nombre. Venga a nosotros tu reino. Hágase tu voluntad en la tierra como en el cielo. Danos hoy nuestro pan de cada día. Perdona nuestras ofensas, como también nosotros perdonamos a los que nos ofenden. No nos dejes caer en la tentación y líbranos del mal. Líbranos de todos los males, Señor, y concédenos la paz en nuestros días, para que, ayudados por tu misericordia, vivamos siempre libres de pecado y protegidos de toda perturbación, mientras esperamos la gloriosa venida de nuestro Salvador Jesucristo.
1: Tuyo es el reino, tuyo el poder y la gloria por siempre, Señor.
0: Señor Jesucristo, que dijiste a tus apóstoles: la paz les dejo, mi paz les doy. No tengas en cuenta nuestros pecados, sino la fe de tu Iglesia, y conforme a tu palabra, concédele la paz y la unidad. Tú que vives y reinas por los siglos de los siglos.
2: Amén.
0: La paz del Señor esté siempre con ustedes.
1: Y con tu espíritu.
0: Dense fraternalmente un saludo de paz.

0: Este es el Cordero de Dios que quita el pecado del mundo. Dichosos los invitados a la cena del Señor.
1: Señor, yo no soy digno de que entres en mi casa, pero una palabra tuya bastará para sanarme.

0: Comunión espiritual. Creo, Jesús mío, que estás real y verdaderamente en el cielo y en el santísimo sacramento del altar. Te amo sobre todas las cosas y deseo vivamente recibirte dentro de mi alma. Pero no pudiendo hacerlo ahora sacramentalmente, ven al menos espiritualmente a mi corazón. Y como si ya te hubiera recibido, te abrazo y me uno del todo a ti. Señor, no permitas que jamás me separe de ti. Amén. Oremos. Te pedimos, Señor, que la hora salvadora de tu misericordia fructifique plenamente en nosotros y haz que con la ayuda continua de tu gracia, de tal manera tendamos a la perfección, que podamos siempre agradarte en todo. Por Jesucristo nuestro Señor.
1: Amén.
0: Tenemos un anuncio. La Diócesis Católica de Dallas mantiene su compromiso de ofrecer esta misa televisada a la comunidad de aquellos que están confinados a sus hogares y agradecemos el apoyo de quienes continúan haciendo posible esta iniciativa de evangelización. Gracias. También, como saben, este es el año franciscano y mi parroquia Santa Clara pues es parte de este jubileo. Entonces me gustaría invitarles a que nos visiten aquí, bueno, allí en mi parroquia de Santa Clara en este año jubilar para hacer su indulgencia o ganarse su indulgencia plenaria en este año jubilar franciscano. Entonces acabamos de renovar ahí el piso, todo lo que es ahí la iglesia, el templo, entonces está completamente renovado y pues me gustaría que vinieran a visitarnos para que vieran y conocieran cómo es nuestra parroquia y cómo quedó todo después de la renovación. Entonces todos están invitados ahí a la parroquia de Santa Clara, aquí en la ciudad de Dallas. El Señor esté con ustedes.
2: Y con tu espíritu.
0: Y la bendición de Dios Todopoderoso, Padre, Hijo y Espíritu Santo descienda sobre ustedes y les acompañe siempre.
2: Amén. Glorifiquen al Señor con sus vidas. Pueden ir en paz.
3: Demos gracias a Dios.
0: Y que tengan bonita semana todos ustedes.

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0: Alabado sea Jesucristo, Dios te bendiga donde quiera que estés, donde quiera que te encuentres. Gracias por estar con nosotros. Recuerda que esto es Radio Guadalupe, es radio para tu alma. Un saludo a todas las bellas que están escuchando, ¿verdad? Encuentra tu belleza original, dice Kairi Márquez, ¿eh? Ojalá y que sí, ya estos programas te ayuden precisamente a poder ir encontrando la belleza de que tenemos nosotros interior, que a veces la hemos dejado ir, y que es lo que nos ayuda también a poder tener una plenitud en la vida, ¿no? Emocional, espiritual, una relación con Dios mejor. Al final es lo que buscamos, ¿eh? De poder nosotros encontrar eso que hay adentro que el Señor ha creado en ti y que lo puedas usar para el bien de tu familia, propio y de los demás. Esos tres encuentros a los que estamos escuchados con Dios. Un encuentro conmigo mismo, allá adentro, un encuentro con Él, para arriba, y un encuentro hacia los demás que me rodean. Dios te bendiga, Dios te guarde. Feliz jueves de la Ascensión del Señor, ¿verdad? Estábamos ahorita platicando con Ale aquí. Hoy es jueves de la Ascensión del Señor. Yo sé que lo vamos a celebrar probablemente por ahí el domingo. Algo se va a hablar de esto, pero bueno, hoy es, ¿verdad? Por ahí va a estar viendo también algunas de estas en las redes sociales. Te agradecemos por estar con nosotros y por la preferencia de conectarte los jueves en punto de las 8 de la mañana. Hoy estamos un poquito tarde. Hubo unas actualizaciones en las computadoras que no nos permitieron conectarnos rapidísimo. Y agradecemos también a nuestra invitada Perla, que ya está ahí esperando. Y bueno, le damos la bienvenida. Está también aquí en el estudio Ale Loesa. Ale, buenos días, Dios te bendiga, ¿cómo estás?
1: ¿Qué tal, Martín? Muy buenos días, aquí estamos muy agradecidos con nuestro Señor por un nuevo día, por una oportunidad más que nos da para disfrutar de este día, de este programa, y ansiosos por iniciar.
0: Gracias a Dios. Bueno, es una semana más. El tiempo va caminando muy rápido, Ale.
1: Demasiado.
0: Ya es mayo hoy, ya vamos a mitad de mayo.
1: Sí.
0: ¿Verdad? Muy rápido.
1: Muy rápido.
0: ¿Te parece? Le damos la bienvenida a nuestra invitada, está por ahí ya conectadita. No sé si se desconectó, sí la tenemos ahí, ¿no?
1: Yo la veo.
0: Muy bien.
1: ¿Escuchas, Perla?
0: Perla Vázquez.
2: Buenos días.
0: Buenos días, Perla, Dios te bendiga, ¿cómo estás?
2: Muy bien, gracias a Dios, feliz de estar aquí con ustedes este día tan especial.
0: Gracias, Perlita, por acompañarnos, y bueno, también para pedirte, a manera de introducción, antes de hacer la invocación al Espíritu Santo, si nos puedes dar una introducción del tema que has escuchado para compartir con todos el día de hoy.
2: Claro que sí. El título se llama ¿Qué hace que un matrimonio funcione? ¿Qué hace que un matrimonio funcione? ¿Y cuál es el objetivo del día de hoy? Aprender principios que ayuden a hacer la relación de esposos más fuertes. Hoy van a aprender unas claves, unos principios muy importantes para que vayan sacando la agenda y el lapicito o pluma.
0: Muy bien. Muy bien. Muy bien. Pues, ¿qué te parece, Perlita, si hacemos y le pedimos a Ale que nos guíe con la invocación al Espíritu Santo?
1: En nombre del Padre, del Hijo y del Espíritu Santo. Amén.
0: Amén.
2: Amén.
1: Ven, Espíritu Santo, a limpiar mis miserias. No quiero que mis debilidades y pecados me quiten la alegría, la fuerza, la energía, el empuje de mi entrega. No quiero que mis errores me detengan y me debiliten, porque tú tampoco lo quieres. Pero necesitas que reconozca mis pecados y no te los oculte, para así poder sanarme. Esperas que mire con claridad mis errores, sin excusas. No te agrada que me paralicen los escrúpulos y la culpa, pero esperas que reconozca ante ti mis caídas, para poder liberarme. Ven, Espíritu Santo, no puedo ocultarte nada. Todo está claro y patente ante tu mirada que todo lo ve, que me penetra por completo. Todo lo sabes, y no tiene sentido que intente escapar avergonzado. Tu amor me espera con infinita ternura para quemarlo todo en ese fuego abrasador. Límpiame una vez más, Espíritu Santo, porque quiero hacer de mi vida una ofrenda cada día más bella. Amén.
0: Amén, amén, amén. Gracias, gracias, Ale. Recuerda que esta Estas invocaciones al Espíritu Santo las puedes encontrar ahí, en nuestras páginas, en las redes sociales. ¿Cómo las encuentras, Nale?
1: Pues yendo a nuestra página de la red de Radio Guadalupe, cualquier plataforma, en Facebook, ahí están puestas todos los días los 5 minutos del Espíritu Santo. Mira. Unos días son reflexiones, otros días son oraciones muy bellas y hermosas.
0: Así, 5 minutos del Espíritu Santo. Ojalá y que las puedas aprovechar. Uh-huh. Bueno, estamos listos, Perlita. Vamos a dar de lleno. Quisiéramos que ya también nuestros hermanitos han buscado algo para sentarse, acomodarse, escribir su agenda, su cuaderno, su libreta. Si estás en el trabajo, mentalmente haz nota, ¿verdad? Uh-huh. Y nos puedas acompañar también. Ojalá y que este programa sea de ayuda y bendición para cada uno de nosotros el día de hoy. Te agradecemos mucho por estar ahí. Perla, adelante.
2: Entiendo que los matrimonios felices no son perfectos. Los matrimonios felices argumentan sobre los mismos puntos que los matrimonios no felices. Entre esos puntos es el dinero, la crianza de los niños, el quehacer del hogar, la familia de origen, etcétera, etcétera. La diferencia es que los matrimonios felices argumentan respetándose, cuidándose, y si se equivocan y terminan lastimándose, hacen lo posible para reparar el daño. Mientras que los matrimonios no felices terminan peleando, faltándose al respeto, ignorándose, incluso despreciándose. Los doctores John Gottman y Julie Gottman, quizá alguien ha escuchado a ellos, son terapeutas muy conocidos a nivel mundial por llevar a cabo 4 décadas de investigación para estudiar qué hacer para poder fortalecer y salvar las relaciones. Y que también no hacer, que lleva al matrimonio a un distanciamiento o peor aún, a un divorcio. Entonces el día de hoy me voy a enfocar en qué sí hacer. Esos 7 principios que hacen que el matrimonio funcione para poder fomentar matrimonios más fuertes y satisfactorios. Ese es el objetivo. Entonces, ellos investigan cómo fracasan los matrimonios, pero también cómo se fortalecen. En otro tema les hablaré de cómo fracasan. El día de hoy cómo se fortalecen, y va a haber una continuación, les explico al final. Entonces, predicciones del divorcio se pueden, sí, pero también se pueden cambiar los patrones destructivos. Entonces, si esos patrones destructivos se cambian, ya no te convertirás en una estadística más de divorcio. Y como una vez cambiándolos, pues se sustituyen por buenos principios, por buenos patrones de conducta, ¿verdad? Entonces el primer principio es: mejora tu mapa de amor. ¿Qué quiere decir esto? Profundiza el conocimiento de tu cónyuge, los dos, ¿verdad? Aquí deben de construir una amistad y una confianza. Es importante tomarse el tiempo y hacerse preguntas para que logren cada día conocerse más y más. Preguntas simples como: ¿cuál es uno de tus miedos? ¿O cuál es uno de mis miedos? ¿Qué piensas tú? ¿Cuál es mi experiencia, mi mejor experiencia en la niñez? ¿Qué me gusta hacer en el tiempo libre? Y juntos compartir. Entre más abran su corazón, más entrelazados estarán y mayor intimidad emocional. Y entre más se fortalezca la amistad entre cónyuges, pues más se enciende el fuego igual del romance y mayor compasión y aceptación del cónyuge. Sin embargo, cuando no hay amistad entre los cónyuges, más son los pensamientos negativos hacia él o hacia ella. Más son los sentimientos de irritabilidad, incluso resentimientos. Y a veces lo que ocurre es que se hace una mala interpretación, una interpretación negativa de lo que él o ella dice o hace. Eventualmente terminan más distanciados y más distanciados y más distanciados. Entre más distanciamiento hay, pues más peligro, porque puede entrar cualquiera, ¿verdad? Entonces lo ideal es esto, que estén unidos y Cristo sea el centro. El punto número 2, cultivar el cariño y la admiración. Se puede mostrar cariño y admiración al cónyuge reconociendo sus cualidades. Y a veces simplemente con frases como, admiro tu responsabilidad laboral, o admiro la dedicación a la educación de los hijos, o estoy orgulloso, orgullosa por ti por tal y cual razón. La realidad es que todas las personas tenemos fortalezas y debilidades. El problema ocurre cuando la mirada está solamente en lo que hace mal. Y peor, ¿verdad? Haces mal esto porque quieres lastimarme, porque quieres hacerme enojar, porque quieres. Eso va a llevar a una actitud defensiva y de ataque. Pero entre más buscamos lo bueno, entre más nos enfocamos a las cualidades y las expresamos al cónyuge con cariño y admiración, más amado, más amada él o ella se sentirá. Y habrá mayor conexión emocional. Habrá una mayor satisfacción en la relación. Y esto a la vez inspirará al cónyuge que él también busque lo bueno en ti. Aparte, que también fomentará la salud física y mental. ¿Verdad? Buenas relaciones fomentan la salud física y mental. Relaciones muy disfuncionales, pues daña la salud física y mental. Bueno, hay un tercer punto, pero no sé si quieran agregar ustedes algún punto importante en estos dos.
0: Alice, si me ayudas, adelante.
1: Sí, no, estos dos que has dado, los primeros, o sea, muy, muy, creo yo, muy fundamentales para tener una buena relación, ¿no? Conocernos lo principal, ¿no? Conocer tu, con quién estás, qué le gusta, o sea, ¿dónde estaría el amor si no supieras de tu pareja, ¿no? Que no la conocieras. Segundo, mostrar ese cariño y esa admiración hacia tu pareja, pues igual, ¿dónde estaría el amor? ¿Cómo va a funcionar algo si no nos demostramos eso? Y siento que muchas veces en esos baches que tenemos como pareja, esas crisis, es porque nos estamos enfocando en todo lo malo y se nos olvida lo bueno, ¿no? ¿Por qué estamos con esa persona? ¿Qué fue lo que nos atrajo? Y siento que nos enfocamos en solo eso cuando estás en esas rachas de que, ¿qué nos pasa, no? Y esas rachas de que se me hace que ya no quiero.
0: Y muy parte de la parte humana, ¿no? Que sale muy dentro. Sí. Cuando hay una fricción y hay una situación difícil, lo único que nos enfocamos es
1: en lo malo y se nos olvida todo lo bueno, todo lo bueno. Entonces, para mí este punto va a ser muy clave para cuando estás así en esas cosas de que te enojas. O sea, sí, hizo esto, pero también es esto, también es buen trabajador, también es responsable, también me ama, también me cuida, también.
0: Sí. Yo no sé hasta qué punto se ha dado dentro de la relación donde yo me he puesto a agradecerle los puntos, ¿no? De gracias por estar proveyendo, sí, por ser trabajador, por ser responsable. ¿Cuántas veces yo lo he hecho con mi cónyuge de agradecer la atención a la familia, sí, el que está atenta a esto, el que siempre está dispuesta? Sí, lo he hecho, ¿no? Alguien decía por ahí, no sabes lo que tienes y no lo agradeces. Uh-huh. Y a veces probablemente no vemos. Uh-huh. Lo tomamos, pues, de hecho, que lo tiene que hacer y no agradecemos. Quizás eso también, o sea, como mujer, ¿cómo te sentirías que llegaran y te dijeran eso, no? Como uh-huh. esposa, no tanto tus hijos, sino el esposo, ¿no? Tu compañero, tu compañera, y que te dijeran que está muy agradecida por el sacrificio y que a pesar del cansancio haces lo que haces. Sí. ¿Verdad? Que yo creo que es importante a lo que se nos invita. Uh-huh. Yo no sé si perdí a Perlita.
1: Yo la sigo viendo. Okay. Escucha, tú sí nos escuchas, ¿verdad, Perla?
2: Muy bien.
0: Perla, tengo porque mira, en el vudú te perdí y ya no es, y no sé qué pasó por ahí. Vamos a ver. Pero bueno, te escuchamos y es lo más importante, ¿eh? Uh-huh. Así que vamos a seguir adelante. Gracias a los que están ahí en TikTok, donde quiera que estés, mándanos un saludito. Dios te bendiga, Dios te guarde. Es un esfuerzo, ¿eh?, que hacemos para que puedas escuchar también y ver a Perla que está ahí. ¿Quién es la que está compartiendo esto, eh? De pronto como que se va y viene.
1: Va y viene, ¿verdad? Su imagen, ajá.
0: No sé si es tu celular que está bajo en batería, o pero sí va y viene, ¿verdad?
1: Va y viene, sí. Ahorita no la veo, internet, pero la escuchamos.
0: Muy bien. Adelante, Perla.
2: Bueno, el tercer punto es acercarse al otro. Reconocer y responder a los intentos de conexión emocional son muy importantes. Desafortunadamente, en vez de acercarse al otro, lo que ocurre mucho es el alejarse. El doctor Gottman, quien hizo esta investigación que les estaba hablando, concluyó que si usted hace algo negativo y hiera a su cónyuge una vez, usted tiene que compensar haciendo 5 cosas buenas.
1: Ay.
2: Esto quiere decir que lo negativo tiene más fuerza para dañar que lo positivo tiene para promover cercanía entre los cónyuges. Y es importante poner atención y buscar momentos en donde podamos tener pequeños gestos de acercamiento.
0: A ver, Perla, ¿puedes repetir ese punto? A ver, ¿cuál es el punto del?
2: Sí, bueno.
0: Para anotarlo bien.
2: Lo que el doctor Gottman concluyó en esas 4 décadas de estudio, ¿verdad?, es de que si usted hiere a su cónyuge una vez, tiene que compensar haciendo 5 cosas buenas, porque lo negativo tiene más fuerza para dañar que lo positivo tiene para promover cercanía entre los cónyuges. Entonces, por ejemplo, si el esposo o la esposa le dice una crítica fea al esposo, ¿verdad?, o al cónyuge, pues tiene que decir 5 cosas buenas o hacer 5 cosas buenas para reparar el daño, como quien dice.
0: Y sí, no,
2: porque si nada más dice una cosa fea y dice una cosa buena, aún así sigue teniendo más fuerza lo negativo. Y se sigue ahí guardando en el subconsciente y se empieza a generar resentimientos. Es por eso que en ocasiones, tristemente, pero a veces las esposas o los esposos no quieren ni llegar ni a la casa. No se puede ni ver. Pasan cerquitas y hasta para allá. ¿Por qué? Porque no han trabajado estos puntos. Y este punto de acercarse, en vez de trabajarlo, lo que están haciendo es alejándose. Claro que entre más se aleja, va a llegar un momento en el que piensen, ¿saben qué? No hay solución, divorcio. Y queremos evitar eso, por eso es de que estamos dando estos temas. Y voy a estar ofreciendo talleres, porque es triste ver cuántos niños sufren por estas causas. Claro, aclarando, hay casos en los que en la convivencia es imposible cuando hay abusos. Esa es otra historia, ¿verdad? Pero la realidad es que la mayoría de los divorcios no ocurren porque hay abusos, sino porque hay un alejamiento, una desconexión. Y eso lleva a simplemente a estar con alguien que ni conoces al final, ¿verdad? Entonces es importante poner atención y buscar momentos, les decía, donde podemos tener pequeños gestos de acercamiento, como son pequeñas conversaciones, aun y cuando se encuentran los dos ocupados, ¿verdad? Porque a veces donde dicen, no, es que yo tengo que cocinarte, sí, pero ahí está uno, ahí está el otro dialogando, no pasa nada, ¿verdad? Abrazarse, o un toque en el hombro, un acercamiento, una breve pregunta, un cómo estuvo el día de hoy, cariño, para ti, algo así. Tienen que ser largas conversaciones para crear ese acercamiento. Desafortunadamente, hay un aumento de electrónicos, redes sociales, mucho tiempo en los mensajes, en el celular, en la computadora, lo cual puede afectar la conexión entre los cónyuges. Y es triste, pero a veces yo me pongo a pensar, bueno, van a un restaurante, están invirtiendo, y cada quien en su celular, como que no le hallo lógica, ¿verdad? Bueno, es para estar mirándose a los ojos, es para estar conviviendo, es para... Y es cuando se conoce el corazón de los hijos. Es cuando se conoce el corazón del esposo.

0: Es peor que el decir estoy ocupado, no tengo tiempo. ¿Por qué? Porque cuando se le dice estoy ocupado, no tengo tiempo, por lo menos se le está mirando, se le voltea, se le dice algo. Pero el simplemente hecho de decirte, y es como si no hay nadie, no existes, eso lastima. ¿Quieres compartir algo, Martín?
1: Oye, muy interesante todo esto. Yo veo este punto de poner mucha atención, ¿no? Hay que poner mucha atención en
2: estar ahí para el otro.
1: En estar exactamente presente y con el otro, y creo que ahí es donde hemos cojeamos, ¿no? Hablas ahorita, Perla, de una la posibilidad de poder estar solos y mirarnos a los ojos, y no, a veces no tenemos esa capacidad, ya no podemos, ¿verdad? Imagínate ahora públicamente que estemos haciendo esto en un restaurante. No lo veo tampoco, si no lo hacemos ni en la en el hogar, cuando no nos tocaba, me recuerdo hace unos años ya, antes de entrar aquí en la radio, nos tocaba estar viviendo en las comunidades de familia con el padre Wilmer, cuando empezábamos a apoyarlo en la radio y entramos y veíamos y experimentábamos esta parte, ¿no? Donde dentro de un tema en la comunidad de matrimonios de parejas viene un tema sobre esta parte de saber conectarse, y veíamos cómo era, se tenía una incapacidad de hacer algo público. El simple abrazar a tu cónyuge públicamente, cómo se complicaba mucho para algunos no poder ni siquiera hacer eso. O ella no lo aceptaba o él tampoco era capaz. Y eso era como una, ese punto muy importante de que no nos apapachamos y no nos dejamos apapachar. Y no hay esa conexión, y pues mucho menos, dice Perla, mirarnos a los ojos, pasar un tiempo más personal, no sé, es y luego esto de la herida, yo dije algo y lo menosprecié, lo subajé, no, nunca haces nada bueno, tararara, y yo tener que hacer cinco o decir cinco cosas para poder reparar eso que yo dije, o sea, es también muy
2: muy muy interesante, ¿no? Información que no teníamos.
1: Sí, ¿no? ¿Cómo ves? No sé cómo ves.
2: Pero oye, veo, con razón tantas, si teníamos que haber hecho cinco por cada una, ¿cuántas tendremos que hacer ahorita ya?
1: Uy.
2: Empezar, pues sí, pero sí. Eso es lo bueno, ¿no? Que ya sabemos y
1: por
2: empezar
1: a reparar.
2: Por ahí está
1: el Apostolado Mundial de Reparación, ¿eh? Tenemos que entrar ahí para reparar todo esto que hemos hecho. Perlita, no sé si estás todavía ahí. Te digo, no te vemos en el video, pero yo estoy seguro que estás por ahí, ¿no?
0: Aquí estoy, los estoy escuchando y viendo muy bien.
1: Muy bien, no sé qué nos pasa a nosotros.
2: A nosotros, yo ahora sí ya no te vemos.
1: No te miramos. Vamos a ver si podemos reconectar tu imagen, ¿eh? Adelante. O no sé si tienes apagada la imagen, la cámara, si no la compartiste, ¿eh? También te encargo ahí.
0: Ok, voy a salir de la imagen y voy a volver a entrar mientras sigo compartiendo con ustedes. Okay.
1: Te agradezco mucho. Pero es muy interesante esto, Perla, verdaderamente. Una herida, algo que yo dije, algo que yo, un menosprecio, decías también la parte de la ignorancia, de ignorar.
2: Ay, sí.
1: Si decías eso, un momento que yo ignoré y no, así como a la mujer le afecta tanto que no se siente escuchada, atendida, igual, ¿no? Que una vez que nos ha pasado eso, es muy fuerte y tenemos que reparar eso, ¿no? ¿Verdad? Adelante, Perla.
0: Muy bien. Bueno, el siguiente es dejar que tu pareja te influya. Estar abiertos a ser influenciado por tu cónyuge. Eso para algunos varones es muy difícil, ¿verdad? En general, pues es más fácil para las mujeres dejarse influenciar por su esposo que para el hombre. Aunque pueden haber excepciones, por supuesto. El dejarse influenciar es de beneficio para la relación, ya que cuando esto no ocurre, los dos terminan sintiéndose no comprendidos y rechazados. Entonces, cuando una persona no honra ni respeta al cónyuge, es porque está tan enfocado en sí mismo, en sí misma, el yo tengo que obtener este respeto.

0: en mi opinión tiene que ser honrada, ¿verdad? La ironía es de que al final terminan muy, pues probablemente sintiéndose frustrados, muy frustrados, y sintiendo soledad. ¿Por qué? Pues porque el cónyuge hay más distanciamiento, hay más alejamiento. Sin embargo, la amistad en la relación se fortalece cuando se acepta la influencia del cónyuge. Y cuando solo se rechaza la amistad, se debilita. Y la distancia entre los dos crece y crece. Entonces es importante ceder, porque el que cede gana. ¿Qué opinan de esto?
1: Yo tengo la pregunta, ¿influenciar, dejarse influenciar en qué manera?
0: Por ejemplo, ¿verdad? Cuando, vamos a decir que va a ser, no sé, Navidad. Y uno dice, no, es que a mí me gustaría, ¿qué te parece si año pasado fuimos con tu mamá, este año vamos con mi mamá?
2: No, o siempre con vamos familia. Con la mamá de la mujer.
0: Bueno, nos está dejando influencia.
1: Más divertido.
2: Ayúdenme, hermanitos, ¿verdad que sí?
0: Sí.
2: A eso bueno, te refieres, ¿no? De sí, que nos dejamos influenciar y siempre vamos a la familia mamá. De ella.
0: Bueno, influenciar es bueno, ahora te toca a ti. ¿Por qué no? Si a ti te gusta, si te haces, no sé, o por ejemplo, me gustaría ir a este viaje, ¿verdad? Bueno, a lo mejor no podemos ir a aquel viaje porque es muy caro, pero sí a este otro. Bueno, a mí no me gusta salir, no me gusta, pero bueno, voy a hacerlo para complacerlos. Eso es dejarse influenciar.
1: Más, yo entiendo más como que llegar a un acuerdo, ¿no? Uh-huh. En las cosas.
0: Sí.
1: Que nos convenga a los dos y ceder uno, ceder los dos, ¿no? Uh-huh. Y estar conforme con la decisión que se tomó, ¿no? Aunque sí. aunque uno le haya dolido más.
0: Sí, aunque a lo mejor no compartes ese gusto. Uh-huh. O ese qué, pero voy a dejarme influenciar por ti. Porque estamos en el mismo equipo, somos del mismo equipo. Y mutuamente, ¿verdad? A veces le va a tocar el dejarse influenciar, a veces a ella dejarse influenciar. Y suele ser así más. Cuando, por ejemplo, el cónyuge ve uno, pues ella se deja influenciar, o él se deja influenciar, pues voy a ceder más, ¿verdad? Uh-huh. Y si no cede, pues recordarle. Uh-huh. ¿Verdad? Me siento amada cuando te dejas influenciar, me siento amada cuando cedes en esto. Bueno, el siguiente punto. Bueno, en ese punto, en cuanto a dejarse influenciar, pues ahí borremos el aquí solamente mis chicharrones truenan. Para eso no existen matrimonios felices.
2: Hablabas de otro punto. Decías el respeto mutuo, algo parecido. De que haya un respeto que no hay, ¿verdad? La manera en que nos dirigimos o hablamos de él o de ella, algo parecido así. Lo dijiste, ¿no, Perlita?
0: Sí, sí, en respeto. Por ejemplo, si... Vamos a decir que a ella le gusta mucho rezar el rosario y a él no, ¿verdad? Pues no por eso lo vas a ofender o lo vas a, ya vas a empezar, no, respeto. Y dejarse influenciar, ¿por qué no? Hoy me voy a poner a rezar contigo. Mejor no todos los días, si él prefiere, no sé, la coronilla o no sé qué, ¿verdad? Lo que ellos decidan. Pero sí el respetar lo que tú crees, respetar lo que es parte de ti. Uh-huh.
2: Veo mucho esta parte en cuanto al respeto también en la manera en que hablamos y nos dirigimos, hablamos de él y de sus logros y de una manera también muy respetuosa, ¿no? Oye, esto lo acabo de escuchar, de una petición de oración, ¿no? Donde a veces como que tendemos a menospreciar y no valorar. Y hay una falta de respeto el decir, lo que tenemos y lo que hemos logrado es porque yo te he empujado a que esto, ¿no? Y eso también es, o sea, ¿a dónde queda la dignidad? Porque va prácticamente no estar respetando y subajando la dignidad. Ajá. Y algo que nos decía el padre Wilmer dentro de las comunidades, en la formación de parejas y matrimonios, era de que tenemos que tener mucho cuidado en no quitar... la autoridad del otro como y dar su lugar cada quien, ¿no? Como pareja. Uh-huh. Dar a los hijos es tu papá y hay que respetarlo y hay que mutuamente y en ese respeto también tiene que haber esa parte de que siempre presentar una dignidad a nuestro nuestros hijos de que estén mirando ese rol que es muy de dos y muy igual, ¿no? Que ojalá y esto también. Ahorita recordaba un poquito de eso, pero adelante.
0: Muy bien. Bueno, vamos con el quinto principio. Es el resolver los problemas solubles. ¿Qué quiere decir solubles? Los problemas que tienen con solución, ¿verdad? En la investigación del doctor Gottman descubrió que solo un porcentaje de 31% de los problemas son problemas solubles. Y 69 son problemas perpetuos. ¿Qué quiere decir? Problemas permanentes. Y se van a decir, ay, entonces la mayoría de los problemas no se resuelven. Pero hay una buena noticia. Es que no tienes que resolver todos los problemas en una relación para que la relación sea satisfactoria. La realidad es que aún en los matrimonios felices hay diferencias y problemas surgen. Sin embargo, ellos se enfocan y trabajan en encontrar soluciones en problemas solubles y aprenden a dialogar constructivamente para que los dos se sientan que sus sentimientos son expresados, son escuchados, sus creencias fueron entendidas por el cónyuge y así juntos poder negociar las cosas que no se pueden cambiar.
1: Ejemplos, por favor.
0: Ejemplos de problemas perpetuos, que simplemente son permanentes, que vienen siendo diferencias en, por ejemplo, en la personalidad. Hay
2: personas que ella va a cambiar, yo lo voy a hacer que cambie.
1: Ya perdí esperanza, José. Voy a cerrar mi libro.
2: No, hay esperanza. Ella dijo desde el principio, hay esperanza. Adelante.
0: Hay esperanza. Y bueno, ¿a qué me refiero? Por ejemplo, hay personas que son muy introvertidas y otros muy extrovertidos. Bueno, es como que es que te tienes que hacer como yo, tienes que hablar a toda la gente, tienes que... No es extrovertida o no es extrovertido. Entonces, en esos casos, ¿qué se debe de hacer? Expresar los sentimientos los dos, expresar sus creencias y lograr a negociar. Ese es el punto. Vamos a negociar. Que a lo mejor no puedo estar en concierto donde hay 3.900 personas, pero pues vamos a este más chiquito, ¿verdad? Un ejemplo, ¿verdad? También otro ejemplo puede ser que hay personas muy organizadas, muy disciplinadas, y hay otras personas pues un poquito despistadas, que se me olvidó, dejé esto acá, que dejé esto allá, que cómo se... Pero pues su memoria trabaja diferente. Quizá tiene alguna, quizá condición de aprendizaje, no lo sé. Entonces, ¿qué se debe de hacer aquí? Pues tampoco no es como que tienes que ser así, porque... Pues no, ese es un problema perpetuo, permanente, pero que se debe de dialogar constructivamente, que los dos sientan que sus sentimientos y creencias fueron entendidas, y así poder negociar. Esa es la meta. Y el respeto los lleva a esto. ¿Ok? Entonces, muy probablemente que esas diferencias, pues no desaparezcan totalmente. Simplemente que aprendan a ajustarse mutuamente por medio de diálogos y de negociación. ¿Okay? Entonces aquí es bien importante usar pues algunas técnicas, ¿verdad? Como el planteamiento suave. Mira, yo me siento así cuando yo necesito. No tú haces, tú eres tú. No, yo me siento así cuando yo necesito. Ofrecer y recibir intentos de reparación. La reparación es sumamente importante. ¿Por qué es sumamente importante la reparación? Porque es el ingrediente secreto de la pareja feliz. Ingrediente secreto de la pareja feliz. Cuando no se repara, cuando no se pide perdón, cuando no se trata de que ahora tengo que hacer 5 cosas buenas por esa cosa mala que hice, empiezan a guardar resentimiento, coraje, frustraciones, enojos. Pero es bien importante que estos diálogos constructivos de los que hablaba sean tranquilos, sean de acuerdos mutuos y que puedan procesar incidentes desagradables para que no perduren, para que no continúen. Ese es el punto 5. nada fácil, pero con ayuda, y como les digo, no están solos, ¿verdad? Estamos aquí en temas de la radio y también estaré ofreciendo talleres para que tengan ejercicios en papel, en cuaderno, en todo, que poder hacer esto en casa. Número 6 es superar conflictos en estancamiento. ¿A qué me refiero a superar conflictos en estancamiento? El estancamiento ocurre cuando hay sueños, esperanzas o aspiraciones que son bloqueadas. ¿Cómo se sabe si alguien está en un estancamiento? Cuando el problema se habla una y otra vez y no se ve progreso. Cuando se habla del problema y no se muestra ni empatía, ni afecto, ni humor. Cuando hay mucha terquedad en su posición. No es que esto es lo correcto, no es lo correcto, es esto. Cuando no pueden llegar a ningún acuerdo y esto parece imposible. Aquí ocurren estancamientos. Es muy importante el diálogo cuando hay estancamientos. Y trabajar. No necesariamente renunciar a sus expectativas todo el tiempo, no. Trabajar. Es importante crear un ambiente de seguridad emocional para que juntos puedan compartir sus sueños y entenderse mutuamente y tranquilamente, logrando un acuerdo temporal en ocasiones. No siempre se van a lograr los acuerdos permanentes, a veces solamente temporales, pero viendo las áreas flexibles y las áreas que no son negociables. ¿Qué es innegociable y qué no es negociable? En otras palabras, viendo lo que puede ceder. ¿Qué aspectos puede ceder? ¿Qué aspectos puedes tratar de llegar a un acuerdo lo más posible? Y una vez que el cónyuge cedió en algo, es muy importante agradecérselo y estar abiertos a tú también ceder en algo más. Solamente así se puede salir de lo que le llamamos estancamientos. Y vamos por el punto número 7, que es el final. El 7 es crear un sentido de trascendencia. Una historia de nosotros que sea especial. Es importante aquí contar abiertamente su historia. Respetarla, incluso respetar los sueños. Aunque los sueños no se compartan o las opiniones no sean las mismas. Sin embargo, entre más de acuerdo estén los dos, más profunda y satisfactoria será su relación. Hay 4 pilares para crear un sentido de trascendencia. 4 cosas que se pueden hacer para crear este sentido de trascendencia. El primero, y creo que en temas pasados he hablado de esto, los rituales. Hacer cosas juntos. Cenar juntos, orar juntos, hacer que hacer del hogar juntos. El siguiente se le llama los morales. Apoyarse mutuamente en sus roles. Sí, mamá tiene un rol y es el rol de mamá. Pero el esposo también de vez en cuando le puede ayudar a cambiar al bebé. Sí, el papá tiene un rol y es el rol del proveedor. Pero el esposo también puede, si conviene para la familia, ¿verdad? Puede desempeñar algo laboral. El tercer pilar son las metas. Es bien importante compartir metas juntos y lograr objetivos juntos. ¿Cuál es tu meta? Me gustaría compartirle. Necesito apoyo tuyo. ¿Qué te parece? ¿Cuál es la tuya? Yo también te quiero apoyar. Y el cuarto son los valores. Es muy importante crear un sentido de unidad. Entre más valores compartan, más aprenderán a respetar y compartir sus creencias, y más feliz será el matrimonio también. Entre más valores se compartan, por ejemplo, la fe, ¿verdad? Si les hace bien a los niños, y si a la esposa o el esposo le hace feliz, pues ¿por qué no acompañarla? a lo mejor no a todas las reuniones, no a todos los retiros, pero ¿por qué no lo más posible? Por el bien del matrimonio. No, que no tengo ganas. Pues es que muchas cosas se hacen sin ganas. Pero se hacen, ¿por qué? Porque se tiene una visión. ¿Cuál es el fruto? ¿Cuál es el bienestar de esto? No es como que cuando alguien está en la universidad, tengo ganas de ir a la universidad. O cuando alguien tiene que entrar muy temprano al trabajo, tengo ganas de levantarme súper temprano y a trabajar. Lo hace porque es para un futuro más estable, un presente más estable, ¿verdad? Muy bien, ahora les cedo el micrófono a ustedes.
2: Bueno, es mucho por ir, ¿verdad? Qué buenos puntos que nos das ahorita para poder estos pilares también que son muy importantes, yo creo que tenemos, pero no sé, Ale, si tienes algo de que te quedó por ahí en la mente.
1: No, pues es que toda la información está súper bien para ir arreglando, ¿no? Y cuando se presentan esas ocasiones, esas situaciones de que no estamos de acuerdo, pues es ya saber que hay que dialogar con respeto, llegar a un acuerdo, dejarse influenciar, dice Perla. Toda la información, o sea, está puesta para nosotros para crear un, si no lo hemos hecho, empezar, ¿no? A tener una mejor relación. Todos estos puntos están muy, muy bien. Yo con el que me siento que me hacía mucha falta es no enfocarme, recordarme lo bueno. Todo lo bueno cuando las cosas están muy negativas. Siento que eso me va a sacar de ese pensamiento o de ese enojo o de esa molestia.
2: Y la invitación al trabajar, yo decidirme a trabajar por mi matrimonio, ¿no? Por mi relación con mi cónyuge, con mi esposa, con mi esposo, de yo decidirme a hacer algo. Nos dan estas herramientas y pues toca que yo decida hacer algo, tomar en cuenta estas cosas. Si tengo que reparar, evaluar con respeto, las cosas que no tienen solución, ¿para qué me enfoco? Esperanzado que algún día cambies.
1: Sí.
2: ¿Verdad?
1: Sí, sí, ¿para qué me amargo? Distintos, sí. ¿Eh? La otra también muy buena es de ponerse atención, ¿no? De no estar en los celulares. Bueno, nosotros de hecho cuando salimos a comer todos juntos nadie está en el celular, y no porque nadie se les diga, no saquen, es porque no lo sacamos y punto. Nadie le dice, ya guarde, quítate el celular. No, o sea, es como que el momento, y eso lo valoramos mucho de estar en familia, y a nadie le tienes que decir guarda el celular. Nadie lo saca desde el principio. Pero en el día a día, ¿no? De que estás entretenida y estás sola y de repente llegaron y sigues tú en el celular. O sea, esos momentos de estar presente, de ver a los ojos a la persona que te está hablando. No estar contestando mientras que sigues viendo o leyendo algo, ¿no? En tu celular. Esa también se me hace muy importante, ¿no? Si no tenemos el tiempo de ir a cenar, pero como dice Perla, mientras estoy yo cocinando, que se sienta aquí y mientras estás platicando y ahí mientras ayúdame y pica esto, ¿no? O sea, son momentos de convivencia, son momentos de escucharse, de, ay, es que no me gusta esto, de conocerse. Yo, esa también siento que es también, bueno, es que todas están súper importantes.
2: Te invitamos, de pronto tienes alguna pregunta, quieres compartir algo, recuerda que siempre es de manera privada, si no quieres dar tu nombre, 1-800-701-0373, tenemos por ahí algunos minutos, 1-800-701-0373, agradecemos los que mandaron comentarios por ahí en Facebook. Ajá. No sé si hay algunos que quieras compartir.
1: Sí, el Apostolado Mundial de Reparación dice, buenos días, listos para aprender. Muchas gracias. Y después dice, la reparación es volver al amor y la reparación salva almas. También dice Patricia, buenos días, bendiciones para todos. Ramona Muñiz dice, muchas gracias Perla, muy buenas terapias. Hacen falta estas terapias.
2: Gracias a cada uno de ustedes que están ahí compartiendo y están atentos. Y ojalá que hayas tomado esas herramientas. Si no tuviste la oportunidad, llegaste tarde al programa, están ahí en nuestra página de Facebook. Recuerda que encuéntranos en y en YouTube, principalmente porque Facebook pues los borra después de cierto tiempo. Uh-huh. Creo que son 2 meses. En YouTube, encuéntranos bajo arroba GRN Español. Arroba GRN Español. Ahí, GRN de Guadalupe Radio Network. Ahí los puedes encontrar, ahí están por siempre. Jenny, Dios te bendiga, gracias por estar siempre atenta. Dice que vas a estar esperando el seguimiento del segundo tema, Perla. Jenny.
0: Muy bien, bueno, el segundo jueves del mes, pero aparte estaré dando talleres en los meses de junio, julio. Pero ahí lo subo a la página web que tengo de Perla Vázquez, a terapeuta, o me pueden llamar por teléfono para más información.
2: Uh-huh. ¿Qué número, Perla? ¿Dónde te pueden llamar?
0: 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Y aprovecho también, porque no sé si puedo, Martín Shalom me pidió que va a haber un retiro en junio 13, es gratuito, y me dijeron que si podía compartirlo, sería junio 13 en San Pío, y ahí también estaré compartiendo un tema. Y también se están dando talleres sobre superando la infidelidad, pero también en la página web, tengo una página donde dice eventos, y pueden investigar ahí, en Divine Love Counseling o Perla Vázquez.
2: Muy bien, ahí está, 469, ¿y luego?
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2: Ahí está. Saludos, David Melchor, desde Dolores Hidalgo, allá en Guanajuato.
1: Wow.
2: Dios te bendiga, gracias a los que están por ahí en el TikTok. ¿Quién sabe desde dónde están conectados? También una bendición para todos ustedes. No lo olvides, si te ayuda, compártelo, ¿verdad? Es la manera en que nos puedes ayudar a crecer. También hacer conocer. Estamos los jueves, en punto de las 8 de la mañana. Tratamos de estar aquí todos los jueves para compartir con nuestra comunidad. Importantísimo para nosotros tener esta oportunidad y de brindar estas herramientas. Claro que sí, las consideramos muy importantes porque sabemos que mucha de la comunidad las ha aprovechado. Uh-huh. Queremos invitarte. Perlita, ¿algo más quieres agregar? Aparte de los eventos, tienes Shalom en San Pío. ¿Algo más?
0: No sería nada más. Pero y pues eso. Estar en oración unos por otros y luchar mucho por nuestro matrimonio.
2: Sí, ya lo decía yo, ¿no? Yo creo que ahí está el punto, ¿no? Del asunto, el meollo del asunto, ¿no, Perla? Hay que decidirnos trabajar y hacer algo. Recibimos esas herramientas, pero si no las recibo y no las pongo en práctica, pues ¿a dónde? ¿Cómo puedo mejorar y cómo podemos mejorar, ¿no? La relación. Y sí, a veces voy a tener que ceder, aunque a lo mejor no tenga yo por qué ceder, uh-huh. Pero es mejor que solo haya un loco que dos.
0: Más bien el que cede gana, creo que me gusta más esa frase.
1: El que cede gana.
2: Esas son palabras de una...
1: El que cede gana, ¿para quién?
0: Para la relación.
2: Los que me escuchan de Nuestra Señora El Pilar saben, ¿no? Monseñor Agustín Balbuena, que en paz descanse, nos decía... Me dijo, ¿para qué alegas? ¿Para qué peleas? Mejor ir a... Decía silencio. Mejor que haya un loco en la casa que dos.
1: Ya. Oye, hay que ceder con la esperanza que para la otra ceda el otro, ¿no?
0: Sí. Sí. Y la probabilidad es mayor.
2: Podemos marcar, ¿no? Y decir, mira, me quedo callado. No es que simplemente no conviene continuar esto. Uh-huh. Y ya. ¿No?
1: Y es que aparte también, hay muchas veces que a mí me ha pasado, ¿no? Que no quiero hacer algo que los demás quieren hacer. Y muchas veces sí soy culpable de que, o sea, es que se tiene que, es que yo quiero hacer esto. Y como soy la mamá, pues tenemos que hacer esto, ¿no? Sí soy culpable de eso. Pero cuando he cedido, me llevo la sorpresa de que también tengo un tiempo muy agradable con lo que no quería hacer. Porque en mi mente yo estaba enfocada y terca de que no quería, pero me he llevado muchas sorpresas muy agradables de que, ay, sí estuvo padre y sí me gustó y vamos a volver a hacerlo. Y eso me enseña a ceder más porque ya tuve la experiencia de que sí me divertí, sí me gustó, y conocí cosas nuevas, hice cosas que yo nunca hubiera hecho por mí sola. Entonces, gracias. Sí, es bueno ceder.
2: Claro, uh-huh. Claro. Gracias, Perla, por estos importantes herramientas, puntos que nos das, ¿verdad? No se me olvida, yo creo que es lo que me llevo el día de hoy. Cada vez que he herido a mi cónyuge, yo tengo que reparar.
1: Ay, sí, esa.
2: 5 veces. O sea que...
1: Empecemos con hoy.
2: Se vale nada más hacer... Sí, empecemos con hoy.
1: Por hoy, cuenta nueva.
2: No, hay que regresar. Hay que regresar y lo que hemos hecho antes también.
1: No, pues entonces ya no hay que hacer más heridas porque ya es puro reparar. Exacto. De aquí en adelante.
2: Sí, Perla, nos vemos con eso. Eso me llevo hoy yo, que tengo que reparar, porque si yo ofendí, yo herí, yo una vez, yo tengo que ver cómo voy a reparar esto. Y por lo menos 5 veces para que pueda yo hacer esto. Y gracias por los pilares que nos recuerdas, que ya habíamos hablado de esto, sobre estos rituales, el salir juntos, esta manera de poder ir haciendo crecer el amor en la pareja. Dios te bendiga. ¿Algo más quieres agregar? Nos vamos.
0: Y pues Dios los bendiga. Y primero Dios, nos vemos el próximo mes.
2: Segundo jueves del mes, no lo olvides. Perlita está con nosotros. 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No me quiero ir sin mandar saludos a Francisco Lucio, gracias por estar ahí atento. Dice, yo no soy muy detallista, gracias por el tema, pero a veces todavía le abro la puerta del carro a mi esposa. Muy bien, Francisco, muy bien. Gracias a Dios, el pasado domingo cumplimos 28 años de matrimonio. Tan jóvenes todavía, ¿eh? Es sano que siempre se ceda de un solo lado del matrimonio. Pregunta. No sé. ¿Cómo ves, Perlita? Ahorita lo decía ya... haciendo eco a lo que mencionaba Ale, ¿es sano que siempre sea uno solo, de un solo lado?
0: No es sano, y es importante expresarlo, uh-huh. Decirlo, yo me siento cuando yo necesito, uh-huh. Porque esto no me está haciendo sentir bien, no me hace sentir feliz.
1: Comunicación.
0: Y tratar de negociar, ¿verdad? Porque tampoco, si no hay una relación justa, no hay una relación feliz.
2: Uh-huh. Pongo mis límites, marco mi raya y digo, mira, me estoy quedando callado, pero no es que... Porque
1: no
2: conviene esto que sea y se haga más grande.
1: Me estoy sintiendo tal y tal.
2: Sí, marcamos nuestro límite. Gracias, Perlita. Dios te bendiga. Dios te guarde.
0: Ustedes, bendiciones.
1: Las primeras 3 mensajes, sí.
2: Sí, sí. Gracias al TikTok que por ahí nos mandaron por el mensajito. Dios te bendiga. Dios te guarde. Gracias también a los que están ahí atentos en las páginas. Gracias porque es tu preferencia Radio Guadalupe. Y que ojalá estos programas que tanto te ayudan... puedas compartir con tu vecina ahí donde tú estás en el trabajo. Oye, escucha Radio Guadalupe. Los jueves tienen unos programas por ahí. Ayúdanos a crecer.
1: Sí.
2: Ahí vamos. Por 35, favor. 36 fieles radioescuchas, ¿verdad?
1: Sí.
2: Ojalá y que lleguemos a 40 la próxima semana.
1: Primero Dios.

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0: Despierta, mi bien, despierta. Mira que ya amaneció. Dios está tocando a la puerta. Y nosotros estamos muy contentos de poder seguir adelante esta semana. Es una bendición seguir juntos haciendo familia. Les saluda desde Sherman, Texas, Carlos Canseco. Muy contento y muy bien acompañado por mi compañera, amiga y esposa, Elsie Acatitla.
1: Ya estamos por aquí nuevamente. Gracias por acompañarnos a este su programa. Hoy es tu gran día. Tenemos un programa especial para ustedes. Quédense con nosotros para compartir.
0: Así es. Y hoy tenemos de invitados también a los ángeles guardianes. Ese es el tema del día de hoy. Bueno, siempre están con nosotros, pero hay que recordar a los ángeles.
1: Pensé que ibas a decir a los ángeles de Charlie.
0: Los ángeles de Charlie, los ángeles azules, los ángeles negros.
1: Porque tú eres Carlos, entonces eres Charlie.
0: Ah, mira, los ángeles de Charlie. Oh, bueno, nada más tengo uno en mi ángel guardián, pero... Pues les damos la bienvenida a los ángeles también. Y a todos, amigos, amigas, familia, donde quiera que estén. Bueno, y a nuestros amigos que nos escuchan en Los Ángeles, California.
1: Ajá, nuestra familia. Ahí tenemos familia.
0: Sí, ahí. Pues a todos les mandamos este fuerte abrazo y saludo donde quiera que estén. En la casa, en la oficina, en el trabajo, en la carretera, en el internet, en su celular, desde la aplicación de EWTN, que pueden descargar de forma gratuita y que está disponible para todos. También acuérdense que estamos en Spotify, en Apple Podcast, en la página de EWTN.com en español, la sección de escuchar, hoy es tu gran día. También ahí nos encuentran en el YouTube de EWTN Español. Ahí, español, ahí lo buscan. También es una alegría el poder contar con Jorge Graña y todo el equipo de EWTN Radio Católica Mundial y de todas las estaciones afiliadas que hacen posible que estemos al aire y que lleguemos hasta los confines de la Tierra. Muchas gracias. Acuérdese también de la aplicación de nuestros hermanos de las radios católicas cercanas para que nos pueda escuchar también por ahí. Gracias a nuestro equipo en Mérida, Yucatán, en las redes sociales, César Carreño, en Alianza de Vida, y es tu gran día en el Facebook, y el más 1-682-772-1958. Los teléfonos del estudio están abiertos y nosotros nos confiamos a Dios y nos ponemos en oración, y lo hacemos por la señal de la Santa Cruz. De nuestros enemigos, líbranos, Señor Dios nuestro. En el nombre del Padre, del Hijo y del Espíritu Santo. Amén. Hacemos un acto de contrición, pidiendo la misericordia de Dios. Padre Santo, soy un pecador y de familia pecadora. Me pesa de todo corazón haberte ofendido, porque eres infinitamente bueno, me amas incondicionalmente y enviaste a tu Hijo Jesús al mundo para salvarnos y redimirnos. Ten misericordia de todos nuestros pecados y por el Espíritu Santo, danos la gracia de una perfecta contrición.
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6: Guíame, clara luz. La noche está oscura y estoy lejos de casa. Guía mis pasos. No te pido que me hagas ver desde ahora lo que me reservas para más adelante. Un solo paso es bastante para mí por el momento. No siempre he sido así, ni tampoco he rezado siempre para que tú me condujeras. Me gustaba siempre elegir mi propio camino, pero ahora te pido que me guíes tú. Ansiaba los días de gloria y el orgullo dirigía mis pasos. Oh, no te acuerdes de esos años ya pasados. Tu poder me ha bendecido largamente. Y sin duda ahora también sabrá conducirme por la estepa y los pantanos hasta que la noche haya pasado y sonría el amanecer. Guíame, clara luz. Amén.
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Bienvenidos a este espacio desde el corazón, aquí con tu servidora Patti Medrano en este lindo martes 18 de agosto. Y bueno, te doy la bienvenida desde donde quiera que nos estés sintonizando. Y bueno, eso que estabas escuchando en estos momentos, pues es el padre Javier Ramírez de la Parroquia del Buen Pastor, que nos comparte sus hermosas, hermosas alabanzas en un disco que acababa de sacar hace poquito, pero pues tú lo puedes encontrar en cualquier plataforma digital como el padre Javier Ramírez, para continuar escuchando todo lo que tiene que ver con esta hermosa música, que verdaderamente es música de Dios, que es música que el padre ha ido produciendo, componiendo. Entonces les invito de verdad a que vayan y lo busquen donde ustedes encuentren música digital y también en YouTube. Y bueno, con esto, hermanos, ¿qué les parece si vamos iniciando con nuestra oración inicial en estos momentos para comenzar con el programa del día de hoy, donde vamos a estar hablando acerca de vacaciones con Jesús y cómo puedes tú santificar tu tiempo de descanso, incluyendo a Jesús en tu día a día? Y bueno, pues con esto vamos a dar inicio a nuestra oración inicial. En el nombre del Padre, del Hijo y del Espíritu Santo. Amén. Señor mío, Dios del cielo y de la tierra, dígnate dirigir, santificar, guiar y gobernar en este día nuestros corazones y nuestros cuerpos, nuestros sentidos, palabras y acciones según tu ley. Y por el camino de tus mandamientos, para que aquí y en la eternidad merezcamos por tu favor ser salvados y libres. Oh Salvador del mundo, que vives y reinas por los siglos de los siglos. Amén. Y nos encomendamos también a nuestra Madre, diciendo: Virgen y Madre de Dios, yo me entrego por Hijo tuyo y en honor y gloria de tu pureza te ofrezco mi alma, cuerpo, mis potencias y sentidos, y te suplico me alcances la gracia de no cometer jamás pecado alguno. Amén. Madre, aquí tienes a tu Hijo. Madre, aquí tienes a tu Hijo. Madre, aquí tienes a tu Hijo. En ti, Madre mía dulcísima, he puesto toda mi confianza. Sé que jamás quedaré confundido. Amén. Dios te salve María, llena eres de gracia, el Señor es contigo. Bendita eres entre todas las mujeres y bendito sea el fruto de tu vientre, Jesús. Santa María, Madre de Dios, ruega por nosotros pecadores, ahora y en la hora de nuestra muerte. Amén. Nos encomendamos también a nuestro ángel guardián, diciendo: Ángel de Dios, que eres mi custodio, pues la bondad divina me ha encomendado a ti. Ilumíname, dirígeme y guárdame. Amén. Hacemos nuestra oración del jubileo de San Francisco de Asís, diciendo: San Francisco, hermano nuestro, tú que hace 800 años fuiste al encuentro de la hermana muerte como un hombre pacificado, intercede por nosotros ante el Señor. Tú que en el crucifijo de San Damián reconociste la verdadera paz, enséñanos a buscar en él la fuente de toda reconciliación que derriba todo muro. Tú que desarmado cruzaste las líneas de la guerra y la incomprensión, danos la valentía de construir puentes ahí donde el mundo erige fronteras. En estos tiempos afligidos por conflictos y división, intercede para que nos convirtamos en operadores de paz, testigos desarmados y desarmantes de la paz que viene de Cristo. Amén. En el nombre del Padre, del Hijo y del Espíritu Santo. Amén.
Y bueno, pues con esto te doy la bienvenida a este, pues tu espacio desde el corazón, en donde tratamos, ¿verdad?, de caminar con el calendario litúrgico, también puedes conocer algún santo del día, y pues poder vivir mejor nuestra fe como católicos. Y bueno, pues te doy la bienvenida a este espacio. Y bueno, primero que nada, te quiero dar las gracias por todo el apoyo que nos han estado dando a lo largo de estos días aquí en la Red Radio Guadalupe, tanto a los que han donado, los que donaron para el Radiotón, los que oraron por nosotros, los que vinieron a dar un poquito de su tiempo y también los que vinieron a compartir con nosotros el pan. Así que muchas gracias a ti, y aquí estamos nuevamente, pues esta semana compartiendo. Y bueno, el tema del día de hoy que vamos a compartir, bueno, sabemos que estamos ahorita en época de vacaciones, incluso algunos ya van a terminar este ciclo, pero es un recordatorio para ti que quizás tú vas a planificar algún fin de semana, alguna semanita con tu familia. Y bueno, pues estos son algunos tips que, bueno, deberíamos de tener en mente, porque te has preguntado, ¿cuándo vas de vacaciones, viene Jesús contigo o queda en casa y también vacacionamos hasta de la fe? Y así como lo oyen, ¿verdad? Les digo vacacionar de la fe porque, aunque no lo crean, hermanos, hay personas que se toman break de la fe. Y bueno, vamos a hablar en esta hora acerca de algunos tips que nos regala la diócesis de Getafe en España sobre, ¿verdad?, algunos, un kit de vacaciones o algunas sugerencias para nosotros de cómo llevar y hacer presente a Jesús en nuestros tiempos de descanso. Porque sí, yo me atrevo a decir que, bueno, sí, a mí soy una persona que me encanta mucho tomar días libres y aprovecharlos, pero también incluir a mi fe en el día a día. Y vamos a estar viendo aquí también, porque mucho de esto me encantó, porque son cosas que yo también ya aplico, pero que me encantaría que también de nuestros radioescuchas, ¿verdad? Si no has hecho esto, toma la oportunidad de que tu vacación incluya un aspecto donde Jesús esté muy en centro, y verás cómo hasta esa vacación Dios la transforma. Y bueno, pues el tiempo de vacaciones es tiempo ideal para descansar. Aunque muchos de nosotros sabemos que a veces después de un descansito así, a veces llegamos un poquito más agotados porque hacemos de todo para aprovechar el tiempo. Pero bueno, hermanos, es un tiempo para descansar, divertirnos y crear también nuevos recuerdos, memorias con tu familia, con aquellos que importan para ti. Porque en lo personal, ¿verdad?, aunque yo no tengo hijos, pero yo disfruto con los que me acompañan, ya sean amigos, ya sean ¿verdad?, conocidos que quieran vivir un momento agradable. Pero bueno, no tiene que significar que también te vas a tomar un descanso de tu vida espiritual. Y bueno, esto sí lo quiero recalcar porque, como les digo, hermanos, el hecho de que tú vayas de vacaciones no debe de significar que te vas a ausentar de Dios, sino que al contrario, ¿verdad?, vas a tú vivir una vida donde Dios va a estar incluido dentro de estas vacaciones. Y bueno, espérenme un momentito aquí. Y bueno, de hecho, puede ser una oportunidad increíble para acercarte a Dios mientras disfrutas de este tiempo de recreación, de descanso o también de convivio familiar. Y bueno, pues con esto en mente, te comparto estos tips que nos dio la diócesis de Getafe, España, donde compartieron en sus redes sociales este kit de vacaciones para buenos cristianos, que son ideas sencillas para ayudarnos a mantener viva nuestra fe durante los días libres. Y bueno, te agrego, ¿verdad? También, si a ti te gusta tomar vacación de repente, ¿verdad, hermanitos? Pues te dejo saber que también puede convertirse en una oportunidad de que, aparte, te recreas, convives, también haces peregrinación. Y vamos a ver estas pautas, ¿verdad? Y bueno, la primera recomendación que nos hace esta diócesis es que
pasa unos minutos en oración cada día. No tiene por qué ser largo ni complicado, sino un simple buenos días, Señor. Gracias por este nuevo día que me acabas de regalar. Ayúdame a vivirlo de la mejor manera. O acompáñame durante este día. Libera de mí cualquier reto que me vaya a apartar de ti. Qué sé yo. Pero alguna oración que nazca desde tu corazón puede ser algo para empezar. Y bueno, pues es suficiente para empezar poniendo a Dios en el centro de tu día. Porque bien sabemos, quienes han planificado alguna, alguna vacación. Y especialmente si tú eres una de las personas que dicen, yo me encargo de todo, yo les arreglo todo. ¿Qué viene pasando? No falta que te salga mal. No falta que aquel contratiempo, no falta aquella personita que te esté sacando de mal humor, no falta aquellos que no quieran cooperar. Porque también hay que hablar de las cosas malas que de repente puede pasar en una vacación. Que no todos van con la mentalidad de vacacionar, sino que van con la mentalidad de que tú me vas a hacer todo y yo aquí estoy para que me sirvan. Entonces, el hacer una oración en la mañana, pues es una buena manera para empezar tu día, para encomendar tu día, para encomendar esa jornada, para lo que se aproxime a nuestro Señor. Y lo comparto también porque, bueno, puede ser también, ¿cuántos de ustedes han ido en alguna vacación, especialmente cuando son en grupo? Y nunca falta aquella personita que se convierte en la piedra en el zapato en todo esta vacación. Entonces, por eso es que es muy importante la oración dentro de una vacación, porque precisamente, primero que nada, porque esto ya debería de ser parte de nuestro día a día. Pero lo vuelvo a repetir, el hecho que tú estés cambiando de ubicación, de donde tú te encuentras siempre, no significa que tu relación con Dios deba de cambiar. O sea, nosotros seguimos siendo cristianos a tiempo y a destiempo, en donde quiera que vayamos. Así que el primer paso sería pues pasar un momento en oración en la mañana y encomendar nuestro día a nuestro Señor. El segundo paso, y miren, aquí sí les va, y han de decir, ay, Pati, pero se supone que vamos de vacaciones, pero lo vuelvo a repetir, vamos de vacaciones, pero no a vacaciones de nuestro Señor. Porque ¿cuántos de nosotros, de los que estamos escuchando, de repente podemos caer en esa trampilla? Y digo trampilla, porque muchas veces podríamos decir, bueno, yo no tengo tiempo para ir a la misa diaria, es una de mis metas, es algo que quisiera hacer, pero no me sobra el tiempo. Bueno, pues se supone que cuando estás en una vacación, pues también tienes un tiempo libre, porque se supone que es de descanso. Entonces yo te recomendaría que dentro de tus actividades planifiques también la asistencia a la misa diaria dentro de lo que se pueda. Ahora, yo entiendo, porque si es alguna vacación donde tienen actividades súper temprano, bueno, también puedes encontrar una en la tarde, pero sin embargo también es importante dentro de tu planificación de vacaciones o dentro de tu planificación a cualquier lugar, busques una iglesia cercana. ¿Por qué? Bueno, primero que nada, porque si hay una oportunidad de que tú puedas, necesites el sacramento de la confesión por cualquier motivo, puedas saber a dónde acudir. Segundo, porque nunca está de más, ¿verdad? Saber dónde está esa iglesia más cercana, porque también, bueno, vacacionamos en domingo y así tú puedes planificar bien tu vacación y no hay excusas de que luego digas, pero es que yo ando de vacaciones y no conozco dónde está la iglesia más cercana. Así que busca una misa cercas, estés donde estés, donde quiera que viajes, casi siempre hay una iglesia. Y miren, ¿quieren saber el bonus o lo súper padre de esta situación de que vas y buscas una iglesia? Es que aparte conoces un santuario nuevo, algo hermoso. Te aseguro que donde quiera que vayas vas a encontrar algo histórico. Y si quieres ser un poquito nerdo como yo e ir un poquito una milla extra, investiga la historia del templo antes de cuando vayas. O si quieres ir una milla más extra,
busca el santuario más popular en el área también, porque te aseguro que hay algo de especial dentro de él, una reliquia, un cuerpo de algún beato, de alguna santa. Puede haber también allí algo muy histórico, que quizás un beato, una santa fue allí, un papa quizás visitó, quizás puede haber un museo sacro dentro de, no sé. Pero investiga, haz tu investigación cuando estés haciendo esta planificación y verás las sorpresas que Dios te dará. Miren, dentro de todos mis viajecitos es lo que trato de hacer también, buscar la iglesia más cerca, ir a visitarla y conocer algo nuevo. Y verás viendo cómo te impresiona tanto, tantas estructuras que tienen tantos años, muchos lugares tristemente ya abandonados que nadie visita, pero que vale la pena ir a ver, porque realmente estar dentro de te vuelve a equilibrar, como quien dice, y recordarte el propósito de por qué estás. ¿Y por qué lo promuevo mucho esto también, hermanos? Porque yo soy de las que creo y sé que cuando tú estás de vacaciones, obviamente también cuando tienes ese momento con esas cosas bellas que estás viendo, quizás se te está abriendo la mente a una cultura nueva, estás conociendo nuevas comidas, quizás estás conociendo también un nuevo ambiente, una nueva manera de vivir. Tienes el tiempo de meditar, tienes el tiempo de conectar más con Dios. O no sé, ¿verdad? Díganme ustedes. ¿Acaso cuando tú vas a un crucero, qué sé yo, vas al mar, vas a la playa, vas, no sé, a un cerro por ahí, a una montaña, a la naturaleza, vaya? ¿Acaso todas esas, esos paisajes naturales no nos van a llevar a Dios? Y es un momento muy especial porque nos da tiempo de reflexionar, de ver hacia dónde va nuestra vida, a valorar lo que tenemos y darle gracias a Dios por lo que está frente a nosotros y por lo que nos está dejando vivir. Así que yo te hago la invitación a que la próxima vez que también vayas de vacación, incluyas esto en tu itinerario y busca, ¿verdad? Usa Google Maps, usa Waze, lo que tú necesites, el buscador que necesites, o consulta a la red, ¿verdad? Al sitio web, o métete también a la diócesis del lugar donde tú estés. ¿Y por qué no? Hermanos, se sorprenderían también si visitan los sitios web de estas iglesias o diócesis, porque muchas de las veces también están teniendo una fiesta, una celebración única. Hace un año, precisamente, mi hermana viajaba a Nueva York y bueno, yo eso sí, me encanta planificar. Yo les dije también lo mismo, oigan, han visto dónde va a ser la iglesia más cercana y resulta que durante este tiempo, ellas estaban en Nueva York, creo que cerca de Nueva Jersey, se van topando que la iglesia más cercana es la parroquia de Santana. Y les digo, oigan, va a haber un festival que ellos llevan ya más de 100 años haciendo y es toda una celebración de una semana, o sea, una fiesta patronal de italianos donde tiran la casa por la ventana y hacen literalmente una fiesta de una semana en el bloque de la calle, o sea, cierran la calle completa para la parroquia y comparten también platillos tradicionales de Italia. Y esto para mí se me hizo una gran oportunidad. Yo sí dije, ay, hermana, cómo yo quisiera estar ahí para poder vivir esto, porque me imagino que si ya tienen tantos años haciéndolo, es tan importante, fíjense, no solamente para la comunidad católica que hay allí, sino incluso para el barrio alrededor. Que incluso muchas de las veces lo interesante es que quizás no puedan ser católicos, pero ya han adoptado esta tradición como parte de ellos. Y personalmente se me hizo muy interesante esto. Mi hermana sí pudo ir y fueron como unos 2 días porque estaban ahí. Y me compartían, ¿verdad?, que la comida deliciosísima, procesión por la calle y ya se han de imaginar. Así que esta es una manera también para tú ampliar tu conocimiento para lo que muchas veces no sabemos que otras culturas celebran dentro del mismo catolicismo.
Así que yo te hago esta invitación a que cuando vayas la próxima vez de vacación busques la iglesia más cercana o la iglesia más visitada, porque te sorprenderás. Y para esto les comparto también una anécdota. Ustedes saben, me gusta andar también a mí de exploradora y hace como unos añitos atrás, pues yo hice un viajecito hacia Barcelona, en España. Y obviamente cuando se te viene Barcelona, tú lo inmediato que se te viene a la mente, y bueno, para muchos, es la iglesia de la Sagrada Familia, que tiene muchos años en construcción y que tal parece que ya el año que viene va a quedar completa. Y bueno, pues casi todos cuando van a Barcelona es lo primero que se les viene a la mente, la iglesia de la Sagrada Familia, porque es la más popular. Es como si a alguien se les menciona la Ciudad de México, pues que es el templo que más principal se te va a venir a la mente, pues el santuario de Nuestra Señora de Guadalupe. Y bueno, pues, como les digo, iba hacia Barcelona y yo también me puse a investigar y dije, no, tiene que haber algo mucho más que solamente la Sagrada Familia. O sea, porque estamos hablando de una gran ciudad, entonces tiene que haber otros templos. Y lo curioso es que me encontré con el templo el templo expiatorio dedicado al Sagrado Corazón de Jesús, que se le conocen como el Tibidado, si es que ahorita no mal recuerdo el nombre. Y pues literal, está en un cerro, como una montañita, y uno sube, pero lo curioso es que hay un parque temático, o sea, como una feriecita a un lado con todo y su rueda de la fortuna, como que es un parque de diversiones, y eso está abajo de los pies del cerro. Cuando vas subiendo unos cuantos escalones, pues llegas al templo en la punta de la cima. Y hermosísimo. O sea, y fui también porque decían que allí había adoración perpetua. Entonces subo hacia este templo y para mi sorpresa dije, pero no veo al Santísimo yo aquí para nada. O sea, entrando un templo, que te literal, ya con eso te das por servido porque está tan hermoso. Pero ves arriba y tiene como un pequeño, como si fueras como a un mirador, y arriba, mero arriba, se encuentra el Sagrado Corazón de Jesús. Pero yo dije, verdad, yo creo nadie va para allá. Pero fíjense la curiosidad. Pero yo seguía, aquí decían que estaba el Santísimo, entonces tenemos que encontrarlo. Pues subes otros pasos más porque hay como unas escaleras. Y luego me encuentro con esta capilla. Y entro y pues una capilla muy chiquita, muy hermosa. Está el Santísimo expuesto. Y que voy leyendo. Hay una inscripción que dice que en este lugar fue construido precisamente porque San Juan Bosco, en algún tiempo él tuvo un sueño de que iba a haber allí en algún día una capilla de adoración reparando por el corazón de Jesús. Y creo, no me crean, pero ahorita, porque a lo mejor me está fallando ahorita la memoria, pero sí creo que San Juan Bosco también tuvo la oportunidad de visitar este templo. Entonces, para mí esto fue muy importante porque dije, wow, estoy en un lugar de una profecía que tuvo un santo. Pero como la curiosidad, les digo, yo soy así bien curiosa que dije, no, yo no vine hasta acá simplemente para nada más quedarme aquí. Tiene que haber más. Si hay un Sagrado Corazón por arriba, ¿cómo llega la gente allí? Y se ve como un mirador. Pues bueno, voy, veo unas escaleras y les digo a mis amigos, ¿se animan? Vamos a subirnos. O sea, ¿qué es lo peor que puede pasar? Nos pueden decir, no, allá no puedes subir, o bájense, ¿verdad? Le caminamos, subimos los escalones, llegamos hasta la cima y literal, se miraba todo Barcelona desde ahí arriba y el Sagrado Corazón desde arriba. Y no era prohibido subir, era realmente es parte del templo, pero lo que pasa es que como este templo muchas personas ya no lo frecuentan, no es un lugar tan turístico, bueno, es turístico para los españoles,
pero no es tan conocido mundialmente. Entonces, el turista, pues regular como yo, no sabría de estos lugares, al menos que lo esté buscando, porque no es algo tan conocido. Y como les digo, estaba este parque de diversiones abajo, que se me hizo la cosa más rara. O sea, literal, bajas las escaleras y está el parque como si fuera un tipo de Disney o algo así, con Rueda de la Fortuna, juegos por aquí y por allá. Pero aquí está también lo raro, que yo creo ya gente no va tanto a este lugar porque estaba solo. O sea, sí habían unos puestecitos abiertos, pero no era algo tan visitado. Entonces, por eso es que les digo, este otro tip, busca una iglesia cercana, busca algún lugar, una iglesia católica por ahí, incluso aunque no sea conocida, y verás las cosas que tú podrás descubrir. Y bueno, pues otro tip es que cuando viajes, lleva una Biblia contigo. No necesitas leerla de principio a fin, empieza con un evangelio. Por ejemplo, San Marcos, que solo tiene 16 capítulos. Y bueno, esto puede ser algo también útil para ti cuando vayas de vacación. ¿Por qué? De repente puedas estar sentado al lado del mar, puedes estar sentado al lado en la cima de alguna colina por ahí, puedes estar quizás, no sé, en algún parque, en algún jardín, incluso entre tu cuarto, simplemente con la ventana abierta viendo otro paisaje. Y nuestro Señor ahí puede hablarte por medio de su palabra. Porque puede ser un momento perfecto para que tú pases más tiempo también con la palabra de Dios. Como les digo, ¿verdad? Nosotros somos personas que siempre estamos buscando algo que hacer, nos ocupamos. Y a veces cuando vamos de vacaciones son momentos perfectos también para pausar, para reflexionar, y qué mejor llevando nuestra Biblia con nosotros para hacer de ello también un momento donde dejemos que Dios hable con nosotros. Pero antes de que se me olvide también, ¿recuerdan que ahorita les decía, verdad, de buscar un lugar para ir a una iglesia? Bueno, también algo que yo hago es que busco adoración perpetua cerca de mí. Porque también si tengo la oportunidad, ¿por qué no visitar a nuestro Señor? Echar nuestra platicadita con Él. Y bueno, pues no olvides también algo muy importante cuando vayas de viaje, especialmente si llevas, tú haces el famoso road trip o un viaje en carro. No olvides tu rosario. Cabe en cualquier bolsillo y va a todas partes. A la playa, un viaje por carretera, a las montañas o al aeropuerto. No necesitas wifi o wifi y es el mejor compañero de viaje para tu alma. ¿Qué pasa? Especialmente si viajas por avión. De repente todo puede pasar. Que se te retrasa el vuelo, que de repente haces una transferencia, ya no llegó tu maleta. Y es una buena herramienta tener contigo el Santo Rosario. Para pasar el tiempo, especialmente también en esos momentos que tienes esperas largas, y qué mejor que estar en compañía de nuestra Madre María. Te aseguro que en esos momentos cuando dices, híjole, que me quiero estresar porque todo parece que me está yendo mal, y dices, ¿para qué hice este viaje si sabía que iba a pasar todo esto? Bueno, toma tu rosario, regálate un momento de paz y convierte ese momento incómodo en oración. Acuérdate, Nuestra Señora, Nuestra Virgen María también es conocida como Nuestra Señora de Satanudos y es un buen momento también para ofrecerle aquellas inconveniencias del día a día para que vaya mejor nuestro viaje. Y bueno, ¿y qué mejor si vas en un paseo como familia, como amigos? Invitarlos. Quizás alguien en tu grupo de amigos no ha rezado el rosario en mucho tiempo. Y esta es una manera nueva de meterles esa semillita del rezo del Santo Rosario. Así que, y mira, si eres alguien que dices, es que no acostumbro rezar el rosario, puede ser un poco mucho para mí. Bueno, vas de vacaciones una semana, un misterio cada día, y ahí sí harás todo un rosario. Así que, hermanitos, también ese es otro tip, cargar con tu Santo Rosario. Y bueno, otro tip es que puedes tú también practicar una obra de misericordia dentro de tus vacaciones. Y vas a decir, pero voy de vacaciones.
Pero hermanos, aquí estamos hablando que vamos de vacaciones como cristianos, que nosotros, ¿verdad?, vamos a reflejar a Dios al mundo, ¿verdad? Porque en el mundo, típicamente cuando la gente va de vacaciones, y aquí estoy hablando de los que no profesan la fe, vamos a serlo honestos. Muchas veces una vacación, cuando pensamos en eso, simplemente pensamos en yo. ¿Quién me va a servir? A mí. Pero como católicos, nosotros somos llamados a ser siempre la luz de Cristo a tiempo y a destiempo. Tú puedes practicar una obra de misericordia. ¿Cómo? Ayuda a alguien que no pueda pagarte, por ejemplo, Por ejemplo, las vacaciones suelen ofrecer más oportunidades para servir a los demás. Un pequeño acto de bondad puede cambiar completamente el día de alguien. Ves a alguien quizás en la calle, puedes comprarle, regalarle algún bocado, regalarle algún dinerito para que se ayude. Llevas cosas contigo que a veces, miren, podemos caer también en esa trampita de empacar de más, o sea, echar de más ropa de lo necesario en nuestro viaje. ¿Qué podríamos hacer? Usar esa ropita que no hemos usado, incluso toda, y regalarla en nuestro viaje a quienes más lo necesiten. Y maneras tan sencillas como detenerle la puerta a alguien, sonreírle a alguien, decirle buenos días a alguna persona, decirle gracias con los meseros cuando nos estén sirviendo, atendiendo en la comida. Ser amables, ser ese rostro de Cristo. Orar, bendecir antes de comer los alimentos, porque no sabes quién es a tu alrededor. Quizás tú vas a hacer ese recordatorio de que comer y compartir los alimentos es algo sagrado. Y bueno, otro tip es que también puedes tú, si eres de los que dices, bueno, me quiero desconectar, quiero realmente vivir estas vacaciones, quiero descansar, puedes agregarle una lectura de algún libro espiritual. Las vacaciones son ideales para leer aquello para lo que nunca tienes tiempo durante el año. Quizás tú eres como yo, que siempre que ves un libro bueno, ahí vas y lo compras, y ya cuando menos te enteras, ya has comprado muchos libritos, pero ¿cuántos de esos has terminado? Bueno, el tiempo de las vacaciones también es un tiempo donde tú también puedes llevarte un librito espiritual y leerlo unos 5 minutos al día, 10 minutos al día, y ya cuando menos acabes, ya vas a tener algo para que tú puedas convertirlo en un hábito, y cuando regreses puedes seguirlo haciendo parte de tu día a día. Y solamente son tips, como les digo, hermanos. Y bueno, también otro tip, y este, miren, no lo incluyó la lista de esta diócesis, pero esto es algo que yo les recomiendo. Usa tus sacramentales, especialmente, hermanos, si tú ya estás, te han impuesto el escapulario, ese no te debe de faltar nunca, póntelo, úsalo, porque tú nunca sabes, ¿verdad? Ese escapulario tiene promesas, aparte de que te ayuda también a vencer el pecado, porque tú sabes que cuando traes el escapulario puesto, traes una vestimenta, y te hace pensar dos veces, porque muchas veces también podemos caer en esta trampa de que, bueno, pues estoy en un lugar diferente, aquí nadie me conoce, puedo hacer y deshacer, y error. ¿Qué estamos diciendo? Que somos imágenes, reflejos de Jesús. Hay que dejar esa idea de que acá andamos lejos, nadie nos conoce y por eso podemos darle alegría Macarena a todo lo que da en nuestra vida. Así que entonces, a vivir con congruencia y ser esos testimonios vivos de Jesús en nuestra vacación. Pero usa tu sacramental como tu escapulario. Si tú puedes, llévate una botellita de agua bendita, y principalmente si tú estás rentando un hotel, una casa, qué sé yo, echa agua bendita antes de dormir allí, antes de usar esa habitación, haz oración, porque nunca sabemos qué pasó en esos lugares, y para evitar y para protegernos, rociar, ¿verdad?, agua bendita, hacer esas, usar uso de nuestros sacramentales. Y por último, ¿verdad?, date un momento de silencio. Las vacaciones pueden estar llenas de planes, conversaciones y actividades,
pero intenta reservar al menos 10 minutos al día solo para estar en silencio. Recuerda, Dios habla en el silencio, como lo vemos en Primera de Reyes, capítulo 19, versículo 12. Así que, hermanos, estos son algunos tips de cuando vayas en tu próxima vacación. Y bueno, quizás vas a decir, eso parece un poco más de peregrinación, pero te digo, es que el propósito es de que nosotros pongamos a Dios siempre en todo, en nuestro día a día, y que Dios no simplemente sea cuando estamos en nuestra casa, cuando tengamos tiempo, sino que Dios vaya siendo incluido en todo. Incluso me faltaron algunos otros tips. Por ejemplo, a las 12 del mediodía, pausa con tu familia, haz el ángulos. A las 3, la coronilla. Son cositas, hermanos, que hacen la diferencia, que nos mantienen también con los pies firmes y nos siguen recordando nuestro valor como hijos de Dios. Así que, hermanos, díganme en los comentarios qué piensan de este tema. ¿Tiene sentido? ¿Tiene razón? ¿Qué onda, verdad? Déjenme saber. Y bueno, si me estás viendo por medio de Facebook, te recuerdo que nos puedes mandar mensajito por allí. Si nos estás viendo por Instagram, también nos puedes mandar un mensajito por allí. Si nos ves por medio de TikTok, también nos puedes dejar un mensajito por allí y en YouTube. Así que si este programita no lo pudiste ver por cualquier razón, puedes tú volverlo a repetir por medio de YouTube. Y bueno, con esto te quiero hacer una invitación a ti, porque el día 15 de agosto comencé una novena de 54 días rezando el rosario cada noche. Así que si tú quieres un poquito darle un pequeño boost, como dicen, o un plus a tu vida de oración, o quieres agarrar esa disciplina de rezar el rosario diariamente, te hago la invitación a que nos acompañes cada noche a las 9 de la noche por medio de Minuto Católico en Instagram. Ahí es donde estamos rezando el rosario en vivo cada noche y te invito a que nos acompañes. Realmente vamos a estar rezando el rosario del 15 de agosto para terminar en la fiesta de Nuestra Señora del Rosario el 7 de octubre. Así que te unes al reto de rezar el rosario cada noche. Te invito, ¿verdad? Porque realmente es un momento de gran bendición. Y bueno, por último también les quiero decir que muchas gracias por mantener a mi papá en sus oraciones. Les sigo pidiendo que oren por nosotros, especialmente en esta semana que el miércoles tiene, ayer tuvo un procedimiento, el miércoles tiene su cirugía. Y bueno, necesitamos mucha oración, para mucha fuerza para él, pero también para todo su equipo médico. Y les agradezco desde el fondo de mi corazón a todos los que han estado orando, tanto por mi papá y mi tío, que están viviendo la misma situación. Y simplemente les quiero pedir, ¿verdad?, si en estos momentos nos unimos para rezar para hacer un Ave María en acción de gracias por el día de ayer y también este Ave María por lo que viene el miércoles que viene. Y bueno, también por nuestro viaje, Martín y yo iremos de misión a Amarillo, Texas. Así que mi gente de Amarillo, estaremos allá a partir de mañana y regresamos el sábado, porque vamos a estar en la misa del centenario de la diócesis de Amarillo. Así que estén atentos a nosotros. Si quieres que visitemos tu grupo de oración, tu grupo parroquial entre el jueves y viernes, llámanos. Sería un gusto para nosotros poderlos visitar y acompañarlos. Así que vamos a hacer este Ave María para cerrar el programa. Y pues lo ofrecemos no solo por mi papá, mi tío, sino que también por cada enfermo que esté pasando una situación en este momento. Dios te salve María, llena eres de gracia, el Señor es contigo, bendita eres entre todas las mujeres y bendito el fruto de tu vientre Jesús. Santa María, Madre de Dios, ruega por nosotros pecadores, ahora y en la hora de nuestra muerte. Amén. Que Dios los bendiga. Esto fue todo por mí el día de hoy. Pues nos estaremos escuchando la semana que viene. Que Dios los bendiga. Se despide su servidora Patti Medrano.

0: el ángel del Señor anunció a María.
1: Y ella concibió por obra y gracia del Espíritu Santo.
0: Dios te salve María, llena eres de gracia, el Señor es contigo. Bendita tú eres entre todas las mujeres y bendito es el fruto de tu vientre Jesús.
1: Santa María, Madre de Dios, ruega por nosotros los pecadores, ahora y en la hora de nuestra muerte. Amén.
0: He aquí la esclava del Señor.
1: Hágase en mí según tu palabra.
0: Dios te salve María, llena eres de gracia, el Señor es contigo, bendita tú eres entre todas las mujeres y bendito es el fruto de tu vientre Jesús.
1: Santa María, Madre de Dios, ruega por nosotros los pecadores, ahora y en la hora de nuestra muerte. Amén.
0: Y el Verbo se hizo carne.
1: Y habitó entre nosotros.
0: Dios te salve María, llena eres de gracia, el Señor es contigo, bendita tú eres entre todas las mujeres y bendito es el fruto de tu vientre Jesús.
1: Santa María, Madre de Dios, ruega por nosotros los pecadores, ahora y en la hora de nuestra muerte. Amén.
0: Ruega por nosotros, Santa Madre de Dios,
1: para que seamos dignos de alcanzar las promesas de nuestro Señor Jesucristo.
0: Oración. Derrama, Señor, tu gracia en nuestros corazones para que los que hemos conocido por el anuncio del ángel, la encarnación de tu Hijo Jesucristo, por su pasión y muerte, lleguemos a la gloria de la resurrección. Por Cristo nuestro Señor.
1: Amén.
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3: Padre nuestro que estás en el cielo, santificado sea tu nombre. Venga a nosotros tu reino. Hágase tu voluntad, así en la tierra como en el cielo.
4: Danos hoy nuestro pan de cada día. Perdona nuestras ofensas, como también nosotros perdonamos a los que nos ofenden. No nos dejes caer en tentación y líbranos del mal.
3: Dios te salve María, llena eres de gracia. El Señor es contigo. Bendita tú eres entre todas las mujeres, bendito es el fruto de tu vientre, Jesús.
4: Santa María, Madre de Dios, ruega por nosotros los pecadores, ahora y en la hora de nuestra muerte. Amén.
3: Dios te salve María, llena eres de gracia, el Señor es contigo. Bendita tú eres entre todas las mujeres, bendito es el fruto de tu vientre, Jesús.
4: Santa María, Madre de Dios, ruega por nosotros los pecadores, ahora y en la hora de nuestra muerte. Amén.
3: Dios te salve María, llena eres de gracia, el Señor es contigo. Bendita tú eres entre todas las mujeres, bendito es el fruto de tu vientre, Jesús.
4: Santa María, Madre de Dios, ruega por nosotros los pecadores, ahora y en la hora de nuestra muerte. Amén.
3: Dios te salve María, llena eres de gracia, el Señor es contigo. Bendita tú eres entre todas las mujeres, bendito es el fruto de tu vientre, Jesús.
4: Santa María, Madre de Dios, ruega por nosotros los pecadores, ahora y en la hora de nuestra muerte. Amén.
3: Dios te salve María, llena eres de gracia, el Señor es contigo. Bendita tú eres entre todas las mujeres, bendito es el fruto de tu vientre, Jesús.
4: Santa María, Madre de Dios, ruega por nosotros los pecadores, ahora y en la hora de nuestra muerte. Amén.
3: Dios te salve María, llena eres de gracia, el Señor es contigo. Bendita tú eres entre todas las mujeres, bendito es el fruto de tu vientre, Jesús.
4: Santa María, Madre de Dios, ruega por nosotros los pecadores, ahora y en la hora de nuestra muerte. Amén.
3: Dios te salve María, llena eres de gracia, el Señor es contigo. Bendita tú eres entre todas las mujeres, bendito es el fruto de tu vientre, Jesús.
4: Santa María, Madre de Dios, ruega por nosotros los pecadores, ahora y en la hora de nuestra muerte. Amén.
3: Dios te salve María, llena eres de gracia, el Señor es contigo. Bendita tú eres entre todas las mujeres, bendito es el fruto de tu vientre, Jesús.
4: Santa María, Madre de Dios, ruega por nosotros los pecadores, ahora y en la hora de nuestra muerte. Amén.
3: Dios te salve María, llena eres de gracia, el Señor es contigo. Bendita tú eres entre todas las mujeres, bendito es el fruto de tu vientre, Jesús.
4: Santa María, Madre de Dios, ruega por nosotros los pecadores, ahora y en la hora de nuestra muerte. Amén.
3: Dios te salve María, llena eres de gracia, el Señor es contigo. Bendita tú eres entre todas las mujeres, bendito es el fruto de tu vientre, Jesús.
4: Santa María, Madre de Dios, ruega por nosotros los pecadores, ahora y en la hora de nuestra muerte. Amén.
3: Gloria al Padre, y al Hijo, y al Espíritu Santo.
4: Como era en un principio, ahora y siempre, por los siglos de los siglos. Amén.
3: Oh Jesús mío, perdona nuestros pecados, líbranos del fuego del infierno, lleva todas las almas al cielo, especialmente las más necesitadas de tu misericordia.
5: Cuarto misterio glorioso: el dichoso tránsito de María Santísima en cuerpo y alma al cielo.

0: nombre. Venga a nosotros tu reino. Hágase tu voluntad, así en la tierra como en el cielo.
1: Danos hoy nuestro pan de cada día. Perdona nuestras ofensas, como también nosotros perdonamos a los que nos ofenden. No nos dejes caer en la tentación y líbranos del mal.
0: Dios te salve María, llena eres de gracia, el Señor es contigo. Bendita tú eres entre todas las mujeres, y bendito es el fruto de tu vientre, Jesús.
1: Santa María, Madre de Dios, ruega por nosotros los pecadores, ahora y en la hora de nuestra muerte. Amén.
0: Dios te salve María, llena eres de gracia, el Señor es contigo. Bendita tú eres entre todas las mujeres, y bendito es el fruto de tu vientre, Jesús.
1: Santa María, Madre de Dios, ruega por nosotros los pecadores, ahora y en la hora de nuestra muerte. Amén.
0: Dios te

0: vientre, Jesús.
1: Santa María, Madre de Dios, ruega por nosotros los pecadores, ahora y en la hora de nuestra muerte. Amén.
0: Dios te salve María, llena eres de gracia, el Señor es contigo, bendita tú eres entre todas las mujeres, bendito es el fruto de tu vientre, Jesús.
1: Santa María, Madre de Dios, ruega por nosotros los pecadores, ahora y en la hora de nuestra muerte. Amén.
0: Dios te salve María, llena eres de gracia, el Señor es contigo, bendita tú eres entre todas las mujeres, bendito es el fruto de tu vientre, Jesús.
1: Santa María, Madre de Dios, ruega por nosotros los pecadores, ahora y en la hora de nuestra muerte. Amén.
0: Dios te salve María, llena eres de gracia, el Señor es contigo, bendita tú eres entre todas las mujeres, bendito es el fruto de tu vientre, Jesús.
1: Santa María, Madre de Dios, ruega por nosotros los pecadores, ahora y en la hora de nuestra muerte. Amén.
0: Dios te salve María, llena eres de gracia, el Señor es contigo, bendita tú eres entre todas las mujeres, bendito es el fruto de tu vientre, Jesús.
1: Santa María, Madre de Dios, ruega por nosotros los pecadores, ahora y en la hora de nuestra muerte. Amén.
0: Dios te salve María, llena eres de gracia, el Señor es contigo, bendita tú eres entre todas las mujeres, bendito es el fruto de tu vientre, Jesús.
1: Santa María, Madre de Dios, ruega por nosotros los pecadores, ahora y en la hora de nuestra muerte. Amén.
0: Dios te salve María, llena eres de gracia, el Señor es contigo, bendita tú eres entre todas las mujeres, bendito es el fruto de tu vientre, Jesús.
1: Santa María, Madre de Dios, ruega por nosotros los pecadores, ahora y en la hora de nuestra muerte. Amén.

0: Jesús.
1: Santa María, Madre de Dios, ruega por nosotros los pecadores, ahora y en la hora de nuestra muerte. Amén.
0: Gloria al Padre, al Hijo y al Espíritu Santo.
1: Como era en el principio, ahora y siempre, por los siglos de los siglos. Amén. Oh Jesús mío, perdona nuestros pecados, líbranos del fuego del infierno, lleva todas las almas al cielo, especialmente las más necesitadas de tu misericordia. Amén.
2: Quinto misterio glorioso: la coronación de María Santísima sobre todos los coros de los ángeles como reina universal de todo lo creado.

0: Padre nuestro que estás en el cielo, santificado sea tu nombre. Venga a nosotros tu reino. Hágase tu voluntad, así en la tierra como en el cielo.
1: Danos hoy nuestro pan de cada día. Perdona nuestras ofensas, como también nosotros perdonamos a los que nos ofenden. No nos dejes caer en tentación y líbranos del mal.
0: Dios te salve María, llena eres de gracia. El Señor es contigo. Bendita tú eres entre todas las mujeres. Bendito es el fruto de tu vientre, Jesús.
1: Santa María, Madre de Dios, ruega por nosotros los pecadores, ahora y en la hora de nuestra muerte. Amén.
0: Dios te salve María, llena eres de gracia. El Señor es contigo. Bendita tú eres entre todas las mujeres. Bendito es el fruto de tu vientre, Jesús.
1: Santa María, Madre de Dios, ruega por nosotros los pecadores, ahora y en la hora de nuestra muerte. Amén.
0: Dios te salve María, llena eres de gracia. El Señor es contigo.

0: Señor es contigo. Bendita tú eres entre todas las mujeres. Bendito es el fruto de tu vientre, Jesús.
1: Santa María, Madre de Dios, ruega por nosotros los pecadores, ahora y en la hora de nuestra muerte. Amén.
0: Dios te salve María, llena eres de gracia. El Señor es contigo. Bendita tú eres entre todas las mujeres. Bendito es el fruto de tu vientre, Jesús.
1: Santa María, Madre de Dios, ruega por nosotros los pecadores, ahora y en la hora de nuestra muerte. Amén.
0: Dios te salve María, llena eres de gracia. El Señor es contigo. Bendita tú eres entre todas las mujeres. Bendito es el fruto de tu vientre, Jesús.
1: Santa María, Madre de Dios, ruega por nosotros los pecadores, ahora y en la hora de nuestra muerte. Amén.
0: Dios te salve María, llena eres de gracia. El Señor es contigo. Bendita tú eres entre todas las mujeres. Bendito es el fruto de tu vientre, Jesús.
1: Santa María, Madre de Dios, ruega por nosotros los pecadores, ahora y en la hora de nuestra muerte. Amén.
0: Dios te salve María, llena eres de gracia. El Señor es contigo. Bendita tú eres entre todas las mujeres. Bendito es el fruto de tu vientre, Jesús.
1: Santa María, Madre de Dios, ruega por nosotros los pecadores, ahora y en la hora de nuestra muerte. Amén.
0: Dios te salve María, llena eres de gracia. El Señor es contigo. Bendita tú eres entre todas las mujeres. Bendito es el fruto de tu vientre, Jesús.
1: Santa María, Madre de Dios, ruega por nosotros los pecadores, ahora y en la hora de nuestra muerte. Amén.
0: Gloria al Padre, y al Hijo, y al Espíritu Santo.
1: Como era en un principio, ahora y siempre, por los siglos de los siglos. Amén.
0: Oh Jesús mío, perdona nuestros pecados. Líbranos del fuego del infierno. Lleva todas las almas al cielo, especialmente las más necesitadas de tu misericordia.
2: Dios te salve, Reina y Madre, Madre de misericordia, vida, dulzura y esperanza nuestra. Dios te salve, a ti clamamos los desterrados hijos de Eva. A ti suspiramos gimiendo y llorando en este valle de lágrimas. Ea pues, Señora abogada nuestra, vuelve a nosotros esos tus ojos misericordiosos, y después de este destierro, muéstranos a Jesús, fruto bendito de tu vientre. Oh clemente, oh piadosa, oh dulce Virgen María, ruega por nosotros, Santa Madre de Dios, para que seamos dignos de alcanzar las promesas y gracias de nuestro Señor Jesucristo. Amén.

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4: Bienvenidos, queridos hermanos, a este su programa de apologética católica. Mi nombre es Fran Morera y con Jorge Garzón en los controles vamos a continuar hoy nuestro estudio de lo que cree nuestra iglesia. En este caso estamos hace varios meses estudiando y la raíz bíblica, la raíz judía de la fe católica. Nuestra fe está totalmente enraizada en el antiguo pacto de Moisés con Israel. Por supuesto que estamos en un nuevo pacto a través de Cristo en este momento, pero nuestras raíces no viene del paganismo como dicen las sectas, viene de son más judías no pueden ser en cuanto a su pertenencia a lo que leemos en el Antiguo Testamento. Pero antes de comenzar, como siempre, vamos a orar en el nombre del Padre, del Hijo y del Espíritu Santo. Amén. Amado Padre, mándanos el Espíritu Santo, el dador de vida. Que venga sobre cada uno de nosotros y abre y prepare nuestro corazón, nuestro espíritu, como una viña generosa para que tú vengas a ella y plantes la semilla de la fe. Y así que hasta crees que podamos construir el reino de Dios. Todo esto lo pedimos en nombre de Jesús el Señor. Amén. María, Madre de la Iglesia, ruega por nosotros. De todo le pido disculpas, tengo la voz tomada, estoy con alergia, por eso es que sueno así que me van a disculpar. Enfermo o no enfermo, siempre tenemos que hacer el programa para que llegue a ustedes. Estamos hablando ahora de nuestra última etapa de esta serie de las raíces bíblicas de la Iglesia sobre las fiestas del antiguo pacto que cumplió Jesús en el nuevo. Terminamos la fiesta de la Pascua, que es la fiesta principal del pueblo hebreo, y vamos a hablar otra que no es precisamente una fiesta en cuanto a una celebración alegre, es todo lo contrario. La fiesta de la expiación, llamada en judío Yom Kippur. Yom en hebreo quiere decir día y Kippur quiere decir cubrir algo. O sea, el día en que se encubría los pecados de Israel. Acuérdense que el perdón de los pecados no llegan hasta Cristo en la cruz. Entonces el Señor proveyó esta especie de sacramento en la antigua alianza para tapar los pecados hasta que fueran, de aquellos que se arrepentían, por supuesto, hasta que sean perdonados por el Señor en la cruz. Esta fiesta es tan grande como la Pascua. Yo no diría que es menor, es tan solemne y tan grande como la fiesta de la Pascua. Y a veces me pongo a pensar cuál de las dos es más grande. Y no he podido llegar a una conclusión en cuanto al Antiguo Testamento. En el Nuevo, Jesús integra la Pascua y el Yom Kippur, las dos fiestas, e integra en una. Pero hoy vamos a hablar cómo Jesús cumplió la Pascua en la Eucaristía. Vamos a hablar cómo el Señor cumple ahora la fiesta de la expiación, o como les dije que se llama en Israel, Yom Kippur. Es conocido como el día del perdón, del arrepentimiento del corazón, pero de un arrepentimiento sincero. También es llamado el último día de los 10 días de arrepentimiento, desde el año nuevo, el Rosh Hashanah, hasta el día de Yom Kippur. Pasan estos días para que todos los hebreos puedan arreglar sus cuentas con el Eterno. Fue instituida esta fiesta cuando los israelitas todavía vagaban por el desierto. La referencia de la escritura, podemos leerla, se encuentra en Éxodo 30, 10, Levítico 23, del 27 al 31, 25, 9 y Números 29, del 7 al 11. Se lo repito, la referencia escritural, Éxodo 30, 10, Levítico 23, del 27 al 31, y Levítico 25, 9 y Números 29, del 7 al 11. Esta fiesta es uno de los Yamin Noraim, en hebreo, días extremadamente santos. Esto comprende el Rosh Hashanah, el año nuevo judío, que ya se lo mencioné, 10 días de arrepentimiento, y su culminación con el Yom Kippur. En el calendario hebreo, Yom Kippur comienza, por supuesto, como todos los días de Israel, al anochecer del noveno día del mes de Tishrei. Y continúa hasta el anochecer del siguiente día. Todos los días hebreos corren de la caída del sol a la caída del sol, no de 12 de la noche a 12 de la noche como los nuestros. ¿Cómo se celebraba este día en el Israel de la época de Cristo, en el Israel del segundo templo? Que más o menos me imagino que sería lo mismo que cuando el templo de Salomón. En la época que se le llama del templo, cuando existía el templo en Israel, y según ordena el Levítico, el sumo sacerdote, ese día muy temprano en la mañana, el día de la expiación, imponía las manos sobre la cabeza de dos animales ofrecidos. Uno de los animales, no vamos a ocuparnos de él porque no nos interesa en esta explicación, porque uno de los animales ese animal se sacaba del templo porque estaba cargando los pecados y se mandaba al desierto, donde según la tradición moraba Azazel, que era un demonio del desierto. Por eso no vamos a ver este animal se soltaba como ofrenda, que como tenía pecado, tenía que ir a donde estaba el pecado, que era el lugar del desierto, el lugar del demonio. Vamos a hacer hincapié en la que nos interesa realmente, que es en la segunda víctima que se ofrecía. El sumo sacerdote era un animal que verdaderamente hoy en día no se sabe realmente qué tipo de animal era. La escritura lo llama la vaca roja, pero no era una vaca. Se cree que era una especie de cabra grande rojiza. ¿Por qué se desapareció este animal? Porque este animal lo criaban en el templo, y cuando el templo fue asaltado en época de Tito, de los romanos, en el año 70, toda esta especie fue destruida y no sabemos cómo era, cómo lucía. Pues este animal se traía delante del sumo sacerdote. El sumo sacerdote se había purificado durante toda una semana. Esa noche no había dormido nada para inclusive evitar que en sueño pudiera caer en pecado. Se daba un baño, una ablución litúrgica para purificarse de todo resto de impureza externa. Se vestía de un traje de lino blanco sin costura y iba delante del templo, y le traían este segundo animal. El sumo sacerdote ponía las manos sobre la cabeza del animal y descargaba todos los pecados de Israel que había cometido Israel desde el año pasado en esa fecha hasta la fecha corriente en ese momento. Eso es el animal. Todas las transgresiones que había hecho Israel contra la ley que estaba dentro del arca en el pacto se descargaban sobre el animal, y entonces el sumo sacerdote le cortaba un poco el cuello y por ahí le sacaban toda la sangre al animal. El animal que cargaba los pecados de Israel moría, y según la teología judía, junto con el animal que cargaba los pecados de Israel, morían esos pecados transferidos al animal. El cuerpo del animal cargado de pecado ya no era necesario. Y así como uno fue enviado al desierto a Azazel, este cuerpo de este animal que había cargado los pecados se sacaba por la puerta de la basura al valle de la Gehenna, y ahí, relativamente cerca del Calvario, el cuerpo de este animal cargando los pecados de Israel se quemaba. Lo importante no era el cuerpo del animal, lo importante viene ahora, y ahí está el hincapié. Lo importante era en la sangre del animal que el sumo sacerdote recogía en un ánfora de plata. ¿Por qué? Porque el judío tenía la idea de que la vida estaba en la sangre. Porque cuando la sangre se iba de un cuerpo, la persona se moría. Entonces, para el israelita, la sangre era equivalente a lo que nosotros hoy en día es el alma. Por eso ellos pensaban, nosotros pensamos que la vida está en el alma, y ellos pensaban que la vida estaba en la sangre. Por eso el animal muerto, con pecado, el mal junto con la muerte, eran quemados en el valle de la basura, y la sangre del animal, que significaba vida, el sumo sacerdote la tomaba, era la única vez en el año que la cortina que separaba el santo del lugar santísimo se movía algo. No se rodaba, solamente una pequeña esquina se levantaba para que el sumo sacerdote pasara detrás de la cortina y entrara delante del arca. Nadie entraba al santo de los santos durante todo el año. Estaba prohibido bajo pena de muerte. Nadie. Inclusive, si sufría, qué sé yo, un terremoto o lo que fuera, había que reparar el lugar santísimo, los levitas eran bajados en una especie de canastas del techo pegado a la pared del santo de los santos, donde ellos hacían el trabajo que tenían que hacer, pero no entraban en contacto con el exterior. Estaban metidos como en esta caparazón de tortuga que ni siquiera podían mirar para el lugar santísimo. Ahí solamente entraba una vez al año el sumo sacerdote. Esto es muy importante tenerlo en mente. ¿Qué llevaba el sumo sacerdote en la mano? La sangre del animal que había muerto cargando los pecados de Israel. Yo creo que ustedes saben por dónde viene la cosa. Pues el sumo sacerdote entraba y comenzaba a hacer una oración que desafortunadamente no sabemos qué decía la oración, porque el sumo sacerdote eran los únicos que sabían la oración, como eran los únicos que sabían cómo se pronunciaba el nombre de Dios. Ellos sabían cómo se escribía, pero como los nombres hebreos no tienen vocales, no sabían exactamente cómo se pronunciaba. Solamente lo sabía el sumo sacerdote, que lo pronunciaba dentro del lugar santísimo, él solo. Por eso, al morir el sumo sacerdote, que lo mató una piedra, curiosamente no de los romanos, sino de dos bandos judíos que se estaban fajando dentro del templo, según Flavio Josefo, cuando el sitio de Jerusalén por Tito en el año 70. Cuando muere el último sumo sacerdote de esta forma violenta, ya nadie sabía la fórmula de la expiación, de la oración que hacía el sacerdote detrás de la cortina, ni sabían cómo se pronunciaba el nombre de Dios. Esta oración, que no sabemos cómo era, duraba hasta que tampoco sabemos de qué forma el sacerdote tenía conciencia de que Dios había perdonado los pecados de Israel. Cuando el sumo sacerdote sabía que Dios había perdonado los pecados del año que había cometido su pueblo en ese año, el sumo sacerdote tomaba la sangre y la vertía sobre el propiciatorio. ¿Qué cosa es el propiciatorio? La tapa del arca donde estaban las esculturas de los dos querubines. Se llamaba propiciatorio. ¿Por qué? Porque ahí se propiciaba el reencuentro, la unión de nuevo de Dios con su pueblo. El pueblo, a pecar contra Dios y contra la alianza, se había separado de Dios. Ahora aquí, por la sangre de este cordero, este animal que cargó el pecado de Israel, en la tapa del propiciatorio, Dios se reconciliaba con su pueblo. Por eso se llamaba propiciatorio. Una vez que el sumo sacerdote tiraba la sangre sobre el propiciatorio, salía detrás de la cortina, todo con la ropa manchada de sangre del sacrificio, Pero cuando el sumo sacerdote salía, ¿qué quería decir? Que Dios había perdonado los pecados de Israel, porque salía sin la sangre. Dios había aceptado el sacrificio. Entonces, como en ese momento no había celular, ni había televisión, ni había nada de eso, las con trompetas de plata tocaban en el techo del templo y en la esquina del templo, que después se llamó el pináculo del templo, tocaban estas trompetas porque era una de las fiestas que todos los israelitas que habían hecho ya su profesión de fe como adultos, bas mitzvah, hasta que la edad se lo permitiera, la enfermedad, todos los israelitas tenían que peregrinar a Jerusalén, igual que en otras fiestas, entre ellas la Pascua. Por eso habían más de 1 millón de personas había en Jerusalén. Y estaban todos extendidos en los campos que rodeaban el monte, que pues el monte donde estaba el templo, que posiblemente llegara toda esa gente hasta el monte de los Olivos. Imagínense esa cantidad de personas en Jerusalén. Esa gente no sabían cuando el sumo sacerdote salía, porque eso inclusive ocurría dentro del templo. Pero cuando salía el sumo sacerdote, las trompetas sonaban y les quería decir al pueblo de la alianza que Dios había aceptado el sacrificio y que sus pecados habían sido perdonados. Entonces todo el pueblo comenzaba a gritar aleluya, y al sumo sacerdote le quitaban todas las vestiduras manchadas de sangre y lo vestían con ropaje de oro. Y entonces todos los llevaban en procesión hasta su palacio. En el palacio del sumo sacerdote lo esperaban las vírgenes de Jerusalén, porque las vírgenes de Jerusalén simbolizaban el pueblo de Israel libre de pecado, porque la prostitución, la prostituta, simbolizaba el Israel pecador. Las vírgenes, el Israel sin pecado. Lo esperaban las vírgenes de Jerusalén al sumo sacerdote, y esto de haber sentido. El sumo sacerdote, por supuesto, representaba a Dios. Esta era la boda de Dios con su pueblo, la reconciliación de Dios con su pueblo, representado en el sumo sacerdote vestido de oro y en las vírgenes de Jerusalén. Y ahí terminaba este gran y tremendo día. Ahora bien, para poder entender el cumplimiento de Cristo de esta fiesta, tenemos que tener algo bien claro. Lo importante en el sacrificio era la sangre del animal que había cargado los pecados. ¿Qué cosa era el testimonio de la sangre? La sangre es el testimonio de que el animal había muerto. Fíjate que el animal, el cuerpo se quemaba. Lo que se llevaba delante de Dios es la sangre, porque la sangre era signo de la vida, mientras que el cuerpo del animal cargado de pecado era símbolo de la muerte. Por eso la sangre, que era símbolo de la vida, ya separada del pecado, era llevada y era presentada a Dios como testimonio de que el animal había muerto y que con el animal habían muerto los pecados de Israel. Sí que se entiende que esta era la sangre del testimonio. Lo voy a repetir para que quede claro. Cuando el sumo sacerdote entraba detrás de la cortina donde estaba el arca, donde Dios hablaba con su pueblo, donde estaban las tablas de la ley, cuando el sumo sacerdote entraba con la sangre, esa sangre representaba el testimonio que el animal cargando los pecados estaba muerto. Y esa sangre era el testimonio que, muerto los pecados, el pueblo de Israel era libre de estos y estaba reconciliado con Dios. ¿Quién lo presentaba? El sumo sacerdote. ¿A quién se lo de la alianza? ¿A quién se lo presentaba? Al Dios de Israel. O sea, eso es lo primero que tenemos que tener en cuenta. Segundo, tenemos que tener en cuenta que el sacrificio no tenía un estándar de tiempo determinado, y eso es esencial para entender el cumplimiento. El sacrificio no podemos decir que duraba 40 minutos ni una hora. El sacrificio duraba desde que el animal era presentado al sumo sacerdote afuera del Santo de los Santos, hasta que el sumo sacerdote salía detrás de la cortina y era avisado por el toque de las trompetas. Tenemos que entender eso. Es el tiempo que duraba el sacrificio. Por eso, si el sacerdote le presentaban la ofrenda de este animal que iba a cargar los pecados de todo el pueblo de Israel a las 9 de la mañana, pongamos un ejemplo. Y él entraba detrás de la cortina. El animal era matado antes para recoger la sangre. Estaba detrás de la cortina. Y el sacrificio se acababa 4 horas después. El sacrificio duraba 4 horas. El sacrificio no era el momento que se mataba el animal. El sacrificio comenzaba cuando se ofrecía la víctima y se terminaba cuando el sumo sacerdote salía detrás de la cortina. Esto tiene que estar totalmente claro para entender lo que la semana que viene vamos a hablar. Por ejemplo, el sumo sacerdote le será presentada la víctima y imponía los pecados sobre la víctima, cortaba el cuello, recogía la sangre, entraba detrás de la cortina y salía detrás de la cortina 6 horas después. El sacrificio había durado 6 horas. Tenemos un caso que el sacrificio duró hasta por la noche. Parece que la cosa estaba mala y que Dios no perdonaba a Israel. ¿Cómo sabemos eso? Lo sabemos por la parábola de las vírgenes necias. Todas las personas piensan que es una boda normal, diaria, y no. Porque en la boda normal, la novia era llevada a casa del novio. Y en el caso de esta parábola, el novio viene a casa de la novia. ¿Qué pasaba? Que como les dije, las vírgenes de Jerusalén esperaban al sumo sacerdote, que era el novio de Israel, a que llegara a su palacio. Y nos dice que las vírgenes tenían unas lámparas, que las lámparas se quedaron sin aceite porque el novio llegó de noche. O sea, como siempre el novio llegaba de día, las lámparas no se usaban y las desprecavidas no le echaron aceite. Pero parece que la cosa ese año se puso difícil y el sumo sacerdote llegó de noche. Y algunas se quedaron sin poder entrar porque la lámpara no tenía aceite. O sea, que vemos cómo, ilustradamente, cómo el sacrificio podía durar, porque tenemos la idea de que el sacrificio termina como se mata en el animal. No, y eso es erróneo. El sacrificio dura hasta que el cumplimiento del sacrificio, el objetivo del sacrificio, se cumple. Y eso es lo que vamos a ver, si el Señor lo permite, la semana que viene, que vamos a continuar con este tema. Por eso les digo, como siempre, que se mantengan en la roca, la iglesia. Aquí está la promesa de que las puertas del infierno no prevalecerán. Que el Señor los bendiga y los guarde. Amén.

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Oración a San Miguel Arcángel. San Miguel Arcángel, defiéndenos en la batalla contra la maldad y las acechanzas del demonio, sé nuestra ayuda. Te dirigimos estas súplicas. Que el Señor lo encadene, y tú, príncipe de las milicias celestiales, con el poder que te viene de Dios, arroja en el infierno a Satanás y a todos los espíritus malignos que para la perdición de las almas andan por el mundo. Amén.

Feliz el que ha sido absuelto de su pecado y liberado de su falta. Feliz el hombre a quien el Señor no le tiene en cuenta las culpas y en cuyo espíritu no hay doblez. Mientras me quedé callado, mis huesos se consumían entre continuos lamentos, porque de día y de noche tu mano pesaba sobre mí. Mi savia se secaba por los ardores del verano. Pero yo reconocí mi pecado. No te escondí mi culpa, pensando, confesaré mis faltas al Señor, y tú perdonaste mi culpa y mi pecado. Por eso que todos tus fieles te supliquen en el momento de la angustia. Tú eres mi refugio, tú me libras de los peligros y me colmas con las alegrías de la salvación. Yo te instruiré, te enseñaré el camino que debes seguir. Con los ojos puestos en ti, seré tu consejero. ¿Cuántos son los tormentos del malvado? Pero el Señor cubrirá con su amor al que confía en Él. Alégrense en el Señor, regocíjense los justos, canten jubilosos los rectos de corazón.

principio de la sabiduría es el temor del Señor. Conocer al Santo, esa es la inteligencia. Porque por mí tus días se multiplican y los años de tu vida se aumentan. Si tú eres sabio para tu bien. Si eres escéptico, tú solo sufrirás las consecuencias.

0: Dios y defensor mío, contéstame cuando te llame. Tú que mi angustias me dices, me das alivio, ten compasión de mí y escucha mi oración. Ustedes que se creen grandes señores, ¿hasta cuándo ofenderán mi honor? ¿Hasta cuándo desearán y buscarán lo que no tiene sentido, lo que solo es falsedad? Sepan que el Señor prefiere al hombre que le es fiel. Sepan que el Señor me escucha cuando le llamo. Tiemblen y no pequen más. Ya acostados y en silencio, examinen su propia conciencia. Ofrezcan sacrificios sinceros y confíen en el Señor. Muchos dicen, ¿quién nos mostrará la dicha? Señor, míranos con buenos ojos. Tú has puesto en mi corazón más alegría que en quienes te tienen trigo y vino en abundancia. Yo me acuesto tranquilo y me duermo enseguida, pues tú, Señor, me haces vivir confiado.
1: Anda a ver a la hormiga, perezoso. Mira sus costumbres y hazte sabio. Ella, que no tiene capataz, ni jefe, ni inspector, durante el verano prepara su alimento y recoge durante la siega su comida. ¿Hasta cuándo, perezoso, estarás acostado?
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0: En el nombre del Padre, y del Hijo, y del Espíritu Santo.
1: Amén.
0: El Señor esté con ustedes.
1: Y con su espíritu.
0: Bienvenidos todos a esta misa televisada en este domingo, 21 domingo del tiempo ordinario. Yo soy el Padre Ignacio Olvera, de la parroquia de Santa Clara. Y el día de hoy nos encontramos en esta bonita iglesia de la Encarnación, aquí en la Universidad de Dallas. Bienvenidos sean todos ustedes. Queridos hermanos y hermanas, para celebrar dignamente los sagrados misterios, reconozcamos nuestros pecados. Yo confieso ante Dios Todopoderoso
1: y ante ustedes, hermanos, que he pecado mucho de pensamiento, palabra, obra y omisión.
0: Por mi culpa. Por eso ruego a Santa María, siempre Virgen, a los ángeles, a los santos y a ustedes, hermanos, que intercedan por mí ante Dios nuestro Señor. Dios Todopoderoso, tenga misericordia de nosotros, perdone nuestros pecados y nos lleve a la vida eterna.
1: Amén.

0: Oremos. Señor Dios, que unes en un mismo sentir los corazones de tus fieles, impulsa a tu pueblo a amar lo que mandas y a desear lo que prometes, para que en medio de la inestabilidad del mundo estén firmemente anclados nuestros corazones, donde se halla la verdadera felicidad. Por nuestro Señor Jesucristo, tu Hijo, que vive y reina contigo en la unidad del Espíritu Santo y es Dios por los siglos de los siglos.
1: Amén.

0: Lectura del libro del profeta Isaías. Esto dice el señor Asebná, mayordomo de palacio: te echaré de tu puesto y te destituiré de tu cargo. Aquel mismo día llamaré a mi siervo a Eliasín, el hijo de Elías. Le vestiré tu túnica, le ceñiré tu banda y le traspasaré tus poderes. Será un padre para los habitantes de Jerusalén y para la casa de Judá. Pondré la llave del palacio de David sobre su hombro. Lo que él abra, nadie lo cerrará. Lo que él cierre, nadie lo abrirá. Lo fijaré como un clavo en muro firme, y será un trono de gloria para la casa de su padre. Palabra de Dios.
1: Alabamos, Señor.

0: de la carta del apóstol San Pablo a los romanos. Qué inmensa y rica es la sabiduría y la ciencia de Dios. Qué impenetrables son sus designios e incomprensibles sus caminos. ¿Quién ha conocido jamás el pensamiento del Señor o ha llegado a ser su consejero? ¿Quién ha podido darle algo primero para que Dios se lo tenga que pagar? En efecto, todo proviene de Dios. Todo ha sido hecho por Él y todo está orientado hacia Él. A Él la gloria por los siglos de los siglos. Amén. Palabra de Dios.
1: Te alabamos, Señor.

0: El Señor esté con ustedes.
1: Y con tu espíritu.
0: Lectura del Santo Evangelio según San Mateo.
1: Gloria a ti, Señor.
0: En aquel tiempo, cuando llegó Jesús a la región de Cesarea de Filipo, hizo esta pregunta a sus discípulos: ¿Quién dice la gente que es el Hijo del Hombre? Ellos le respondieron: Unos dicen que eres Juan el Bautista, otros que Elías, otros que Jeremías o alguno de los profetas. Luego le preguntó: ¿Y ustedes, quién dicen que soy yo? Simón Pedro tomó la palabra y le dijo: Tú eres el Mesías, el Hijo de Dios vivo. Jesús le dijo entonces: Dichoso tú, Simón, hijo de Juan, porque esto no te lo ha revelado ningún hombre, sino mi Padre que está en los cielos. Y yo te digo a ti que tú eres Pedro, y sobre esta piedra edificaré mi iglesia. Los poderes del infierno no prevalecerán sobre ella. Yo te daré las llaves del reino de los cielos. Todo lo que ates en la tierra quedará atado en el cielo, y todo lo que desates en la tierra quedará desatado en el cielo. Y les ordenó a sus discípulos que no dijeran a nadie que él era el Mesías.

¿Quién dice la gente que es el Hijo del Hombre? Queridos hermanos y hermanas, estamos celebrando en este 21º domingo del tiempo ordinario esta pregunta que Jesús le hace a sus discípulos. ¿Quién dice la gente que es el Hijo del Hombre? Muchas veces cuando nos ponemos a reflexionar acerca de los mandamientos de Dios, acerca de las enseñanzas de nuestro Señor Jesucristo, muchas veces quizás los que tenemos preguntas somos nosotros. Entonces, ¿cómo es que en esta ocasión el Señor tiene preguntas? Y creo que en esta ocasión o en esta reflexión podemos meditar por qué les está haciendo esta pregunta. Y creo que una de las cosas que tenemos que tener un poco de pensamiento, quizás de indagar, de tratar de explorar más, es porque Dios sabe todas las cosas. Dios es omnisciente, Él conoce todo. Entonces, ¿por qué está haciendo esta pregunta? ¿Quién dice la gente que es el Hijo del Hombre? Y creo que cuando Dios hace una pregunta es porque tenemos todos que poner atención. Nosotros sí no sabemos muchas cosas, nosotros sí tenemos quizás muchas preguntas para Dios, especialmente cuando no entendemos por qué pasan algunas cosas en la vida, por qué pasa el mal en el mundo, por qué hay tantas cosas que desastres naturales, por qué hay tantas malas políticas, malas ideologías, por qué hay tantas malas acciones. A veces podemos hacer un montón de preguntas acerca por qué Dios se

le hace a sus discípulos de una manera singular, de una manera personal. Y pienso que eso es lo que quiero que nosotros reflexionemos el día de hoy, que también Jesús nos hace esa pregunta: ¿pero quién dices tú que es el Hijo del Hombre? ¿Quién es el Hijo del Hombre para ti? Y en esta ocasión, Pedro, de todos los discípulos, Pedro es el que da la respuesta correcta. Pedro dice: tú eres el Mesías, el Hijo de Dios. Y entonces el Señor le da ese complemento, ese cumplido a Pedro, de que él será la roca donde edificará su iglesia. Entonces eso me gustaría que reflexionáramos el día de hoy. ¿Quién es Jesús para nosotros? ¿Quién es Jesús para ti? ¿Quién es Jesús para mí? Una de las cosas que tenemos que tener en cuenta es que no es lo mismo saber de Jesús que conocer a Jesús. Porque saber de Jesús, podemos saber lo que nos cuenta la gente, podemos saber de lo que dicen los libros de historia, los libros de teología, los libros de la iglesia. Podemos aprender muchísimas cosas de Jesús, podemos aprender muchísimas cualidades que Jesús tiene. Podemos saber que Jesús hacía milagros, podemos saber que Jesús era un buen predicador, que tenía unos sermones tan bonitos, tan preciosos, que hacía maravillas, que era un misionero. Pero saber no es lo mismo que conocer. Conocer es tener esa confianza, tener esa relación, esa amistad con Jesús. Les puedo dar ejemplos. Quizás los jóvenes, cuando están comenzando a crear una familia, formar una familia, pues quieren conocer a una muchacha, a un muchacho, y quizás pueden ir al Facebook, al Instagram, mirarlo, cómo es esta persona, mirar lo que ponen ahí a través de fotografías. Pero saber de esa persona no es lo mismo que conocer a esa persona, porque hasta ahorita, gracias a Dios, no he escuchado a ningún joven que diga: ah, pues conocí a esta persona, esta muchacha en Instagram, y empezamos a noviar, pero todo era a través de texto, nunca nos hemos visto en persona y queremos casarnos. A lo mejor sí existe la excepción, pero si existiese esa excepción, pues buena suerte con ese matrimonio, ¿no? ¿Por qué? Porque saben el uno del otro, pero no se conoce el uno al otro. Y para conocerse tiene que ver más de lo que se pone en la fotografía, más de lo que se pone en los medios sociales. Se tiene que escuchar a la persona, se tiene que tener esa conversación, se tiene que haber ese diálogo. ¿Qué es lo que piensa acerca de la familia esa persona? ¿Qué es lo que piensa acerca de los hijos? ¿Comparten los mismos valores cristianos? ¿Quieren lo mismo para su familia? También salir, conocerse cómo es cada persona con su familia, con sus amigos, cuando están en público, cuando están a solas. Eso es conocerse. Yo les comparto que mi relación con el Señor Jesús, pues comenzó cuando era un niño. Cuando era un niño, yo lo único que sabía era de que iba a misa con mi familia todos los domingos. Pero después, yendo a misa, escuchando de Jesús, escuchando las Escrituras, entonces hay una transición de saber de Jesús, de escuchar de Jesús, a tener esa conexión con Jesús, esa conexión con la cual vemos que Él es una persona santa, una persona que desea y anhela tener esa relación y esa amistad con nosotros. Y cuando nosotros entendemos eso, cuando yo

0: entendí eso, fue lo mejor que me pudo haber pasado. ¿Por qué? Porque empieza uno esa amistad, empieza uno esa relación, empieza uno a platicarle a Dios lo que está en su corazón, a conversar, que es lo que llamamos oración. Comenzamos a orar, a compartir con Dios lo que sea. Podemos compartir con Dios lo que está pasando en la familia, lo que está pasando en el trabajo. Podemos compartir con Dios nuestros sueños, nuestras ilusiones, lo que nos motiva, lo que nos desanima. Podemos compartirle todo. Y cuando conocemos a la persona de Jesús y dejamos que Jesús también nos conozca, entonces es allí que podemos decir confiadamente, como lo hizo Pedro: tú eres el Hijo de Dios, el Mesías. ¿Por qué lo dijo Pedro así? Porque Pedro estaba conociendo a Jesús. Pedro era un amigo de Jesús. Pedro ya sabía lo que a Jesús le gustaba, porque les compartía, porque les platicaba. Muchas veces Jesús les dijo a sus discípulos, les dijo que el amo no le decía, no le compartía a los servidores qué era lo que hacía, simplemente les daba órdenes, pero les dice: ya no los llamo yo servidores, los llamo amigos, porque les ha compartido todo de Él, les ha compartido todo lo que el Padre le compartió a Él. Entonces, de la misma manera, el día de hoy quiero que nos hagamos esa pregunta, que muchas veces se llama esta pregunta la pregunta de Jesús: ¿quién dice la gente que soy yo? Pero eso no basta. Quizás para mucha gente Jesús no existe. Quizás para mucha gente Jesús es solamente un profeta. Quizás para mucha gente Jesús es una historia, es una figura histórica. Entonces es cuando tenemos que hacernos la pregunta nosotros: ¿quién es Jesús? ¿Quién dices tú que es Jesús para ti? Y solamente podemos responder esa pregunta una vez que hayamos conocido a Jesús como nuestro amigo, como nuestro hermano, como nuestra familia. Porque cuando conocemos a Jesús como nuestro amigo, nuestro hermano, como nuestra familia, entonces podemos decir con gran confianza que Jesús es el verdadero Hijo de Dios, el Mesías. No habría ninguna duda sobre ello. Ahora, nosotros, al tener esa amistad, esa relación con Jesús, ¿nos va a hacer santos? ¿Nos va a hacer perfectos? Quizás perfectos no, pero santos sí. El santo no es aquel que es perfecto. El santo es aquel que trata de esforzarse día con día para seguir haciendo amigo de Jesús, para seguir siendo discípulo del Señor, viviendo esas enseñanzas, viviendo de acuerdo a los mandamientos, viviendo a una vida cristiana como lo manda nuestro Señor, como nos da el ejemplo nuestro Señor Jesús. Entonces, el día de hoy reflexionemos en eso. No es lo mismo saber de Jesús que conocer a Jesús. Y es por eso que es tan importante, especialmente si somos padres de familia, si tenemos una familia, por eso es tan importante inculcar a nuestros hijos que conozcan a Jesús, que no nada más escuchen de Jesús, que no nada más escuchen lo que dice la gente de Jesús. Porque cuando no tenemos una doctrina bien cimentada, cuando no tenemos esa relación con Jesús, vamos a ser como las olas, vamos a irnos a donde nos lance el viento. Muchas veces, desgraciadamente, eso pasa en la iglesia todo el tiempo. Escuchamos una cosa aquí, escuchamos una cosa acá, escuchamos el chisme de esto, escuchamos el rumor del otro y nos movemos como las olas. Vamos para allá y vamos para acá, vamos para allá y vamos para allá. Y mi pregunta es, ¿qué es lo que estamos haciendo en la iglesia? ¿Estamos siguiendo al sacerdote? ¿Estamos siguiendo a la monja? ¿Estamos siguiendo al sacristán? Si se equivoca el sacerdote, si se equivoca la monja, si se equivoca el sacristán, ¿vamos a dejar la iglesia? ¿Vamos a dejar nuestra fe católica? Entonces es crucialmente importante hacerte esta pregunta: ¿quién es Jesús para ti? Porque si Jesús no es el Mesías y el Señor tuyo, vamos a estar como las olas, para allá y para allá. Que el Papa hizo esto, que el obispo hizo esto, que el párroco hizo esto, y ya no quiero ir a la iglesia, ya no quiero practicar mi fe. Pero la pregunta es: ¿estás en la iglesia por el Papa? ¿Estás en la iglesia por el obispo? ¿Estás en la iglesia por el sacerdote? ¿O estás en la iglesia por Jesús, que dio la vida por ti y por mí? Entonces, si no podemos responder esta pregunta, ¿quién es Jesús?, siempre vamos a estar como las olas, moviéndonos a donde nos lleve el viento. Y esa fe no es una fe sólida. Esa fe no es una fe que tiene fundación en la roca. ¿Y quién es la roca? Pedro es la roca. Pedro fue la roca porque su fe estaba firme. Y nosotros eso es lo que queremos, que nuestra fe esté firme, que nuestra fe lleguen los vientos, lleguen los huracanes, lleguen las tempestades, lleguen los escándalos en la iglesia, y que nuestra fe no se tambalee, que nuestra fe no se mueva, que quede firme. Y allí, cuando quedamos firmes, cuando aseguremos a través de nuestra vida, de nuestras acciones, de nuestras palabras, y profesar esa fe, que Jesús es el verdadero Hijo de Dios y es el Mesías, ahí va a ser la prueba. No cuando está todo pasando bien, no cuando están todas las cosas maravillosas, no cuando me está yendo de todo dar, sino cuando vienen esas pruebas. Entonces me voy a dar cuenta, ¿a quién estoy siguiendo? Entonces me voy a dar cuenta, solamente mi relación con Jesús o simplemente mi conocimiento de Jesús es lo que otros piensan de Jesús, o es porque yo realmente tomé el tiempo, tomé la energía para poder conocer a Jesús. Y yo pienso que cuando todos tomamos eso en serio, de conocer a Jesús, entonces no hay espacio para la duda, no hay espacio para que nuestra fe tambalee. Y entonces pidámosle al Señor en esta misa para que incremente nuestra fe y podamos decir, así como Pedro: Señor, tú eres el Hijo de Dios vivo, el Hijo, el Mesías. Que así sea. Ahora, como una familia que somos, proclamamos nuestra fe diciendo: creo en un solo Dios, Padre Todopoderoso, Creador del cielo y de la tierra, de todo lo visible y lo invisible. Creo en un solo Señor Jesucristo, Hijo único de Dios, nacido del Padre antes de todos los siglos, Dios de Dios, luz de luz, Dios verdadero de Dios verdadero, engendrado, no creado, de la misma naturaleza del Padre, por quien todo fue hecho, que por nosotros los hombres y por nuestra salvación bajó del cielo, y por obra del Espíritu Santo se encarnó de María la Virgen y se hizo hombre, y por nuestra causa fue crucificado en tiempos de Poncio Pilato, padeció y fue sepultado, y resucitó al tercer día según las Escrituras, y subió al cielo, y está sentado a la derecha del Padre, y de nuevo vendrá con gloria para juzgar a vivos y muertos, y su reino no tendrá fin. Creo en el Espíritu Santo, Señor y Dador de vida, que procede del Padre y del Hijo, y con el Padre y el Hijo recibe una misma adoración y gloria, y que habló por los profetas. Creo en la Iglesia, que es una, santa, católica y apostólica. Confieso que hay un solo bautismo para el perdón de los pecados. Espero la resurrección de los muertos y la vida del mundo futuro.
1: Amén.
0: Como la Santa Iglesia construida sobre la roca que es Pedro, venimos ante el Señor para pedir por los más necesitados.
1: Por el Papa, el sucesor del apóstol San Pedro, para que reciba fortaleza, un celo renovado mientras dirige la Iglesia por sendas de paz y reconciliación, roguemos al Señor.
0: Señor, escucha nuestra oración.
1: Por los que gobiernan las naciones, para que las bases de su gobierno sean la paz y la justicia, roguemos al Señor.
0: Señor, escucha nuestra oración.
1: Por todos los líderes parroquiales, para que sean renovados en el corazón y el espíritu, mientras nos guían en la construcción del reino de Dios, roguemos al Señor.
0: Señor, escucha nuestra oración.
1: Por los estudiantes que regresan a las aulas, especialmente por los estudiantes de secundaria y universidad, para que reciban con entusiasmo los nuevos retos y crezcan en sabiduría, conocimiento, entendimiento y paciencia, roguemos al Señor.
0: Señor, escucha nuestra oración.
1: Por los enfermos, para que sean consolados en ese periodo de prueba, roguemos al Señor.
0: Señor, escucha nuestra oración.
1: Por los que han fallecido, para que experimenten el amor de Dios en el cielo, roguemos al Señor.
0: Señor, escucha nuestra oración. Oh Dios de amor y misericordia, escucha la plegaria de tu pueblo. Cuando nos desviemos del camino, devuélvenos a ti. Cuando seamos tentados a buscar vida en otra parte, guíanos en el camino a tu presencia. Te lo pedimos por Jesucristo nuestro Señor.
1: Amén.

0: Bueno, hermanos y hermanas, para que este sacrificio mío de ustedes sea agradable a Dios Padre Todopoderoso.
1: El Señor reciba de tus manos este sacrificio para alabanza y gloria de su nombre, para nuestro bien y el de toda su santa Iglesia.
0: Señor, que con un mismo y único sacrificio adquiriste para ti un pueblo de adopción, concede propicio a tu Iglesia los dones de la unidad y de la paz. Por Jesucristo nuestro Señor.
1: Amén.
0: El Señor esté con ustedes.
1: Y con tu espíritu.
0: Levantemos el corazón.
1: Lo tenemos levantado hacia el Señor.
0: Demos gracias al Señor nuestro Dios.
1: Es justo y necesario.
0: En verdad, es justo y necesario. Es nuestro deber y salvación darte gracias siempre y en todo lugar, Señor Padre Santo, Dios Todopoderoso y Eterno, en quien vivimos, nos movemos y existimos, y todavía peregrinos en este mundo, no solo experimentamos las pruebas cotidianas de tu amor, sino que poseemos ya en prenda la vida futura, porque al poseer las primicias del Espíritu por el cual resucitaste a Jesús de entre los muertos, esperamos disfrutar eternamente del misterio pascual. Por eso te alabamos con todos los ángeles y proclamamos tu gloria con alegría, diciendo:

Santo eres en verdad, Señor, fuente de toda santidad. Por eso te pedimos que santifiques estos dones con la efusión de tu Espíritu, de manera que se convierta para nosotros en el cuerpo y la sangre de Jesucristo nuestro Señor, el cual, cuando iba a ser entregado a su pasión voluntariamente aceptada, tomó pan, dándote gracias, lo partió y lo dio a sus discípulos, diciendo: tomen y coman todos de él, porque esto es mi cuerpo, que será entregado por ustedes.

Del mismo modo, acabada la cena, tomó el cáliz y dándote gracias de nuevo, lo pasó a sus discípulos diciendo: tomen y beban todos de él, porque este es el cáliz de mi sangre, sangre de la alianza nueva y eterna, que será derramada por ustedes y por muchos para el perdón de los pecados. Hagan esto en conmemoración mía.

Así pues, Padre, al celebrar ahora el memorial de la muerte y resurrección de tu Hijo, te ofrecemos el pan de vida y el cáliz de salvación, y te damos gracias porque nos haces dignos de servirte en tu presencia. Te pedimos humildemente que el Espíritu Santo congregue en la unidad a cuantos participamos del cuerpo y la sangre de Cristo. Acuérdate, Señor, de tu Iglesia, extendida por toda la tierra, y con el Papa León, con nuestro Obispo Eduardo, y todos los pastores que cuidan de tu pueblo, llévala a su perfección por la caridad. Acuérdate también de nuestros hermanos que se durmieron en la esperanza de la resurrección, y de todos los que han muerto en tu misericordia, admítelos a contemplar la luz de tu rostro. Ten misericordia de todos nosotros, y así con María la Virgen, Madre de Dios, su esposo San José, los apóstoles, Santa Clara, y cuantos vivieron en tu amistad a través de los tiempos, merezcamos por tu Hijo Jesucristo compartir la vida eterna y cantar tus alabanzas.

0: fieles a la recomendación del Salvador y siguiendo su divina enseñanza, nos atrevemos a decir: Padre nuestro que estás en el cielo, santificado sea tu nombre. Venga a nosotros tu reino. Hágase tu voluntad en la tierra como en el cielo. Danos hoy nuestro pan de cada día. Perdona nuestras ofensas, como también nosotros perdonamos a los que nos ofenden. No nos dejes caer en la tentación y líbranos del mal. Líbranos de todos los males, Señor, y concédenos la paz en nuestros días, para que, ayudados por tu misericordia, vivamos siempre libres de pecado y protegidos de toda perturbación, mientras esperamos la gloriosa venida de nuestro Salvador Jesucristo.
1: Tuyo es el reino, tuyo el poder y la gloria por siempre, Señor.
0: Señor Jesucristo, que dijiste a tus apóstoles: la paz les dejo, mi paz les doy. No tengas en cuenta nuestros pecados, sino la fe de tu Iglesia, y conforme a tu palabra, concédele la paz y la unidad. Tú que vives y reinas por los siglos de los siglos.
2: Amén.
0: La paz del Señor esté siempre con ustedes.
1: Y con tu espíritu.
0: Dense fraternalmente un saludo de paz.

0: Este es el Cordero de Dios que quita el pecado del mundo. Dichosos los invitados a la cena del Señor.
1: Señor, yo no soy digno de que entres en mi casa, pero una palabra tuya bastará para sanarme.

0: Comunión espiritual. Creo, Jesús mío, que estás real y verdaderamente en el cielo y en el santísimo sacramento del altar. Te amo sobre todas las cosas y deseo vivamente recibirte dentro de mi alma. Pero no pudiendo hacerlo ahora sacramentalmente, ven al menos espiritualmente a mi corazón. Y como si ya te hubiera recibido, te abrazo y me uno del todo a ti. Señor, no permitas que jamás me separe de ti. Amén. Oremos. Te pedimos, Señor, que la hora salvadora de tu misericordia fructifique plenamente en nosotros y haz que con la ayuda continua de tu gracia, de tal manera tendamos a la perfección, que podamos siempre agradarte en todo. Por Jesucristo nuestro Señor.
1: Amén.
0: Tenemos un anuncio. La Diócesis Católica de Dallas mantiene su compromiso de ofrecer esta misa televisada a la comunidad de aquellos que están confinados a sus hogares y agradecemos el apoyo de quienes continúan haciendo posible esta iniciativa de evangelización. Gracias. También, como saben, este es el año franciscano y mi parroquia Santa Clara pues es parte de este jubileo. Entonces me gustaría invitarles a que nos visiten aquí, bueno, allí en mi parroquia de Santa Clara en este año jubilar, para hacer su indulgencia o ganarse su indulgencia plenaria en este año jubilar franciscano. Entonces acabamos de renovar ahí el piso, todo lo que es ahí la iglesia, el templo, entonces está completamente renovado y pues me gustaría que vinieran a visitarnos para que vieran y conocieran cómo es nuestra parroquia y cómo quedó todo después de la renovación. Entonces todos están invitados ahí a la parroquia de Santa Clara, aquí en la ciudad de Dallas. El Señor esté con ustedes.
2: Y con tu espíritu.
0: Y la bendición de Dios Todopoderoso, Padre, Hijo y Espíritu Santo descienda sobre ustedes y les acompañe siempre.
2: Amén. Glorifiquen al Señor con sus vidas. Pueden ir en paz.
3: Demos gracias a Dios.
0: Y que tengan bonita semana todos ustedes.

0: está aquí.
1: Bueno, pues un saludo, una bendición para todos y cada una de las personas que nos hacen favor de escucharnos. Yo soy su psicóloga, hermana en Cristo y amiga Sandy Caldera, la voz que les habla Loya.
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Yo vivo en Roma. En invierno hace frío. Sucede que muy cerquita del Vaticano aparezca un anciano en la mañana muerto de frío. No es noticia en ninguno de los diarios, en ninguna de las crónicas. Un pobre que muere de frío y de hambre hoy no es noticia. Pero si las bolsas de las principales capitales del mundo bajan 2 o 3 puntos, se arma el gran escándalo mundial. Yo me pregunto, ¿dónde está tu hermano? Y les pido que se hagan otra vez cada uno esa pregunta.

ojos a los montes. ¿De dónde vendrá mi socorro? Mi socorro me viene del Señor, que hizo el cielo y la tierra. Que no deje vacilar tu pie, que no duerma tu guardián. Si jamás dormita ni se duerme el guardián de Israel. El Señor es tu guardián. El Señor te hace sombra a tu derecha. De día el sol no te hará daño, ni la luna de noche. El Señor te guardará de todo mal. Guardará tu vida. El Señor te guardará al partir y al regresar.

Una vez le preguntaron a la Madre Teresa qué era lo que había que cambiar en la iglesia para empezar. ¿Por qué pared de la iglesia empezamos? ¿Por dónde? Le dijeron, Madre, hay que empezar. Por vos y por mí, contestó ella. Tenía garra esta mujer. Sabía por dónde había que empezar. Yo también hoy le robo la palabra a la Madre Teresa y te digo, ¿empezamos? ¿Por dónde? Por vos y por mí. Cada uno en silencio otra vez. Pregúntese, si tengo que empezar por mí, ¿por dónde empiezo? Cada uno abra su corazón para que Jesús les diga por dónde empiezo.

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Jesús, pero la fuente de vida brotó para las almas y el mar de misericordia se abrió para el mundo entero. Oh fuente de vida, insondable misericordia divina, abarca al mundo entero y derrámate sobre nosotros. Oh sangre y agua, que brotaste del corazón de Jesús como una fuente de misericordia para nosotros.

coronía la divina misericordia, en el nombre del Padre, del Hijo y del Espíritu Santo. Amén. Padre nuestro que estás en el cielo, santificado sea tu nombre, venga a nosotros tu reino, hágase tu voluntad en la tierra como en el cielo. Danos hoy nuestro pan de cada día, perdona nuestras ofensas como también nosotros perdonamos a los que nos ofenden. No nos dejes caer en la tentación y líbranos de todo mal. Amén. Dios te salve María, llena eres de gracia, el Señor es contigo, bendita tú eres entre todas las mujeres, y bendito el fruto de tu vientre Jesús. Santa María, Madre de Dios, ruega por nosotros pecadores, ahora y a la hora de nuestra muerte. Amén. Creo en Dios, Padre Todopoderoso, Creador del cielo y de la tierra. Creo en Jesucristo, su único Hijo, nuestro Señor, que fue concebido por obra y gracia del Espíritu Santo. Nació de Santa María Virgen, padeció bajo el poder de Poncio Pilato. Fue crucificado, muerto y sepultado. Descendió a los infiernos, al tercer día resucitó de entre los muertos. Subió a los cielos y está sentado a la derecha de Dios Padre Todopoderoso. Desde ahí ha de venir a juzgar a vivos y muertos. Creo en el Espíritu Santo, la Santa Iglesia.

Jesús, pero la fuente de vida brotó para las almas y el mar de misericordia se abrió para el mundo entero. Oh fuente de vida, insondable misericordia divina, abarca el mundo entero y derrámate sobre nosotros. Oh sangre y agua, que brotaste del corazón de Jesús como una fuente de misericordia para nosotros.

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1: También hoy el Señor sigue necesitando a los jóvenes para su iglesia. Queridos jóvenes, el Señor los necesita. También hoy llama a cada uno de ustedes a seguirlo en su iglesia y a ser misioneros. Queridos jóvenes, el Señor hoy los llama, no al montón, a vos, a cada uno. Escuchen en el corazón qué les dice. Por favor, dejen que Cristo y su palabra entren en su vida. Dejen entrar la simiente de la palabra de Dios. Dejen que germine, dejen que crezca. Dios hace todo, pero ustedes déjenlo hacer. Dejen que Él trabaje en ese crecimiento.

0: minuto de misericordia. Para que todos recibamos la misericordia de Jesús, compartimos un extracto del diario de Santa Faustina Kowalska.
1: Mi corazón arde del fuego de compasión por los pecadores. Yo mismo os espero en el confesionario, aunque para un alma desde el punto de vista humano no existiera esperanza alguna, el milagro de mi misericordia la restaura totalmente. No puedo castigar al más grande pecador si acude a mi misericordia.

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0: Hola amigos, bienvenidos a nuestro programa semanal, la empresa más importante. Muy contento de poder compartir con ustedes una vez más y también muy bien acompañado en esta ocasión por mi hermano, amigo, también consultor, especialista en liderazgo humanista y escritor, Borja Milans del Bosch, desde Madrid, España. Bienvenido, Borja.
1: ¿Cómo estás, Carlos? Como siempre, un placer compartir este espacio contigo y con todos los que nos acompañan.
0: Y su servidor Carlos Canseco desde Sherman, Texas, compartiendo y creciendo juntos en esta serie que hemos titulado Profesionales de Corazón, Profesionales
1: con Corazón.
0: Con Corazón.
1: Con Corazón. Con un gran corazón.
0: Bueno, también de corazón y con corazón y como sea. Al final de cuentas es esa oportunidad de transformación que nos da. Muchas gracias también a nuestros productores, a Douglas Archer y a todo el equipo de WTN Radio Católica Mundial y de todas las estaciones afiliadas, y creo que seguimos creciendo en la virtud. Seguimos creciendo en los valores y hoy tenemos un tema, pues muy, muchas gracias, Borja, por ser tan amable, hablando de la amabilidad.
1: La amabilidad la tuya, querido Carlos.
0: Y aquí nos quitamos el sombrero y bueno, hacemos toda la reverencia.
1: Sí, señor, muy amable, muy amable.
0: Y pues le pedimos la gracia al Espíritu Santo, porque en verdad, creo que es algo que necesitamos retomar, que muchas culturas en las que vivimos no tienen, pero que necesita empezar en casa, necesita empezar en la forma, porque a veces tenemos una buena intención, pero la forma también importa, por eso la amabilidad es clave y pedimos la gracia de Dios, oramos al Espíritu Santo como cada programa pidiendo su luz y también la intercesión de San José que nos ayude en nuestro trabajo y en nuestro esfuerzo por ser hombres de fe, por ser profesionales con corazón, por ser familias de caridad y lo hacemos en nombre del Padre, del Hijo y del Espíritu Santo. Amén. Ven, Espíritu Creador, visita las almas de tus fieles, llena con tu divina gracia los corazones que creaste, tú a quien llamamos Paráclito, don de Dios Altísimo, fuente viva, fuego, caridad y espiritual unción. Tú derramas sobre nosotros los siete dones, tu dedo de la diestra del Padre, tu fiel promesa del Padre que inspiras nuestras palabras, ilumina nuestros sentidos, infunde tu amor en nuestros corazones y con tu perpetuo auxilio fortalece la debilidad de nuestro cuerpo, aleja de nosotros al enemigo, danos pronto la paz, sé nuestro director y nuestro guía para que evitemos todo mal. Por ti conozcamos al Padre, al Hijo, revélanos también. Creamos en ti su Espíritu por los siglos de los siglos. Gloria a Dios Padre y al Hijo que resucitó y al Espíritu Consolador por los siglos de los siglos. Amén. ¿Nos ayudas, Borja?
1: Sí. Salve, custodio del Redentor y esposo de la Virgen María. A ti Dios confió a su Hijo. En ti María depositó su confianza. Contigo Cristo se forjó como hombre. Oh bienaventurado José, muéstrate, Padre, también a nosotros y guíanos por el camino de la vida. Concédenos gracia, misericordia y valentía y defiéndenos de todo mal. Amén. Padre San José, cúbrenos con el manto de tu paternidad, reflejo de la paternidad divina. En nombre del Padre, del Hijo, Espíritu Santo. Amén. Bueno, pues si eres tan amable, adelante.
0: Muchas gracias. Primero usted, después de usted.
1: Usted primero.
0: Pues es en una de las virtudes que son claves y que más necesitamos, lo estábamos platicando en este momento. ¿Cómo vamos a recibir la amabilidad si nadie la ofrece? Y creo que es algo que hay que retomar empezando en casa. Por ahí en la antigua Grecia, el Platón, el famoso filósofo griego, seguidor de Sócrates y maestro de Aristóteles, los tres grandes filósofos griegos, fundó la Academia allá en el 387 después, antes de Cristo, y esa institución nos mostraría a lo largo de muchos años para llegar a compartir estos valores que también están dentro de la vida cristiana. Uh-huh. Y que el Sócrates lo dice en una frase: ser amable con todos los que encuentras es pelear una dura batalla. Y ahí, pues yo creo que hay que decirla otra vez, Borja, porque hacernos conscientes del, sí, de lo que es, ¿no? Ser, sí, amable, sí, con todos los que encuentras es pelear una dura batalla. ¿Y cómo, cuáles son esas primeras ideas sobre la amabilidad que nos pueden servir el día de hoy?
1: Pues primero reconocer que efectivamente, que sí, que es una dura batalla, muy dura batalla. Yo creo que para mí es una doble dura batalla. Sobre todo porque hay como, lo que te digo, esa doble batalla. La primera batalla es una batalla interior. Esta batalla no la ve nadie, aunque la llevamos puesta a todas partes. Es decir, de cómo estás tú contigo, así vas a estar tú con los demás, ¿vale? Y para ser amables con los demás, hay que empezar siendo amables con uno mismo. Y muchas veces somos muy duros con nosotros mismos. Entonces, ¿qué esperas ser con los demás? Si somos amables con nosotros mismos, vamos a ser amables con los demás. Entonces, cuanto mejor nos tratemos a nosotros mismos, que no quiere decir ir al spa, que no quiere decir comprarme cosas de lujo, que no quiere decir darme un homenaje en un restaurante maravilloso. No, no, no, no, no. Cuanto mejor nos tratemos a nosotros mismos en pensamientos, en autoconcepto, en consideración propia, tanta más consideración tendremos con los demás y tanto más llevaderos se nos harán, bueno, pues los, el día a día de nuestra propia vida. Es una forma de darle un sentido, primero, autoafectivo, en el buen sentido de respetarnos con criterio y rectitud, para luego poderlo llevar hacia afuera. Y esto yo creo que a veces cuesta y se nos olvida.
0: Y esto que dices es esencial. Y en lo personal pienso, por el contexto en el que estamos en una radio católica y en estos medios de comunicación católicos, creo que una de las cosas esenciales es poder reconocer quiénes somos. Si descubrimos que somos hijos amados de Dios, hijas amadas de Dios, hombres, mujeres, que hay algo bueno en dentro de cada uno de nosotros, podemos mirarnos con esos ojos que nos permitan enfrentar el día a día, que nos permitan esta batalla, como tú lo decías, que continúa, que es un esfuerzo que tenemos que enfrentar para ser menos ásperos. Y creo que mucho de lo que sucede tiene que ver con la forma pendular del aprendizaje. Uh-huh. Y lo digo porque hubo una época en que todo era cortesía y amabilidad porque tenía que ser así. Y hemos pasado por años de meternos en cuestiones psicológicas y decir tales y cuales cosas. Y ahora yo me expreso y lo digo y esta es mi verdad y bla, bla, bla. Pero mientras eso sucede, hemos perdido el dominio propio. y hemos perdido la conciencia del bien. Y no lo hacemos. La amabilidad no funciona por quedar bien. La amabilidad funciona porque es un principio de conservación mutua. Porque cuando yo lo y me voy hasta las mismas palabras de Jesús, trata a los demás como te gustaría ser tratado, aquella regla de oro, pero que al final de cuentas es algo que no es porque lo tengas que hacer, sino es porque eliges cada día el bien, como tú lo dices, hacer bien el bien pasa por esta amabilidad.
1: Sí, sí, es aquí, a ver, verdaderamente ser amable con todos es una dura batalla, ¿no? Que hay que librarla y que merece la pena librarla. Lo que pasa es que, a ver, ser amable con quien es amable con uno, pues es que es facilísimo. Con quien te cae bien, es muy fácil ser amable. Contigo, Carlos, es fantástico ser amable, no hay problema. Con quien tienes interés en construir una buena relación, claro que es fácil. Pero ¿y qué pasa cuando las personas no te caen tan bien? ¿Qué pasa cuando te hacen una jugarreta? ¿Qué pasa cuando no despiertan en ti esa simpatía que otros sí despiertan? También hay que ser amable con ellos. Y si no amable, que a lo mejor ser amable, cuesta mucho, saber ser amable contigo mismo y no meterte en situaciones tensas. Porque eso es perder la amabilidad contigo mismo. Mira, a mí me ha pasado esta mañana, me ha pasado una cosa muy curiosa. Iba en el coche, que iba conduciendo, y en una incorporación a un carril para pasar por encima de un paso elevado, de un puente, un coche pequeño se ha querido meter. Y yo pues he hecho un poco pues por mantener mi posición en el tráfico. Y bueno, ahí ha habido un rifirrafe, se puso delante, y luego en una rotonda pues yo ya he ido a girar para, ciñéndome la rotonda, irme por otro lado. Y me ha cerrado. Hasta que ya, bueno, pues manteniendo la dirección, ha quedado encerrado entre mi coche y el bordillo de la calle. Entonces bajo la ventanilla y él se veía que se esperaba que le llamase de todo. Y reconozco que he sido sarcástico, lo reconozco. Pero le he hecho una pregunta dentro de lo que cabe con tono amable. Oye, ¿a ti te han dado el carné de conducir en una tómbola? Entonces el otro se ha quedado descolocado. ¿Qué he evitado yo? He evitado enfrentamiento, he evitado discusión. Incluso si yo fuese amable del todo, y fíjate que estoy reconociendo un error, a lo mejor simplemente podría no haber dicho nada o haberle hecho un gesto como de hasta luego. Pero hay muchas situaciones, y circulando sucede, donde podemos desplegar amabilidad, donde desplegaríamos acidez y bravura y agresividad. Entonces, de repente, digo, bueno, vamos con calma, vamos despacio, ser amable, que esto no vaya a más. Y ahí es donde verdaderamente nos damos cuenta que incluso quien no te trata bien o quien te hace una jugarreta, puedes ponerle en una situación con tu amabilidad que le deja descolocado.
0: Sí, y creo que esto que dices mientras compartes tu experiencia, tiene que ver con ese ejercicio diario de elección. Tú eliges quién quieres llegar a ser. Exacto. Y también tiene que ver con cómo vamos a enfrentar la vida. Habrá momentos en los que estamos cansados, habrá momentos en los que estamos contrariados, y lo puedo decir, ¿no? O sea, hay días en que no podemos sostener la amabilidad fácilmente, pero es una decisión de retomarla una y otra vez, de buscar la ayuda necesaria, porque a veces pues tenemos un problema fuerte, ¿no? Porque hay muchas realidades con las cuales hemos vivido, a veces en gran dolor, sí. Pero el esforzarnos por decir, por no es lo que sentimos, sino lo que hacemos con lo que sentimos. No es solo lo que nos impulsa, sino ese pequeño espacio en el cual no estamos en modo reactivo, sino que lo hacemos de forma proactiva, decidida, decididamente, con esas ganas de convertirnos en la mejor persona posible. Y en ese ejercicio y en esa práctica, poco a poco va saliendo en aquellos lugares donde más lo necesitamos. En especial, lo puedo decir, ¿no? En la casa, sí. En las relaciones familiares, en las relaciones de trabajo más cercanas, donde a veces podemos decir, siento mucha confianza, y de la confianza se me pasa a la agresividad, a la reactividad, a esta reacción ante la emoción, y entonces, pues no estoy construyendo esa relación de amor, esa relación de fraternidad o esa relación de compañerismo en los espacios en los que vivo, ¿no? Pero para seguir reflexionando sobre este punto, vamos, como cada programa contigo, Borja, a las etimologías. ¿De dónde viene la palabra y cómo la podemos comprender un poco mejor?
1: Pues sí, es interesante. Vamos allá, Carlos, porque, mira, el término amabilidad tiene su origen en el latín, y concretamente toma como punto de partida el verbo amare. Aquí ya vamos bien encaminados, que es sinónimo de amar, y el sufijo idad, que equivale a la cualidad. Entonces, una persona amable es aquella que, por su actitud afable, por el trato que ofrece, la atención que presta y lo afectuosa que se muestra, es digna de ser amada y merece ser amada. O sea, casi nada. Tú imagínate que tú tratas a las personas de tal forma, con tal cercanía, tal atención, el afecto que ofreces, que en compensación te aman. Entonces tú eres amable, eres una persona que merece la pena amar por cómo les tratas. Entonces, aquí, para reflexionar un poco más, si me apuras, a todos los que nos estáis escuchando, os pongo una pregunta encima de la mesa. ¿Somos dignos de ser amados? ¿Lo merecemos por el trato afectuoso o no ofrecido, o la actitud desplegada o no cada día? Es decir, ¿qué actitud, qué trato ofrezco día a día? ¿Merezco ser amado o me estoy ganando algo a pulso y no es precisamente el amor de los demás? ¿Qué puedo cambiar en mí? Esto es a tener en cuenta, ¿no?
0: Y fíjate que me quedaba con esta palabra de dignidad. Hay muchas veces esta parte inconsciente, como lo decíamos al principio, hablando de la oportunidad de descubrir que somos hijos amados de Dios, y en dos dimensiones, ¿no? La más antigua y la que nos toca a todos es la de haber sido creados a imagen y semejanza de Dios. Y que, pues, ahí viene la parte de la caída, del pecado, de lo que nos aleja de Dios, y que se convierte en esa forma donde no hay amor. Y si nos vamos a todas las culturas a lo largo de la historia, la única cultura que desarrolla la amabilidad de una manera en la cual valora al otro, hombre, mujer, joven o niño, es la cultura cristiana, de la cual sale la cultura occidental. Y si tú vas a cualquier otro lugar, pues hay tantas actitudes de violencia, de abuso, de desprecio en las culturas en las que hay alrededor. Pero si ha cambiado algo esa cultura, es porque la cultura occidental se ha extendido a lo largo y ancho de la humanidad entera. Y por eso es tan importante el que cada uno de nosotros nos hagamos consciente de esa posibilidad, primero cultural, y segunda, que implica un camino de madurez. Porque esto, y lo digo, adentro de nosotros también hay un niño, adentro de nosotros también hay un adolescente, que esos no se van a ir. Vamos a tener ahí nuestra reacción infantil, vamos a tener ahí nuestra reacción adolescente en muchos momentos, pero ahí está la capacidad de amar, donde nosotros vamos desarrollando esa verdadera amabilidad. Cuando valoro al otro, cuando descubro su dignidad, cuando me bajo del pedestal y reconozco con humildad, lo decía el mismo San Pablo, miren a los otros como más grandes o más importantes que ustedes. Y no porque lo sean en su valor, sino porque así puedo yo reconocer que el otro es digno y que yo me pongo en una posición de humildad para relacionarme, para servirlo, para acompañarlo, y voy a ir generando ese espacio de calidad, de afecto, y también, como lo decíamos, no deja de haber esa batalla, y hay épocas en las que será más difícil, pero también hay esfuerzos que en los cuales podemos hasta llegar a un acuerdo con la otra persona, si estamos hablando de familia, si estamos hablando de amigos. Yo tuve la oportunidad de ir a una empresa de un área de gobierno en un estado allá en México, que yo daba cursos de capacitación, y me recibían con una sonrisa de oreja a oreja, y me trataban muy bien. Y un día, sentado platicando con la directora de ese lugar, me decía: es que la sonrisa y la amabilidad es parte de nuestro código de tratamiento a nuestros clientes internos y externos. Y decía: ¡wow!
1: Casi nada, ¿eh?
0: No. Pero es, o sea, bueno, ahí es una decisión consciente de un área, de una empresa o de un área de gobierno, de cómo tratar a los demás. Pero creo que cada uno de nosotros podemos tomar ese código para convertirnos en esa mejor persona posible, y no significa que no podamos tener capacidad de expresar lo que pensamos, sino que hay que descubrir la forma, porque la forma sí importa, Borja.
1: Claro que importa. Sobre todo que, tal y como lo planteas, y con las ideas que vamos a ir abordando y las que ya hemos mencionado, la amabilidad es una inversión muy rentable a largo plazo. O sea, es una de las inversiones más rentables a largo plazo. La persona que es verdaderamente amable transmite algo que es maravilloso, que todo el mundo está deseando recibir. Todos estamos deseando recibir confianza, serenidad, autoridad, y a la larga es algo que vuelve. Es decir, la persona que es amable te transmite en el trato una manera fácil y confiable de tratarle. En el ámbito de la serenidad, cuando eres amable, tranquilizas la situación, aportas un aplomo que otros no aportan, y cuando te mueves con amabilidad adquieres una autoridad y te entregas a los demás como con una solvencia que hace que todo sea mucho más llevadero. Con lo cual, la amabilidad en comportamiento es una inversión a largo plazo, y en relación con los demás, por supuesto. Entonces, ¿la amabilidad con qué está directamente relacionada? Con la vocación de servicio. Si la persona que tiene vocación de servicio es amable. Porque lo de tener vocación de servicio y andar todo el día gruñendo y gritándole a la gente, dándoles patadas en la espinilla, no, ahí no, eso no funciona. Entonces, se trata de ese sentimiento de espíritu de servicio, vocación de servicio. ¿Para qué? No por servir a alguien, sino por la forma en que nos damos y damos a los demás eso que está en nuestras manos, con calidad, con corazón, con atención, con una dedicación, y esto es característico de las personas amables, cómo se dan a los demás.
0: Sí, y creo que por otro lado es esa parte de integridad de la persona.

0: Y lo digo porque por eso está la parte de la batalla, porque es un ejercicio personal, interior y también quizá familiar, de no quedarnos en solamente en lo políticamente correcto, porque a veces esta parte nos lleva a vivir en una verdadera falsedad, sino con esa integridad, con esa confianza, pero lo mismo que decíamos, cuando tenemos un fin, un objetivo, un propósito, vamos a lograrlo, pero no lo podemos lograr de cualquier manera. Cuando tenemos este valor y dignidad de nosotros mismos y de los otros, tenemos la oportunidad de hacerlo de la mejor manera posible, Borja.
1: Sí, sí, hay, a ver, aquí hay lo que llamabas tú antes la otra amabilidad. Bueno, vamos a ver, la otra amabilidad tiene que ver con la buena educación. Y en cuanto a unas buenas maneras y un respeto de las normas de cortesía, pues sí. Pero cuidado cuando esto ya lo llevamos al extremo, lo que decías tú antes del cinismo, y se convierte en una mala educación, ¿no? Porque de la amabilidad pomposa británica, que todo muy es, claro que sí, por supuesto, al cinismo venenoso hay un paso. Y eso puede destruir relaciones humanas. Entonces, yo creo que ahí es mucho más importante quitarnos la máscara, quitarnos ciertos adornos y ofrecer una autenticidad y ofrecer una franqueza personal. Pero esa autenticidad no quiere decir ir por las calles del oeste como si fuese esto un western, no. Se trata de una autenticidad en la verdad de ti mismo, en la sencillez de quién eres, ¿no? Entonces, claro, vamos a ver que la amabilidad y la franqueza pueden y deben ir de la mano, pero porque te estás ofreciendo a los demás en la verdad de quién eres y de cómo eres. Entonces, ahí sí, ahí hay una amabilidad muy bonita. Elsa Punset, que es la hija de un científico pensador, filósofo español, Eduardo Punset, dice que nos fiamos más de las personas amables que de las bellas, porque quizá las amables funcionan desde el interior y las bellas más desde la apariencia, desde lo exterior. Entonces, cuando entregamos una amabilidad interior, va a haber cortesía, va a haber educación, estamos bien educados, sí. Pero cuando ofrecemos esa amabilidad desde el interior, llegamos de otra manera a la gente, aunque sea o provenga de gente tosca. Porque esa amabilidad, hay una autenticidad de corazón. Y ahí sí nos fiamos más de quien es amable que del que es guapo.
0: Pues con esta idea nos vamos a ir a un pequeño corte. Borja, amigos, estamos hablando de la virtud de la amabilidad. Estamos en el programa La Empresa Más Importante, nuestra serie Profesionales con Corazón, y vamos a compartir este canto que se llama Vuela y que habla precisamente de esa oportunidad de ir más allá. Y creo que en la amabilidad necesitamos ir más allá. Necesitamos ir más allá para poder compartir la vida y hacerlo de la mejor manera posible. Vamos a este pequeño corte y regresamos. Estamos construyendo juntos la amabilidad. Siempre.

0: Seguimos adelante en nuestro programa semanal, la empresa más importante, su amigo Carlos Canseco, acompañado desde Madrid por mi buen amigo y hermano Borja Milás del Bosch, consultor, escritor y especialista en el tema de liderazgo humanista. Y creo que aquí viene muy bien esta parte de aprender a hacerlo, ¿no? Creo que y mi experiencia como capacitador ha sido esa, ¿no? Muchas veces en las empresas es el lugar en donde se puede aprender cosas que no aprendimos en la casa. Uh-huh. Y a mí en lo particular me ha tocado dar muchos cursos de calidad en el servicio, de ventas, de supervisión, de liderazgo, y en todos ellos uno de los puntos claves es cómo vas a tratar al otro, y de ahí surge un camino de aprendizaje. Necesitamos aprender sobre este tema, y lo digo realmente para conocer la teoría y la práctica, y también y lo platicaba alguna vez con una de las personas que yo estaba dando este tipo de capacitaciones. Me decía, mira lo que he ido cambiando en casa, esto me ha ayudado porque pues me lo ha pagado la empresa, pero yo lo he tomado para mí y he descubierto el sentido cristiano de esto, y he descubierto la mejor manera posible, porque dentro de mí está esta vocación de servir, y creo que es parte de esta visión del liderazgo humanista, Borja, y es parte de esta visión del liderazgo cristiano, que, sí, que el que yo pueda darme cuenta de la necesidad de amar al prójimo, al que me encuentro en el camino, y llegar al extremo de amar hasta el enemigo. ¿Por qué? Por la dignidad que tiene, por el valor que tiene, porque es hijo o hija de Dios, de alguna forma, puede ser simplemente por ser humano, o puede ser porque verdaderamente es cristiano. Y como dice por ahí en el Evangelio según San Juan, en el capítulo 1, vino a los suyos y los suyos no lo recibieron, pero a los que lo recibieron les dio el poder de ser hijos de Dios. Y por la gracia del Espíritu Santo tenemos una mayor fortaleza para aprender a tratar mejor a los demás, Borja.
1: Sí, además aquí creo que hay algo importante que destacar, ¿no? Al hablar de amabilidad, yo creo que sin duda alguna nos referimos también al amor, que es lo que decía en la etimología. Y si nos referimos al amor, es porque la amabilidad es un rasgo de la persona que ama. Entonces, el acto de amar puede ser expresado con actitudes, pues como el dar. Pues el que da, da con amabilidad, no te lo tira a la cara. O considerar a los demás. Quien considera a los demás tiene una palabra amable para respaldarte, animarte, sostenerte, o para aceptar a los demás. Entonces se abre en una acogida que está construida de amabilidad, o incluso va a procurar la felicidad de esas personas con las que está, y lo va a hacer ¿cómo? Pues dándose y ofreciendo ese amor. ¿Para qué? Para procurar la felicidad. O incluso también, una persona amable es la persona que se alegra con tus progresos. Porque hay gente que cuando tú progresas se le tuerce la cara. Cuidado. Y la persona amable, ojo, es importante. Por supuesto, es amable con la sana cortesía y rectitud de una buena educación que hace que todo sea más llevadero. Y en ese sentido, la amabilidad es amor puro y duro. Entonces, la amabilidad que surge del amor no es simplemente una actitud superficial, sino que es algo más serio. Es una firme y profunda manera que predispone a la persona a pensar, a sentir y a comportarse con ese barniz especial de la amabilidad, con lo cual todo lo que hace tiene un toque especial. y lo apreciamos, pues lo apreciamos enseguida.
0: Sí, y esto que dices, yo creo que es este camino de transformación, porque lo mencionábamos en algún punto y lo he ido diciendo, esta parte de la Biblia, de la palabra de Dios, en especial de las palabras de Cristo y posteriormente del mismo San Pablo, que dice, por ejemplo, esta frase, que no salga de ti una mala palabra, que es importante cómo tratas al otro. Y hemos visto a lo largo de la historia, pues, hombres y mujeres de Dios, muchos de ellos santos y otros simplemente recordados en los diferentes países y historias del mundo en el que vivimos, que han sido capaces de tratar al otro de una manera diferente, que impulsados por esta caridad, por este amor, eligen dar el paso más allá, caminar el mismo camino dos veces, compartir el plato o la comida o la vestimenta o cada cosa que nos llevan a la acción misericordiosa, pero tiene que ver con cómo ves el mundo. Estos ojos de la vida cristiana, como decía el Papa cuando fue allá a España en este tiempo, el Papa León XIV, hay que alzar la mirada, y parte de alzar la mirada era para poder ver aquella gran cruz que habían puesto en la Sagrada Familia, la iglesia de la Sagrada Familia, pero pensaba en la Biblia como el testimonio de José al tratar a María, como el testimonio de María al tratar a José, como el testimonio de Jesús adolescente que obedece y sigue con sus padres a pesar de los impulsos que pueda tener. Y puedes decir, bueno, esto es el ejemplo de la Biblia, pero es el ejemplo de la vida, porque lo que sembramos es lo que vamos a cosechar. Si sembramos el maltrato, pues va a venir un gran dolor en el alma de aquellos que nos rodean. Pero si sembramos el amor, y también reconociendo nuestras debilidades, ese esfuerzo por entrar en la reconciliación y retomar constantemente este ejercicio, esta batalla interior de la amabilidad, creo que viene una gran bendición y también una oportunidad de generar relaciones duraderas para toda la vida, Borja.
1: Sí, al final se trata de con la amabilidad, fíjate, hay una cosa muy curiosa, y es que con la amabilidad también transmitimos firmeza. Y la persona que es amable y te dice las cosas con firmeza, y diciéndotelo con firmeza, emplea la amabilidad, dices, caramba, este va en serio. Con lo cual, también hay una forma de cuidarte, porque ¿qué hacemos habitualmente? Se nos va la fuerza por la boca, entramos en modo guardián de la mazmorra de Mordor, y mordemos al que haga falta. Y en eso nos hacemos daño. Y cuando nos olvidamos de cuidarnos y mal cuidamos al otro por cómo estamos por dentro, la amabilidad se esfuma, ¿no? Entonces, aquí también es bonito ir a la Biblia y recordar y repasar qué es lo que dice la Biblia de la amabilidad, porque hay referencias por todos lados, ¿no? Por ejemplo, no es que haya muchas, pero bueno, siempre nos ponen la pista de, bueno, pues una cualidad del propio Dios. Y dice, por ejemplo, os voy a leer textuales un par de ellas, ¿no? El que sirve al Señor no debe tomar parte en querellas. Fíjate. Por el contrario, tiene que ser amable con todos, apto para enseñar y paciente en las pruebas. Con lo cual, A mí, esta anécdota que he contado, que me ha sucedido en la circulación, bueno, el que sirve al Señor no debe tomar parte en querellas. Debe ser amable con todos. Bueno, a mí yo aquí se me subían los humos, pero he procurado, dentro de lo que cabe, ser amable, aunque cierto es que le he apretado. Y no he querido tomar parte en la querella de enfrentamiento a lo bestia, porque no me compensa. Fíjate aquí, otra que dice: las palabras dulces multiplican los amigos y un lenguaje amable favorece las buenas relaciones. Pues creo que es fundamental, ¿no? Al amigo le puedes decir la verdad, le puedes decir las cosas que hay que decirlas, pero con buenas palabras, con amabilidad. ¿Y entonces qué haces? Generas grandes relaciones. Mira, hay otra más, que dice: alaben al Señor porque es bueno, canten a su nombre porque es amable. Bueno, pues, ¿qué más pistas queremos? Es decir, si alabamos a alguien que es bueno, seguramente es amable también. Y entonces nos reconocemos reconociendo a alguien por su amabilidad, con lo cual creces en amabilidad con esa persona. Es gratis, la amabilidad es gratis. No cuesta nada ofrecerla y es carísimo perderla.
0: Y bueno, estamos hablando de esta amabilidad, como tú lo dices, Borja, que creo que necesitamos verla también en el trabajo, verla con los gerentes, con los líderes, verla con el padre de familia, verla con la madre de familia, porque ahí es en donde tenemos a alguien a cargo. Los que están en el trabajo tienen a cargo personas que trabajan para ellos, pero los que estamos en casa, pues tenemos familia que necesitamos aprender a tratar. Y al poder pensar acerca de estas relaciones, necesitamos descubrir como estas dos formas, ¿no? La de los negocios, pero también la de persona a persona, donde tratamos con amabilidad a los demás. Y en esas pequeñas cosas es que vamos desarrollando nuestro liderazgo. Ese liderazgo en cada área de la vida, porque a veces usamos la palabra solamente para aquel que es el capitán de un equipo, o el ejecutor de un proyecto, o dentro de una empresa. Pero esto aplica para todas las relaciones donde tenemos algún tipo de interacción. Y también no solo en la parte de la eficiencia, sino en la parte de la humanidad. Porque creo que una de las reflexiones que estaba haciendo en estos últimos días tenía que ver con cómo la cultura que nos rodea nos lleva a pensar, por un lado, que nos merecemos las cosas, nos lleva a extremos de víctimas y victimarios, nos lleva a mirar las cosas solamente desde el punto de vista negativo, y entonces vamos generando relaciones ásperas, duras, que lastiman al otro y que nos lastiman a nosotros mismos. Pero por eso, con estos lentes diferentes, generamos un ambiente diferente. Con estos lentes del amor sano a uno mismo y del amor sano a los demás, podemos ser amables y descubrir, por un lado, qué es la amabilidad y qué no es la amabilidad, Borja.
1: Claro, mira, ahí yo creo que la amabilidad no significa ser el mejor amigo de tus colaboradores, o tampoco significa perdonar y pasar por alto un bajo rendimiento, o invitarlos a la venga a casa todos los fines de semana, no, o prestarles dinero y permitirles que hagan lo que quieran. No, la amabilidad, a ver, aquí hay que ponerle foco y precisión a esto. La amabilidad significa cultivar pequeños detalles que podríamos considerar como actos de cortesía y respeto, que son sencillos de hacer, pero que están envueltos en ese amor. Entonces, yo sé que entre los dos se nos van a ocurrir varios. Pero, por ejemplo, un ejemplo de amabilidad es decir las palabras mágicas que nos han enseñado desde pequeños. Por favor y gracias. No cuesta nada pedir las cosas por favor y cuando te las dan, dar las gracias. Y oye, escasea, ¿eh? ¿A ti qué más?
0: Sí.
1: ¿Qué se te ocurre a ti, por ejemplo? ¿Cuál sería
0: otra que se te ocurre? Que es importante es mirar a los ojos al otro. Y pienso también, por ejemplo, cuando estamos con alguien, creo que hay lugares donde culturalmente les da miedo mirar a los demás. Y, sí. Y lo digo habiendo viajado a muchos países, hay países y hay estados y hay lugares donde la gente no te mira a los ojos. Y qué difícil es poder encontrar al no poder mirar a la cara a la otra persona. Y no significa que lo hagas de una manera agresiva, sino precisamente con esa mirada de amabilidad. Creo que puede ayudar muchísimo el cómo nos tratamos los unos a los otros.
1: Luego, por ejemplo, otra cosa que también es muy importante. Entras en un sitio, saluda. Tan sencillo como entrar en un sitio y saludar. ¿Qué tal? Buenas tardes, buenos días, buenas noches. ¿Cómo estás? No cuesta nada saludar, es gratis. Pues eso también es amabilidad. Pero podemos saludar con un poquito de emoción o saludar como si fuésemos un tablón de madera. No, vamos a saludar poniendo un poquito de espíritu y alma en lo que decimos. Eso también es amabilidad. ¿Se te ocurre alguna más?
0: Bueno, otra cosa es ese respeto al acuerdo del tiempo. El esforzarnos por ser puntuales, sí. Y también depende mucho de la cultura, pero hay que hacerlo basado en la cultura en la que estamos. Y si llegamos tarde, pues disculparnos. Y el poder reconocer, discúlpame, me equivoqué. Y esta capacidad de disculparte no quita tu valor y no quita tu capacidad de ser firme, porque una cosa es ser amable y otra cosa es que tú te pongas en una posición que te sientas devaluado. Pero puedes disculparte, me equivoco y sigo adelante con esa capacidad, pero también con esa respeto al tiempo del otro o a las formas en las cuales necesitamos tratarnos.
1: Sí, por ejemplo, otra forma de demostrar amabilidad es evitarlo por todos los medios. Evitar interrumpir las reuniones para responder al teléfono, al celular, al móvil. No. Con amabilidad, al principio de la reunión, al principio del encuentro, vamos a, por favor, respetar el tiempo del encuentro. Los móviles, los celulares, los guardamos y nos dedicamos la atención que merecemos. Esa amabilidad es fundamental, porque es bastante descortés y bastante, yo no sé a ti y yo no sé a los que están escuchándonos, pero esto de que te dejen un poquito con la palabra en la boca porque de repente hay una llamada y tienes que ir como loco a atenderla, eso es muy poco amable. La amabilidad, acordar con buenas palabras y de buena manera que cuando estamos reunidos ignoramos los teléfonos y las llamadas, a ver, salvo que sea extrema emergencia, y seguimos adelante con lo que tenemos entre manos.
0: Sí, y yo quisiera ampliar un poquito esto que dices, porque es importante hacerlo en casa también, porque sí. A veces en los lugares donde tenemos confianza, pues podemos distraernos con el teléfono o distraernos con la televisión, y el que yo valore amablemente al otro, si es mi esposa, si es mi esposo, si es mi hijo, cómo apago la televisión o apago el celular, y es más importante las cosas que las personas. Y le doy el valor a ese hijo, a esa esposa o ese esposo, para mirarlo a los ojos y platicar con él, y dialogar y darle ese tiempo de amabilidad y de encuentro y de acercamiento y de conexión. Pero también las palabras que utilizo, ¿no? En estos días tuvimos la oportunidad de hacer un programa relacionado con las palabras de bendición. Uh-huh. Y cuando estamos acostumbrados a bendecir, bendecir a mi hijo, bendecir a mi esposa, a mi esposo, a mi, los padres o los abuelos, a sus nietos, o entre parientes, bendecirnos mutuamente. Nos damos cuenta del valor y el poder de las palabras. Y cuando hablamos al otro, no podemos insultarlo, no podemos usar palabras malsonantes o malas palabras, aun cuando estén dentro de nuestra cultura. ¿Por qué? Porque a veces así es, ¿no? Hay culturas, y digo porque nos escuchan de todo el mundo, y de muchos países diversos, y en cada lugar las cosas significan cosas diferentes.
1: Sí.
0: Pero aun cuando signifiquen cosas diferentes, la forma en que le hablamos al otro sí importa. Y no significa que no nos podemos reír un poco, o no significa que no nos tratemos con confianza entre amigos, pero el tener esos límites de respeto y amabilidad son importantísimos en la forma en que tratamos a los demás.
1: Es muy importante. Y también otro deporte, yo creo que es, a ver, desde luego en España es un deporte nacional. Y yo creo que a lo mejor en México y en algunos sitios de Estados Unidos o en alguno de los países de Hispanoamérica que estáis con nosotros, seguro que también es deporte nacional. Es lo de interrumpir a otros en vez de escucharles en silencio. O sea, tú estás contando algo, estás contando tu historia, estás contando algo que te ha sucedido, o estás dando explicaciones de un tema, y te interrumpen. Y vuelves a retomar el hilo, y vuelves a explicar, y te interrumpen. La amabilidad pasa por respetar el tiempo de habla del otro y escucharle en silencio, queriendo comprenderle. Tan sencillo como permanecer en silencio para escuchar al otro y comprenderle. Eso también es amabilidad.
0: Pues yo creo, Borja, que estamos llegando al final del programa y también se nos va el tiempo. pero pues hay que hacerlo con amabilidad. Hay que sonreír, hay que evitar el sarcasmo, hay que cuidar nuestro tono de voz y hay que construir la relación con los demás. ¿Con qué frase te gustaría concluir, Borja?
1: Pues si te gusta recibir amabilidad y esperas recibirla, piensa que todo el mundo espera en recibir amabilidad, igual que tú. Como todos esperemos, nadie recibe amabilidad, con lo cual vamos a empezar a darla para todos recibirla.
0: Pues una bendición compartir juntos de nuevo. Muchas gracias, Borja Milás del Bosch, desde Madrid, España. Su servidor Carlos Canseco, en nuestro programa semanal La Empresa Más Importante, en nuestra serie Profesionales con Corazón. La empresa más importante eres tú, porque es la vida que Dios ha puesto en tus manos para poder ser amable, para tratar mejor a los demás y cambiar el mundo que nos rodea. Nos escuchamos en nuestra próxima emisión, en nuestro próximo episodio. Gracias.

0: Mis queridos alumnos, hemos albergado tantas cosas negativas en nuestros corazones, todo en su búsqueda de la felicidad. Escuchen solo algunos casos.
1: ¿Que tú no bebes? ¡Ay, mi hermana! ¿Pero tú eres extraterrestre?
2: A mí el que me la hace, me la paga.
3: Pero mire ese carrazo que se compró el vecino, compadre. ¿Por qué Dios no me da uno así?
1: La mujer del vecino está buenísima. Mira. Y ella me está chequeando a mi pana.
3: Si te pusieron en este puesto es para que te haga de cuarto, ¿eh? Déjate de seriedad.
2: Doña, vine para que me lea las cartas y el horóscopo.
4: Profe, discúlpeme. Lo que usted dice es cierto, pero ¿qué podemos hacer?
0: ¿Qué te parece lo que un día dijo Jesús?
5: Entren por la puerta estrecha, pues ancha es la puerta y espacioso el camino que lleva a la perdición. Y muchos entran por ellos. Pero qué estrecha es la puerta y qué angosto el camino que lleva a la vida.
0: ¿Qué tal si decidimos caminar por la puerta angosta que es Jesús? Él nos alejará del egoísmo, la envidia, la vanidad, la mentira y el desamor, y nos acercará a lo bueno que el mundo tantas veces carece. Vamos, vamos a decidirnos por Jesús.
6: Señor, hoy descanso en tu voluntad. Ayúdame a no desgastarme en lo que no me corresponde, sino a confiar en que tú estás obrando. Fortalece mi fe y enséñame a entregarte todo con paz. Amén. Propósito del día: entregar a Dios toda preocupación. No desgastarme tratando de convencer a quien no quiere entender. Y caminar por el camino correcto, confiando en que su voluntad es soberana.

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0: En el nombre del Padre, y del Hijo, y del Espíritu Santo.
1: Amén.
0: La gracia de nuestro Señor Jesucristo, el amor del Padre y la comunión del Espíritu Santo esté con todos ustedes.
1: Y con tu espíritu.
0: Hermanos, para celebrar dignamente estos sagrados misterios, reconozcamos nuestros pecados. Yo confieso ante Dios Todopoderoso y ante ustedes, hermanos, que he pecado mucho de pensamiento, palabra, obra y omisión. Por mi culpa, por mi culpa, por mi gran culpa. Por eso ruego a Santa María, siempre Virgen, a los ángeles y a los santos, y a ustedes, hermanos, que intercedan por mí ante Dios nuestro Señor. Dios Todopoderoso, tenga misericordia de nosotros, perdone nuestros pecados y nos lleve a la vida eterna.
1: Amén.

del libro del profeta Isaías. Esto dice el señor Asenna, mayordomo del palacio. Te echaré de tu puesto y te destituiré de tu cargo. Aquel mismo día llamaré a mi siervo, a Eliacín, el hijo de Elcías. Le vestiré tu túnica, le ceñiré tu banda y le traspasaré tus poderes. Será un padre para los habitantes de Jerusalén y para la casa de Judá. Pondré la llave del palacio de David sobre su hombro. Lo que él abra, nadie lo cerrará. Lo que él cierre, nadie lo abrirá. Lo fijaré como un clavo en muro firme, y será un trono de gloria para la casa de su padre. Palabra de Dios.

De la carta del apóstol San Pablo a los Romanos. Qué inmensa y rica es la sabiduría y la ciencia de Dios. Qué impenetrables son sus designios e incomprensibles sus caminos. ¿Quién ha conocido jamás el pensamiento del Señor o ha llegado a ser su consejero? ¿Quién ha podido darle algo primero para que Dios se lo tenga que pagar? En efecto, todo proviene de Dios. Todo ha sido hecho por Él y todo está orientado hacia Él. A Él, la gloria por los siglos de los siglos. Amén. Palabra de Dios.

El Señor esté con ustedes. Proclamación del Santo Evangelio según San Mateo.

0: En aquel tiempo, cuando llegó Jesús a la región de Cesarea de Filipo, hizo esta pregunta a sus discípulos: ¿quién dice la gente que es el Hijo del Hombre? Ellos le respondieron: unos dicen que eres Juan, otro el Bautista o Elías, otro que Jeremías o algún otro profeta. Luego le preguntó: ¿y ustedes, quién dicen que soy yo? Simón Pedro tomó la palabra y le dijo: tú eres el Mesías, el Hijo de Dios vivo. Jesús le dijo entonces: dichoso tú, Simón, hijo de Juan, porque esto no te lo ha revelado ningún hombre, sino mi Padre que está en los cielos. Y yo te digo a ti que tú eres Pedro, y sobre esta piedra edificaré mi iglesia. Los poderes del infierno no prevalecerán sobre ella. Yo te daré las llaves del reino de los cielos. Todo lo que ates en la tierra quedará atado en el cielo, y todo lo que desates en la tierra quedará desatado en el cielo. Y les ordenó a sus discípulos que no dijeran a nadie que él era el Mesías. Palabra del Señor.
1: Queridos hermanos y hermanas, os quiero dar la bienvenida por cuenta de Monseñor Rossi, que es el rector de este santuario de la Inmaculada Concepción, también a todos los que se unen a nosotros por medio de la televisión y de los medios de comunicación electrónica. Hoy el Señor Jesús, en el Evangelio hemos escuchado que se lleva a los discípulos a un lugar apartado, prepara un retiro con ellos, porque le tienes que hacer una pregunta muy importante. También para nosotros, hoy estamos aquí en este lugar donde el Señor nos ha congregado porque quieres hacernos la misma pregunta. Y es una pregunta existencial, esencial. Jesús quiere saber qué pensamos de Él. ¿Quién dice la gente que soy yo? Sabéis que esta pregunta tiene mucho que ver con la fe. Primero Jesús, haciendo esta pregunta, dice: ¿quién dice la gente que es el Hijo del Hombre, no? Y todo le responde: bueno, algunos, Juan Bautista, los profetas. También para nosotros, nosotros hemos recibido la fe porque la hemos recibida de otros, ¿no? La hemos recibida de nuestros padres, de nuestros abuelos, de a lo mejor un compañero de trabajo. Hemos escuchado de Cristo por otras personas. Alguien nos habló de Él. Nos han dicho: mira, Cristo es este, puede ser esto, Dios te ama, ¿no? Hemos recibido la buena noticia. La buena noticia ha llegado a nosotros a través de otras personas, ¿no? Por eso Jesús pide a los discípulos: ¿qué habéis escuchado? ¿Cómo os ha llegado este mensaje? Algunos de los discípulos estaban probablemente, antes de conocer a Cristo, eran discípulos de Juan Bautista. Es decir, que la fe viene a través de otras personas. Pero llega un punto en que el Señor quiere saber qué pensamos nosotros de Él. Por eso le dice después a los discípulos: ¿y usted, quién dicen que soy yo? Esto significa, y eso es el primer punto del Evangelio de hoy, que la fe tiene que mudarse en algo personal, que convertirse en una experiencia personal. Es claro, la hemos recibido por obras y palabras de otros, pero llega un punto en que tiene que ser nuestra fe. Se tiene que centrar en una experiencia de Cristo. No puede ser ya lo que hemos oído. Mis padres me hablaron de Cristo, pero vino un tiempo en mi vida en que yo tuve que averiguar si lo que me habían dicho era la verdad, si Cristo era de verdad mi Dios. Y ese es el punto de hoy. El Señor le dice: usted, ahora que han estado conmigo, ¿qué dicen? Y cada uno de nosotros hoy aquí, el Señor nos pregunta, ¿usted qué dicen de mí? ¿Qué experiencia habéis tenido de mí? La fe tiene que ser algo personal, íntimo. El Señor nos invita a responder esta pregunta hoy, basándonos en la experiencia que hemos tenido. ¿Qué podemos decir de Cristo? ¿Qué ha hecho Él por ti y por mí? Ese es el primer punto. Que la fe sea algo personal. El segundo punto del Evangelio es la pregunta misma, ¿no? Que es sobre la identidad de Cristo. El Señor le pregunta, ¿quién soy? La identidad de Cristo. ¿Quién es este hombre que está con esos discípulos?

Conocimiento. Un ejemplo que me ha ayudado un poco a entender esto, ¿no? Imagínese que usted necesita una cirugía de corazón, decimos, ¿no? Entonces lo primero que uno hace es preguntar si alguien conoce un cirujano bueno, para poder hacer eso, porque es una cirugía seria. Entonces uno pregunta y escucha de la gente algunas opiniones. Mira, este es bueno, lo he conocido, me han dicho, ¿verdad? Entonces ahí ya empieza un conocimiento un poco más superficial. Pero después vas a tener que hacer una cita con este doctor. Vas a tener que hablar con él. Vas a ver lo que él te dice. Él te tiene que hacer una primera visita. Y tienes que pasar un tiempo con él. Y en la medida que lo vas conociendo, puede ser que un poco más te da confianza, como él te explica la cosa, lo que va a hacer. Todo eso es necesario, ¿ves? Primero se empieza con lo que te ha dicho, después hay que pasar a una experiencia personal. Y después, dependiendo si en esta relación crees de verdad que este puede ser un buen cirujano, le vas a entregar tu vida. Porque una cirugía de corazón es algo serio. Entregar la vida, darle autoridad a alguien sobre tu corazón, necesita primero un camino en que llegas a confiar, a creer en esta persona. Pues es igual con Jesucristo. ¿Quién es Jesucristo? ¿Qué puedes hacer? Jesucristo es de verdad el cirujano del corazón. No a nivel físico, sino a nivel espiritual. Es el que puede sanar la herida del corazón. Puede ser que hoy no tenemos mucha confianza todavía en él, no le hemos entregado nuestra vida de completo. Puede ser que estamos un poco dudosos de que él lo puede hacer. Mirando la enfermedad de tu corazón, dudas que pueda existir un cirujano que la pueda atender, que te pueda sanar. Por eso Jesús quiere un diálogo personal contigo para convencerte de que Él de verdad es Dios. Y si Él es Dios, puede sanar la enfermedad de tu corazón, que es la de no sentirte querido. De no sentirte querido. De pensar que en el fondo, por lo que hiciste, por tus pecados, que a lo mejor nadie te quiere. El Señor quiere meterse en eso porque quiere hacer esta cirugía. Y el tercer y último punto del Evangelio es que poder llegar a confiar en Él y a profesar esa fe, de decir, tú eres Dios, tú eres el que me puedes amar así como soy, tú eres el que puede perdonar mis pecados, como lo hace Pedro, que dice, tú eres el Hijo de Dios. Esta profesión de fe no la hacemos nosotros, sino que es un don. Dice Jesús, ni la carne ni la sangre te lo han concedido, sino mi Padre que está en el cielo. Llegar a esta profesión de fe es un don. Y después Jesús le da otro don. Un don lo da el Padre, un don lo da el Hijo. Le dice, yo, porque tú confías en mí, yo te daré las llaves del reino de los cielos. Al hombre que se entrega al Señor, que le da al Señor autoridad sobre nuestra vida, que se entrega a Él para que el Señor pueda sanar la enfermedad de nuestro corazón. El Señor le da una experiencia de fe que es como una roca sobre la cual se puede construir. Esta fue la experiencia de Pedro, que se sintió amado en sus pecados. Cuando traicionó a Cristo, le miró y se sintió perdonado. Y sobre esta experiencia del perdón y del amor, que es una roca firme, se puede construir la iglesia. Y también se puede construir tu fe, se puede construir tu vida, la vida de tu matrimonio. Sobre una experiencia de una roca firme que es el amor de Dios. Entonces, hermanos, en este domingo el Señor nos invita a confiar en Él, a entrar en un diálogo personal y llegar a entregarle nuestra vida, recibir este don de gracia de confiar en Él para que Él nos haga fundamento, cimiento de la fe de nuestra familia y de todos los que el Señor quiere también convertir a través de nosotros. Pedímosles al Señor hoy en este día, en esta Eucaristía, este don de poder entrar de verdad en una relación de amor y en la fe verdadera
a través

0: de él y de la Iglesia. Amén.
1: Profesamos nuestra fe. Creo en un solo Dios, Padre Todopoderoso, Creador del cielo y de la tierra, de todo lo visible y lo invisible. Creo en un solo Señor, Jesucristo, Hijo único de Dios, nacido del Padre antes de todos los siglos, Dios de Dios, luz de luz, Dios verdadero de Dios verdadero, engendrado, no creado, de la misma naturaleza del Padre, por quien todo fue hecho, que por nosotros los hombres y por nuestra salvación bajó del cielo, y por obra del Espíritu Santo se encarnó de María la Virgen y se hizo hombre, y por nuestra causa fue crucificado en tiempos de Poncio Pilato, padeció y fue sepultado, y resucitó al tercer día según las Escrituras, y subió al cielo, y está sentado a la derecha del Padre, y de nuevo vendrá con gloria para juzgar a vivos y muertos, y su reino no tendrá fin. Creo en el Espíritu Santo, Señor dador de vida, que procede del Padre y del Hijo, que con el Padre y el Hijo recibe una misma adoración y gloria, y que habló por los profetas. Creo en la Iglesia, que es una, santa, católica y apostólica. Confieso que hay un solo bautismo para el perdón de los pecados. Espero la resurrección de los muertos y la vida del mundo futuro. Amén. Buscando las numerosas gracias y bendiciones de Dios, pidamos a nuestro Padre Celestial que escuche nuestras oraciones.
2: Para que el Papa León y todos los obispos puedan continuar la obra de los apóstoles y transmitir la fe católica con gran amor y fidelidad, roguemos al Señor.
1: Señor, escucha nuestra oración.
2: Por nuestro presidente y nuestros funcionarios electos, para que sus leyes y políticas reflejen siempre la preocupación por los más vulnerables y necesitados, especialmente los pobres, los inmigrantes y refugiados, los ancianos y los no nacidos, roguemos al Señor.
1: Señor, escucha nuestra oración.
2: Para que Dios bendiga a todos los estudiantes y profesores al comenzar un nuevo año escolar y que sus estudios los animen a conocer, amar y servir a Dios, roguemos al Señor.
1: Señor, escucha nuestra oración.
2: Para que todos aquellos que están discerniendo una vocación al sacerdocio, al diaconado o a la vida religiosa, puedan conocer la gracia de Dios y el apoyo de sus familiares y amigos, roguemos al Señor.
1: Señor, escucha nuestra oración.
2: Por las necesidades de nuestros benefactores y por las intenciones que han encomendado a la novena de la Asunción aquí en el Santuario Nacional y la confraternidad de oración del Santuario Nacional, roguemos al Señor.
1: Señor, escucha nuestra oración.
2: Por aquellos que han fallecido, puedan ahora disfrutar de la plenitud de la vida y la alegría en el reino celestial, roguemos al Señor.
1: Señor, escucha nuestra oración. Padre Todopoderoso, mira con amor las oraciones que te ofrecemos. Concédenos una fe profunda en ti. Y ayúdanos a ser verdaderamente agradecidos por todos tus dones, por Cristo nuestro Señor.
3: Amén. Amén.
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0: Oren, hermanos, para que este sacrificio mío y de ustedes sea agradable a Dios Padre Todopoderoso.
1: Que el Señor reciba de sus manos este sacrificio para alabanza y gloria de su nombre, para nuestro bien y de toda su santa iglesia.
0: Señor, que con un mismo y único sacrificio adquiriste para ti un pueblo de adopción, concede propicio a tu iglesia los dones de la unidad y de la paz. Por Jesucristo nuestro Señor.
1: Amén.
0: El Señor esté con ustedes.
1: Y con tu espíritu.
0: Levantemos el corazón.
1: Lo tenemos levantado hacia el Señor.
0: Demos gracias al Señor nuestro Dios.
1: Es justo y necesario.
0: En verdad, es justo y necesario, es nuestro deber y salvación, darte gracias siempre y en todo lugar, Señor Padre Santo, Dios Todopoderoso y Eterno, porque creaste el universo con todo cuanto contiene, determinaste el ciclo de las estaciones, pero formaste al hombre a tu imagen y semejanza, y lo hiciste dueño de un mundo portentoso, para que en tu nombre dominara la creación entera, y al contemplar la grandeza de tus obras, en todo momento te alabara, por Cristo, Señor nuestro, a quien cantan los cielos y la tierra, los ángeles y los arcángeles, proclamando sin cesar.

Santo eres en verdad, Señor, fuente de toda santidad. Por eso te pedimos que santifiques estos dones con la efusión de tu Espíritu, de manera que se conviertan para nosotros en el cuerpo y la sangre de Jesucristo nuestro Señor, el cual, cuando iba a ser entregado a su pasión voluntariamente aceptada, tomó pan dándote gracias, lo partió y lo dio a sus discípulos diciendo: tomen y coman todos de él, porque esto es mi cuerpo que será entregado por ustedes. Del mismo modo, acabada la cena, tomó el cáliz y, dándote gracias de nuevo, lo pasó a sus discípulos diciendo: tomen y beban todos de él, porque este es el cáliz de mi sangre, sangre de la alianza nueva y eterna, que será derramada por ustedes y por muchos para el perdón de los pecados. Hagan esto en conmemoración mía.

0: Así pues, Padre, al celebrar ahora el memorial de la muerte y resurrección de tu Hijo, te ofrecemos el pan de vida y el cáliz de salvación, y te damos gracias porque nos haces dignos de servirte en tu presencia. Te pedimos humildemente que el Espíritu Santo congregue en la unidad a cuantos participamos del cuerpo y la sangre de Cristo.
1: Acuérdate, Señor, de tu Iglesia extendida por toda la tierra, con el Papa Leo, con nuestro obispo Roberto y sus auxiliares, y todos los pastores que cuidan de tu pueblo, llévala a su perfección por la caridad. Acuérdate también de nuestros hermanos que se durmieron en la esperanza de la resurrección, y de todos los que han muerto en tu misericordia. Admítelos a contemplar la luz de tu rostro. Ten misericordia de todos nosotros, y así como María, la Virgen Madre de Dios, su esposo San José, los apóstoles y cuantos vivieron en tu amistad, a través de los tiempos, merezcamos por tu Hijo Jesucristo compartir la vida eterna y cantar tus alabanzas.

0: fieles a la recomendación del Salvador y siguiendo su divina enseñanza, nos atrevemos a decir: Padre nuestro que estás en el cielo, santificado sea tu nombre. Venga a nosotros tu reino. Hágase tu voluntad en la tierra como en el cielo. Danos hoy nuestro pan de cada día y perdona nuestras ofensas como también nosotros perdonamos a los que nos ofenden. Y no nos dejes caer en la tentación y líbranos del mal. Líbranos de todos los males, Señor. Concédenos la paz en nuestros días, para que, ayudados por tu misericordia, vivamos siempre libres de pecado y protegidos de toda perturbación, mientras esperamos la gloriosa venida de nuestro Salvador Jesucristo.
1: Tuyo es el reino, tuyo el poder y la gloria por siempre, Señor.
0: Señor Jesucristo, que dijiste a tus apóstoles: la paz les dejo, mi paz les doy. No tengas en cuenta nuestros pecados, sino la fe de tu Iglesia, y conforme a tu palabra, concédele la paz y la unidad. Tú que vives y reinas por los siglos de los siglos.
1: Amén.
0: La paz del Señor esté siempre con ustedes.
1: Y con tu espíritu. Ofrézcase un saludo de paz como hermanos.

0: Este es el Cordero de Dios que quita el pecado del mundo. Dichosos los invitados a la cena del Señor.
1: Señor, no soy digno de que entres en mi casa, pero una palabra tuya.

La segunda colecta de hoy es para la preservación de la Basílica del Santuario Nacional de la Inmaculada Concepción. Su generosidad para esta colecta será muy apreciada para mantener la Basílica como un hermoso espacio sagrado para la oración y la peregrinación. Muchas gracias por su generosidad.

0: Oremos. Te pedimos, Señor, que la obra salvadora de tu misericordia fructifique plenamente en nosotros y haz que con la ayuda continua de tu gracia, de tal manera tendamos a la perfección que podamos siempre agradarte en todo. Por Jesucristo nuestro Señor.
1: Amén.
0: El Señor esté con ustedes.
1: Y con tu espíritu.
0: La bendición de Dios Todopoderoso, Padre, Hijo y Espíritu Santo descienda sobre ustedes y permanezca para siempre.
1: Amén. Nuestra celebración ha terminado. Podemos ir en paz.
0: Demos gracias al Señor.

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1: Dios nos creó con libertad. ¿Y por qué lo hizo? Porque el amor solo es posible si uno es libre. Y Dios nos creó para amar, para amarlo a Él y para amarnos unos a otros. Pero el amor es siempre una elección. Soy yo quien elijo a Dios por encima de todas las demás cosas. Yo elijo seguir el sendero que Él ha trazado para mi vida, no el que yo quisiera para mí. Jesús nos dice que la obra de Satanás consiste en dividir y dispersar, en crear divisiones entre nosotros y Dios, y también en nuestras relaciones entre unos y otros. La fuente de la unidad es siempre el Espíritu Santo y el plan de Dios. En lugar de pensar en nosotros mismos, hemos de pensar en Dios y luego en los demás.
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2: Hay algo que es claro. No podemos seguir dándole la espalda a nuestra realidad, a nuestros hermanos, a nuestra madre la tierra. No nos es lícito ignorar lo que está sucediendo a nuestro alrededor como si determinadas situaciones no existiesen o no tuvieran nada que ver con nuestra realidad. No nos es lícito, más aún, no es humano entrar en el juego de la cultura del descarte. Una y otra vez sigue con fuerza esa pregunta de Dios a Caín: ¿dónde está tu hermano?
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4: Secreta, pero en el sentido de que es más conocida, y vemos cómo actúa. Y para ello nos acompaña el padre Antonio Gómez Mir, párroco en Barcelona de la parroquia de San Jorge de Valcarca. Y bueno, que siempre ha estudiado estos temas. Aparte, él es también capellán de la Clínica Delfos y, sobre todo, un cargo que a mí me llega mucho y me parece muy bonito, es también capellán de Hispania Mártir, ¿no es verdad? Una asociación que se preocupa por, desde hace ya muchos años, por estudiar de una forma científica, documentada, todo lo que concierne a los mártires de España, concretamente, sobre todo del 36 al 39, o del 32, 34 sí. al 39, y que siguen teniendo mucho trabajo y además desde un punto de vista tan esperanzado, tan cristiano, nunca de revancha, ¿verdad? Por eso le damos la bienvenida, padre.
5: Gracias, hermana.
4: Bueno, y le perdonamos el hablar tanto de la masonería porque también nos hablará algún día de los mártires, ¿eh?
5: Muy bien.
4: Que es más alentador, diríamos, pero es muy interesante este tema, sobre todo porque por ahí circulan cosas que quizás no son verdad. Padre, quisiera que usted resuma un poquito el tema anterior de los papas sí. y la masonería para introducir hay papas como Pablo VI que ya nos alertaban sobre el peligro de que se introdujera en la Iglesia la masonería, y parece que en el siglo XX

0: estaría haciéndose un poco realidad. Adelante, padre.
1: Vale. Sí, en la última edición de este tema de la masonería, hablamos de la masonería contra los papas, ¿no? Y hablábamos de aquellos documentos, aquellos papeles de la alta venta, una sociedad secreta masónica italiana, ¿no?, que había descubierto, habían llegado a manos del Papa Gregorio XVI. Estamos en el siglo XIX, ahí aún todavía, ¿no? Y que después Pío IX había tenido mucha intención de difundirlos, pidió a Cretino Joly, un escritor francés, que los pusiese por escrito, se diesen a conocer, etcétera. ¿Qué es lo que decían estos papeles, si lo recordamos? Pues un poco la pretensión de la masonería, de las sociedades secretas, no tanto de atentar ya desde fuera contra la Iglesia, ¿no?, y contra la influencia de la Iglesia en la sociedad, cosa que se manifestaba como muy difícil, ¿no?, sino la idea mucho más sibilina y por lo tanto, pues, tremenda, ¿no?, por maligna en sí misma, de ir introduciéndose en los miembros mismos de la Iglesia, ¿no?, de ir formando sacerdotes, religiosos, jóvenes ya, de alguna manera marcados por las ideas liberales. Hay que tener en cuenta que el siglo XIX es el siglo de la eclosión del liberalismo, ¿no?, y del modernismo, que después se introduciría sobre todo en tiempo de San Pío X, que lo combatiría tanto. Entonces, esto era de alguna manera un aviso de cuál era la pretensión de la masonería, de cómo quería actuar contra la Iglesia, que es lo que vamos a ver hoy, pero ya dentro, ya introduciéndose. Por eso, de alguna manera, pues hemos de empezar ya una vez en el siglo XX con la elección de San Pío X.
0: De acuerdo, antes de seguir, sí. Me dice mi ángel de la guarda que es posible que haya algún oyente, algún seguidor, televidente, que no conozca estos términos de modernismo, liberalismo, sí. Y entonces le puede chocar terriblemente lo que estamos diciendo, porque dice, ¿pero cómo? ¿Es que la Iglesia no es liberal en el sentido de generosa? ¿O no está a favor de lo moderno, es decir, de lo nuevo, de progresar en el conocimiento de la verdad? Explíquelo.
1: La Iglesia
0: bien.
1: Ama la libertad de los hijos de Dios que nos ha ganado Jesucristo, que es la libertad del pecado, ¿no? Pero el liberalismo, de alguna manera, es la autonomía total, podríamos decir así, ¿eh? Independencia total del hombre respecto a cualquier criterio natural o incluso sobrenatural, evidentemente, tanto en la persona individual como en la sociedad. Es decir, el individuo y la sociedad se rigen por sí mismos, ¿eh? No dependen de ningún criterio exterior. Vuelvo a decir, ni natural ni evidentemente sobrenatural, que es la negación de Dios. Eso es el liberalismo, ¿no? Uh-huh. Si el cristianismo, yo siempre lo explico así, es el dogma de la dependencia del hombre de Dios, el hombre sometido a Dios porque ha de darle gloria, porque ha sido creado por él, porque es su padre, ¿no? Eso es el cristianismo, la dependencia del hombre de Dios, ¿no?
0: Feliz dependencia,
1: por cierto. Feliz dependencia, ¿no? Y gozosa, es el descubrimiento de lo que somos en verdad, ¿no? Y del amor que Dios nos tiene. Pues yo diría que el liberalismo es todo lo contrario, es el dogma de la total autonomía, de la total independencia del hombre de Dios y también de la sociedad de Dios. Eso es el liberalismo, ¿no?
0: Prescindir.
1: Sí. Y el modernismo es el liberalismo dentro de la Iglesia. Es ya una herejía, ¿eh? Es decir, es cuando ese aire frío de la calle entra en la casa de la Iglesia y empieza, pues, a ser combatido por este papa del que hablaremos ahora, que es San Pío X.
0: Magnífico. ¿Qué tuvo de particular la elección de San Pío X y qué personajes importantes participaron en ella?
1: Realmente la elección de San Pío X fue como muy providencial, porque no era desde luego el que en principio parecía que iba a ser elegido. Hay dos características, estamos muy a principios, creo que es 1906, muy a principios del siglo XX, ¿no? El favorito es el cardenal Rampolla del Tíndaro, que había sido secretario de Estado de León XIII, pero sobre él bascula la sospecha, pues manifestada incluso en algunos periódicos, de que este cardenal tiene contactos con la masonería o incluso es masón, miembro de una sociedad secreta, la Ordo Templi Orientis, que sí. Además se caracteriza por ser esotérica, rosacruciana, etcétera, muy, por decirlo así, muy oscura, Vale. Entonces, esta sospecha está ahí. En las primeras votaciones, el cardenal Rampolla va aumentando los números y parece clarísimo que va a ser elegido. Y en una de esas sesiones se levanta el arzobispo de Cracovia, Monseñor Pucina, que en nombre del emperador, del Sacro Imperio, del emperador de Austria-Hungría, pone el veto, que era una costumbre.
0: ¿Todavía
1: que
0: se podía poner?
1: Se podía, sí.
0: ¿Qué era esto del veto?
1: Bueno, algunos pues reyes, ¿no? Y algunas naciones tenían lo que se llamaba el jus exclusive. Podían poner un veto a la elección de un cardenal si consideraban que iba a ser de alguna manera gravoso para sus naciones. Se explica que en efecto este veto se debía a que había llegado a conocimiento del emperador Francisco José este rumor y la información necesaria para, de alguna manera, asegurar que el cardenal Rampolla del Tindo era masón. Después explicaremos, si quiere, cómo le llegó esa información, ¿no? Porque fue gracias a un sacerdote francés, Monseñor Ernest Juan.
0: Ajá.
1: Lo cierto es que, en efecto, esto golpeó el conclave. Desde ese momento, los votos del cardenal Rampolla bajaron y se elevaron los del cardenal Sarto, que sería después San Pío X, lo cual, vuelvo a decir, providencial, porque tuvimos un santo en la iglesia, ¿no?
0: ¿Quién era el cardenal Sarto, así, a grandes rasgos?
1: Bueno, José Sarto era un yo diría que era un sacerdote, sobre todo, ¿no? Era un sacerdote, un hombre realmente, realmente impresionante. Yo he leído dos biografías del cardenal de San Pío X, en este caso.
0: Está la de Hünermann, que está muy bien,
1: sí.
0: Y hay otra, no recuerdo el otro autor, pero que son buenísimas, o sea, es encantador,
1: sí.
0: Es un personaje
1: Es un hombre
0: sencillo.
1: De Dios, es un verdadero sacerdote que llega a ser patriarca de Venecia y que después llega a ser, con su consternación, porque él no quiere ser elegido y
0: lloraba.
1: Llora incluso, ¿no? Es decir, no quiere ser papa porque ve lo que cae sobre él, ¿no? Bien. Lo cierto es que es elegido el cardenal Sarto y se tira para atrás la candidatura de
0: Rampolla de una forma providencial. Claro, la pregunta que usted nos invitaba un poquito a explorar ahora es si aquellas sospechas, tengamos mucho cuidado con las sospechas. Porque muchas veces son para criticar a alguien que incluso es porque es demasiado bueno, por eso se crea una sospecha en contra de él, hay que tener cuidado. ¿Qué hay sobre los documentos históricos? ¿Realmente el cardenal Rampolla era masón?
1: Hemos de puntualizar, ¿eh? Es decir, la información que llegó a Monseñor Juin, Monseñor Juin era un Sherlock Holmes sacerdotal. Tenía una revista, la Revista Internacional de Sociedades Secretas, que se dedicaba a investigar en este mundo, ¿no? Y él era un hombre con contactos incluso entre la masonería que le informaba.
0: Claro.
1: O sea, estaba bien informado. A él llegó mucha información por medio de estas personas que tenía de alguna manera cercanas a esos lugares de, por decirlo así, de oscuridad, ¿no?
0: Uh-huh.
1: Es decir, tenía la capacidad de recibir esa información. Y entonces él influyó. Pidió al emperador y el emperador, que era un hombre católico, quiso hacer este favor a la iglesia. A posteriori sí que ha habido datos, es decir, en los cuales algunos historiadores de la Ordo Templi Orientis, por ejemplo, Peter Koenig, un suizo que es uno de los que ha escrito más sobre esta secta secreta, él nos da datos de documentos de la secta en los cuales está el nombre del cardenal Rampolla. Aparece, documentos secretos. Pero hay que llevar cuidado también.
0: ¿Qué es esto?
1: Porque la masonería siempre le gusta de alguna manera alardear de haber tenido entre sus filas personajes importantes. Llegan a decir pues que Adán o que Moisés o que Abraham.
0: ¿Qué dice Adán?
1: Masones.
0: ¿Lo dices en serio?
1: Sí, es decir, en algunas de aquellas historias impresionantes, ¿no?, que montaban los masones hoy en día, yo creo que no hay ningún masón que lo crea esto tampoco, ni
0: claro.
1: Lo afirme, desde luego, ¿no? Es decir, pero sí que había esta visión mítica. Y entonces apuntar nombres en su lista de personas importantes, por eso pudieron subirse al carro de, ya que había la sospecha, pues crearla y hacerla nuestra, porque nos daba prestigio que un cardenal de la iglesia fuese masón. Por
0: correcto,
1: eso que hay que llevar cuidado.
0: Pies de plomo.
1: Pero también es cierto, y esto es importante, que explicaba un autor, Félix Lacointa, francés, que tenía un diario católico, el Bloc Católico, después Bloc Contrarrevolucionario en Francia, que él había recibido información de primera mano de Monseñor Martí, que era obispo de Montauban, y que era muy amigo de Monseñor Merry del Val.
0: Ah, sí, el secretario que sería
1: español,
0: de San Pío X. Un hombre muy santo también.
1: Santo también, un verdadero santo. Por eso digo que estamos hablando de personas que han transmitido información y son personas de mucho criterio.
0: Pero dígame, padre, disculpe la interrupción. Sí. En realidad, lo que importa a la hora de que un cardenal sea elegido papa no es, a ver, me pongo en lugar del oyente, no es tanto que sea o no sea más, claro que es importante, pero es su actuación, sus ideas, sí, sus escritos, su manera de ser. Claro, esto es lo que va a influir.
1: Hay que tener en cuenta que la masonería ha sido excomulgada por la Iglesia, ¿no?
0: Luego el ser masón tiene, o sea, unas consecuencias.
1: En los últimos documentos, pues se afirma que una persona católica no puede ser masón, okay, porque estaría en pecado grave de ser así. Eso en el último documento que tenemos sobre la masonería en la Iglesia. Monseñor Merry del Val estaba explicando, le explicó a Monseñor Martí de Montauban, que cuando murió el cardenal Rampolla encontraron documentos en sus estancias que manifestaban claramente que era miembro de la masonería. Y que el Papa San Pío X pidió por favor que se destruyesen para no infamarle de ninguna
0: manera. Ah, mira, eso es una actitud muy noble, ¿eh?
1: Ahí, quiero decir, sí que hay datos a favor, pero tampoco podemos afirmarlo porque no tenemos datos fehacientes. Pero ya indicaba de alguna manera que sí que había una intención de la masonería de introducirse y también empezaba de alguna manera, como dijo después Pablo VI, a introducirse el humo de Satanás.
0: Es una frase histórica esta, ¿eh? No recuerdo, y no le pido tampoco que usted lo recuerde ahora de memoria,
1: recuerdo,
0: ¿en qué momento lo dijo Pablo
1: VI? Fue en una audiencia, esto lo dijo. Era el año 72 y creo que era el 30 de junio.
0: Caramba, qué precisión.
1: Sí, quiero recordarlo eso.
0: ¿Es una audiencia pública?
1: Sí, sí, sí. Es decir, delante de mucha gente, él dijo, tengo las palabras exactamente. No, en la solemnidad de San Pedro y San Pablo.
0: Pues más, 72, solemne no puede ser.
1: Sorprendió a todos con este discurso. Y cito las palabras de Pablo VI. Se creía que después del concilio vendría un día de sol para la historia de la Iglesia. Por el contrario, ha venido un día de nubes, de tempestad, de oscuridad, de búsqueda, de incertidumbre. Se diría que a través de alguna grieta ha entrado el humo de Satanás en el templo de Dios. Hay dudas, incertidumbre. ¿Cómo ha ocurrido esto? Nos os confiaremos nuestro pensamiento. Ha habido un poder adverso, digamos su nombre, el demonio. Creemos en algo preternatural venido al mundo precisamente para perturbar, para sofocar los frutos del concilio ecuménico y para impedir que la Iglesia prorrumpiera en el himno de júbilo por tener de nuevo plena conciencia de sí misma.
0: Qué bien dicho, ¿no?
1: Es un papa que ya está viviendo, claro, las consecuencias, ¿no?, de los abusos que se produjeron después del concilio.
0: Que no eran la intención del concilio, ¿no?, sino que son debidos, como siempre ocurre en todo grupo humano, que a causa del pecado original, que está bien claro, pues incluso de algo bueno lo sacamos de quicio si no hay la disciplina suficiente. De manera que, ¿usted quiere seguir explicando lo de Pablo VI? Pasamos
1: no,
0: al siguiente
1: lo
0: punto.
1: Lo pongo como introducción de lo que después, quiero decir, que fíjese que hemos ido evolucionando en el siglo XX. Estábamos en San Pío X, ¿no?, que de alguna manera empieza a verse la presencia de la masonería, ¿no?, dentro de la Iglesia.
0: Intenta, sí, sí, infiltrarse.
1: Y después del Concilio Vaticano II sí que hay unos intentos, esto lo explicamos creo en un programa, unos intentos de acercamiento entre la Iglesia y la masonería en la Conferencia Episcopal Alemana desde el año 74 al año 80, pero que finalmente se quedaron en nada porque la Conferencia Episcopal Alemana corroboró que era imposible un diálogo sincero con la masonería. Pero sí que es cierto que en el año 78 aparece algo que golpea de forma tremenda a la opinión pública.
0: ¿En el año 78, antes de octubre o después de octubre?
1: Pues yo creo que fue en septiembre del 78.
0: Claro, esto es muy importante. ¿Por qué, amigos? Porque en octubre es cuando es elegido como Papa.
1: Ahí está.
0: Juan Pablo II, lo vamos a ver ahora.
1: Ahí está.
0: Padre Antonio Gómez Mir, ¿qué es lo que se descubrió en septiembre de 1978, poco antes de la elección?
1: De hecho, es durante el corto pontificado, me parece de 33 días,
0: de Juan Pablo I.
1: Aparece este aldabonazo, ¿no?, que pone a la Iglesia en guardia.
0: ¿De qué se trata?
1: Un periodista Mino Pecorelli, de Roma, fundador de una agencia de noticias, el Osservatore Politico, que es abogado, es periodista, y que había sido el antiguo miembro de la importantísima e influente Logia P2, Propaganda Due, en Italia.
0: O sea, que él había sido masón.
1: Él había sido masón.
0: Y ya se había salido, sí, estaba en contra.
1: Sí.
0: Vale.
1: Este señor hace una lista, presenta una lista de masones italianos, entre los que hay, pues, políticos. Esto es una cosa, pues, muy escandalosa, porque hace ver que la masonería está introducida en todos los ámbitos de la política, de la economía. Los centros decisorios están invadidos en Italia por la masonería, ¿no? Pero además, en esa lista presenta lo que se llama la Logia Vaticana.
0: Wow.
1: Y presenta una larga lista de 121 personas del Vaticano, la mayoría de ellos sacerdotes, obispos y cardenales, y algunos seglares también que trabajaban en el Vaticano.
0: Cada nombre, ¿se hizo público?
1: Sí, se hizo público los nombres, está por ahí.
0: ¿Sigue viviendo Pecorelli?
1: No, Pecorelli murió 6 meses después, asesinado de un tiro en la cara en su coche. No, quiero decir que, claro, es decir, aquí hay toda una historia. Todo eso tiene que ver con otra historia, que es aquella que puede sonar a la gente del Banco Ambrosiano, ¿no? De cómo el Banco Ambrosiano había utilizado dineros del Vaticano, ¿no? De la banca vaticana, para invertirlos en el tercer mundo, en armamento, en guerras, en cosas tremendas, sí.
0: En armamento. Sí. O sea que eso era porque se habían metido, sí, estos personajes de la Logia Vaticana.
1: Es decir, en esa lista había, por ejemplo, un arzobispo, Monseñor Paul Marcinkus, que había sido, bueno, a la gente le sonará porque en su tiempo fue muy escandaloso, se descubrió que este señor, que era uno de los responsables de la banca vaticana, pues había filtrado este dinero para la utilización en estos fines a la logia, ¿no?
0: ¡Qué barbaridad!
1: Entonces, claro, si él era miembro de la logia, ¿no?
0: Pues era lógico. ¿Eh?
1: Entonces,
0: nunca mejor dicho, parece un juego de palabras.
1: Es sorprendente, ¿no? Es decir, yo no voy a decir aquí nombres de la... O sea, algunos cardenales incluso están vivos todavía, la mayoría ya han muerto, pero eran personajes importantes en esos años de después del concilio y tuvieron mucha influencia incluso algunos de ellos en el concilio, ¿no? Es decir, la lista está por ahí y lo sorprendente es que nunca se desmintieron los nombres, ¿eh? Y nunca, por decirlo así, se intentó lavar a esas personas de esa acusación. Y era creíble, ¿eh? Es decir, de alguna manera todo lo que allí se manifestaba, hay que tener en cuenta que cada nombre iba seguido por su cargo, por la fecha en que había sido iniciado en la masonería, por su código, los masones tienen un código, por su nombre clave dentro de la masonería. Y en definitiva, todos los datos pues que se podían aportar. Es decir, que lo que aportaba Pecorelli era un verdadero bombazo, ¿no?
0: Él sabía que se jugaba la vida.
1: Sí, sabía un poco dónde estaba metiéndose y de hecho, él tenía miedo y lo había manifestado de que pudiesen hacerle algo. Ya lo digo, si esto fue en septiembre del 78, en marzo del 79, 6 meses después, lo asesinaban en la calle de un tiro en la cara. Sí.
0: ¿No era en su coche o en la calle?
1: En el coche, sí.
0: Ah, en la coche, en la calle.
1: En la calle, sí.
0: Bueno, pues son datos que nos hacen un poquito estremecer, la verdad, ¿eh? Vamos a seguir. Necesitamos antes de terminar este programa, padre, por favor.
1: Un poco de consuelo.
0: Pues sí. De consuelo y de, a ver, ¿cómo lo diría yo? ¿Verdad, amigos? De seguridad de que estamos en la iglesia verdadera.
1: Ahí está, ¿no?
0: Y santa,
1: cuidado.
0: Y santa,
1: es decir,
0: a pesar es que, de que miembros de ella se meten en estas cosas.
1: No, precisamente por eso, porque la iglesia es santa, porque la iglesia es de Jesucristo, es combatida desde fuera, con la intención de introducir dentro aquellos que dinamiten la Iglesia de Cristo, ¿no? Lo que hemos dicho el otro día, de convertir la Iglesia de Cristo en un instrumento de los poderes de este mundo, cosa a la que la Iglesia no se puede plegar jamás. Por eso continuamente en la Iglesia, cuando se viven momentos así terribles, ¿no? Dios suscita santos, hombres y mujeres que renuevan desde dentro esa iglesia que ha de ser pristina y ha de ser hermosa a los ojos de Dios, ¿no? Y los santos nos dan esa imagen de lo que es la verdadera iglesia de Jesucristo. Pero no hay que ser inocentes, ¿no? Es decir, dentro de la iglesia se van a introducir, ¿no? Los enemigos.
0: Desde, ¿no?, siempre, San Pablo ya lo decía.
1: Ahí está. Hemos de estar atentos, ¿no? Es decir,
0: a esta y de no realidad. Ser nosotros ese enemigo.
1: Ahí está, de no dinamitar desde dentro.
0: Ah, porque claro, es muy fácil criticar a otro, pero cada uno es responsable de su propia fidelidad a la Madre Iglesia, de su propia santificación, y no basta con estar mirando lo que hacen los demás, sino que todos somos Iglesia. Bueno, quisiera entonces que usted terminara antes de la bendición final con unas palabras, no sé, de alguno de estos santos. Precisamente, quizás es lo propio del programa siguiente, ver que después de ese informe Pecorelli, amigos, ¿se han dado cuenta? Yo no sabía todo esto. De septiembre de 1978, después de ese tremendo golpetazo, es elegido Karol Wojtyła.
1: Por eso digo que ahí se ve muy bien la mano de la providencia, ¿no? Wow. También es que después de suceder todas estas cosas viene una eclosión de ilusión en la Iglesia con Juan Pablo II, ¿no? Que cambió, por decirlo así, la visión que teníamos de los papas, que era una visión tan estática en Roma. Uh-huh. Este hombre, que yo digo siempre que es el hombre que ha visto más gente en directo a lo largo de la historia, sí. ¿No? Porque, bueno, pues ahí y se
0: no
1: ve la acción
0: eso,
1: del Espíritu Santo en la Iglesia.
0: Muchas más cosas.
1: ¿No? Es decir, sí que el poder de Satanás es grande, pero el poder de Satanás no puede con Cristo, ¿no?
0: Claro.
1: Entonces es como un perro atado que ladra y que evidentemente se introduce por las rendijas como ese humo de Satanás. Es decir, pero está el Espíritu Santo actuando en la Iglesia, ¿no? Y suscita a estos hombres providenciales como Juan Pablo II, que vinieron a renovar, ¿no? Con tanta fuerza esa Iglesia de Jesucristo.
0: Maravilloso, que no tienen miedo. Y esas palabras que usted nos iba a dar de algún santo, ¿da tiempo o no?
1: Bueno, yo las dejaría para el próximo
0: día.
1: Ah,
0: bueno, magnífico.
1: Sí, porque creo que hemos de acabar con esta visión positiva.
0: Totalmente. Muy bien. Pues así terminamos por... Ahora entiendo mejor las palabras iniciales de San Juan Pablo II cuando sale al balcón por primera vez. ¡No tengáis miedo!
1: Ahí está.
0: Abrid de par en par las puertas a Cristo. No tengáis miedo. También se lo decía a los mismos miembros de la curia, ¿no? ¿No? Se ha hecho patente que no pocos, más de 100 personas aquí dentro, están metidas en el bando contrario, diríamos. Uh-huh. Pero no tengáis miedo, Dios es más fuerte. Nos despedimos con la bendición sacerdotal.
1: Benedicat vos omnipotens Deus, Pater et Filius et Spiritus Sanctus.
0: Amén. Amén.

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1: Señor, nos acogemos confiadamente a tu providencia que nunca se equivoca. Y te suplicamos que apartes de nosotros todo mal y nos concedas aquellos beneficios que pueden ayudarnos para la vida presente y la futura. Por nuestro Señor.
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